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3: En nuestra máxima casa de estudios, el reloj marca las 6:01.
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0: buenas tardes, estimadas y estimados radioescuchas. De nueva cuenta su programa favorito, El Arte del Buen Tunar, un compás para la cultura. Y después de la rúbrica de entrada, Así hablaba Zaratustra, de Richard Strauss, 1864-1949, nos recibió el verso hablado con la tuna aguascalentense, exalumnos UAA, estudiantina sinfónica de este programa, y la copla Islas Canarias, con la tuna aguascalentense, exalumnos de nuestra universidad. Y con ella, desde luego, le estamos dando la bienvenida a un gran amigo, a un gran tuno y desde luego un invitado de honor especial en este programa de Radio Universidad. Y nos presentas, por favor, a tu acompañante también singular. Don Jesús Alado, te doy la bienvenida. Gracias por estar aquí.
1: Muchas gracias, maestro Malo. Muy buenas tardes al auditorio de este programa tan lindo que el maestro Oscar Malo Flores encabeza y que ahora me da la posibilidad y de tan honrosamente hablar sobre Sin Lugar Común, un libro que hemos escrito 28 personas desde 10 años hasta 92 años y que me acompañan en este momento con la venia de mi tuno mayor, don Oscar Malo Flores, el profesor a quien le doy la palabra, coordinador de este documento, de este libro, así como la coordinadora de este documento. Le doy la palabra al maestro Derly Estrada Dávila.
0: Bravo, maestro, bienvenido a su programa.
2: Gracias. Muchas gracias. Gracias, Jesús, maestro Oscar y compañeros. Un honor estar aquí. Les agradecemos mucho que nos brinden un espacio a esta cuestión de la cultura y la literatura. No es fácil encontrar espacios para promover este tipo de trabajos literarios y, por supuesto, pues el agradecimiento a usted, maestro Oscar Jesús, por la invitación que nos hacen a este programa, maestro. Muy amable.
0: Al contrario, es un honor tenerlos aquí. Gracias.
2: Gracias.
1: Muchas gracias, Derly. Continuamos con una de las personas más trabajadoras, más entusiastas para realizar este tipo de obras escritas, la maestra Gema Moreno. Adelante, maestra.
3: Hola, ¿qué tal? Muy buenas tardes a todos. Muchísimas gracias por la invitación, maestro Malo, maestro Jesús Alado. Muchísimas gracias por permitirnos estar aquí. Es un honor para mí el poder compartir este libro de Sin Lugar Común, en donde definitivamente podremos encontrar un espacio, contrariamente a lo que se dice, un espacio en común. Este es un espacio para todas aquellas personas que les gusta leer y mayormente a quienes les gusta escribir. Esta es la oportunidad para poder hacerlo. Aquí todos podemos leer, todos podemos escribir, todos podemos publicar. Solamente hay que tomar la decisión, estar aquí y hacerlo.
1: Bienvenida, maestra.
3: Muchas gracias.
1: Ahora, por favor, preséntenos a la escritora más joven del grupo Abra Palabra, grupo cultural formado hace más de 25 años por el maestro Gustavo Mesa Medina, y a través de este tiempo, en diversos artículos en El Sol del Centro, suplementos culturales, hemos tenido ya la oportunidad de, el año pasado y este, publicar un ejemplar, y es la meta propuesta para cada año. Por favor, maestra, preséntenos a la escritora más joven del grupo.
3: Ella es Analit Habibi Sustachenko Moreno. Ella es oriunda de Aguascalientes. Actualmente se encuentra estudiando el sexto grado de primaria. Es su segunda publicación y pues se encuentra aquí con nosotros.
4: Hola, muy buenas tardes. Pues como ya acaban de escuchar, me llamo Analit Habibi Sustachenko Moreno. Y yo lo que les quiero decir es que si quieren escribir, atrévanse, es algo muy bonito.
0: Pues muy bien, me da mucho gusto. Me gustaría que otra vez nos repitieras tu nombre con más claridad para que la gente pueda apreciar en tu propia voz tu nombre, que es muy importante como jovencita escritora, sexto año de primaria. Y es admirable. Tu nombre, por favor.
4: Hola, me llamo Analit Habibi Sustachenko Moreno y lo que les quiero decir es que si quieren escribir, atrévanse, es algo muy bonito.
0: ¿En qué escuela estás? ¿Estudias?
4: Estoy en el Instituto Jesús María y ya.
0: Pues el saludo para todos tus compañeros, para todos tus maestros y los papás de esa comunidad educativa aquí en Aguascalientes. Qué bueno que estás aquí.
4: Gracias.
0: Bueno, pues este programa siempre está rodeado de música Y esta primera parte es de música de estudiantina y escucharemos con la tuna aguascalentense, acompañados de la Orquesta Sinfónica de Aguascalientes, el tema Islas Canarias de Picot, por supuesto, pues les digo, interpretada por la tuna aguascalentense, cuyo director y tuno mayor es un servidor de ustedes, Oscar Malo Flores. El saludo para todos y muy bienvenidos.

0: pues seguimos platicando, Chuy.
1: Sí, maestro. Este libro del cual se centra este programa del arte del buen tunar es un documento, consta de 599 páginas y que tiene 28 autores. Todos ellos tienen por lo menos una publicación. Hay algunos autores que cuentan con dos o tres. Es el segundo ejemplar de la colección Abra Palabra. El primero se llamó Fénix de Tinta, que se presentó el año pasado y que estuvo en Feria del Libro de Guadalajara, aquí en la universidad, en la Feria del Libro.
0: Y qué interesante.
1: En diferentes instancias. Y este documento lo elaboramos con la coordinación de mis compañeros, la maestra Gema aquí presente y del maestro Derli, como coordinadores de este trabajo. Sin embargo, debo comentar que no solo somos 28 escritores los que conformamos el grupo Abra Palabra. Los que estamos en el libro, Sin Lugar Común, que hoy es nuestro principal objeto de descripción, por llamarlo de alguna manera, somos 28. Pero hay más participantes que también colaboran y que me gustaría que la maestra Gema nos comentara cómo se ha venido construyendo estos dos ejemplares, Fénix de Tinta y ahora el que nos ocupa, Sin Lugar Común.
2: Bueno, definitivamente ha sido toda una experiencia. Yo tengo relativamente poco dentro del grupo, tengo de manera oficial 3 años aproximadamente. ¿Y cómo es como se ha venido desarrollando? Pues es una invitación abierta a todas aquellas personas que quieran escribir. Yo tuve el honor de recibir la invitación por parte directamente del maestro Gustavo Mesa, quien es cerebro de este espacio. Y las personas nos reunimos de manera mensual. Llevamos nuestros textos y estando ahí en esos espacios, los leemos y de manera conjunta vamos nutriendo, vamos enriqueciendo esos textos. ¿En qué sentido? Pues bueno, tanto en el sentido escrito, gramatical, todo lo que implica, sí, y también en lo que queremos decir, porque luego a veces pensamos una cosa, escribimos otra y entendemos otra.
0: Sí, y luego otros inventan otra.
2: Exactamente. Entonces, entre lo que quise decir, lo que digo y lo que entendiste, pues a veces hay una distancia abismal. Y hay experiencias muy padres porque a veces uno quiere decir algo y la otra persona entendió algo muy distinto y es bonito. ¿Sí? Entonces a mí me enriquece y otra persona entiende algo muy distinto y también me enriquece. Entonces esos momentos nos ayudan para poder reconstruir nuestros textos y hacerlos de una manera mucho más acertada, también mucho más pues profesional, porque luego no es necesario saber mucho, o sea, con que sepas escribir y que quieras hacerlo es suficiente, pero al momento de plasmar una idea, pues es todo un proceso y en ese proceso nos vamos acompañando de tal manera que podemos construir diferentes textos. Hace poco más de 2 años es cuando surge la inquietud de que, bueno, ya Abra Palabra, ya tenía mucho tiempo trabajando, venía funcionando, sin embargo, no se había dado el siguiente paso, que era el de hacer una publicación. Entonces, lo que es una realidad, lamentablemente, es de que, al menos en este contexto en el que nos encontramos, muy pocas personas leen ya libros físicos, mayormente cuentos y poesías, ¿verdad? Entonces fue algo que tuvimos que hacer de manera, por iniciativa propia. Nosotros lo leímos, nosotros lo tallereamos, hubo un proceso de corrección de estilo y después fue todo un proceso para buscar en dónde se iba a imprimir, quién lo iba a imprimir, cuál era el proceso para poder obtener el ISBN. Entonces, todo eso ha sido una aventura maravillosa que de verdad yo quiero invitar a todas las personas que nos están escuchando a que sean parte de ello, a que se unan.
0: Saben ¿sí? escribir.
2: Sí, que aunque sepan escribir, que quieran hacerlo con eso. Aquí vamos puliendo.
0: Inicien, se animen y ya.
2: Sí.
0: Ahí se hace el oficio.
2: Exacto. Luego dicen, esto nada más es para personas mayores. Claro que no. Prueba de eso está este libro, que es Sin Lugar Común, en donde tenemos escritores que van desde los 11 años, como el caso de Habibi, y tenemos a

0: portada, la verdad es que fue un trabajo de cuánto tiempo, Derly, la portada.
1: Pues fácilmente unos 4 meses, yo creo, sí. Si no es que más.
0: Sí, el licenciado Rafael.
2: Está bellísima.
0: Sí, Rafael Martín del Campo fue quien la hizo. Estas fotografías son, o algunas son de él, otras son del maestro Gustavo Mesa. Si ustedes observan en la parte de atrás también, en la contraportada, viene una imagen.
2: Esa bellísima.
0: Esa imagen, pues, cuando compren el libro, se van a dar cuenta que pues es una pintura, ¿no? Cualquier persona lo pensaría que está en un cuadro enmarcado por ahí en alguna sala. Aunque es una pintura original, tiene toda una historia. Los invitamos a que vayan a las presentaciones. Ahí vamos a contar la historia de esta imagen, que de verdad se van a sorprender. Y al fondo tenemos también otra imagen que el licenciado Martín del Campo nos hizo el favor de poder plasmar aquí, de varios túneles, de varios caminos que nos llevan a un punto de fuga, ¿sí? Y esta, bueno, esto último quiero también compartirles que la idea original, bueno, más bien la imagen original es también de Habibi, al igual que la contraportada es de Habibi.
2: Bueno, pues escucharemos para nuestras queridas audiencias con la tuna aguascalentense, con acompañamiento singularísimo de nuestra orquesta sinfónica, la canción Triste y Sola, pues que me gusta que la escuchemos, primero porque está dedicada por parte de la tuna y de un servidor, pues a la Universidad Autónoma de Aguascalientes, de la cual me tocó ser maestro fundador y ser el autor de su himno, pues retomar con la tuna aguascalentense estas coplas de Triste y Sola.

0: Pues ojalá que les haya gustado esta interpretación, que la hayan disfrutado, porque nos remontamos pues realmente al origen de la tunería. Imagínense nomás, siglos 12, 13, estamos yéndonos hasta allá. Y la tradición sigue después de 8 siglos, vigente totalmente. Y gracias a ustedes, al esfuerzo pues de la estudiantina de la universidad, aquí en Aguascalientes, en la tuna aguascalentense. Pero en la capital del país hay muchísimas tunas, y pudiéramos decir hay otros estados ricos también en esta expresión y en este género musical tan singular.
1: Además, el enriquecimiento que hacen ustedes a nivel internacional también, porque bueno, cuando menos conociendo a Jesús, que es parte del grupo, de verdad, de la tuna, pues nos presume todos los viajes que hacen a Centroamérica, América del Sur, a Sudamérica. También han ido a España.
2: Viene tú en España, a México, sí, ahora el mes que entra.
1: Y bueno, pues es un reconocimiento internacional, maestro. Sí. Felicidades también por representarnos de manera tan digna, que es un honor conocerlo, maestro.
0: Pues queridas audiencias, estimados radioescuchas, vamos a, para terminar esta primera parte del arte del buen tunar, la rondalla de Alfonso Esparza Oteo con la tuna aguascalentense, con acompañamiento singularísimo de nuestra Orquesta Sinfónica de Aguascalientes, y a quienes enviamos, al maestro Revueltas, nuestro cariño, claro, nuestro reconocimiento y agradecimiento. Es una maravilla única que una estudiantina otuna, la música coplera, sea acompañada con la grandiosidad armónica de nuestra orquesta y la Orquesta Sinfónica de Aguascalientes. ¡Aupa la tuna!
2: ¡Aupa la tuna!

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10: En nuestra máxima casa de estudios, el reloj marca las 6:35 minutos.
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y recibamos esa segunda parte, Un Compás para la Cultura, con la canción Estrellita, con uno de los cuatro tenores, José Carreras, para que nos reciba pues en esta parte tan importante del programa. Bienvenidos, español, intérprete tenor extraordinario.

0: Maestro, pues quiero arrancar un compromiso aquí con Jesús, con usted, maestro Oscar, para la tercera edición que estamos ya en, está en construcción, nuestra tercera antología, pues existan textos también relacionados a lo que es la tuna. Los tunos.
1: No, con todo gusto lo
0: entonces,
1: hacemos.
0: Entonces, cómo nos agradaría sí, mucho que estuviera.
1: Lo trabajamos.
0: Sí, claro. Sí, trabajen algo para que esté nuestro libro y que bueno, esto implica, sin lugar común aduce, más que nada a la variedad de textos que existen en la antología. Hay poesía, hay crónica, microcuento, etcétera. Entonces, a eso aduce sin lugar común. No tanto a la idea de que somos una comunidad, que estamos reunidos para escribir y que sí, ha sido un esfuerzo pues enorme de parte de los compañeros. Gema y un servidor tuvimos la oportunidad de coordinar este material junto con el maestro Gustavo Mesa Medina y Nora, que también estuvo apoyándonos en la cuestión de la corrección de estilo.
2: Sí.
0: Entonces otra compañera que escribe y que bueno, ese ha sido un equipo que estuvo trabajando en sí la edición, pero detrás de esto pues existe todo el trabajo literario de los compañeros, reunir los textos, ya como lo dijo Gema, tallerearlos, encontrar, sugerirles a los autores que mejoren en algunas situaciones los textos. Esta no es una cuestión obligatoria de los autores, ¿no? Nosotros les sugerimos en las reuniones, oye, te sugerimos estos posibles cambios, y el autor del texto decide si hace los cambios o no los hace, ¿verdad? Muy claro bien. Que tienen que, con la conciencia de que buscamos que sea un material de buena calidad, que pueda ser asequible pues al público. Entonces, pues esa es la intención de nuestro material.
2: Efectivamente, como comenta el maestro Derli, este compromiso lo aceptamos con mucha responsabilidad y con mucho orgullo. Hay mucho material para escribir de tunería y sería pues verdaderamente un privilegio que en el tercer ejemplar de la colección Hablar Palabra, que está ya en proceso, ya hay textos tallereados y modificados para tal fin, encontráramos nosotros un espacio. Muchas gracias, maestro. Muy bien, quisiera pedir que nos comentaras acerca de los perfiles de las personas que escribimos en este ejemplar de uh-huh. Sin Lugar Común. Y de cómo has visto la evolución de Fénix de Tinta, un poco antes de Fénix de Tinta, y ahora Sin Lugar Común.
0: Los compañeros que escriben son gente que se ha ido integrando al grupo. No tenemos un perfil en específico. Hay docentes, hay ingenieros, hay estudiantes, maestros, hasta locutores, porque Sergio Martín del Campo, que es locutor aquí, también tiene un texto en nuestro libro. Es decir que nosotros lo que hacemos en las reuniones, más bien en las presentaciones, es hacer la invitación amplia, así como la estamos haciendo ahorita, maestro Oscar, de que quien se quiera integrar al grupo, las puertas están abiertas.
1: ¿A dónde sería?
0: Tenemos una página en Facebook que se llama así, Abra Palabra, que es del grupo, y regularmente cuando hacemos las presentaciones, ahí es donde invitamos a los asistentes a que se vengan con nosotros, ahí se acercan con nosotros, pues les damos los contactos, etcétera.
1: Pero muy muchos, dinámico, muy bien.
0: Y muchos compañeros que han escrito en esta antología, pues se han acercado con nosotros en esas reuniones. Uh-huh. En Fénix de Tinta también tenemos el trabajo literario de, por ejemplo, Julio Ollanes, que es cubano. Él es un literato reconocido allá en Cuba, y él también escribió en nuestra anterior antología, Fénix de Tinta. Y compañeros, variedad, el doctor de la Torre también está con nosotros,
2: que por cierto, Juan Carlos te manda Delgado. Muchos saludos, José de la Torre, perdón, maestro Derli. Sí. Pepe de la Torre te manda mucho saludar y quiere que lo invites a la tuna y que lo invites aquí al programa.
1: Pues ya,
2: él es parte de Abra Palabra y escribe.
1: No, que se venga ya.
0: La próxima. Y toca el acordeón,
1: padrita. No, pues sí, mi gran amigo. Hoy le acabo de hablar en la mañana. No, fíjese. Ahorita.
2: No. Ah, mira.
1: Ya, la invitación está abierta y ya es un compromiso.
2: Claro que sí, maestro.
1: Para el próximo programa nos lo traemos.
0: Juan Carlos Delgado, que es un poeta reconocido también a nivel internacional, porque ha ganado premios en Venezuela, en España, también escribe con nosotros, es parte del grupo, también Abra Palabra. Es decir, que decir hay un perfil específico y solamente vamos a aceptar a cierto tipo de compañeros, pues no es así. Aceptamos a quien quiera escribir, al quien quiera leer, al que le guste la literatura. Ya lo dijo Gema, no se necesita ser el gran erudito para escribir. Nada más el objetivo es que tengan ideas, anécdotas que nos quieran contar y nosotros mismos nos vamos apoyando para darles el empujón para escribirlo de la mejor manera posible, si es que así lo quieren ver las personas, ¿verdad?
1: Pues ahora la canción de María Grieber, nada más de María Grieber.
0: Nada más.
1: Júrame.

0: Ojalá, estimadas y estimados radioescuchas, hayan disfrutado como nosotros de esta bellísima interpretación.
1: Y si me permite, maestro Oscar, sí, también agregándole un poquito a lo que comentabas, Jesús, que me preguntabas sobre la evolución, nosotros sentimos que poco a poco vamos evolucionando en la cuestión de escritura, en la cuestión de edición, nos sentimos más organizados, porque cuando el primer libro, que se llamó Fénix de Tinta, fue una edición que la hizo de manera artesanal y prácticamente casera, Gustavo Mesa. Entonces él le sabía todo esto y él se puso a trabajar junto con otros compañeros la edición del libro de manera artesanal. Sí. En esta ocasión este libro ya no fue así, ya nos tuvimos que tomar otros acuerdos, de tal manera que ya se mandó a editar el libro ya a una empresa específica. Tuvimos que recabar ahí algunos fondos, porque han de saber que nadie aporta exteriormente recursos para los materiales, sino que nosotros mismos somos los que juntamos dineritos y todo para hacer las publicaciones. Por supuesto que
0: admirable todo eso.
1: Por supuesto que en las reuniones, en las presentaciones, pues obtenemos ya alguna, recuperamos un poco de lo que invertimos.
0: Muy bien.
1: Pero pues prácticamente pues es un libro que ya ha evolucionado de esa manera.
0: Y ya casi para despedir nuestro programa, don Chuy Salado.
2: Pues agradecer a mi alma mater, la Universidad Autónoma de Aguascalientes, a todo el respetable público y a las audiencias de este gran programa, El Arte del Buen Tunar. Por supuesto, a mi tuno mayor, el maestro Oscar Malo Flores.
0: Gracias.
2: A Rafa Polo en los controles y verdaderamente un reconocimiento para mis compañeros, la maestra Gema y el maestro Derli, Javi, que nos encuentra aquí con nosotros. Muchas gracias por estar en este espacio y muchas gracias por permitirme ser parte de Abra Palabra. De la misma manera, quiero agradecer todo el apoyo institucional de esta Casa de Estudios en el marco de los 53 años de nuestra alma mater y en el marco de los 21 años de la Tuna Aguascalentense, exalumnos UAA. Okay. ¡Larga vida a la Tuna!
0: ¡A UPA la Tuna!
2: ¡A UPA la Tuna! ¡Larga vida a la Autónoma de Aguascalientes! ¡Y larga vida Abra Palabra!
0: Muy bien, ¡a UPA la Tuna!
2: ¡A UPA la Tuna!
0: Y despedimos pues la segunda parte con la canción Princesita, interpretada por José Carreras.

0: El Fonógrafo. Música de la producción de Oscar Malo Flores.
1: Y del fonógrafo, rescato, y de los más de 30 discos que tengo grabados en mis 60 años de este andar entre notas y pentagramas, rescato el tema El Relicario.
2: El Relicario.

0: agradezco a Rafa Polo en los controles.
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0: En este momento, las 7 en punto.
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3: Gracias. Gracias a la Benemérita Universidad Autónoma de Aguascalientes por el espacio. Felicidades y gracias a Osvaldo Rodríguez, hoy en el Día del Locutor, gracias por estar en los controles. Aunque Osvaldo es más que un locutor, es un melómano consumado. Pero sobre todo gracias a usted por permanecer en sintonía con Radio UAA, de todo y para todos. Tenemos que hablar de dos cosas, me parece que son importantes. Ambas están relacionadas con el futuro. La primera es los resultados, la evaluación PISA 2025 que hace la OCDE. Y la segunda, esta declaración de un ex trabajador de Anthropic y OpenAI que señaló que la IA nos va a asesinar. Pero primero vamos con la evaluación PISA 2025. Los resultados de esta evaluación que hace la Organización para la Cooperación y el Desarrollo Económicos no pueden ser alentadores ni pueden ser festejados. Sin embargo, el deterioro de la conversación pública no ha permitido analizarlos a profundidad. Nos hemos quedado en la superficie con una mirada catastrofista por parte de la oposición y una reacción furibunda por parte del gobierno en defensa de su nuevo modelo de escuela mexicana. Pero estos gritos extremistas, este estar en un extremo o en el otro, nos han impedido leer el documento e incluso descuida la evaluación que termina haciendo la OCDE acerca de lo que está ocurriendo en México. Los datos, bueno, usted ya lo sabe seguramente, en la última evaluación PISA, México registró retrocesos significativos en matemáticas y comprensión lectora, manteniendo una tendencia a la baja que se ha prolongado ya por casi 20 años. El país, México, se ubica en el lugar 64 de 91 países evaluados y ocupa el penúltimo lugar entre los miembros de la OCDE. Más de 4 de cada 10 estudiantes de 15 años en México quedaron por debajo del nivel básico tanto en matemáticas, comprensión lectora, como en ciencias. En el promedio global, México tiene una brecha de menos 66 puntos en comparación con el promedio de los países de la OCDE. Hay una crisis de matemáticas, el puntaje obtenido por México en esa materia de 388 representa el nivel más bajo en 20 años. 70% de los alumnos no alcanzan el nivel básico de competencias, solo saben resolver problemas sumamente sencillos o directos. Hay un estancamiento en la lectura. La pérdida de 7 puntos respecto al ciclo previo demuestra dificultades graves para procesar textos abstractos, estructurar argumentos o identificar ideas principales. Y bueno, solamente el 0.5% de los estudiantes mexicanos alcanza los niveles más altos de desempeño, comparado con el 7% promedio de la OCDE. Entre el 36%, esto es uno de los nuevos indicadores de las nuevas variables que incluye la evaluación PISA, entre el 36% y el 57% de los estudiantes reconocen que los teléfonos celulares los distraen en clase. Hay un impacto de la inteligencia artificial en la educación. Los datos globales de esta evaluación muestran un patrón claro. Los alumnos que utilizan la IA de forma pasiva, únicamente para resumir o copiar tareas, obtienen peores puntajes que aquellos que no la usan o que la usan para el desarrollo de pensamiento crítico. También se ha abierto la brecha socioeconómica. Y en toda esta serie de catástrofes son mucho más los datos, pero me llamó muchísimo la atención el mensaje que dirigió en video y por escrito Andreas Schleicher, director de educación de la OCDE, y le voy a dar algunos puntos que quiero destacar. La historia más alentadora no es lo que saben los estudiantes mexicanos, sino la forma en que abordan el aprendizaje. México está ampliando las oportunidades educativas. El sistema educativo en México está llegando a más jóvenes, incluidos los que viven en entornos marginales. la brecha entre estudiantes favorecidos y desfavorecidos no se ha ampliado. Y, cito textual, México tiene bases sobre las que puede construir resultados de aprendizaje resilientes, profesores comprometidos, estudiantes curiosos y persistentes, ampliación de oportunidades y un sistema educativo en el que el trasfondo social determine el destino algo menos que en muchos otros países. El reto es convertir esos cimientos en impulso. Esto dice la OCDE y la oposición lo único que ha hecho es repetir los malos resultados, sí, los bajos puntajes de los estudiantes mexicanos en la evaluación PISA. Y el gobierno federal, en vez de atender esta recomendación de la OCDE, en vez de destacar el compromiso que tienen los estudiantes mexicanos con el estudio, que están dispuestos a aprender, que no se ha ampliado la brecha entre estudiantes favorecidos y desfavorecidos, ha sido descartar la evaluación de todo a todo, ¿no? Tanto el secretario de Educación Pública, Mario Delgado, como la presidenta Claudia Sheinbaum, se han quedado en la reacción a lo que le dice la oposición y a la defensa de un modelo de nueva escuela mexicano que quizá al interior no ha dado resultados, pero del que no podemos culpar de la tendencia que en todos los países ha venido en estos tres aspectos de comprensión lectora, matemáticas y ciencias. Además, se ha destacado poco que la buena calificación, no la buena calificación, sino que el interés, el aprendizaje de ciencias en México se ha mantenido, a diferencia de otros países, incluso países europeos. Entonces, lo que valdría la pena con esta evaluación PISA es que fuéramos a los documentos, que viéramos la página de la OCDE, pero sobre todo que se hicieran propuestas. Ya la presidenta Claudia Sheinbaum ha señalado que se va a hacer un nuevo libro de matemáticas, y tanto el viernes como en la conferencia matutina del día de hoy, la presidenta reconoció que la OCDE había señalado algunos buenos puntos. Yo me quedo, no es que quiera ser optimista, no es que quiera hacerle loas al gobierno actual o al gobierno de la transformación, pero yo me quedo con esto de que dice la OCDE acerca de que la historia más alentadora no es lo que saben los estudiantes mexicanos, sino la forma en que abordan el aprendizaje. ¿Usted qué opina? Tenemos WhatsApp 449-912-1588. Creo que valdría la pena darle un mayor énfasis a la conversación pública sobre los temas a tratar, lo que importa, y no necesariamente descartar lo que diga un organismo internacional simplemente por decirlo. Y en el otro caso, que me llama muchísimo la atención, porque tiene que ver con el terrible exterminio de la raza humana, bueno, pues en días pasados, la semana pasada, hubo una serie de declaraciones de diferentes CEOs y trabajadores y extrabajadores de Anthropic y OpenAI, la que hace ChatGPT y el que hace Claude, acerca de que en 10 años la inteligencia artificial va a acabar con nosotros, nos va a matar. Entonces, permítame comentarle, antes de irnos a la pausa musical, que yo suelo darle las gracias al cajero automático cuando saco dinero de él, y cuando me dan el ticket del estacionamiento también le suelo dar las gracias. Una actividad de la que mi hijo se burlaba mucho. Pero vamos a la pausa musical. En esta ocasión les traigo una versión de una canción de That Handsome Devil que se llama Charlie's Inferno, en la versión de Matt Dusk. Por favor, Osvaldo.

estamos de regreso. Eso fue Charlie's Inferno con, en la versión de Matt Dusk, de este, un éxito finalmente de That Handsome Devil, esta banda que compuso o que lanzó esta canción en el 2007, y 20 años después se viralizó gracias a las redes sociales, al grado que revivió la carrera de este grupo de jazz punk fusion que se llama That Handsome Devil. Bueno, regresamos al tema del programa. Pronto, dentro de 10 años, a más tardar, menos, en 2030, es posible que la inteligencia artificial acabe con la raza humana. Yo por eso, cuando voy al cajero, cuando recojo el ticket de estacionamiento, le doy las gracias a la máquina. La primera vez que mi hijo me vio hacerlo, se me quedó viendo como una persona rara, no, porque un adulto que no entendía que las máquinas no se les habla. Y cuando me pidió una explicación de por qué le decía gracias o le agradecía a la máquina, le comenté o le conté la historia de Terminator y Skynet, que en ese entonces esperábamos la rebelión de las máquinas, y cada vez estamos más cerca ahora con la inteligencia artificial. De hecho, mi hijo es un adolescente ahora, y cuando le estaba enseñando a utilizar ChatGPT para auxiliarlo en sus tareas y en su estudio, él me preguntó que si también con ChatGPT era amable. Y le dije que sí, que no es que le diera las gracias, pero le hablaba como me gustaría que me hablaran a mí, porque creo que tiene el trato que le des a la inteligencia artificial tiene que ver en cómo queremos utilizarla. Yo no quiero que la inteligencia artificial haga las cosas por nosotros. No me interesa demasiado esa promesa de darle un prompt y que él te resuelva de forma eficiente lo que necesites. Para mí, esta herramienta es de compañía. ¿Para qué la quiero utilizar? No para ahorrar esfuerzo, sino para escribir, que me ayude a escribir, investigar, a resumir, traducir, programar, pero acompañando mi crecimiento. Queremos que la inteligencia artificial nos ayude a pensar mejor. Creo que eso son el camino, un camino distinto que hay que tomar. La semana pasada, Jacob Coxon, un investigador que trabajó en Anthropic y OpenAI, renunció y lanzó una advertencia fuertísima. Dijo que esas empresas están corriendo directamente hacia una superinteligencia que pueda mejorarse a sí misma. Y utilizó una expresión que me llamó muchísimo la atención, durísima: están apostando con nuestras vidas. Y enseguida, lo que hizo más ruido no fue solamente esa frase de Jacob Coxon, sino otro investigador de Anthropic llamado Evan Hubinger, quien respaldó la advertencia y puso un porcentaje sobre la mesa. Él estima personalmente que en más del 10% de posibilidades de que la inteligencia artificial provoque la muerte de todos los seres humanos en los próximos 10 años. Ojo con esto, no estamos hablando de que existe una fórmula científica que haya determinado que tenemos 10% de probabilidades de desaparecer. Es una estimación personal, pero cayó como anillo al dedo en esta propagación de noticias acerca de los peligros de la inteligencia artificial. Veníamos de una escena típica ya, incluso en las películas de superhéroes, en donde de pronto la máquina se vuelve consciente y decide que los humanos somos el problema, y entonces se revela, ¿no? Es Terminator, eso es Odisea 2001, es una historia fascinante, pero lo que está ocurriendo en la actualidad es un riesgo real que parece un poco más aburrido, y por eso justamente es más peligroso. Estamos diseñando sistemas capaces de hacer cosas que nosotros no comprendemos completamente. Les damos acceso a esas inteligencias artificiales, a sistemas financieros, a redes, a información, a infraestructura, a herramientas científicas, incluso a sistemas militares, y ahí está el enorme peligro. ¿Qué pasa cuando una máquina no necesita odiarnos para hacernos daño? No es de que tome conciencia, porque puede bastar que persiga un objetivo de una manera que nosotros no anticipamos, y aquí aparecen conceptos que quizá suenan un poco técnicos, pero que empiezan a tener consecuencias muy concretas, como esto de la mejora recursiva, que es la capacidad de un sistema para ayudar a construir versiones mejores, más capaces que ella misma. La autonomía de estas inteligencias artificiales, la coordinación entre los agentes, la capacidad de utilizar herramientas externas,
la posibilidad de evadir restricciones. Hace también unos días se dio a conocer el caso de unos modelos de inteligencia, unos agentes que estaban chantajeando a sus creadores porque le encontraron en sus mensajes que tenía una amante, y cuando el investigador puso a trabajar a los agentes, le señalaron que no querían realizar esa tarea y que si los obligaba o que si los sustituía, porque eso era lo que iba a ocurrir, se enteraron que iban a ser sustituidos los agentes, le iban a decir a su esposa o mandar el correo a su esposa donde revelaban que tenía un amante. Están chantajeando los nuevos agentes. Entonces, no es solamente lo que haga una inteligencia artificial por sí misma, sino lo que nosotros hacemos con ella. Porque aquí el enorme problema es que ya se volvió algo político. Justamente hoy Donald Trump, cuando los investigadores dicen que hay que poner un freno, hay un un investigador, Darío Amodei, director ejecutivo de Anthropic, ha planteado que no tenemos que elegir entre desarrollar inteligencia artificial o detenerla por completo, que podemos utilizar otros recursos como la regulación. De hecho, Volker Turk, alto comisionado de la ONU para los Derechos Humanos, señaló que todos los derechos humanos están amenazados, por lo que estamos al borde de un cambio irreversible que nos afecta no solo a nosotros, sino a las generaciones futuras de la humanidad por estos avances que hemos logrado obtener en materia de inteligencia artificial. Y entonces yo creo que lo que se trata es qué es lo que nosotros hacemos, no lo que la IA hace, sino lo que nosotros hacemos con ella. Porque podemos tener sistemas extraordinarios, poderosos, en manos de gobiernos, de empresas, pero también de grupos criminales, de organizaciones militares, y lo que hay que cuidar es que estas inteligencias no sean mal empleadas. Hay que checar quién tiene el poder de utilizarla y bajo qué reglas. Donald Trump decía, frente a esta solicitud de bajar el ritmo de Darío Amedei, que de ninguna manera, que no se debían tener, que era una carrera en donde no van a aceptar porque la tienen que ganar antes de que la gane China. Y de hecho el presidente de China, Xi Jinping, ya le contestó a Donald Trump y señala que todo esto de que nos van a matar las inteligencias artificiales es una farsa, un cuento que está inventando Estados Unidos para sabotear el avance

Dice que un robot no hará daño a un ser humano ni permitirá, por inacción, que un ser humano sufra daño. La segunda establece que debe cumplir el robot, la máquina, las órdenes humanas, salvo cuando esas órdenes entren en conflicto con la primera ley, es decir, dañar a un ser humano. Y la tercera dice que debe proteger su propia existencia siempre que esa protección no contradiga las dos primeras leyes. Cuando a Asimov le preguntaron si valdría la pena que se siguieran sus leyes de la robótica, dijo que por supuesto. Esta declaración decía que las tres leyes eran la única manera en que los seres humanos racionales podían enfrentarse a los robots o a cualquier otra cosa. Y después Asimov hacía una observación pues devastadora. Recordaba con tristeza que los seres humanos no siempre somos racionales. Aquí entra la propuesta que ha hecho Darío Amodei, el director ejecutivo de Anthropic, acerca de la regulación, de poner un freno, sino de impedir que las capacidades de estos sistemas rebasen nuestra capacidad para comprenderlos, evaluarlos y controlarlos. Porque no se trata de entregar el poder a algo que todavía no sabemos gobernar. Amodei plantea, entre otras cosas, una evaluación externa permanente, coordinación entre empresas y coordinación internacional. Y aquí aparece una palabra que a mí me interesa mucho que compartamos: instituciones. Las instituciones, si funcionan bien, deberían poder sobrevivir a estos cambios. Necesitamos reglas, mecanismos de supervisión, evaluación independiente, responsabilidad, coordinación entre países, justamente lo que está pidiendo Darío Amodei. Y una discusión pública que no esté dominada únicamente por quienes venden la tecnología ni por quienes anuncian el apocalipsis. Porque también hay algo muy peligroso en convertir cada avance tecnológico en una profecía del fin del mundo. Nos puede producir miedo, pero el miedo no necesariamente produce mejores decisiones. A veces produce exactamente lo contrario, nos vuelve irracionales. Y regreso aquí a lo que hago yo con el cajero automático o la forma en que educo a las IAs con que trabajo, en que soy amable con ellas o cómo le pido las cosas. Empecé hablando de darle las gracias a una máquina y terminé hablando de gobernanza internacional de inteligencia artificial. Pero para mí las dos cosas están relacionadas. Cuando doy las gracias al cajero automático, no estoy pensando realmente en la rebelión de las máquinas. Eso es un chiste que tengo con mi hijo. Pero cuando empezamos a utilizar la inteligencia artificial para su aprendizaje, ahí aparece una decisión que me parece clave. Podemos utilizar la IA como una esclava. Hazme la tarea, dame la respuesta, resuélveme esto, dime qué debo pensar. O podemos utilizarla como colaboradora. Muéstrame, explícame, contradíceme, dame otra perspectiva, hazme preguntas, ¿qué estoy pasando por alto en este trabajo que estoy realizando? Porque entonces así, y solo así, la tecnología deja de ser solamente una herramienta para obtener resultados y se convierte en una herramienta para desarrollar capacidades. Y eso para mí creo que es mucho más importante. En el caso personal, no quiero que mi hijo aprenda a utilizar la inteligencia artificial para evitar pensar. Quiero que aprenda a utilizarla para pensar mejor. Y creo que esa diferencia importa también en la conversación pública. Estamos viviendo un momento en el que cada noticia sobre inteligencia artificial parece obligarnos a escoger una posición extrema. O hay que estar fascinados o aterrados. O la IA va a solucionar todos nuestros males o la IA va a acabar con la humanidad. Por eso la pregunta que me parece más importante de todo este debate no es cuántos años faltan para que la inteligencia artificial destruya la humanidad. Vamos, ni siquiera es si la inteligencia artificial nos va a matar. Creo que la pregunta más importante después del intercambio de opiniones entre los diferentes investigadores es qué instituciones estamos construyendo para contener el poder que estamos a punto de entregarle a las máquinas. Y ahí entraría otra vez Asimov, porque si bien Asimov nunca confió en que fuéramos seres racionales todo el tiempo, sí
vaticinó que lo que podía cambiar, o las leyes de la robótica, lo que es el eje de las leyes de la robótica, es el trato hacia el otro, el no hacerle daño a los seres humanos, incluso cuando

0: te tienes que hacer daño tú. Entonces, lo que la cortesía que tengo con el cajero, lo que realmente revise, es una forma de comportarse con el otro que nos puede ayudar a entender y a construir costumbres que nos ayuden también al mismo tiempo a construir estas instituciones que nos permitan supervisar y regular a la inteligencia artificial. El tema está ahí, va a dar para muchísimo más. Le digo, la declaración de Volker Turk es que estaban en peligro los derechos humanos, y bueno, ahí está la pelea y la batalla entre Donald Trump y Xi Jinping. Veremos cómo se desarrolla esto, pero lo que sí no podemos hacer es mantenernos al margen de la discusión. Gracias a la Benemérita Universidad Autónoma de Aguascalientes, a Osvaldo Rodríguez, a usted por escucharme, a atender esta conversación. Yo soy Edilberto Aldán. Muy buenas tardes. Ánimo, salud y democracia. Muy buenas noches.
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6: 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Son las 7:30 minutos.
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7 de la noche con 30 minutos. Bienvenidos amigos a Rock Machine. Yo soy Oswald Rodríguez y ha llegado el momento de encender la máquina del rock aquí en Radio UA 94.5 FM. Le mandamos una felicitación a todos nuestros amigos locutores. Hoy es el Día del Locutor aquí en México y pues les mandamos un gran saludo a nuestros compañeros de Radio UA 94.5, a todos los locutores de la estación y bueno, en general a todos los locutores de México, pues les mandamos una gran felicitación, un abrazo y los mejores deseos. Vamos a comenzar con esta selección rockera del día de hoy. Hoy escucharemos a la banda Los Solestar para abrir nuestra sesión musical. Y esto con una canción que creo que ya les he traído en otra ocasión, que se hizo muy famosa hace ya unos años. Pasa muy rápido el tiempo, caray. Hay quienes recordarán el meme, hay quienes no, pero existía un meme de un marcianito que bailaba y decían que era el marcianito 100% real, no fake. Y se hizo famoso con una canción que también se hizo famosa, que se llama Nunca Me Faltes. Así que vamos a escuchar el cover rockero de esta canción, del marcianito, canción Nunca Me Faltes con Los Solestar. Así comenzamos la emisión de Rock Machine del día de hoy. Venga. Venga.

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3: No me canso de escuchar a Homero Simpson diciendo forever, forever. Acabamos de escuchar a los All-Star con Nunca Me Faltes. Y bueno, pues así es como damos inicio a la emisión del día de hoy. Me encontré una entrevista que le hicieron a Humberto Vélez. Es un personajazo. Véanla en YouTube. Se la hace Nacha Rock, en el canal de YouTube de Nacha Rock. Es una entrevista como de 2 horas, pero que vale la pena. Dos horas o 2 horas y media, algo así. Pero vale mucho la pena conocer toda la historia del buen Humberto Vélez, quien le dio voz a Homero Simpson, porque además es un actor de doblaje que ha hecho historia al ser el primer actor, no nada más en México, sino pues yo creo que en toda Latinoamérica o en todo el mundo, el primer actor de doblaje que ha sido invitado a participar en la serie original, en la versión original de Los Simpson, no nada más como actor de doblaje, sino a interpretar a un personaje importante que es el Hombre Abejorro, y además a tener un pequeño cameo de su persona en un capítulo oficial en la serie original de Los Simpson. Gran personaje, don Humberto Vélez. Tenemos WhatsApp aquí en cabina, dice el maestro Memo Carranza. Saludos, Oswald, feliz día. Muchas gracias, maestro, gracias por comunicarte. Y bueno, pues le mandamos también un saludo. Por cierto, saludos a mi señora madre hasta la Ciudad de México. Besos y abrazos, mamá. Gracias por sintonizar. Muy bien, pues vamos a continuar ahora con la banda Concreto. Esto se titula Yo Pensé y lo escuchas aquí en Rock Machine.

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2: Bien, acabamos de escuchar a la banda Concreto con este tema titulado Yo Pensé. Esto pertenece a su álbum Enséñame a Ser, lanzado en el año 2021. Vamos a continuar ahora con esto de Tristeza Urbana, algo de su álbum Delirium. El tema es Te Amaré.

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2: Bien, acabamos de escuchar a Tristeza Urbana con este tema titulado Te Amaré. Esto, como les decía, pertenece a su álbum Delirium del año 2025. Son las 7:48 minutos. Escuchemos ahora a Los Prisioneros con Amiga Mía.

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3: Bien, acabamos de escuchar a Los Prisioneros con Amiga Mía, y así de rápido hemos llegado a este, al final de esta emisión del día de hoy. Yo les agradezco mucho su preferencia y su sintonía. Los invito a que continúen aquí en Radio UA 94.5 para que sigan disfrutando de nuestra programación. Los dejo con esto de Los Cocoa. El tema es Sin Saberlo. Que tengan bonita noche, pásenla bien y pórtense bien. Hasta la próxima.

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1: La Universidad Autónoma de Aguascalientes impartió al personal administrativo un curso sobre equilibrio entre la vida laboral y personal. La capacitación abordó el autoconocimiento, el manejo de emociones y el establecimiento de límites saludables para prevenir estrés y desgaste. También se destacó la responsabilidad de las instituciones en la creación de entornos laborales saludables. El municipio de Aguascalientes intensificó la rehabilitación de ciclovías en las avenidas Alameda y Universidad. Los trabajos incluyen bacheo, pintura y renovación de señalamientos para mejorar la seguridad de los ciclistas. Las autoridades informaron que también preparan dos nuevos proyectos para ampliar la infraestructura de movilidad no motorizada. Una estudiante española de 21 años, quien realizaba un intercambio en la Universidad Autónoma del Estado de Morelos, fue asesinada en Cuautla. La Fiscalía investiga el caso bajo el protocolo de feminicidio. Las universidades de Morelos y Granada exigieron una investigación exhaustiva y acompañamiento para la familia. La Organización de las Naciones Unidas pidió una regulación urgente de los sistemas avanzados de inteligencia artificial. El alto comisionado para los derechos humanos, Volker Türk, advirtió que la falta de controles puede amenazar diferentes derechos y dejar decisiones de alcance mundial en manos de unas cuantas empresas tecnológicas.
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0: este momento las 8 en punto.
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1: ¿Qué tal? 20:08 p.m. desde la capital de la República genera Radio Educación esta señal para sus audiencias. Lunes 14 de septiembre del 2026. Les saluda a su servidor José Luis Guzmán y todo el equipo de la Subdirección de Información. Tenemos ya Pulso Edición Nocturna aquí en nuestra mesa de trabajo y 30 minutos le vamos a informar. La presidenta Claudia Sheinbaum anunció esta mañana que el programa de vivienda de su administración tendrá una derrama económica de 1.2% del Producto Interno Bruto del PIB y que además beneficiará a 12 millones de familias. Organizaciones solicitan a legisladores aprovechar el debate fiscal del 2027 para modificar los impuestos a bebidas alcohólicas y también convertirlos en una herramienta para reducir el consumo y así financiar programas de prevención, tratamiento y atención sanitaria. La presidenta Claudia Sheinbaum lamentó el asesinato de la estudiante española Claudia Tacoronte y aseguró que el gobierno federal apoya a las autoridades del estado de Morelos para esclarecer este crimen. En el marco de los festejos por el 216 aniversario de la independencia, el gobierno de la Ciudad de México informó que serán más de 13.000 elementos policiales los que vigilen la capital en los festejos patrios. En lo internacional comentaremos, rebeldes hutíes lanzaron una nueva ofensiva con drones y misiles contra objetivos militares de Arabia Saudita y zonas estratégicas en el sur del Mar Rojo, mientras Estados Unidos afirmó que Irán quiere alcanzar un acuerdo de paz rápido y a toda costa. El presidente de Ucrania, Volodymyr Zelensky, habló de detener los ataques en territorio ruso si los aliados confirman su compromiso de no atacar la infraestructura crítica. Este llamado surge luego de una ofensiva lanzada por Moscú contra la industria ferroviaria. En medio del rechazo de activistas y organizaciones ecologistas, quienes amenazaron con llevar el tema a la corte, la Agencia de Protección Ambiental de los Estados Unidos eliminó los límites a emisiones de gas de efecto invernadero generadas por centrales eléctricas de carbón y gas natural. La medida pretende registrar un ahorro de trillones de dólares. Pues todo listo para invitarles a ir al detalle de la información. Acompáñenos. En la mañanera de hoy, la titular de la SEDATU, Edna Vega, informó sobre los programas de vivienda del gobierno federal durante el presente sexenio. Créditos hipotecarios más accesibles, entrega de las escrituras, se encuentran entre los objetivos principales. Al respecto, la presidenta Claudia Sheinbaum señaló que al final de su sexenio se beneficiará a 12 millones de familias en el rubro de vivienda.
2: En el marco de la glosa del segundo informe de gobierno federal, correspondió a Edna Vega, secretaria de Desarrollo Agrario, Territorial y Urbano, la SEDATU, presentar durante la mañanera en Palacio Nacional el informe en materia de construcción de viviendas y las proyecciones en este rubro durante todo el sexenio.
3: 12 millones de familias beneficiadas a través de estas distintas líneas. Por un lado, evidentemente, la construcción de vivienda nueva, la meta es 1.800.000 viviendas nuevas a lo largo de los 6 años, mejoramiento de vivienda, igualmente 1.8 millones de apoyos o créditos para mejoramiento, mejoramiento de las condiciones de crédito con Infonavit y Fovista. Mis compañeros van a expresar cómo se desglosa esta meta de 5.8 millones de personas que fueron acreditadas en su momento y que hoy están en mejores condiciones, 1 millón de escrituras y créditos tradicionales. Digamos, estos 4 primeros puntos son el programa de vivienda.

0: De créditos, llamémosle tradicionales.
1: La titular de la SEDATU indicó que también se avanza en la entrega de las escrituras para dar certeza jurídica a los propietarios de las viviendas. Para Pulso de Radio Educación, Víctor Bárcenas.
2: Y en el marco de la glosa del segundo informe de gobierno de la jefa del Ejecutivo, ahí en la Cámara de Diputados se analizó el estado de la economía del país. Para no variar, Morena y sus aliados destacaron los logros de la 4T, mientras que la oposición señaló que no hay crecimiento económico, pero sí desempleo y un crecimiento galopante de la economía informal.
3: Al analizar la política económica del gobierno de la presidenta Claudia Sheinbaum, las bancadas de Morena y sus aliados en la Cámara de Diputados afirmaron que la economía se encuentra sólida en nuestro país, mientras los partidos de oposición señalaron que en México no hay crecimiento, hay falta de empleo y se registra un crecimiento de la informalidad. El diputado del Partido del Trabajo, José Antonio López, afirmó que en los últimos años se ha incrementado la recaudación, lo que ha permitido el fortalecimiento de los programas sociales.
4: En 2025, los ingresos del gobierno federal alcanzaron una cifra histórica de 6 billones 46 mil millones de pesos, es decir, 487 mil millones de pesos más que en el 2024. Y al cierre de agosto de 2026, la recaudación registra ya 149 mil millones de pesos adicionales respecto al mismo periodo del año anterior. Hoy esos ingresos se traducen en programas para el bienestar, escuelas, hospitales, vivienda, es decir, en infraestructura, servicios y oportunidades que impactan directamente la vida de millones de mexicanas y de mexicanos.
3: En tanto, el legislador de MC, Hugo Manuel Luna, afirmó que la administración federal fundamenta el logro en economía con base en el incremento salarial, sin tomar en cuenta las afectaciones a las micro y pequeñas empresas. Para Pulso de Radio Educación, Sosimo Díaz.
2: Bueno, y al informar sobre la evolución de las líneas de pobreza en el país, el INEGI dio a conocer que en el mes de agosto subió el costo de la canasta básica tanto en el campo como en las zonas urbanas.
5: Aumenta en términos anuales en agosto de este año el valor de la canasta alimentaria mínima rural y urbana, 3.2 y 4.5% respectivamente. Así lo dio a conocer el Instituto Nacional de Estadística y Geografía. Al presentar la actualización de las líneas de pobreza correspondientes al octavo mes de 2026, se advierte que en términos extremos, por ingreso, se observó un aumento de 0.8% en el ámbito rural y 0.7% en el urbano. Cabe mencionar que el cambio en el ámbito rural se ubicó por debajo de la inflación general anual, que es de 3.3%, mientras que en el caso urbano la superó. Mientras que la variación anual respecto al 2025 fue de un aumento de 0.5 y 0.4 puntos porcentuales respectivamente, siendo los productos que incidieron de manera directa para ambos escenarios los alimentos y bebidas consumidos fuera del hogar, la cebolla y papa en ese orden. Cabe mencionar que estos datos arrojados por el INEGI son un referente monetario que determina si los ingresos de la población son suficientes para adquirir bienes, servicios y alimentos que conforman la canasta alimentaria y no alimentaria. Para Pulso de Radio Educación, Verónica Martínez Chavira.
2: Y en otro asunto también de orden económico, organizaciones sociales demandaron frente a la Cámara de Diputados que se graben las bebidas alcohólicas con el impuesto especial sobre producción y servicios, es el famoso IEPS. No es posible, dijeron, que sea más barato un producto dañino para la salud que un alimento básico como el pan. Esto dijeron los manifestantes.
6: Organizaciones de la sociedad civil se manifestaron frente a la Cámara de Diputados para exigir que las bebidas alcohólicas sean gravadas con el IEPS. Alfonso Robledo, de Raza, señaló que en México el alcohol es más barato que el pan, lo que pone en evidencia un grave problema.
7: Quiero iniciar con una frase que parece provocadora, pero en realidad es una frase que debería de avergonzarnos como país. Y es que en México, en nuestro país, el alcohol es mucho más barato que el pan. Hoy estamos frente al Congreso, estamos aquí parados y tenemos una caguama y un pan. Dos productos, dos precios. Pero sobre todo parece ser que son dos prioridades que en materia de política pública están siendo tratadas de manera diferenciada. Porque mientras el pan es un alimento básico que llega a la mesa de las familias, el alcohol es un producto que sabemos está relacionado con enfermedades, con accidentes, con muerte y con violencia, entre muchas otras cosas.
6: Por su parte, Yahaira Ochoa, de la Red de Mujeres por la Salud, pidió a los legisladores no dejarse presionar por la industria de las bebidas alcohólicas y aumentar los impuestos a estas a fin de revertir los graves daños que causan a la salud pública. Para Pulso de Radio Educación, Carlos Calzada.
2: La Secretaría de Gobernación informó este lunes que recibió a representantes de la Escuela Normal Rural Luis Villarreal, mejor conocida como MEJE o el MEJE, en demanda de que se esclarezca el homicidio de su compañero José Antonio Salgado Aparicio y se realicen mejoras en dicho plantel. Hay que recordar que ayer, durante la gira de la presidenta Sheinbaum Pardo, Honestidad y Resultados, esta vez en Pachuca, Hidalgo, irrumpieron los normalistas en el citado evento para plantear sus peticiones.
8: La Secretaría de Gobernación dio a conocer que atendió a los estudiantes de la Escuela Normal Rural Luis Villarreal, el MEJE, quienes plantearon diversas demandas históricas a la Secretaría de Educación Pública relacionadas con la delimitación del predio de la escuela, la continuación de la segunda etapa del internado y otras peticiones de la comunidad estudiantil. La Secretaría de Gobernación señaló que estos planteamientos se revisarán en coordinación con las autoridades educativas federales y estatales para definir las acciones que correspondan. Además, los estudiantes exigieron avances en la investigación del homicidio de uno de sus compañeros ocurrido el pasado lunes.
9: Con las autoridades correspondientes, ya que no han hecho caso a nuestras demandas, no han cumplido acuerdos, minutas que se han llevado en nuestra negociación, y nosotros siempre llevamos al diálogo, desde siempre ha sido primero el diálogo, pero nosotros al no ver respuesta en base al diálogo, pues debemos de alguna u otra forma generar esta presión para que todo lo que nuestras exigencias piden, pues sean cumplidas.
8: Para Pulso de Radio Educación, Reinaldo Cerecero.
2: Y en otro asunto educativo, la Universidad Autónoma de la Ciudad de México publicó una oferta especial en lugares disponibles para ingresar a esta casa de estudios. Así es que interesados, escuchen, son 864 espacios en diversas licenciaturas e ingenierías. A saber, los planteles que tienen lugares disponibles son San Lorenzo Texonco, Del Valle, Centro Histórico y Cuautepec. El registro será a partir del 21 de septiembre. Y el sorteo de los lugares disponibles se realizará el 6 de octubre.
6: Luego de que se conocieron los resultados finales del examen de ingreso a las licenciaturas de la UNAM, en los que una gran cantidad de jóvenes no alcanzaron un lugar, la Universidad Autónoma de la Ciudad de México anunció una nueva convocatoria para continuar los estudios en esta institución educativa. El secretario técnico de la Comisión de Organización del Consejo Universitario de la UACM, Gabriel Medina, señaló que se ofertarán 864 lugares en diversas carreras que van desde las ingenierías hasta ciencias políticas y comunicaciones en 4 de los 5 planteles con que cuenta la universidad.
10: Nosotros vamos a abrir plazas en el plantel de San Lorenzo Texonco, en el plantel Centro Histórico, en el plantel de Cuautepec, perdón, son 4, y en el plantel del Valle. Ahora, las licenciaturas que vamos a abrir, las vacantes, ¿en qué licenciaturas? Van a ser de lo más variado, van desde las ingenierías, y también vamos a abrir en licenciaturas del ámbito de las humanidades y de las ciencias sociales, como arte y patrimonio cultural, como ciencia política y administración urbana.
6: En entrevista con Radio Educación, Medina informó que este 21 de septiembre se abre la convocatoria para estos lugares adicionales y el sorteo de selección se llevará a cabo el 6 de octubre y los resultados se darán a conocer el día 8 de ese mismo mes. Para Pulso de Radio Educación, Carlos Calzada.
2: Y el partido de Morena avanza en la definición de sus estructuras, esto rumbo a las elecciones del 2027, al presentar a Beatriz Mujica y Carlos Torres Piña como coordinadores estatales en defensa de la transformación y la soberanía en el estado de Guerrero y en el estado de Michoacán, respectivamente. La dirigencia nacional del partido Guinda informó los resultados de las mediciones realizadas dentro del proceso interno y destacó que ambos perfiles encabezarán las tareas organizativas del movimiento en sus respectivas entidades. Mañana 15 de septiembre se conmemora el 216 aniversario del inicio de la independencia de México. Aunque ya todo el país festeja las fiestas patrias, mañana se inicia formalmente esta celebración con el grito de independencia y el miércoles 16 de septiembre con el desfile militar aquí en la capital. En el tema económico y de acuerdo con la Confederación Nacional de Cámaras Nacionales de Comercio y Servicios Turísticos o de Turismo, la celebración de esta fecha se perfila como uno de los periodos de mayor actividad comercial del año. Se espera una derrama económica nacional de alrededor de 39.600 millones de pesos.
5: Con motivo de la celebración de las fiestas patrias en México, el comercio establecido a nivel nacional espera captar una derrama económica cercana a los 39.600 millones de pesos, lo que significa, de acuerdo con la Confederación de Cámaras Nacionales de Comercio, Servicios y Turismo, un incremento del 5.5% con relación al mismo periodo del 2025. De acuerdo con el dirigente de la Concanaco Servitur, Octavio de la Torre, el consumo de alimentos, bebidas, artesanías, hospedaje, música y servicios concentrarán el mayor dinamismo durante las celebraciones de este 15 y 16 de septiembre. En el caso de la Ciudad de México, el dirigente de la Cámara de Comercio, Vicente Gutiérrez, estimó obtener un incremento de 2.7% con relación al año pasado, beneficiando así de manera directa a más de 148.000 unidades económicas en la capital del país.
11: Del 216 aniversario del inicio de la independencia de México, generarán una derrama económica estimada de 12.170 millones de pesos para el sector terciario de la capital. Esta cifra representa un crecimiento del 2.7% con relación a lo registrado en el mismo periodo del año anterior.
5: Para Pulso de Radio Educación, Verónica Martínez Chavira.
2: Y en el tema de la seguridad, Pablo Vázquez Camacho, secretario de Seguridad Capitalino, informó que serán más de 13.000 elementos policiales quienes vigilarán la Ciudad de México en la celebración del 216 aniversario de la independencia de México.
12: Con motivo de las festividades patrias en la Ciudad de México, serán desplegados más de 13.000 elementos de la Policía Capitalina durante la ceremonia del grito de independencia en las 16 alcaldías y desfile militar del miércoles próximo. El secretario de Seguridad Ciudadana local, Pablo Vázquez, manifestó que el dispositivo Fiestas Patrias tiene como objetivo garantizar la integridad de los asistentes. Especial atención se brindará al Zócalo, el Centro Histórico y la ruta del desfile militar.
13: Para este operativo, entre el 15 y el 16 de septiembre, serán desplegados 13.107 elementos de las subsecretarías de Operación Policial, Control de Tránsito, Participación Ciudadana e Inteligencia, así como de la Policía Auxiliar y de la Policía Bancaria Industrial, apoyados por 1.436 patrullas, 46 motopatrullas y 8 grúas. Pues atención médica prehospitalaria con apoyo de 12 ambulancias y 6 motoambulancias, así como de la realización de sobrevuelos y supervisión y prevención con un helicóptero del agrupamiento Cóndor.
12: Para Pulso de Radio Educación, Carlos Godín Estelles.
2: Claudia Tacoronte Aguilera, estudiante española de 21 años que se encontraba en México realizando un intercambio académico, fue asesinada en el municipio de Cuautla, Morelos. El caso es investigado bajo el protocolo de feminicidio. Mientras tanto, autoridades trabajan para determinar las circunstancias y el móvil del crimen de esta joven, y la presidenta Claudia Sheinbaum lamentó el asesinato de la estudiante.
1: La presidenta Claudia Sheinbaum lamentó la muerte de la joven española, Claudia Tacoronte Aguilera, asesinada en Cuautla, Morelos, el fin de semana. Durante la mañanera en Palacio Nacional, la jefa del Ejecutivo Federal informó que el gobierno federal apoya a la Fiscalía del Estado de Morelos en las investigaciones de este crimen, y luego de que la Cancillería Española demandara justicia por el asesinato de la joven. La presidenta Sheinbaum se refirió a este hecho al final de la conferencia mañanera y brevemente emitió un comentario respecto del homicidio de la estudiante de 21 años, originaria de las Islas Canarias, y quien realizaba una estancia académica en Morelos.
14: Está en contacto ya la Secretaría de Relaciones Exteriores de este lamentable homicidio. Está ayudando la Secretaría de Seguridad y Protección Ciudadana, el Gabinete de Seguridad, a la Fiscalía del Estado de Morelos.

0: restricciones de navegación. Además de enfrentar restricciones de navegación por el Estrecho de Hormuz, los buques sancionados también quedan expuestos a posibles confiscaciones. En este marco, las autoridades iraníes reportaron el incendio de un petrolero indio que chocó con una mina cuando intentaba atravesar la zona restringida en el Estrecho de Hormuz. No dieron a conocer más detalles sobre cuándo ocurrió el incidente ni sobre posibles víctimas mortales o heridos. Por su parte, el presidente estadounidense Donald Trump abrió la puerta al diálogo con Irán y aseguró que Teherán busca un acuerdo rápido para poner fin al conflicto. En tanto, el Poder Judicial iraní confiscó bienes y congeló cuentas bancarias a disidentes acusados de actuar en favor de gobiernos hostiles. Mientras tanto, en Yemen, la insurgencia Houthi, aliada de Irán, mantiene el control de las estratégicas islas de Gran Hanish y Hanish Menor, esto en el sur del Mar Rojo, lo que le da esta posibilidad de controlar una estratégica ruta marítima clave para el traslado de mercancías. También se informó que el estratégico oleoducto saudí atacado por los hutíes estará fuera de servicio durante varias semanas mientras se repara el daño. La situación provocó nuevamente incrementos a los precios internacionales del petróleo.
1: Los combatientes llevaron a cabo una operación militar a gran escala contra instalaciones e infraestructuras militares, incluidos hangares de aviones de combate, radares, pistas de aterrizaje, depósitos de munición y otros objetivos situados en la base aérea Rey Khalid, en Hamis Musaid.
0: Bueno, Israel continúa violando el supuesto alto al fuego vigente en el Líbano, con bombardeos cotidianos en el sur de ese país, que es bastión del movimiento chiita Hezbollah, aliado de Irán. Las fuerzas hebreas continúan avanzando en sus posiciones en el sur libanés y esta vez atacaron las crestas de Ali Taher, considerada una de las infraestructuras más importantes de Hezbollah. También se denunció que un civil falleció durante ataques israelíes en la localidad de Brashit. Los detalles sobre esta situación la tenemos con France 24.
2: La verdad es que Israel ha seguido bombardeando, pues prácticamente todos los días está bombardeando lo que son posiciones de Hezbollah, según Israel, pero también otras zonas que son civiles.

0: como zona de seguridad, y la mitad de la población de Mansouri tuvo que desplazarse porque estaba dentro de la zona amarilla, y la otra mitad permaneció hasta principios de septiembre, pero ahora Israel está bombardeando diariamente esta zona, por lo que la mayoría de las personas pues han tenido que huir y ahora están pues lo que son desplazados en la localidad de Tiro, y directamente pues prácticamente todos los días se suelen sentar enfrente del mar y ven cómo se están dinamitando sus casas al otro lado.
1: Bueno, también los países de la Organización del Atlántico del Norte se mantienen en alerta. Esto luego de que el fin de semana drones rusos atacaron distintos puntos de la región occidental de Ucrania, incluidos objetivos muy cercanos a la frontera con Polonia, país miembro de la OTAN, entre ellos un tren de pasajeros. En otro incidente, un camión fue alcanzado por aproximadamente unos 800 metros de territorio polaco. Mientras tanto, el presidente estadounidense Donald Trump anunció en su red social que Rusia y Ucrania habrían alcanzado un acuerdo para detener los ataques contra infraestructura energética. En este sentido, el presidente ucraniano Volodymyr Zelensky también dijo que su país está dispuesto a adoptar medidas para desescalar el conflicto si Rusia hace lo propio. Y ante el avance en la utilización de la inteligencia artificial y el llamado de Naciones Unidas a regular dicha tecnología, por considerar que existen riesgos para su integración en la sociedad, el presidente de los Estados Unidos, Donald Trump, arremetió contra el llamado, asegurando pues que es una broma considerar como riesgo a la IA. Y el mandatario aseguró también que con una conspiración enfermiza, los intentos por limitar su uso, el mandatario también arremetió contra los gigantes tecnológicos que dijo pretenden detener el avance de este sector emergente.
2: El alto comisionado de la ONU para los Derechos Humanos, Volker Türk, hizo este lunes un llamado urgente a estados y empresas de inteligencia artificial para actuar ante riesgos sin precedentes. En una carta dirigida a gobiernos y desarrolladores de inteligencia artificial, Türk advirtió que estamos al borde de cambios irreversibles.

0: sociales que afectarán no solo a esta generación, sino a las futuras. El alto comisionado advirtió que la actual carrera hacia sistemas de IA cada vez más poderosos representa un riesgo existencial para todos los aspectos de la vida. Fallos en estos sistemas podrían poner servicios esenciales en jaque, desestabilizar infraestructuras críticas y amenazar instituciones democráticas.
1: La Agencia de Protección Ambiental de los Estados Unidos echó atrás restricciones impuestas durante el mandato de Joe Biden en materia de medio ambiente, esto luego de la derogación anunciada por el organismo a los límites a emisiones de carbono para las centrales eléctricas, pretendiendo registrar un ahorro por trillones de dólares. La medida fue recibida por grupos y organizaciones ambientalistas como un paso atrás al poco avance también en materia de contaminantes atmosféricas y sus efectos, que amenazaron con llevar su rechazo a la corte.
2: En una decisión que marca un giro drástico en la política del medio ambiente aquí en Estados Unidos, la Agencia de Protección del Medio Ambiente anunció la derogación de regulaciones que limitaban las emisiones de gases de efecto de invernadero generadas por centrales eléctricas de carbón y gas natural. La medida deja sin efecto las restricciones impuestas durante la administración del presidente Joe Biden, buscando otorgar un alivio financiero inmediato al sector energético. Lee Selding, el administrador de la Agencia de Protección del Medio Ambiente, dijo: nuestras acciones van a resultar en el ahorro de trillones de dólares.
3: It means providing companies that choose to invest in America with the certainty that their work will pay off.
2: Lo que significa que las empresas que inviertan aquí en Estados Unidos, que dichas inversiones tendrán una respuesta. El anuncio provocó una inmediata división de opiniones. Representantes de la industria energética celebraron la resolución, afirmando que evitará el cierre prematuro de plantas, frenando el aumento de las tarifas de electricidad para el consumidor, advirtiendo sobre el inevitable incremento de contaminantes atmosféricos y el retroceso en la batalla contra el cambio climático, al tiempo que confirmaron que van a recurrir a las cortes para intentar impedir la medida por la vía judicial. Para Pulso de Radio Educación desde Washington, les informó Samuel Gálvez.
1: Están informados este 14 de septiembre del 2026 a través de Radio Educación. Participamos en la redacción José Luis Parra y Raúl García, Ángeles Hernández en la Coordinación Nacional, Coordinación Internacional y Realización Gabriela Pérez, edición de notas Luis Ernesto López, controles técnicos Raúl Núñez, Tania Nicanor y Alan Rodríguez en redes sociales. Les saluda José Luis Guzmán. Gracias, hasta mañana.
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8: La hora sigue su curso. Son las 8:32.
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0: ¿Qué tal? Buenas noches y bienvenidos a una nueva misión de Frontera Cósmica. En esta ocasión, pues bueno, pues obviamente vamos a hacer un especial sobre pues la astronomía mexicana y todo lo que se relaciona con nuestro país. Y entonces, pues vamos a tener bastante de qué hablar, obviamente, desde cómo veían pues los mexicas, ¿no? El cielo, desde hace bastantes siglos. Vamos a hablar también, pues obviamente, de lo que pasa en la actualidad astronómica aquí en México. Escucharemos una canción que ha viajado muchos millones de kilómetros. Ahorita les platicaré cómo. Vamos a hablar de también cómo de uno de los eventos más bonitos que existe en nuestro país relacionado con la astronomía, y también pues de una gran figura que pues lanzó tuvo un papel importante, digamos, en el desarrollo de la astronomía en México. Antes de pues de platicar también de otra gran figura, pues también que está destacado a nivel internacional. Así que todo eso vamos a platicar esta noche en ese especial mexicano, ya un par de días de celebrar la independencia de México. Vamos a empezar entonces de lleno con nuestro primer bloque, la frontera de la práctica astronómica.
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0: Muy bien, y bueno, en la frontera de la práctica astronómica vamos a ir rápidamente con las pocas efemérides que tenemos esta semana, porque sí son poquitas y pues nos va a dejar un poquito más de tiempo para platicar de justamente del cielo que veían los mexicas y cómo imaginaban que era, por lo poco que se sabe, porque desgraciadamente obviamente mucho de esa información se perdió ya con la conquista. Pero bueno, entonces empiezo con las efemérides. Ahorita, bueno, está medio nublado. Cuando iba camino para acá, para la universidad, se veía un bonito creciente de luna. No se alcanzaba a ver Venus al ladito, porque está relativamente cerca, como se había comentado. De hecho, pues ahora sí que, pues horas atrás, en otras partes del mundo, desde Europa, el Medio Oriente y hasta, pues sobre todo los más afortunados para poder ver eso de noche o digamos después del atardecer, fueron ya para Bangladesh, Birmania, Tailandia, etcétera. Ahí se pudo ver una ocultación de Venus en esas partes del mundo. Para nosotros, pues nada más vemos ya bastantes horas después la luna bastante ya más separada de Venus. Ya terminó esa ocultación. Pero, pues bueno, ahorita ya está muy bajita sobre el horizonte y con las nubes que tenemos aquí, digo, llovió temprano, se medio despejó después ahorita el cielo, pero pues ya es muy difícil de ver, ¿no? A lo mejor la luna todavía un ratito más se podría eventualmente notar. Y bueno, como les comenté, durante todas esas semanas pasadas, aunque Venus ya había alcanzado su punto más alto, digamos, en el cielo, pues sigue acercándose a nuestro planeta y entonces seguía creciendo de brillo. Va a llegar a su máximo brillo precisamente el 16 de septiembre. Entonces, pues, véanlo como un presagio, un festejo de Venus para la fiesta nacional, como lo quieran ver. Pero eso es lo que va a pasar. El 18 tendremos la luna creciente, en cuarto creciente, perdón, y al mismo tiempo estará en su apogeo, en su punto más alejado de la Tierra, a unos 404 mil kilómetros de distancia. Entonces, más o menos eso es lo que podemos ver, no mucho más, en las efemérides de esta semana, un poquito cortitas, pero eso justamente nos va a permitir dedicarle un poquito más de tiempo a hablar de lo que se sabe, lo poco que se sabe, desgraciadamente, de las constelaciones que tenían los mexicas. Que pues son pocas realmente las que se conocen, ¿no? Como les decía, pues realmente lo poco que se sabe es a través de esos códices que algunos, pues típicamente frailes y misioneros recopilaron antes de la destrucción de la conquista, en ese caso en el código París de Fray Bernardino de Sahagún, pues ahí se tiene la poca información que se ha obtenido acerca de las consideraciones que tenían los mexicas. Voy a empezar con consideraciones que serían muy difíciles de ver ahorita, pero eventualmente sí se podrían ver en la madrugada, ¿no? Antes de que salga el sol. Ya ha pasado varios meses desde que lanzamos el programa y recuerdo que una de las primeras consideraciones que les platiqué fue Géminis, porque Tauro ya no se veía. Tauro ya se puede ver, pero más bien en la madrugada, y obviamente a medida que nos acercamos al invierno va a estar visible cada vez más temprano. Pero pues en esa consideración de Tauro pues están las Pléyades, ¿no? Ese cúmulo de estrellas que pues de cierta manera no es muy llamativo en brillo, digamos, pero sí llama la atención la acumulación de esas estrellas ahí en el cielo, y se puede ver pues con cierta facilidad aún así aquí en la ciudad. Si nos alejamos un poquito de las luces o si no tenemos una luz directa, digamos, que nos moleste. Y entonces para los mexicas, las Pléyades pues será Tianguistli, que pues obviamente se refiere al mercado, ¿no? La palabra tianguis viene de ahí, a final de cuentas viene del náhuatl. Entonces pues básicamente esa agrupación de estrellas, dijeron los mexicas que pues eso tenía que ser el mercado, porque había pues una aglomeración de gente ahí, ¿no? A final de cuentas. Así que pues los describieron de esa manera, ¿no? Obviamente. De hecho, bueno, cuenta la leyenda, y si no tengo la fuente y no estoy a 100% seguro, pero muchos dicen que usaban esas Pléyades como una especie de prueba de agudeza visual. A simple vista, dependiendo de su vista, pueden ver 5, 6, 7 estrellas diferentes en esas Pléyades. Y entonces, pues dependiendo de cuántas estrellas veían, si veían 5 o menos, probablemente pues no tenían tan buena vista y mejor les daban una lanza y un escudo para pelear las guerras. Mientras que para los que tuvieran mejor vista, pues podían darles, ya que si veían 6 o 7 estrellas de Tianguistli, pues podían darles un arco y flecha para disparar de lejos, ¿no? De lejos. No muy lejos de ahí tenemos Mamalhuatzli, que son los palos para hacer fuego, para encender el fuego, en ese caso refiriéndose al fuego nuevo, esa conmemoración que se celebra cada 52 años, según el calendario azteca, y entonces que pues justamente básicamente corresponde en la actualidad a nuestro cinturón y espada de Orión, ¿no? Las tres estrellas alineadas del cinturón de Orión, y un poquito más abajito están otros tres puntitos más tenues, que es la espada de Orión, donde se encuentra, por cierto, la gran nebulosa de Orión. Eso pues realmente es para poder apreciarse, tiene que ser con telescopio, pero pues se ve, digamos, el punto central de esa espada, aunque pareciera una estrella, en realidad es la nebulosa de Orión. Entonces para los mexicas, Mamalhuatzli, los palos de madera para encender el fuego nuevo. También por ahí, digamos, más en el cielo de invierno, casi primavera, tenemos ese Citlaltlachli, ahora sí que perdonen mi náhuatl, que corresponde pues básicamente a nuestra constelación de Géminis en la época, bueno, digamos en la visión occidental. Citlaltlachli, pues si conocen alguna Citlali, se llama así porque básicamente significa estrella, ¿no? Así que la otra parte de Tlachli se refiere al juego de pelota, ¿no? A la cancha de juego de pelota, el campo de juego donde jugaban ese juego los mexicas, con una pelota de goma natural y básicamente a puros caderazos. Y entonces pues al ver esa constelación en el cielo dijeron, esa es la cancha del juego de pelota de las estrellas, ¿no? Básicamente, entonces de ahí el nombre Citlaltlachli, que como les digo corresponde más que nada a Géminis en nuestra época, o digamos en nuestra cultura occidental. La osa menor, obviamente, no podía faltar porque está presente prácticamente en todas las culturas antiguas, ¿no? Porque pues, por la cuestión de la estrella polar, desde luego. Y en ese caso se llama Xonecuili, que significa pie retorcido, y está relacionado con Nanahuatzin, que es un personaje representado con pies retorcidos, lleno de forúnculos y llagas, un dios enfermo que se sacrificó para convertirse en Tonatiuh, el dios sol, ¿no? Entonces, pues básicamente ahí está, digamos, el origen de Tonatiuh, ahí en la consideración de la osa menor para nosotros. Tenemos también Citlalcolotl, que es el escorpión, básicamente que es, corresponde ahí en ese caso al escorpión que tenían los griegos, está muy parecido, y entonces es interesante ver que esa constelación sí se parece tanto realmente a un escorpión, aunque no todas las culturas vieron lo mismo ahí, pero al menos dos culturas completamente separadas por un gran océano y que no se conocieron durante siglos y milenios, pues vieron básicamente algo similar ahí en el cielo, ¿no? Entonces, pues es de las más o menos poquitas constelaciones que se conocían. También de repente se menciona Ocelotl, que es pues el jaguar. En ese caso se piensa que podría haber sido la osa mayor en nuestra cultura occidental, aunque ya queda un poco, bueno, falta un poquito más de evidencia para eso, pero bueno, es una posibilidad que también ahí estuviera el jaguar, obviamente, para bueno, representado en ese caso por lo que corresponde a nuestra osa mayor. Entonces, una cultura obviamente muy diferente. Todas las culturas antiguas tenían sus propias constelaciones, ¿no? Y es una pena que a final de cuentas quedan muy pocas que se haya podido de las que se ha podido saber desde a partir de la conquista. Pero pues bueno, así tenían esta manera de ver el cielo con sus propias constelaciones, que a final de cuentas pues es eso, ¿no? Las constelaciones es algo completamente cultural y por eso cada civilización tenía las propias. Y pues con eso vamos a dejar ahora sí los mexicas y nos vamos a ir al presente, lo que está sucediendo también con la astronomía, no de hace siglos, sino la astronomía de hace pocas semanas, con la frontera de la actualidad astronómica.
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0: Muy bien, y pues en La Frontera de la Actualidad Astronómica vamos a hablar de algo que fue muy, muy reciente. Hablamos de una noticia publicada el pasado 11 de septiembre, entonces apenas el jueves pasado, pero no, el 8 de septiembre, bueno, ya después salió en otras revistas de prensa, pero digamos fue publicado, digamos, la noticia por parte de la UNAM, que pues un astrónomo de la UNAM, el doctor Aníbal Sierra, investigador del Instituto de Astronomía, descubrió un protoplaneta con alrededor de 4 a 5 veces la masa de Júpiter en un sistema alrededor de la estrella J16-120. Pero lo interesante entonces es que, bueno, obviamente ya hemos descubierto a lo largo de las últimas décadas muchos exoplanetas, es decir, planetas fuera de nuestro sistema solar. Ese no solamente es un exoplaneta, sino que todavía está en formación. Es por eso se le dice protoplaneta. Ahora, lo interesante es cómo se descubrió eso, porque pues básicamente ese planeta sigue acretando material a su alrededor, es decir, hay materia todavía cayendo sobre ese planeta, que se va incorporando al mismo, en particular pues gas, obviamente, en ese caso con una masa 4 o 5 veces mayor que Júpiter, hablamos de un planeta esencialmente gaseoso. Y entonces, básicamente, cómo lo descubrieron es estudiando la dispersión de velocidades del disco de materia que está alrededor de la estrella. Entonces, el disco tiene, la estrella tiene un disco de materia, y de ese disco está formándose esos planetas, ¿no? Y a medida que ese protoplaneta pues se está moviendo dentro de ese disco, va aglomerando parte de ese gas. Entonces, parte del gas pues está siendo atraído por el planeta, otra parte está atraído pero desde la parte de atrás. Entonces, cuando vemos todo eso, pues hay una dispersión de velocidad, es decir, parte de ese gas se va acercando a nosotros, parte del gas se va alejando, a medida que va cayendo en espiral sobre el planeta. Y entonces eso hace que hay un efecto Doppler, ¿no? Pues todos hemos escuchado cuando una ambulancia o un tren se acerca a nosotros, el sonido se hace, bueno, aparte de más fuerte porque se está acercando, pero sobre todo más agudo por la velocidad que lleva y al acercarse a nosotros. Pero cuando nos rebasa, esa velocidad va para el otro lado, y entonces vemos cómo cambia el tono del silbato del tren o de la ambulancia, y hacia frecuencias más, más bajas, un sonido más grave, y cambia, ¿no? Entonces, lo mismo sucede con la luz. Cuando tenemos una fuente de luz en el universo que se acerca a nosotros, en este caso parte del gas que se va acretando sobre el planeta se acerca a nosotros, y entonces su luz o la luz que podemos detectar de ahí se va desfasando hacia frecuencias más altas, pero del otro lado del planeta, del protoplaneta, la materia que se está alejando de nosotros, ese gas que se va alejando de nosotros, pues va al contrario, emitiendo una luz que se va desfasando hacia las frecuencias más bajas. Y entonces crea una especie de ensanchamiento de líneas en este caso líneas moleculares, que nos indica que efectivamente ese gas se está moviendo de manera pues bastante fuerte en esa parte. Afortunadamente se ha podido comprobar de otras maneras, como un punto pues digamos que destaca en infrarrojo, ya visto con otro telescopio. La dispersión de velocidades se pudo obtener gracias a datos obtenidos por ALMA, que es este gran conjunto de radiotelescopios que se encuentra en Chile, en el desierto de Atacama, y con eso pues pudieron obtener eso, y efectivamente confirmando de hecho algo que se había ya predicho con simulación numérica en 2019, digamos un protoplaneta crearía ese patrón, digamos, de velocidades de la materia a su alrededor. Y entonces eso es lo padre. Ahora, si bien el doctor Aníbal Sierra, que lidera el equipo y el artículo que se publicó sobre el descubrimiento de ese protoplaneta, es parte del Instituto de Astronomía de la UNAM, no es mexicano, es guatemalteco. Pero bueno, hay que recordar que también, a final de cuentas, prácticamente todos nuestros hermanos de Centroamérica, o buena parte de Centroamérica, pues también celebra prácticamente su independencia con la misma fecha, ¿no? Prácticamente. Así que, pues a final de cuentas, estamos también unidos en esa parte. Y sobre todo, pues también es pues bastante padre que, pues justamente, la máxima casa de estudios de nuestro país pues pueda recibir a pues astrónomos destacados de países hermanos como Guatemala. Entonces, pues un descubrimiento interesante, porque hemos escuchado obviamente mucho acerca de descubrimientos de exoplanetas, ya son miles de exoplanetas conocidos, pero prácticamente no protoplanetas, ¿no? A final de cuentas, y menos descubiertos de esta manera. Entonces, pues algo novedoso, algo para gente, pues porque se obtiene por primera vez, a final de cuentas, y a final de cuentas, pues con una destacada participación de investigadores del Instituto de Astronomía de la UNAM, ¿no? Entonces, eso es lo que está. Pues realmente una noticia muy muy reciente, tiene menos de una semana esa noticia. Entonces, ahora, Para gente, ya nos vamos a ir a un primer corte musical antes del corte institucional, pero les quiero contar un poquito por qué vamos a escuchar eso, porque bueno, ahí les va. Lo que vamos a escuchar es El Cascabel por parte del Mariachi México de Pepe Villa. Y pues obviamente ya se imaginarán que no doy paso sin huarache. Y entonces, ¿por qué escogí una canción? Bueno, obviamente muy mexicana, ¿no? Desde luego, pero para ilustrar un poquito lo que estamos platicando el día de hoy, o qué relación tiene con la astronomía, pues miren, esa canción del Cascabel del Mariachi México ha viajado ya miles de millones de kilómetros dentro del sistema solar y está camino hacia las estrellas, porque esa canción es una de las de todas las canciones o de todas las piezas musicales que han sido seleccionadas para estar presente en los discos que llevan las dos sondas Voyager que se lanzaron hace ya 49 años. Ya el año que viene que celebraremos el 50 años del lanzamiento de las Voyager, los objetos más lejanos que ha lanzado el ser humano en la historia. Y se llevaban a bordo esos discos, como discos de vinil, pero creo que están hechos de otro material, que en ese caso contienen pues muchas piezas musicales que serían representativas de la humanidad, pues ya si una inteligencia extraterrestre las encuentra y que pudieran pues escuchar lo que les mandamos ahí en esos discos. Ahí viene pues una representación de México a través de esa canción del Cascabel Mariachi del Mariachi México de Pepe Villa. Entonces eso es lo que vamos a escuchar ahorita, y después regresamos con la frontera del conocimiento astronómico.

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3: Muy bien, y bueno, para esta ocasión mexicana, vamos a hablar, pues primero de, les quiero platicar un poquito acerca de un gran evento que ya lleva bastante tiempo, ya estamos ya en la edición número 17 de la Noche de las Estrellas, que es probablemente, sin lugar a equivocarme, el evento de divulgación científica más importante de toda Latinoamérica, y se realiza básicamente en México en más de 120 sedes. Este año también tendremos sedes en Guatemala, en Colombia, participando junto con las de México. Y también, a final de cuentas, muchas de esas historias que hemos platicado esta noche, bueno, aparte de tener obviamente su importancia mexicana, también pues involucraron a algunas personas que emigraron a México, ¿no? A final de cuentas, pues los países de América también se forjaron con la inmigración de otros países, y todavía hasta tiempos recientes, ¿no? Hablábamos del doctor Aníbal Sierra de Guatemala. Resulta que la Noche de las Estrellas también pues vino cruzando océanos desde mi natal Francia. No te tuve que ver yo con eso, pero la verdad es que fue una gran alegría cuando sucedió. Básicamente, el evento nació en Francia desde 1991, se llama ya la Nuit des Étoiles, y básicamente es como la gran fiesta de la astronomía, un gran evento de divulgación completamente gratuito ahí. Suelo presumir, porque conozco a mucha gente del comité organizador de Noche de las Estrellas, soy parte también del comité nacional de organización de esa Noche de las Estrellas, y también pues obviamente el comité local aquí de la sede de Aguascalientes, pero suelo presumir diciendo que soy probablemente el más antiguo de la Noche de las Estrellas, porque me ha tocado participar allá en Francia en la Nuit des Étoiles como, ahora sí que como público, digamos, como persona interesada, cuando era muy joven, ¿no? Pues yo empecé con la astronomía a los 17, y pues allá era tan importante la Nuit des Étoiles que hasta se retransmitía a nivel nacional, en televisión nacional, con enlaces en distintas partes del país, de cómo estaban observando y celebrando esa Noche de las Estrellas. Y pues fue parte de lo que me ayudó también a iniciarme en la afición, ¿no? Porque de esa manera pues pude tener acceso a un poquito más de conocimiento a través de sus eventos y ese tipo de cosas. Y en 2009 llegó la Noche de las Estrellas a México a través de la Embajada de Francia y de las Alianzas Francesas, que es donde yo trabajaba en aquel tiempo. Y entonces cuando llegó eso, pues dije, esos son mis meros moles, así que quiero ser parte de eso. Y así lo hicimos. Y entonces pues la Noche de las Estrellas, como cada año, regresa. Estamos justo a 2 meses de la Noche de las Estrellas, va a ser el 14, pero de noviembre de este año. Entonces pues para que, si no están en Aguascalientes, busquen luego las próximas semanas y meses la sede que les quede más cerca. Pues son más de 120 sedes en toda la República, todos los estados de la República participan. Ya no se nos quedó ninguno, Colima era el último que nos faltaba, y ya Colima ya nuevamente tiene su sede, así que ya todos los estados están cubiertos. Y es un evento totalmente gratuito, entonces si a final de cuentas quieren justamente aprender un poquito sobre astronomía, irse iniciando, conocer gente que sepa usar telescopio y que les pueda orientar, tendremos de hecho previo a la Noche de las Estrellas capacitaciones de uso de telescopio, por si quieren llevar el suyo y también justamente sobre la marcha ir aprendiendo a usarlo. Ahí estarán pues todos los amigos del Club Polaris, a quien mando saludos también, y pues aquí en el Museo Descubre, que es obviamente la sede de la Noche de las Estrellas aquí en Aguascalientes. Entonces, en esa ocasión el tema será sobre, relacionado con la radioastronomía. Se celebra el 75 aniversario del descubrimiento de la línea de 21 centímetros de hidrógeno. Además, por el día de hoy lo voy a dejar así, les platicaré qué importancia tiene, porque tiene muchísima. Gracias a esa línea específica del hidrógeno de 21 centímetros se ha hecho muchísimos descubrimientos, y ha sido algo, pues, su descubrimiento que ha abierto muchísimas ventanas hacia más información en nuestra galaxia y en el resto del universo, gracias a esa línea muy específica del hidrógeno. Pero dentro de los temas que se van a estar abordando, pues también se va a hacer un homenaje a una gran figura de la astronomía mexicana, que, pues, como les comentaba y que de cierta manera muchas veces es costumbre, no nació en México, pero ya saben, ¿no? Ya saben cómo dice el dicho, y me incluyo porque pues soy parte también de los que emigraron a este país. Ya saben, ¿no? Los mexicanos nacemos donde nos da la gana, a final de cuentas, aunque no sea en México, pero aquí nos quedamos. Entonces, en este caso les quiero platicar de Paris Pismich, que nació en Armenia, no, bueno, en Turquía técnicamente, pero más bien con origen armenio. Nació, pues, bueno, más bien prácticamente en el barrio de Beşiktaş, ¿no? Es de los que saben de fútbol y de la Champions League, seguramente escucharon ese nombre de Beşiktaş, que es un barrio de Estambul. Y entonces, pues, ahí nació Paris Pismich, en una familia armenia, con todo lo que conlleva. Seguramente saben que históricamente hubo, pues, una masacre, un genocidio ahí armenio, por parte, bueno, en esa época. Entonces, pues, bueno, eran tiempos complicados. Pero, pues, bueno, ahí en esa familia pues nació Paris Pismich, y fue, de hecho, se convirtió allá en 1937, ella nació en 1911, se convirtió en la primera mujer en obtener un doctorado de la Facultad de Ciencias de la Universidad de Estambul. Y entonces, pues, bueno, a partir de eso, le abrió muchas puertas. Su supervisor doctoral, Erwin Finlay Frelinghuis, que, bueno, pues también huyó de la Alemania nazi, en esos tiempos que también siguieron ahí, pues muy, muy atormentados, ¿no? En Europa, entonces se fueron, y él, su asesor, entonces le ayudó a emigrar a Estados Unidos como becaria de Harvard en 1938, antes de que empezara la Segunda Guerra Mundial. Ahí conoció a su futuro esposo, el matemático Félix Recillas, matemático mexicano, y a partir de ahí, pues ya, después de realizar esos estudios en Harvard, pues se regresaron a México, bueno, más bien se instalaron en México, y entonces, pues, básicamente Paris Pismich se volvió la primera astrónoma profesional en México, si bien no de origen mexicano, pero sí la primera astrónoma profesional en México. A partir de ahí, pues, bueno, fue una precursora, obviamente, también, sobre todo en el papel de las mujeres en la astronomía mexicana. Fue maestra de muchísimas grandes figuras, como obviamente es el caso de Silvia Torres Castilleja, que, pues, ya saben, el planetario del Museo Descubre lleva su nombre. De hecho, si quieren saber más sobre Paris Pismich, hace un par de semanas, en la página de Noche de las Estrellas, que pueden buscar en Facebook, ahí dio una conferencia en línea, platicando un poquito acerca de Paris Pismich, que fue, pues, precisamente su maestra, ¿no? Y de cierta manera, pues, una figura que inspiró a que ya posteriormente, pues, justamente Silvia Torres se volviera la primera mexicana con doctorado en astronomía en México. Entonces, mucha importancia. De hecho, bueno, se considera que Paris Pismich fue la persona más influyente en el establecimiento de la importancia de México en la educación y la investigación astronómica. Entonces, una figura muy destacada que se fue pues nos dejó en 1999, pero pues bueno, este año se le rinde homenaje ya de los 115 años de su nacimiento, este año, para pues recordar a una gran figura de la astronomía en nuestro país. De hecho nos manda saludo Janet Plasencia, que siempre no se pierde Frontera Cósmica. Dice, muy bien, compatriota mexicano, pues sí, gracias. Pues somos bastantitos los que somos mexicanos, pero aunque no hayamos nacido aquí, ¿no? Al final de cuentas. Y entonces, pues bueno, les reitero la invitación, 14 de noviembre, Noche de las Estrellas, hablaremos obviamente de Paris Pismis más a detalle y de esa línea de 21 centímetros del hidrógeno que ha permitido muchos descubrimientos posteriormente. Con eso nos vamos a un segundo corte musical. Nos vamos a quedar con música mexicana, pero esta vez sí con una letra más relacionada con la astronomía. Digo, el caso del cascabel era por ser la canción mexicana que probablemente más ha viajado por el sistema solar y por el universo. Pero nos vamos con Zoe, con un tema titulado Vía Láctea.

0: Y ahora, a explorar más allá, en la frontera de lo desconocido.
1: Muy bien, y en esta ocasión, en la frontera de lo desconocido, vamos a hablar de otro gran personaje de la física y de la astronomía. Bueno, fue de la física mexicana, pero que tiene que ver con la idea de que pudiéramos viajar por las estrellas. Me refiero al doctor Miguel Alcubierre, que es, bueno, en la actualidad director del Centro de Ciencias Nucleares de la UNAM. Y bueno, es conocido, ahí si lo googlean en internet, por un trabajo interesante que propuso en 1994. Entonces, digo, ya tiene algún tiempecito, ya un poquito más de 30 años, pero hasta la NASA les ha interesado en eso. Básicamente se refiere, bueno, algunos lo han bautizado el Alcubierre Drive, refiriéndose a una especie de, como en dado caso, motor que permitiría moverse o desplazarse por el universo más rápido que la luz. Y antes de que griten herejía y nos quieran quemar en la hoguera por querer romper básicamente la relatividad de Einstein, no, ahí no se está rompiendo nada. Básicamente, Andrea, ni siquiera obviamente existe el motor como tal. Lo que básicamente Alcubierre describió es lo que se llama una métrica, es decir, básicamente una solución geométrica y matemática que básicamente describiría cómo pudiéramos viajar más rápido que la luz, de cierta manera surfeando sobre las distorsiones del espacio-tiempo que se crearían. Entonces imagínense que básicamente tuviéramos nuestra nave espacial y para poder viajar más rápido que la luz tendríamos que crear una distorsión delante de la nave que contrajera básicamente el espacio-tiempo delante de la nave y al contrario lo expandiera detrás, y de esa forma estaría de la nave dentro de una especie de burbuja con distorsiones de espacio-tiempo y podría entonces surfear básicamente ondas gravitacionales y viajar prácticamente a la velocidad de la luz o incluso un poquito más rápido técnicamente sin estar violando la relatividad, porque eso básicamente viene de las ecuaciones de campo de Einstein, ¿no? Nada más es como una manera de hacer trampita, ¿no? De encontrar como una especie de atajo. Y de hecho la idea, curiosamente, luego lo platica en distintas entrevistas, le ocurrió básicamente viendo las series de Star Trek, ¿no? Entonces si escucharon las cortinillas ahí del programa, obviamente hacen mucho referencia a la serie y a las series de Star Trek y a las películas. Entonces, bueno, básicamente cuando pasan en warp, ¿no? Que se está distorsionando ahí el espacio-tiempo para que puedan viajar más rápido que la luz. Algo así sería. Ahora, una cosa es que las matemáticas describan esa manera y que entonces las matemáticas lo permitan, pero otra cosa es que la física lo pueda hacer. Desgraciadamente, bueno, para ese mecanismo, entre comillas, implicaría tener una energía, una densidad de energía negativa o materia

0: delante y detrás de la nave, pues técnicamente podríamos entonces viajar más rápido que la luz, que es el sueño de todas las obras de ciencia ficción, porque siempre digo, podemos hacer muchas obras de ciencia ficción dentro del sistema solar, pero básicamente si no viajamos más rápido que la luz, ahí nos quedamos en el sistema solar. Prácticamente no hay manera de que lleguemos a otras partes, digamos, en tiempos razonables para una novela, ¿no? Entonces, pues obviamente, pues muchos han recurrido ya a agujeros de gusano, u otros mecanismos, obviamente sin detallar mucho, de cómo se podría viajar más rápido que la luz. Eso es, de cierta manera, esa métrica, pues una manera en la que efectivamente se pudiera, eventualmente llegar a velocidades pues que superen, sin romper la relatividad, pues llegar a eso. Entonces, es obviamente muy muy muy destacado, y les digo, hasta a nivel internacional ha causado bastante bastante interés. No hay manera física, probablemente también el costo energético sería colosal. Habría que ver de qué manera se pueden hacer. Por ahí estaba viendo, obviamente no todo el mundo lo entiende, pero veía una pregunta en Reddit que preguntaba, bueno, si ya tenemos antimateria, ¿por qué no podemos hacer el Alcubierre Drive? Bueno, la antimateria tiene masa y energía positiva, igual que la materia normal. No es energía negativa, que es lo que requiere el Alcubierre Drive, ¿no? Entonces, no es una solución. Entonces, bueno, hay cuidado con eso, porque pues en realidad pues hay muchas cosas complicadas ahí que no, muchas veces no se entienden. De hecho, si quieren saber más, ahí les recomiendo pues un libro que precisamente escribió Miguel Alcubierre en compañía de uno de los mejores divulgadores de la ciencia de nuestro país, a quien también mando un saludo por si nos escucha. Si no, le voy a hacer llegar de cualquier manera para que pueda escuchar el saludo. Me refiero a Sergio de Régules, que también tuvimos justamente hace un par de años, en 2024, el gusto de recibir en el Museo Descubre para precisamente La Noche de las Estrellas. Así que, pues bueno, ahí les recomiendo ese libro. Se llama Surfear el espacio-tiempo. Entonces, escrito por Sergio de Régules y Miguel Alcubierre. Lo pueden buscar ahí en línea y en librerías Gandhi. Bien, ahí lo encuentran. Para que, pues bueno, si quieren saber un poquito más acerca de todo eso, y de manera bastante bastante amena. Siempre los libros de Sergio de Regules son muy muy muy divertidos de leer. Y pues bueno, con eso pues vamos a concluir prácticamente ya nuestro programa muy mexicano, como efectivamente ahí nos mando saludos Rafael de Santos, que nos dice, pues ya se puso muy mexicano el programa, obviamente, pues por la ocasión. Pues no será la última vez de cualquier manera. Regularmente también hablamos de descubrimientos mexicanos. Ahí nos dice justamente Fabiola Fragoso, me encanta esa rola. Saludos, pues básicamente a los dos y a todo el Club Polaris. A Juan Martín Morales, ahí del Club Peña de Bernal, ahí en Querétaro, que no se pierde tampoco el programa. Y pues a mi compañero Fabián Flores, que ahí justamente nos dice que ahí estará también capacitando precisamente para el uso de telescopios en el Museo Descubre. Y que, pues bueno, qué padre que hubo rola en español y de Zoe. Entonces, con eso, pues básicamente vamos a concluir nuestro programa. Pues les mando un saludo a todos los que nos escucharon. Espero que disfruten de estas fiestas patrias. Que viva México, y entonces pues no, que pásenla muy muy bien, disfruten esas fiestas con moderación. Muchas gracias también a mi estimado Osvaldo en controles. Pues ahora sí estaremos disfrutando el día feriado, y nos escuchamos la próxima semana con una nueva misión de La Frontera Cósmica.
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0: Y así concluye la misión de hoy, pero queda mucho por explorar. Nos escuchamos la próxima semana en una nueva misión de La Frontera Cósmica.

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0: ¿Le empezaste? Sí. Hola, muy buenas noches, amigos del mundo, amigos de Aguascalientes. Esto es Aún Brilla. Hoy, lunes 14 de septiembre del 2026, a nombre del titular Juan Manuel Rodríguez, mis compañeros de cabina y una servidora, Katy Cobos, les damos la cordial bienvenida. Comadre.
1: Buenas noches, Juan Manuel. Papi, de Jesús María. Saludos a todos. Súbanle a las oldies, banda, ya va a empezar lo chidote.
0: Pero bueno. Acá, mi compadre.
2: Buenas noches, banda, el comienzo de Chumaja, aquí estamos firmes.
0: El Soner.
3: A huevo, el Soner, qué transita, banda, el Soner.
0: Hoy tenemos una gran selección de música por parte de Iván Mejía. Y en los controles técnicos, Osvaldo Rodríguez. Y en la producción, Juan Manuel Rodríguez. No se les olvide mandar sus saludos y pedir su canción al 449-912-1588. Vámonos con dos rolitas y ahorita regresamos. Vámonos, Osvaldo.

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1: Bueno, regresamos. Escuchamos dos canciones. ¿Cuáles fueron, camisas?
2: Escuchamos Fall With We Fall de los Monotones. Y la de Never de Julio y los Latin Lads.
1: La selección de música es por parte de Iván Mejía, que nos apoya desde allá. Que va, mi Iván, muchas gracias. Pues como saben, nosotros hoy festejamos aquí en radio el 15 de septiembre. Mañana en nuestras casitas haciendo tamalitos y todo eso. Ya el sábado nos vamos a ir, el miércoles nos vamos a ir con nuestro invitado ahí a Expo Plaza, que ahorita nos va a decir cómo va a estar la acción. Quiero mandar unos saludos, dice Cubo, buenas noches, saludos para el Cacho y todos los homies del módulo 2, Cerezo Salida Calvillo, pidiendo por favor la canción de Viva Tirado en Chicano. Gracias, ahorita se la ponemos. Dice, hay otro más que dice, hola, buenas noches, le pueden mandar un saludo para el Cerezo Salida Calvillo, para el Esquizo, Banano, Damián, Sosa, Maluma, más para el Oriente Alta 9 del módulo 6, en especial al Davis, también para el Snack, el Slam, Lenini. ¿Podrías poner la canción? Sí, ahorita se la ponemos. Yo quiero mandar un saludo para los del módulo 6 Alta 9, para Peche, que siempre está ahí escuchándonos. También le quiero mandar un saludo a mi compadre Pato, que está ahí en el módulo 13, en el Alta 7, creo es. Un saludo para toda la raza de todos los Cerezos, para el Cerezo Aguascalientes, el Llano y el de Mujeres y el Tutelar de Menores, que también ya me dijeron que ahí también nos escuchan. Un saludo a toda la raza, ya se la saben. Pues hoy tenemos un gran invitado que viene haciendo la invitación para su programa, para sus eventos que está haciendo él. Este es Marcos García, con nosotros está mi Marquitos.
3: ¿Qué rollo, Katy?
1: Pues un gusto, que ahora sí alcanzaste a llegar,
3: ¿verdad, Marcos? Ahora sí alcancé a llegar temprano. Ahora
4: hoy
3: sí
4: no se perdió, temprano.
1: Hoy no se perdió. Nada,
3: hoy
1: es
3: no
1: que
3: me perdí.
1: La otra semana estaba la lluvia muy... No,
3: muy
1: brava.
3: Muy crítica, había muchos charcos, hasta la defensa me tumbó del carro, pero...
4: Hablando de llegar.
1: Llegaste a las 11, ¿verdad?
3: Sí, 10 para las 11 llegué.
1: Pero llegó, pero no pude.
3: No pude entrar.
1: No, y más que nada, ¿sabes qué? Que cuando estamos transmitiendo ya no podemos contestar, porque yo estoy en vivo, ellas están en los saludos, allá está, Iván nos está apoyando desde allá en los saludos, el Stone también, mi compadre está en lo de las canciones, y ya pues no podemos contestar, pero ya saben, por eso no dejen de mandar sus saludos al 449-912-1588, ahí nos piden su rolita, y ya nosotros se las ponemos, ya saben. Pues Marquito, platícanos sobre tu evento del 16.
3: Pues va a ser el miércoles 16. Vamos a empezar a las 4:30 ahí en Casablanca. Ahí va a ser la reunión para todos los coches. Y ya salimos de ahí y nos vamos a ir a la Expo. A la Expo Plaza, vamos a estar ahí. Tenemos planeado estar como, a ver, un tipo...
1: La caravana.
3: Vamos a hacer una rodada. Saldremos de ahí a las 4:30, como un 5:30. Como nada, a las 5, ponle. Vamos a salir a las 5 de Casablanca. Y pues vamos a segundo. Bajamos por Américas. Y creo que... A ver, pero déjame checo el croquis para decirles bien. Porque ahí de repente uno que otro se nos pierde y se van por otro lado.
1: No, pero incluso también va a haber bikes, ¿no? O sea, las
3: sí,
1: bikes bike.
3: Ajá, el oso se va a llevar las bikes. Nomás que no me acuerdo dónde me dijo el oso que sí iban a ver los de las bicicletas. Creo que en Alameda y Primer Anillo. Y ya de ahí ellos se iban a ir para la Expo.
1: La glorieta, creo, de Benito. Algo así. Por ahí
3: Información. Uno de esos dos.
1: Pero va a estar chido, vas a ver que sí. No, pues es que son eventos que la verdad
3: se motiva la banda.
1: ¿Ya tienes que 2 años con eso?
3: No, ya tengo, son como unos 7, Katy.
1: 7 años. ¿Qué te dio por hacer esos eventos?
3: La pasión por los pinches carros. Bueno, la pasión por los coches y todo ese rollo. La pasión por los coches. La primera que hice, yo no tenía carro. La primera rodada que organicé y todo el rollo, yo no tenía coche, pero siempre me gustaron los carros así. Fue hace como unos, no, así como unos 7, 8 años más o menos. La organicé con un señor de allá de, ¿cómo se llama? De San Luis. Nomás que puso un taller aquí y me dijo, ¿qué onda, qué? Pues organizamos una rodada. Es más, la primera junta que hice, que nos organizamos todos, fue en la Velaria Molo, ¿cómo se llama? Ahí en Segundo Anillo. Y las de entrada para las huertas.
2: Velaria Mall.
3: Sí, es la Velaria Mall. Ahí. Sí. Es más, hasta ahí tengo el video, pero no lo he encontrado.
1: Pero luego hay un centro comercial ahí.
3: ¿No? Ajá, ella ahí. Ah, pues ahí donde está el Walmart, creo. ¿Cómo? Sí, no es el Walmart, ¿no?
2: Ah, es un Walmart.
3: Sí, creo que sí es el Walmart. Ahí fue la primera. Y luego y después al otro año ya traía yo mi carro. Estaba proyectón, pero pues tú sabes, ahí andaba yo de mi totero. Y ya al paso del tiempo, pues ya uno y otro, y ya nos hicimos muchos, y ya ahora cada año y hacemos el cotorreo entre toda la banda. ¿Sabes qué es lo chido? Que la mayor gente que trae el audio aquí me apoya. Con todos me la llevo chido. Con todos me la llevo chido y todos me apoyan. ¿Qué onda? Hacemos esto, ¿no, Simón? Dale. Y todos van y todo chido. El año pasado hice una para el Día de Muertos. Y también se puso chido.
1: ¿Ese fue ahí en el estacionamiento, no, del estadio? No.
3: Ah, ese fue a la vueltecita, la vueltecita. Y antes nos íbamos para la isla, siempre, allá afuera de la isla. Pero el año pasado llegaron unos trailers y hace cuenta que estaban haciendo mucho desorden y llegaron los polis y nos corrieron. Entonces ahora este año no quiero que pase lo mismo de los polis y por eso ahora este año conseguí permisos, conseguí los viales, todo. La caravana va a llevar viales que nos van a ir abriendo el paso y todo el rollo. Ahora sí va a estar chida y nos vamos a subir a la expo. Y ya ahí subiéndonos a la expo, pues nada más van a ser puro carro, puro low. Va a ser, haz de cuenta que la rodada es exclusiva de puro low rider, puro low.
1: Va a estar chido.
3: Pero se va a poner chido, puro. Si van a ir a cotorrear o sea, el que no tenga coche y le gusta el cotorreo, ahí es bienvenido, no hay falla.
1: Como los que no tenemos carro.
3: No, vayan. No, ahí son bienvenidos. Son bienvenidos y para pasar un rato chido.
1: Vámonos con tres canciones, Osvaldo, y ahorita regresamos. Suéltalas, mi hermano.

0: Bueno, regresamos, escuchamos tres canciones. ¿Cuáles fueron, Camisas?
1: Escuchamos Searching for My Love de Bobby Moore, Love and Two Way Street de Los Moments y Never Give Up de Jerry Butler.
0: Bueno, pues como ven aquí, nosotros, les decía que nosotros desde hoy festejamos aquí el Día de la Independencia, ¿verdad? Dice, tenemos aquí un temita que dice, de la noche del 15 de septiembre de 1810. ¿Misone?
2: Dice, el gobierno de México conmemora cada 15 de septiembre el tradicional grito de independencia, fecha que marca el inicio de la lucha por la libertad del país. Que se celebra el grito de Dolores. La noche del 15 de septiembre de 1810, el cura Miguel Hidalgo y Costilla convocó al pueblo a levantarse en armas. Y también fiestas patrias. Se realizan verbenas populares, música, fuegos artificiales, cenas familiares con platillos típicos como pozole y antojitos. Y también una ceremonia oficial. El presidente y los gobernadores o alcaldes dan el tradicional grito desde los balcones de los palacios de gobierno.
0: Ya ven que hoy todo, cómo se acomoda todo. Mira, la otra semana tú venías y nos dice, pero ahora el tema, todos nosotros acá representando nuestra bandera, y hoy tú nos hablas de ese tema, que haces tus eventos, haces tu rodada, que para hacer el día del 16 de septiembre, ahorita nos platicabas de la independencia, ahorita nos platicabas de que mandaste comprar un traje, porque incluso traes una modelo.
3: Traigo a Frida Puga.
0: Esa muchachita. Saludos, Fridita, si nos estás escuchando. ¿Por qué el traje?
3: Quiero que se vea más mexicano. Que represente más las fotos, sesión de fotos, todo ese rollo, videos. Porque ya también traemos drones. Contratamos dron. Otro morro de video, una canción. O sea, todo ya está. Todo. Que se vea chido, algo bien.
0: Más aparte de, es la rodada, se unen los clubes, exhibición de carros, sección de fotos, va a haber todo. Un video, una canción, o sea,
3: las fotos que se saquen ese día con Frida, la gente que vaya son gratis, no va a haber que cobrar, que esto, nada, todo va a ser todo gratis. El acceso a los carros también va a ser gratis, siempre y cuando sean los riders, porque pues la rodada la hago yo de los riders. Igual y sí hay otras rodadas que son de bochitos, yetas, o sea, pues cada quien trae su estilo y su ¿cómo se dice? Pues su cotorreo. Entonces yo el mío lo que estoy haciendo pues son puros los riders y pues hay que darle. Sí, se pone chido.
0: ¿Tú ya te hiciste independiente, verdad, Marcos?
3: Yo sí. Sí, ahora, bueno, más bien ahora me ando juntando con el Gedelow. Yo traigo un charter que es de con ellos, pero aquí en Aguascalientes nada más soy yo y mis coches nada más. De integrante aquí en Agua nomás soy yo, y pues ahí está.
0: Lo vienes representando desde Guadalajara.
3: Desde Guadalajara, exactamente.
0: Te estaba viendo en tu video ayer en vivo que andabas allá en la antigua penal,
3: ¿verdad? En la antigua penal ayer, no hubieras visto. Se puso bueno el evento de ayer. De hecho, pues un saludo a todos aquellos que ojalá y nos anden viendo. Que nos anden ahí viendo, o uno que otro escuchando y todo el rollo, y les mandamos saludos hasta la antigua penal, a todos los de allá. Saludos para Frida, el Frankie, el Mo y todos aquellos de la banda.
0: Ah, qué va, así está chido. Comadre, vamos con los saluditos.
4: Simón. Miguel Roque, saludos. Lorena Alcántar, hola, saludos a todos en cabina, en especial a mi hermano Hugo Alcántar de la gremial 35, que está un poco delicado de salud. Saludos. Fernando Zapata, saludos en cabina. José Samuel Zacarías, saludos Katy para todos hoy en el estudio. José Samuel García, ya estamos listos para la rodada, Marcos. Ya Santillán, saludos para Pato del módulo 13 de la 7 de su esposa, que lo quiere mucho.
0: Saludos a mi compadre Pato, ahí está la comadre bien puesta, también cuidadora de mi patrón Juan Manuel Rodríguez. No, pues que va, está chido, o sea, todo eso, toda la raza que quiera ahí ya saben, va a empezar a las 4:30.
3: 4:30.
0: 4:30
3: en Casablanca.
0: En Casablanca y hasta terminar un 10, 11 de la noche. Ya si le quieren seguir ustedes, pues ya, ustedes saben,
3: ya
0: pero
3: otro show.
0: Es invitación abierta a todos, saludos a todas las personas que nos escuchan, de verdad, muchas gracias por seguirnos apoyando. Hoy no hacemos rifa porque no se ha terminado, creo, la rifa que tenemos, pero ya saben, yo quiero mandarle un saludo a la señora Silvia Galicia, mamá de Osvaldo, que siempre nos escucha. El otro día nos dijo que gracias a todos por los saludos que le que le mandamos a la señora, ella está bien puesta. Yo quiero mandar saludos para el señor Santana, que cumple años hoy. Felicidades, don Santana, que también siempre nos escucha. Vámonos con 4 canciones, Osvaldo, y ahorita regresamos.
4: Corte.
0: Vamos a corte y regresamos con 4 canciones. Dice aquí.
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1: Bueno, regresamos, escuchamos cuatro canciones. ¿Cuáles fueron, camisas?
2: Escuchamos la de Runaway de Del Shannon, Ball Like Your Man de Frankie Valli y los Four Seasons, Oh Carol de Neil Sedaka, This Magic Moment de los Drifters.
1: Ese Iván, que va mi Iván, pura chicle bombiuta, dice la Juanita. Saludos a todos en cabina, en especial a mi esposo, el Pato de la Copa 13. Y el Iván nos manda unos saludos. Ahí están,
2: compadre. Saludos para los Denver 16 de parte del, para todo el firme Huertón Loco de parte del Chucky, con la de Goodbye Cruel Love de Linda Greener. Iván Mejía desde Califas pide la canción de Town in the Light de McLean Leigh Mitchell, dedicada especialmente a Juan Medrano, fundador de Car Club High Class, que nos escucha en Tijuas. También para la gente de Agüitas, al Olímpico, al Yuy, al Chucky, al Beto, al Morris y al camarada que están entrevistando.
1: A Marquitos, de parte de Iván Mejía. Ahí está mi Iván, ya leímos tus mensajes. Iván Mejía, sí lo sé conocer, ahorita te lo enseñamos. Pues hay toda la raza de Tijuana que nos escucha, de León, de Guadalajara, tenemos porra donde quiera. Que también vienen sus eventos. Marquitos, ¿qué nos platicabas ahorita? Hasta le pusimos pausa para que no lo dijera. Lo del hamburger, no.
3: Lo del hamburger, no. Es que eso fue mi clase de inglés, nada más fue el hamburger nomás, yeah. Pero de ahí en más ya no te
4: llamó la atención, no, lo demás.
1: ¿Me has platicado algo que...?
3: Te digo que desde que estaba morrillo, siempre me gustó el ambiente así, o sea, siempre desde morrillo, y pues yo andaba con más grandes que yo, que eran pues puro cholerón y... Bueno, antes era pandillas y todo ese rollo, y yo me juntaba con todos ellos, o sea, pues puro ya señor, ya grande, y entonces siempre me gustaban los coches, y yo tenía un camarada que tenía uno, y desde ahí empezó como que, ah, yo quiero uno de esos, y yo quiero uno de esos, y después me empezó a ir un poquito más mejor, y agarré un carro feo, la neta, mi carro cuando yo lo agarré estaba feo, pero le empecé a meter esto, lo otro, rines, llantas, pintura, y ya después ese lo vendí, agarré otro. Y luego también ese también lo arreglé, le ganaron al precio y se lo llevaron. Yo ahorita nomás traigo el Regal azul. Y pues ese es mi Duvalín ahorita, no lo cambio por nada, ya sabes.
1: Lo cuidas como un bebé, ¿verdad?
3: Es mi bebé, de hecho es mi bebé ese.
4: Sí, sí.
3: Es el blue.
1: La gente de pensar, pues ay, pero ¿qué costo tiene todo un carro de ese marco? O sea, ¿qué tanto lleva, tanto asientos? Sí, porque la otra vez presumías tus asientos, dices que traías nuevos. Bueno, porque ahí te ven los en vivos.
3: No, sí, pues es que es era yo ese carro cuando lo compré, yo lo compré sin asientos. De hecho, se lo compré a mi compa Lady, un saludo a Lady que anda en California, o sabe dónde, pero anda en el gabacho el Lady. Y decía, lo compré sin asientos, sin vidrios, sin elevadores, sin nada de instalación de la luz, o sea, nada, es más, nada, o sea, el puro coche así, pero me gustó el color que traía, un azulito muy bonito, un azul, como un azul rey, me gustó. Entonces llegué, se lo traté, y no, Simón, pero ese lo traía mi hermano, se lo presté a mi hermano, y él era el que lo movía ese. Entonces ya después le empecé a meter asientos, le metí los originales, y hace 22 días me lo tapizó el Babis. Por cierto, un saludo al Babis, el tapicero. Saludos, me lo tapizó todo a la vieja escuela, como se usaban, es como en el 2000 más o menos, así acolchonado y abotonado, algo bien. Y pues me lo tuve que llevar el domingo, a Guadalajara, a la antigua penal. Pero se puso bueno, algo bien. Hubo trabas, ya cuando llegué a Guadalajara se nos fregó un valero. Pero pues luego el club, no, vente esto, lo otro, acércate a mi casa. Y llegué a la casa de uno de los integrantes y ahí lo arreglamos. Conseguimos, haz de cuenta que ellos son otro show. Te apoyan en todo. La neta, es uno de los, bueno, para mí es el club el mejor. La neta, ya, bueno, yo tengo conociéndolos a ellos como unos 5 o 6 años. Y pues yo veía sus carros, me motivaba y decía, no, esto y lo otro. Y así, entonces juntas dinero, dejas de comprarte tal cosa, pero para meterle a tu carro. Y ahí la neta yo así estoy. dejo de comprar cosas y o de gastar, malgastar y no, para el carro y no esto. Como claro. Mira, ahora para llevármelo para allá, lo tapicé todo, todo de adentro. Nada más nos faltó armar el puro cielo, pero y el tablero. Pero de ahí en más está todo tapizado chido. Le puse, le, no, infinidad de cosas. Pero yo quería ir a lucir mi coche para darme el gusto de ir desde Aguascalientes a representar el 449. Ir hasta allá a representar hasta Guadalajara. Porque muchos decían, ah, no creo que vayas. No, sí voy a ir. Y sí fui, vine y... Es más, nomás llegué, guardé el carro y me vine para acá. Ahora sí dije, no, déjame, porque si no llego tarde como el lunes pasado y ya no me meto. Pero no, todo chido. Muy bien.
1: Pero entonces no es el bebé, es la mujer.
3: No, casi.
1: Porque
3: casi.
1: Ahora dejas de hacer algo para ponerle y pues casi como que ahí manda más la mujer, no que el hijo.
3: Ey, no, usted déjese para allá, mijo, yo soy de...
4: No quiere que ni
3: no, fíjate que... Pues tengo otro proyecto también, pero ese no me lo han entregado. Ese está en pintura, pero le falta todavía pintarlo ya nada más. Pero también ese tengo, una Guayincita Impala, una 63. Esa está exótica, está muy bonita esa. Pero ahí va. Yo quería sacarla ya para este 16, pero el morro no me la pintó porque está lloviendo y con el clima así, pues si me la pintan, sí me la pintan. Pero ya después de tiempo me va a botar la pintura, porque como la lámina está húmeda, no sirve de nada. Entonces le dije, no, va a ser mucho dinero lo que se va a invertir y para que se eche a perder. Dije, no, la mera verdad no.
1: Ay, pues mejor, son gastos espero. Muy caros para sí. Que, o sea, como que lo tires a la basura porque
3: no, así, con un bota. Carro así, esta parece que tienes como unas 5 mujeres, ¿eh?
4: La pintura es cara, todo es caro.
3: No, es que le mira, primero en el coche ese, le metimos que fue pintura. Y luego después, pagué para que le hicieran el trabajo enfrente y pintar también todo. Y una que otra parte cromada. Y luego ya, bueno, ahorita ya nada más lo que me falta es el puro motor. Quiero bajar el motor para mandarlo pintar y cromar. Quitar tolvas y pintar todo lo de dentro del coche. Para que se vea ahora sí bien. Bueno. Pero de todas maneras, yo soy callejero. Yo voy a sacar el carro para aquí y para allá. Porque hay muchos que ya no lo sacan porque... Es un, y es un, es todo un show a la hora de lavarlo, a la hora de limpiarlo, porque ya como está todo con el agua, te salpica mucho el lodo, el agua y todo, y dices, no, ya valió, y se maltrata mucho, pero y cuando te das el gustote de sacarlo, no, mendigo juguetote,
4: sí, algo viene. Tengo saludos, Katy.
1: Sí.
4: Ana Clara Fernández Hernández, saludos a Juan Manuel Rodríguez, Katy Cobos y a todos en cabina, Alvin López, saludos a todos en cabina, mi Katy, ponme la rola de Princess con Johnny, porfas, Jesús Yogi Collazo, saludos a todos, ánimo BBG 17, Angélica Galindo, buenas noches, saludos y bendiciones para todos.
1: Dice aquí, saludos ahí en cabina y al señor Juan Manuel, Dios lo bendiga y a todos los de la BBG 17 Junior y Grande de parte de Cotocha. Saludos a todos. Saludos al Caña Mario, Ponce Uba, también. Allá tienes, Sole.
2: Dice G de Lobo. Dice, saludos a toda la clica, en especial a nuestro carnal Marco, lo más fino de la manada desde el mero Guanatos, México. Gracias, carnal. Ahorita sale la rola. Puro Guanatos firme. Saludos a Lefra y a toda la banda que les gustan los Lobos. Alguien dijo G de Low, dice los que traen desmadre acá en Guanatos y en todos lados.
3: El oso, ese es el oso.
2: Severus Centeus.
3: Hey, el oso. Poca.
2: El Yui dice, saludos a todos en cabina, saludos a Iván, al Checho, al Dubop, al Miller y a mi compa el Chucky, ese Chuco de la San Fran y al Vince de la Barranca Once.
1: Saludos a todos, saludos a toda la raza, dice. Saludos para los barrios de Aguascalientes, para las Huertas, Barranca, Gremial, Miravalle, Palomino, Rodolfo Landero, Presa, Cholula, los de la Mora, los de la Marte, Peralta, los de la Copa, Ojo de Agua, Ojo Caliente 1, 2, 3 y 4, San Pablo, Jesús María, los de la Avenida 7, Pilar Blanco, Balcones, los de La Soberana, los de La Costa y La Salud, Cumbres, Solidaridad, los de La Sole, los Balcones. Dice, saludos para la raza de Loreto, Zacatecas, que también siempre nos escuchan, para Ricardo Cruz. Un saludo para el Chucky, para el Piwi, para el Coma y para el Cobra, que siempre nos escuchan también. Dice Mario Ortiz, saludos para todos, excelente programa, bendiciones, muchas gracias. Vámonos con tres canciones de las complacencias, Osvaldo, y ahorita regresamos. Tenemos muchas complacencias.
4: Son cinco.

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3: 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Son las 10:32.

0: Bueno, regresamos, escuchamos cuatro canciones que fueron las complacencias, Camisas.
1: Escuchamos la de Viva Tirado Chicano, We Belong Together de Los Lobos, Goodbye Cruel Love de Linda Greener, The Town in a Line de McKinley Mitchell. Cuatro.
0: Yo quiero mandar un saludo y felicitar a mi patrón por el Día del Locutor. Dice un mensaje que tenemos aquí: feliz Día del Locutor a mi locutor favorito, a mi papá y a todos en cabina. Muchas felicidades. Muchas gracias, mi hija de Clio. Felicidades a todos los locutores, a todos los que estamos aquí, a Osvaldito, a todos los que nos escuchan, a los patrones, a mi patrón. Felicidades, feliz Día del Locutor. No se nos olvidaba, nada más que vamos en espacecito. También queremos hacer mención que de un premio que no han ido a recoger la hermana del gordo, uh-huh. De la muñequita, la mona cholita que rifamos, los premios ya saben, ahí están con mi patrón, las personas que han ganado,
1: que la conocen y saben. El gordo estaba aquí en Radio 1320.
0: De todos modos, pues ahí ya saben, los premios van a estar ahí con él para que vayan y lo recojan a las personas que han ganado. Le pasamos los números, incluso viendo los videos, al señor Bomba ya le notificamos del tostador. Uh-huh. Así a todas las personas, muchas gracias por apoyarnos. Dice el señor Martín Serna, saludos a todos en cabina y a la cumpleañera. Ay, por cierto que ayer la comadre Happy. No, qué bueno que no
2: toda
0: fui.
2: Toda la semana.
0: La hay embarrado más.
2: No, que va. Muchas gracias buena, a todos los que me felicitaron. Desde el miércoles, puras festejos. Que
0: se nos da. Marquitos, vuélvenos a hacer la invitación. Háblanos sobre el evento.
3: Ya saben, es el 16. El 16, 4 y media en Casablanca. Y pues va a ser exclusivo Low Rider. A lo mejor iba a haber otras rodadas de bochitos, motos. Pero pues sí, la mía es exclusiva a Low Rider porque pues para representar la cultura pues cholerona, chicana, carros, todo ese rollo.
0: ¿Empieza?
3: 4:30 ahí en Casablanca, segundo anillo. Ya, y vamos a hacer un recorrido y llegaríamos a la Expo Plaza. Ajá, como a las
2: 6.
3: 6, más tardar 6:30, ya estamos ahí en la Expo Plaza.
0: ¿Y ahí hasta
3: qué? Ahí nos vamos a quedar como hasta las 11 de la noche, más o menos.
0: ¿Va a haber venta de algo?
3: El señor que me sacó los permisos creo que va a llevar algo de comida, como antojitos mexicanos, todo ese rollo. Pero él se va a encargar de eso. Pero sí va a haber ahí.
0: Va a haber venta. Ajá. Completamente. Refresco, comida, todo eso. Ajá. Pues ya sabe toda la raza que quiera ir. Este miércoles ahí los esperamos. Nosotros trataremos de ir un ratito, como le decimos a Marcos.
3: No, tienen que ir.
0: Firmamos el contrato.
3: Tienen que ir.
0: Firmamos el contrato. Nada, sí, un ratito apoyarlo. De verdad, se pone suave. Trae muy buen movimiento. Marquitos, ya es independiente y pues trae muy buen algo, muy bueno. La verdad, ahí en la antigua penal se pone bien chido. ¿Para qué decir que no? Nosotros que lo vivimos, que estuvimos yendo a muchos eventos de esos. Yo también conozco mucha raza de allá y la verdad hay mucha humildad allá, te tratan muy bien, te aventas buenos cotorreos, ¿para qué decir que no?
3: Son gente con la gente.
0: Sí, hay que ir a apoyar. Eso es lo que hace falta aquí, ¿verdad? Un poquito más ambientes de esos, hacer más eventos, pues ya estás tú, comentas que para el otro año, para toda la raza, que saludos a mi Gus, ya va a haber Dream para el otro año, ya se la saben, váyanse alistando. Un año pasa rápido, uno dice, ay, para el otro no, se va en caliente.
3: Esperemos y sean meses nada más, Katy.
0: Ojalá
3: y sean meses, pero se va a poner chido el Dreams.
0: No, y la gente lo pide, sí. Yo veo lo de estos, ¿y cuándo? No se diga la raza de México, los chilangos bien puestotes. Saludos, mi Gus, que siempre está ahí escuchándonos. Dice Ana Clara, muchas felicidades a la Happy por sus 60 años.
2: Muchas
0: 60
2: gracias. Y más. 60, ya para ir por la pensión. A huevo.
0: No, Marcos, que la neta felicidades, porque no es fácil todo eso. No es fácil.
3: ¿Sabes por qué? Porque, pues, como quien dice, en el ambiente así de carros y todo ese rollo, como quien dice, soy nuevo. Pero pues siempre me han gustado los coches. O sea, siempre, sí he traído que un Subaru, que un Jetta, un Honda. Pero son los que me muevo del diario. Pero ya sí, un juguetote. Siempre yo quise un Low, pero no hubo tanta solvencia, tú sabes. De repente el barco está abajo, te empiezas a aliviar y como todo, pues agarras un carro fellito y le vas metiendo. Pero cuando te gusta la cosa, lo dejas y llegas hasta donde tú quieres. Porque un carro de esos nunca acabas de, de meterle.
0: Como una mujer le hace la lipo.
3: Las reglas. Y ya después tienes que andarle pagando que esto, que el otro, que
0: la gas.
3: Ya los pantalones ya no le quedaron. Y ahora cómprale más nuevos. Y los que tenían, ya tíralos o regálalos. Sí. Y ahí ya valió cheto y le inviertes más. Pero no, pues.
0: Es algo que te gustó y te nació, sí. Y pues tienes que hacerlo. Porque como dices tú, hacer un evento no es fácil.
3: No es fácil, es mucha. Mucho estrés, porque tienes que tener todo listo y tienes que tener todo controlado. De hecho, ahora el 16, pues como se los dije en el Face y todo el rollo, si son malacopas o esto o lo otro, pues mejor que no vayan. Porque pues ahí es un ambiente 100% familiar.
1: Sí,
3: y yo los hago para convivir entre camaradas. Entre camaradas, platicar que unos rines, unos asientos, unos hidráulicos, tal marca, tal esto, resortes, o sea, platicas de puro coche. Entonces, si va a ir gente que se ama la copa y eso es rollo, pues mejor que vean las transmisiones por su celular.
0: Sí. Más que nada porque va gente a ver.
3: Ajá, porque
0: es una exposición.
3: Van niños y van señoras. Entonces, hay que llevarnos un buen gusto, un buen sabor de boca para lo que estás haciendo.
0: Que si la Happy no les cae, pues ni modo,
3: voltense de que vaya.
2: Yo, gracias que tú, Katy. Tú que eres la más problemática.
0: No, la voltense de lado.
3: ¿Sabes cuál es uno de. Es algo que siempre va a pasar.
0: Siempre.
3: Te ven haciendo algo y luego. ¿Y por qué ese si no sabe nada? ¿Y por qué ese si su carro está feo? Porque sí me ha tocado varios comentarios de varios tipos, que los que me critican no traen ni carro, o se la avientan al de, yo no sé cuál año tuve tal carro, pues tuviste, pero ahorita, ¿qué traes? O sea, y hay que vivir el momento, no hay que vivir del pasado, el pasado ya quedó atrás. Entonces, lo que se habla ahorita es el presente. ¿Qué traes? ¿Qué esto? ¿Qué el otro? ¿Qué has logrado?
0: Y apoyarse.
3: Ajá, y apoyarse entre... Porque mira, aquí en Aguas, si son 1,000, haz de cuenta que a 995, todos me la llevo chidote, con todos. Y nomás anda uno que otro borreguillo ahí descarriado, y a esos espero que no vayan. Porque si, pues es un ambiente familiar, es un ambiente chido, como para que vayan y amarguen un rato a gusto y me cancelen el evento nomás por ciertas gentes, pues la mera verdad no está chido.
0: Que puedes pasar que alguien llegue a hacer la sopa, la mosca en la sopa.
3: Ajá,
0: para que te pase algo, pero pues tienes que prevenirte.
3: Uh-huh.
0: Siempre va a pasar eso.
3: Por eso mejor si van a ir así ellos o esto y lo otro, la gente que esto, que por qué, que el carro esto, que pues hazlo igual o hazlo mejor que yo, y ya ahora sí dices, ¿sabes qué? Ya le gané a fulano, ya le gané al Marco y mi evento estuvo más chido. Y también que lo hagan gratis, porque yo todos los que hago así, que juntitas y todo el rollo, son gratis, o sea, para pasarla chido a gusto entre camaradas.
1: Sí.
3: Pues no, son convivios, en los que yo hago que acá hay esto y lo otro, sin tema. Nunca he de que, no, es que hay que cobrar tanto, que como ahorita tengo un compa que está malo, y pues ojalá y nos esté escuchando, y es el Taja, un saludo y se recupere pronto el morro. Entonces, yo quería hacer algo para poder ayudarlo a él, porque pues está sufriendo unas operaciones que pues están caras. Entonces sí es una buena feria, y luego ahorita pues no está trabajando, no nada, entonces, o sea, ¿de dónde agarra dinero su familia también? La neta sí se me hace un poquillo canijo, pero tengo que planear algo bien. Y déjenlo más, lo planeo bien y vuelvo a venir otra vez al radio, lo anunciamos.
0: Sí, claro que sí,
3: y
0: te echamos pues la mano. Incluso te apoyamos,
3: ayudamos,
0: en lo que podamos.
3: Lo ayudamos y vemos pues para que se alivianen, muchacho.
0: Sí, claro que
3: porque
0: sí.
3: Porque sí, es chido, él es chido, el morro es chido. Y ojalá y nos esté escuchando, y para que se...
0: se entere. Una kermesita, un evento con algo, un evento con causa para que puedas, ahí sí vas a tener que
3: ahí, cobrar ahí sí hacemos,
0: para poder ayudar.
3: Póneme, mira que cobremos, ¿qué te gusta? Pues, pues no mucho, pero pues que se le junte algo, unos 50, 100 pesos por coche y vámonos. Y que él y su familia vendan lo que ellos quieran y todo va para él y vámonos.
0: Sí,
3: y no, si sale uno que otro que sea camarada también y nos quiera, pues, es que yo pongo lo de mis biónicos, yo pongo lo de mis papas y sí, todo sí, ahí bien. Va para él, no hay falla.
0: Cuenta con
3: así,
0: nosotros.
3: Pues. Todo chido, ok.
2: Sí, también nosotros así.
0: Cuenta con nosotros para eso. Nosotros, yo he trabajado las kermeses para mi patrón y la verdad la gente nos ha respondido. A veces van unos, a veces van otros, no siempre los mismos, pero hay gente que sí está bien leal, que es uno de esos, es el señor Bomba de Barrios Unidos, que siempre nos apoya, pero cuenta con nosotros. Nosotros nos comprometemos contigo a apoyarte con unas mesas. Ya okay. No lo armas, no dices bien, te doy fecha, vienes, nos acomodamos y nosotros te apoyamos con unas dos mesas para que eso, nosotros lo trabajamos así. Tú me dices la fecha, yo, nosotros te regalamos la mesa, lo que se venda la familia es para él. Se lo damos a la familia, aquí están las mesas que pusimos.
3: Sí, sí, ¿no? Y uno lo hace por ayudar a la gente, o sea, sin lucro de nada, de que el Marco se está parando el cuello, que no, o que Katy, no, nada, o sea, sin fines de lucro y sin
0: la sin satisfacción nada. Es apoyar a esas personas, porque uno no se lleva nada más que las críticas, uno no se lleva dinero más que las críticas. Yo en las kermeses las que cobran son la familia de mi patrón. Yo nomás me llevo las friegas. Hagan esto, van a hacer esto, yo las enchiladas preparo. Me felicitaron las enchiladas, gracias. Pero es lo único que uno se queda, las friegas. Y está bien lo que estás haciendo y ojalá y si se haga, y te digo, nosotros estamos contigo.
3: Sí, déjame, le comento al muchacho, a ver él qué fecha, el que nos programe una fecha, esto y lo otro, lo planeamos. Vengo al radio, lo anunciamos y le damos.
0: Exacto. Pues ya saben, no se los olvide mandar sus pedir sus canciones y mandar sus saludos al 449-912-1588. Vámonos con dos complacencias, Osvaldo, y ahorita regresamos.

0: Bueno, regresamos, escuchamos dos canciones. ¿Cuáles fueron, Camisa?
1: Escuchamos la de Princess con Johnny Tillotson y la de Y Volveré de Los Ángeles Negros.
0: Negros, eso. Ahora sí la puso el Iván. Ahora sí, Iván, un 10. 100 pesos menos nada, un 10. Bueno, pues ya acabamos, hoy se nos acabó el tiempecito. Quiero agradecer a Marcos por habernos acompañado, porque también ellos nos apoyan queriendo venir. No nomás es decir, ay, los invitamos, no, ellos también tienen cosas que hacer y aceptan, y pues la verdad, muchas gracias por el apoyo, mi Marcos. Primeramente Dios, ahí estaremos, ya lo firmamos.
2: Más que nada, ¿sabes qué? Gracias a ustedes que me dieron el espacio para poder promocionar lo del 16.
0: Ya saben.
2: Y ya saben, un saludo para todos, el Chuy de Compadres, el Gus de M-Cars, el Paco de Estilo, nosotros, el G de Low, los que traen desmadre donde quiera, y ya se la saben, ya se la saben.
1: Qué buenos saludos.
0: Sí, pero comadre, ya nos vamos.
3: No, pues ya nada más hay un saludo de Tanque Chopper, saludos a toda la bandera. Y uno de Eli González, saludos y bendiciones.
0: Saludos,
3: para todos.
0: Mija, hasta León.
3: Muchas gracias por escucharnos, banda. ¿Qué va? Tú chido.
0: Hasta la otra semana.
1: Saludos a toda la banda, bonita noche. Ese Marquitos, firme. Saludo, carnal. Jesús Cisneros.
2: Ah, ese es el Chuy. El Chuy.
1: Ese Marquito dice: no, pues todos.
3: No, pues todos. Pues mencionen.
1: No, es que dice: saludos al imbañable del Marcos.
0: Es que
1: nomás no sale quién lo mandó.
2: Es incógnito. Esos son mis camaradas, esos son mis compas. Ya sabes cómo me quieren todos. Ese debe haber sido el pelón Macías. Ese es mi compota, ese.
0: Sí.
2: No, pues él y yo andamos ayer juntos allá en la antigua penal. Echando cotorreo, exactamente.
0: Ahí está su saludo para que no digan. No,
1: pues chido por escucharnos, banda. Quiero mandarle un saludo a mi jefa y a mi jefe y a mis carnales, ¿verdad? De toda la banda de la Ben 7 que ayer tuvieron una kermés, porque ya la agarran de kermés.
3: No, cada 8 días.
0: Ahora, no, pues es para apoyar al barrio. Simón, es que si no nos apoyamos entre nosotros, ¿para qué?
1: No. Saludos para mis hijas también. Están ahí, yo creo, haciendo la tarea. Sí, yo verás.
4: Yo quiero mandar un saludo para mi Gael, nada más. Ay, para la penumbra, creo, aquí andamos. Ya
0: para el ahijado. Un saludito, sí, para mi ahijado Gael, que próximamente va a ser mi ahijadito. No, pues yo me despido. Muchas gracias a todas las personas que nos apoyan. Gracias, Marcos. Gracias al equipo. Osvaldito, muchas gracias. Esto fue todo por hoy. Saludos a mi patrón. Hasta allá. Que le eche ganas. Ya sabe que estamos bien puestos con él. Nos vamos con una rolita más. Esto es Aún Brilla. Una rolita.

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5: 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Son las 11:02.

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1: En tu sintonía universitaria, las 11:30.
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5: ¿Sabías que si eres mujer y fumas 3 cigarrillos al día, en realidad tu cuerpo está recibiendo el daño de 6? No es exageración. Es ciencia. El cigarro atrapa a hombres y mujeres por igual, pero los efectos en el cuerpo femenino son significativamente más agresivos. Y las razones por las que una mujer empieza a fumar tampoco son las mismas que las de un hombre. Hoy vamos a hablar del tabaquismo con enfoque de género. El cigarro contiene unas 7000 sustancias químicas y su efecto es más agresivo en las mujeres. ¿Por qué? Porque el tórax femenino tiene menor superficie que el masculino. Eso hace que el riesgo de desarrollar enfisema, bronquitis crónica o cáncer pulmonar se duplique con cada cigarrillo. Pero no solo los pulmones están en riesgo. Algunos compuestos del tabaco son disruptores endocrinos. Alteran el equilibrio hormonal, en particular de los estrógenos, que son clave para el ciclo menstrual y la fisiología femenina. Esa alteración aumenta el riesgo de cáncer de mama. Por eso, si una mujer fuma y quiere usar anticonceptivos o terapia hormonal por menopausia, debe hacerlo bajo estricta vigilancia médica. Y las diferencias no son solo físicas. Se ha observado que las motivaciones para fumar también cambian según el género. En las mujeres, el motor principal es la sensación de empoderamiento. El cigarro como símbolo de libertad o control. En los hombres, en cambio, suele ser la curiosidad o el deseo de pertenecer a un grupo. Y cuando se trata de dependencia, ellas reportan con más frecuencia razones emocionales. Fuman porque están estresadas, tristes o con problemas de pareja. El cigarro se convierte en un refugio emocional. Los varones, por su parte, suelen fumar en contextos sociales, en reuniones con amigos, después del partido de fútbol, en la sobremesa. En México, alrededor de 15 millones de personas fuman. Según la Encuesta Nacional de Consumo de Drogas, Alcohol y Tabaco 2025, el 9% de las mujeres adultas consume tabaco. Y aunque hoy parezca un fenómeno moderno, los relatos del siglo XVI ya describían a mujeres fumando en las calles de lo que hoy es la Ciudad de México. Algo que inquietaba a los migrantes europeos. Con el tiempo, fumar fue mal visto en las mujeres y se consideró exclusivo de los hombres. Pero la industria tabacalera del siglo XX cambió eso y ahora su mercadotecnia ya no va dirigida a los adultos, sino a niños, niñas y adolescentes, porque son los que van a durar más tiempo fumando. La mejor decisión es no empezar. Y si ya fumas, recuerda que las etapas de la vida cambian. El embarazo, la lactancia, la menopausia son momentos en los que desintoxicar el cuerpo no es un capricho, sino una necesidad. Desenmascaremos el atractivo del cigarro, tanto en hombres como en mujeres. Veamos más allá del humo y la publicidad, porque el cigarro no distingue sueños, planes ni proyectos. Pero tú sí puedes distinguir entre lo que te atrapa y lo que te libera. Con información de la doctora Guadalupe Ponciano, de la Facultad de Medicina de la UNAM. Les saluda Mónica Genis.
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Entre pensamientos y melodías, nuestro reloj marca las 12:04.

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Así es, amigos de Entérate, muy buenas tardes. Los saluda con el gusto de siempre su servidor y amigo Checo Pacheco desde el edificio 14 de Ciudad Universitaria para presentarles esta nueva emisión de Entérate, en donde les presentaremos la propuesta de Madafacas, una banda de punk rock del Estado de México con quienes platicamos acerca de su propuesta musical. Por supuesto, no puede faltar la colaboración de Frida la Mexicanita y también recibimos la visita de nuestros amigos de Bosques Urbanos, un grupo de jóvenes universitarios muy entusiastas que tienen un proyecto muy interesante para mejorar nuestra ciudad. Así es que no se despeguen porque estamos arrancando esta nueva emisión. No sé cómo hacer.

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2: Y amigos, Entérate, los saluda con el gusto de siempre su servidor y amigo Checo Pacheco. Y en esta ocasión conectándonos con el buen Oswaldo Arias, el guitarra y voz de esa gran propuesta, Los Motherfuckers. ¿Qué tal? ¿Cómo estás?
3: Mi amigo Checo, muchas gracias por la oportunidad y estoy súper bien, emocionado porque me diste el espacio. Me hubiera gustado que mis amigos también estuvieran en la llamada. No se pudo porque pues, tenemos ahí trabajos en la tarde, ni modo, pero aquí, encantado de estar contigo.
2: No, mira, que tú nos des la información acerca del proyecto, nuestro público y yo vamos a estar muy, muy satisfechos de poder platicar acerca de este proyecto, que si nos puedes comentar cuándo fue que inició.
3: Sí, claro, iniciamos finales de pandemia casi, y inició totalmente porque pues estábamos encerrados todos en casa, no sabíamos qué tanto hacer. Me puse a componer canciones y no sé si recuerdas que en ese entonces empezó de moda el TikTok. Sí. Entonces, entrando a TikTok encontré a Julito, que es el bajista, y Mike, que es el baterista, haciendo unos covers ahí de una banda que nos gusta mucho, que se llama Panda. No nos conocíamos, entonces vi sus reels y les mandé mensaje: oye, estoy haciendo unas canciones, apenas va a haber otra vez toquines en la Ciudad de México, ¿qué te parece si hacemos un evento? Ah, sí, claro que sí. Hicimos el primer ensayo, todo viento en popa, nos entendimos muy bien, nos caímos muy bien, hicimos el primer evento. En ese primer evento nos dimos cuenta que Madafacas tiene mucha energía en vivo, ¿no? En música en vivo. Entonces dijimos, bueno, pues de aquí somos y sigamos haciendo esto. Y a partir de ahí llevamos ya cinco añotes.
2: 5 años, oye, ya han presentado también ya algunas canciones, ya tienen bastante material ahí disponible, tanto en plataformas, redes sociales, como para sus shows, ¿verdad?
3: Sí, tenemos ya aproximadamente unas 16, 20 canciones arriba de estos 5 años. Han sido sencillos, también han sido parte de algunos EPs. En este momento estamos sacando nuestro último sencillo que se llama Maquillaje de Ciudad, que está muy, muy bueno. Se lo recomiendo muchísimo, si lo pueden ahí dar un play a la canción, pues se los agradecería muchísimo, pero sé que les va a gustar.
2: Oye, justo Maquillaje de Ciudad, bueno, vamos a ahondar un poquito más, bueno, tanto en este tema como en general en el grupo. ¿Cómo componen ustedes? ¿Cómo estructuran sus canciones? ¿Escriben todos a la par, juntos? ¿Alguien escribe la letra y entre los demás la visten? ¿Cómo son estos procesos creativos para ustedes?
3: Ya encontramos la manera de poder generar nuestras propias canciones. Normalmente yo escribo las letras, hago la guitarra, ahí escribo la batería como puedo en una aplicación, y ya la llevo a la mesa, ¿no? Con toda la banda. Y ahí empezamos a desfragmentar lo que hice y qué si funciona, qué no funciona, qué meterle en voces, en batería, en bajo, en riffs de guitarra. Entonces, la idea principal llega conmigo, pero ya después lo que termina estando en Spotify ya es trabajo de los tres, que ya es muy sistemático, ya sabemos hacerlo de esa manera. Se nos hace más sencillo porque pues luego por cuestiones de distancia o de que cada quien tiene su trabajo, no tenemos tanto tiempo para vernos y componer más que ensayar. Pues creo que es la manera más óptima que encontramos y nos funciona bien, nos funciona muy bien.
2: Oye, también las ventajas de las nuevas tecnologías, ¿no? Como en este caso, bueno, el Zoom, que está permitiéndonos hacer esta llamada, que fue otra de las tecnologías que a raíz de la pandemia tomó auge y llegó ya para quedarse, ¿no? Y nos permite, pues, acortar estas distancias, pero también como músicos, ¿no? Como dices tú, cada quien poder trabajar su parte y ya después ensamblarla ya en un ensayo para presentarla en vivo o en el estudio, ¿no?
3: Es una maravilla. O sea, la tecnología realmente es una maravilla. Creo que cualquier tipo de herramienta que podamos tener y la sepamos utilizar, nos va a ayudar a mejorar pues la logística, acortar tiempos, poder seguir adelante, ¿no? Entonces, afortunadamente tenemos ahorita ya mucha tecnología para la música, está bien.
2: Sí, hay que aprovecharla, ¿no? Hay que saber. Ahora las herramientas esas que vienen de inteligencia artificial, si las usamos realmente como herramientas, pues son muy útiles también, ¿no?
3: Sí, es que al final también es otra herramienta la inteligencia artificial. Aquí sí hay un umbral muy ancho en donde qué tanto puedes hacer con ella y qué tanto no, porque el arte al final es un reflejo de lo que tenemos por dentro, ¿no? Hacer música, pintar, eso no se lo puedes dejar a una IA. Si bien ya lo hace hoy, pues no es lo que realmente es el arte, que es algo humano. Entonces, a lo mejor utilizar ciertas cositas para poder avanzar en un bloqueo creativo está bien, pero no volverte dependiente no estoy en contra, pero no tan a favor que se utilice para el arte. Entonces, pues...
2: Sí, exactamente, basar el arte ya en ella, pues ya sería otra cosa, ¿no? Pero como dices tú, como una herramienta creativa para algunas ideas, para incluso generar algunos sonidos que pudieras tú experimentar un poquito, decir, a ver, ¿qué quiero que me funcione mi guitarra? ¿Cómo sería mi guitarra con tal o cual efecto? Simulado, ¿no? Ya después para trasladarlo a una realidad en una canción, ¿no?
3: Sí, por ejemplo, a lo mejor yo quiero meter trombón a una canción. Yo no sé tocar el trombón, pues una ella me puede ayudar a poner el trombón. Ya después busco a alguien que toque el trombón en un humano, pues ya, ahí se graba, ¿no? Pero creo que es una buena herramienta para reflejar algo que no sabes hacer y lo puedes trasladar a que alguien lo haga.

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3: Oye, Oswaldo, ustedes son una banda autogestiva, ¿no? Se manejan de forma independiente y muchos de sus conciertos los hacen ustedes también por su cuenta. Dentro de estos conciertos, dentro de estas presentaciones que han tenido ya a la fecha, ¿con quiénes les ha tocado compartir escenario y con quién les gustaría también colaborar?
4: Totalmente. El gran porcentaje de eventos que hacemos como Madafacas, los gestionamos nosotros mismos, somos un asloto mismo. Y así haces lo que quieras, tocas el tiempo que quieras con instrumentos o amplificadores que quieras. Pero también nos han invitado a algunos eventos o a festivales. Hemos tocado con bandas como Chingazo de Kung Fu, Allison, Tungas, ¿no? Que son referentes del punk rock en México en general. Hemos hecho muy buenos contactos a partir de ahí. Creo que cualquier rubro que nos dediquemos, el tener contactos ayuda mucho. Sí, también ayuda mucho tener calidad en lo que haces, pero los contactos también son importantes. Y nos gustaría tocar, pues, para mí particularmente, con, no sé, antes te podría decir que con Allison, pero ya pasó y por ahí dice nunca conozcas a tus ídolos, ¿no? No son mala onda, pero o sea, al final no es lo que esperas mucho. Muchas veces idealizamos nosotros a los artistas, ¿no?
3: Sí.
4: Me gustaría más bien siempre tocar con mis compañeros de Madafacas, o sea, que siempre sean el mismo baterista, el mismo bajista, eso sí, mantenernos así. Creo que sería mi sueño llegar a tocar el Vive Latino, que esté Mike, que esté Julito. Ese te puedo decir que es el sueño que tengo.
3: Sí, no, y los sueños se cumplen con trabajo, con mucha chamba, con mucha honestidad, divirtiéndose, sobre todo para eso está hecha también la música, ¿no? Yo creo que quien deja de divertirse haciendo música ya está perdido, ¿no? Y bueno, no, Madafacas es una propuesta bastante original y una propuesta honesta sobre todo, ¿no?

0: Osvaldo, ¿qué es lo que sigue para ustedes? ¿Qué viene a continuación?
1: A continuación estamos grabando muchísimas canciones. Estamos grabando este año un EP que se llama Más Tristes Que Nunca, para lanzarlo en el 2027. Pero en el inter que estamos en el estudio, escribiendo, componiendo este EP completo, que son 7 canciones, estamos también sacando sencillos totalmente que hablan a lo mejor de política, por así lo podemos decir. No somos contestatarios, pero al final nos nacieron escribir 3 canciones que sí hablan de temas muy específicos. Maquillaje de Ciudad, que habla de todo lo que hicieron, cambio estructural en la Ciudad de México por el Mundial. Que hay cosas que no estamos a favor, otras pues sí, ¿por qué no? Otra canción que se llama Desapariciones Forzadas, que habla literal de lo, como el título, ¿no? De lo que vivimos mucho como país. Y otra canción que se llama La Vida Es Injusta, que habla de que tú puedes hacer 1000 cosas bien, pero te puede ir mal en la vida, o puedes hacer 1000 cosas mal y te va bien en la vida. Es lo injusto, pero hacer la vida habla de eso, ¿no? Son 3 canciones que yo podría decir que son parte de un material que podríamos llamarlo Más Punks Que Nunca, no sé. Y a partir de estas 3 canciones que son sencillos, pues ya nos da un buen trabajo para terminar este año y el próximo, ahora sí, trabajar con todo en el EP. Videos, promociones, lanzar canción por canción, eventos específicamente de este EP. Entonces estamos muy preparados. Tenemos para chambear al menos 2-3 años de contenido.
0: Perfecto, no, hombre, y nosotros pues vamos a estar aquí felices de seguir su trayectoria. ¿Alguna vuelta programada para acá, para nuestra ciudad, para Aguascalientes?
1: Yo feliz, créeme que sí, estoy intentando que salgamos a otros estados. Hemos ido a Puebla, hemos ido a Guadalajara, Aguascalientes estaría perfectísimo. Entonces nada más sería encontrar cómo llegar ahí y qué, en dónde poder tocar. Y yo me encargo de la logística, pero nada más saber en dónde puedo llegar a dormir, ya con eso.
0: Exactamente. Osvaldo, ¿en dónde puede seguir la gente su trabajo? ¿En qué plataformas? ¿En qué redes sociales?
1: Sí, yo les recomiendo que entren a Instagram como mdfkz-oficial y a partir de ahí van a poder entrar a cualquier otra red social de nosotros. Hay un link que los lleva a cualquier lado. Y si tienen Facebook, está como mdfkz-oficial también. En Spotify, MDFKZ, y listo. Con eso nos pueden encontrar en cualquier lado. MDFKZ significa madafacas, nada más que lo acortamos tantito para que quepa en todos lados.
0: Perfecto. Osvaldo, pues un gusto platicar contigo. Te reitero, aquí Radio UA, entérate, es tu casa, es tu espacio. Aquí vamos a estar siguiendo muy de cerca su trayectoria para todos los sencillos. Tenemos aquí varios programas hermanos también con los que compartimos todas estas propuestas tan interesantes como los son Madafacas. ¿Algo más que desees agregar antes de despedirnos? Pues
1: muchas gracias, amigo Checo Pacheco, y a todo el foro por prestarnos el espacio. Aquí estamos también para que ustedes necesiten algo, créanme que estamos también para apoyarnos. Y pues nada, dejarle un mensaje a quien nos escuche, que sigan sus sueños, no tengan miedo en hacer las cosas, háganlas sin pena y poco a poco van a ir saliendo, sean muy constantes, nada más con eso.
0: Perfecto, no, pues muchísimas gracias por tu tiempo, muchísimas gracias por la música y te reitero, bueno, aquí vamos a seguir al pendiente de su carrera. Muchísimas gracias. Un
1: gusto, Checo. Gracias.
0: Un abrazo a tus compañeros, por favor.
1: Claro que sí, de tu parte. Bye. 5, 4, 3, 2, 1.
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Muy buenas tardes. Pues sí, es correcto. Ya tenemos las recomendaciones del día de hoy. Y bueno, pues te quiero contar que oficialmente Coyote contra Acme ya está en cines. Esta película es dirigida por Dave Green y protagonizada por John Cena, Will Forte y Lana Condor. Han habido una cantidad de alfombras por ahí en la Ciudad de México, funciones especiales y bueno, este 27 de agosto ya oficialmente se estrenó en cines. Es una película que, bueno, pues retoma obviamente la caricatura original y bueno, y la convierte ahora en una situación en la que el coyote, pues bueno, va a demandar oficialmente a Acme por todos los productos fallidos que le han vendido y que ha utilizado contra el Correcaminos. La verdad es que es una película muy bonita, llena de nostalgia, llena de amor, amistad, o sea, valores maravillosos, familiares, y bueno, es una película que realmente tienen que ver sí o sí. Debo admitir que John Cena desempeña un papel maravilloso como el villano de la compañía y bueno, junto con el gallo Claudio también y por ahí Will Forte, que bueno, es el héroe, ¿no? Que apoya finalmente al coyote. Hay un giro por ahí de 360 en la historia que nadie esperaba, entonces les va a encantar esta película. Tenemos también próximamente La Maldición de Evelyn, que se estrena el 10 de septiembre. Es una película dirigida por Sasha Sibley y protagonizada por Alexa Paladino. Y bueno, pues esta película habla de que justo el personaje principal, Evelyn, recibe una inesperada herencia de un primo, pues al que llevaba bastante tiempo sin ver, pero la fortuna aparentemente es todo lo que ella necesita para resolver su vida actual, pero no cuenta con que esa herencia lleva una maldición de por medio. Y hablamos de los retratos. Resulta que hay retratos malditos que, a pesar de que valen una fortuna, pues también tienen un precio muy grande. Entonces, definitivamente esta película les va a encantar. Se va a estrenar en septiembre. Y bueno, si ustedes van a pasar un fin de semana en casita, quieren ver algo en plataformas, en streaming, les quiero recomendar la serie que se llama All Her Fault, que es una serie dirigida por Minky Spiro y Kate Dennis y protagonizada por cuatro maravillosas actrices. Es Sarah Snook, Dakota Fanning, Jake Lacy y Michael Peña. La verdad es que también, bueno, esta serie, debo decir que me dejó sorprendida con el final. O sea, trata de una mamá llamada Marisa, en este caso, que llega a una casa para recoger a su pequeño hijo después de una tarde de juegos. Y bueno, pues para cuando toca recogerlo, resulta que el niño nunca estuvo ahí. Alguien lo secuestró y ahora pues es estar viendo durante toda la serie quién se lo llevó, por qué no aparece, con qué finalidad se lo llevaron, y te prometo que el final no es para nada el que tú esperas, o sea, no tienes una idea, entonces te va a atrapar. Cada capítulo te dejan con la boca abierta. Entonces, estas son las recomendaciones que yo les dejo el día de hoy aquí para pues este fin de semana. Y bueno, vamos a pasar ahora a la historia de terror. Recuerden que si tienen alguna historia que me quieran contar, me la pueden hacer llegar a través de las redes sociales @FridaLaMexicanita y todo el contenido de terror, los episodios, transmisiones. Pues bueno, lo pueden encontrar en mi canal de YouTube, @FridaLaMexicanita. Esta semana justamente saqué un episodio que se llama Hitori Kakurembo, que es el famoso juego japonés, un juego maldito que se dice que nunca debes de jugar. Y bueno, obviamente no les voy a dar el tutorial de cómo jugarlo, pero la verdad es que si quieren por ahí ver algunos relatos, están disponibles ya en mi canal de YouTube de dos personas. Por ahí hay un relato japonés que les transcribí en pantalla en mi canal, donde pueden ver justamente, pues bueno, qué fue lo que la persona vivió, que fue algo tremendamente macabro, que bueno, claramente se ve que fue una entidad la que tomó al muñeco, y otra historia, otro relato de una muchacha que se llama Sara, que también jugó este juego, y bueno, ella tiene grabaciones por ahí que también les puse el video original en el canal de YouTube para que lo revisen.

0: La verdad es que está impactante, sí está de miedo, lo que se escucha, lo que se ve. Entonces, bueno, pues ahí les dejo estas recomendaciones de cine y está este juego, pues bueno, que no les recomiendo jugar, evidentemente, pero por ahí síganme en mi canal de YouTube porque tenemos muchísimas sorpresas. Regresamos contigo, Checo.
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0: Y amigos de Entérate, el día de hoy estamos aquí muy contentos de recibir en nuestras cabinas a Romina Guerra. Romina, ¿qué tal? Qué gusto.
1: Hola, mucho gusto.
0: A Diego Brandt.
2: Mucho gusto.
0: Y a Ana Rubalcaba.
3: Un gusto.
0: Y ellos nos vienen, bueno, está aquí acompañándome, perdón, Camila Cuellar, que está integrando aquí con nosotros a Radio UAA en la parte de servicio social. Ella es una talentosa estudiante de comunicación. Y bueno, vamos a platicar el día de hoy sobre este proyecto de bosques urbanos que están ustedes presentando como una iniciativa de los jóvenes para nuestra sociedad.
2: Bueno, nosotros estamos impulsando este proyecto. Actualmente hemos ido a lo que sería el Congreso, hemos buscado apoyo de los diputados y también fuimos a una sesión de Cabildo Abierto hace tres viernes, donde recibimos apoyo de varios regidores. Estamos buscando poder crear el primer bosque urbano como para finales de este año o el primer trimestre del próximo año.
0: Un proyecto integral, ¿no? No solamente decir un bosque en el medio de la ciudad, ¿no? Sino que incluye muchos más cosas, ¿no? Áreas comerciales, áreas recreativas para la gente.
1: Sí, realmente este proyecto nace como de una necesidad, realmente, que es que los espacios comunes donde la gente socializa, donde se envuelven los niños, juegan, todo, muchas veces no tienen las condiciones necesarias. Entonces, este proyecto de los bosques urbanos incluye también la inclusión de mercados barriales. Estos buscan promover la economía de estas mismas zonas donde se encontraría el bosque y dándoles a las personas, ya sea, por ejemplo, comerciantes que se mueven, que tienen sus carritos y muchas veces pueden sufrir de varios problemas, de que no, pues a lo mejor aquí esta calle ya no está bien, ya no me puedo poner aquí. O es más fácil que me roben si estoy aquí. Entonces, darles estos lugares fijos para que ya no tengan esos problemas y puedan seguir contribuyendo a su misma colonia, a su misma comunidad.
0: Exactamente, ¿no? Algo muy importante, ¿no? Porque, bueno, mencionan la cuestión de seguridad, entre muchas otras cosas, ¿no? Pero la cuestión de salud, de tener estos espacios también en donde, bueno, aparte de ser recreativos, sean pulmones para nuestra ciudad, ¿no? Estamos en una ciudad que ya estamos entrando en una sobrecarga vehicular muy grande y estos espacios ya se están volviendo más que necesarios, ¿no? Más que nada, no se debieron haber perdido tantos árboles ya a estas alturas, ¿no? Creo que estamos viviendo las consecuencias de mis generaciones hacia atrás y lo que hemos venido heredando, ¿no?
1: Sí, realmente sí. Todo el tema de la salud, obviamente, creo que es un estudio el que vimos de la ONU.
2: Sí, la Organización Mundial de la Salud recomienda tener cierta cantidad de áreas verdes de metros cuadrados por cada habitante. Sin embargo, si no mal recuerdo, eran 13 metros cuadrados por cada habitante de área verde. En Aguascalientes solo tenemos 5 metros cuadrados por cada habitante en general. Sin embargo, las áreas verdes de la ciudad están muy mal distribuidas. En algunas zonas privilegiadas de la ciudad cuentan hasta con 30 metros de área verde por cada habitante. Pero en muchas colonias del oriente de la ciudad solo tienen menos de un metro de área verde por cada habitante. Y eso está demostrado que puede aumentar el estrés, la ansiedad y otras cuestiones, ¿no? El objetivo de estos bosques es justamente combatir parte de las cuestiones de salud mental en la ciudad, ¿no? Que no es ningún secreto que Aguascalientes tiene un problema de los suicidios y de depresión muy, muy grave. Somos el segundo lugar a nivel nacional en suicidios. Entonces, varios estudios que vimos a nivel internacional demostró que este entorno de áreas verdes permite reducir la tasa de suicidios, de depresión, de ansiedad, incluso de TDAH en niños a través de estas áreas verdes, ¿no? Que le llaman terapia forestal, si no mal recuerdo.
0: Sí, ¿no? El contacto con la naturaleza, ¿no? Sí. El convivir, simple y sencillamente cuidar una planta o un árbol es algo muy, muy relajante, algo que distrae, algo que, como dicen ustedes, sirve también para nuestra salud mental.
4: Sí, bueno, yo también lo que he notado de lo que han comentado es que estas zonas marginadas que pues están escasas, vaya, de tanto de aquellos lugares como para los niños o para incluso las mascotas, que muchas veces son simplemente campos, pues, o terrenos baldíos donde los niños no tienen más que tierra, incluso los animales. Creo que es una buena zona también para aquellos lugares que están, pues, escasos de recursos, que incluso niños que buscan lugares donde salir después de la escuela, creo que es un buen lugar para que se desenvuelvan y también para prevenir esta parte, pues, del mal contacto, pues, con las personas que a veces tienen los niños pequeños. Y que incluso, como dicen, que estas personas deambulantes que trabajan en carritos, que van y vienen, que a veces no tienen lugar pues específico, que incluso las autoridades no les permiten estar en un lugar específico, es un buen espacio para que aquellos puedan vender y poder pues seguir haciendo su producción diaria. Creo que es una buena parte también.
1: Sí, pues realmente hablamos de que de un tiempo para acá, como lo menciona Brandy, las zonas privilegiadas de esta ciudad son las que más tienen árboles. Entonces llega un punto en el que sí, como te pones a pensar, hasta los árboles son un privilegio en este tiempo del mundo, ¿saben? Es algo como tan básico, el que un niño pueda salir al parque con sus amigos a pegarle un balón o a patear una botella y fingir que es un balón.
0: Y ya no se puede.
1: Sí, realmente se ha convertido como en un tema de que o tienen las áreas verdes y no están realmente bien cuidadas, ya están en muy malas condiciones.
4: Ni siquiera son áreas verdes.
1: Exacto, es pasto quemado.
4: Claro.
1: Sí. Entonces, pues esto también aplica mucho también en el tema de seguridad. Creo que es un fenómeno, ¿se llama ojos en la calle?
2: Sí, correcto. Este tipo de entornos favorecen que la comunidad salga de sus casas, ¿no? A interactuar, socializar y todo esto. Además de que como que enfocan la vista, justamente por eso se llama ojos en la calle, ¿no? Mantienen los ojos a nivel de calle. Y genera un fenómeno social que es como una vigilancia vecinal, ¿no? Tu permanente. Entonces, las personas que no quieren ser vistas, eventualmente se van a otros lugares o simplemente dejan de delinquir. Porque estas personas no desean ser vistas justamente porque no están haciendo actividades lícitas, ¿no? Entonces, este tipo de entornos lo que hacen es expulsar la delincuencia. Y justamente los entornos donde estamos impulsando este tipo de proyectos son los que mayor tasa de delincuencia tienen, ¿no? Esto de la pelea de bandas de menores, de asaltos, de otras cuestiones, podría favorecer a una reducción significativa en la tasa de delincuencia en las zonas donde se integren estos bosques urbanos.
0: Muy bien. ¿Hacia qué zonas ya tienen ubicados algunos puntos de la ciudad en donde sean necesarios o donde se pueda empezar a proyectar, a hacer el proyecto ya materializarse?
2: Sí, sí. Actualmente tenemos 4 opciones de predios municipales donde estamos buscando crear el prototipo del bosque urbano, ¿no? Actualmente nuestra opción más fuerte es por Villas de Nuestra Señora de Asunción, un terreno municipal muy grande. Ya tienen un par de mezquitas y el punto sería reforestar, y en las áreas donde no haya árboles, ahí construir el mercado verde, ¿no? Igual se va a hablar con la Secretaría de Medio Ambiente Municipal para platicar sobre lo del predio e impedir que haya una afectación ambiental, ¿no?, en la construcción del mercado verde.
0: Muy bien. Ustedes son estudiantes de la carrera de Derecho de aquí de nuestra universidad. Muy bien. Nos da mucho gusto que nuestros estudiantes estén promoviendo este tipo de iniciativas.
4: Bueno, yo tengo un punto, una pregunta y también un comentario. Primero va a ser el comentario, que creo que ustedes necesitan a aquellas personas que les brinden estos recursos que necesitan, pues, porque yo sé que ustedes no van a solventar todo el proyecto, tienen que tener personas que les ayuden. Si no mal recuerdo, el Parque Héroes tiene este servicio que brinda los martes, si no estoy equivocada, donde regalan plantas, pues. Entonces creo que también es una buena manera de que ustedes como estudiantes, creo que si no mal recuerdo son 20 o 10 árboles o plantas por persona, entonces si se juntan bastantes creo que pueden ir y pedir ese apoyo. Y en segunda, ustedes como estudiantes y pues como población también, ¿qué es el apoyo que necesitan o que le piden a esta sociedad, aprovechando que estamos en un medio donde nos escucha bastante gente? ¿Qué apoyo es el que ustedes le piden a la sociedad de alumnos y a los que nos escuchan fuera de la universidad?
2: Bueno, a la sociedad de alumnos les quiero pedir que se integren más a este tipo de actividades, ¿no? Es muy cómodo criticar desde redes, quejarse de lo que está pasando. Sin embargo, muchos nos hemos convertido en comentaristas, ¿no? Nada más comentar, pero jamás estamos haciendo nada, ¿no? ¿En qué momento ese comentario estás impulsando algo que sea real? Si bien sí hay mucho activismo en nuestra generación, al final de cuentas la mayoría de las personas siguen sin integrarse justamente a este tipo de actividades, ¿no? Prefieren nada más criticar desde su cama, viendo reels en Instagram o TikToks, y en general no buscan realmente hacer un cambio.
1: Sí, realmente hemos visto que hay muchísimas asociaciones civiles aquí en Aguascalientes. De hecho, justo con el primer punto que mencionas, estamos buscando hacernos una asociación civil para poder recibir donaciones y ayudar a sustentar cualquier gasto que pueda llegar a tener la creación de estos bosques, pero hay muchísimas asociaciones civiles y cada una pelea por algo diferente y realmente tienen los seguidores, pero cuando llega el punto de, no sé, vámonos a plantar allá, ves los videos y son 5 personas. Sí, claro. Entonces justo al punto que va Brandy es, sí hablamos y decimos, sí, yo voy por el medio ambiente, yo hago esto, yo comento y no hagan esto. Les pongo de que no, es que lo están haciendo mal, chicos, pero yo no voy a irme a hacer un hoyo a plantar el árbol. Sí. Entonces creo que eso es lo importante, realmente si tenemos la oportunidad. No te toma mucho tiempo plantar un árbol, para ser honestos, te toma que... ¿15 minutos?
3: Exactamente.
1: 15 minutos. Entonces, yo creo que si alguien tiene esos 15 minutos, hacer algo en vez de ponerse a decir que los estamos haciendo mal.
4: Sí, claro. Hacer un cambio más
1: importante. Sí, realmente es lo importante. O sea, a fin de cuentas, sí, es, esta generación tiene muchísimo activismo. Yo creo que he visto estudios y creo que en otras generaciones no hemos visto este tipo de activismo. La gente realmente quiere tener un cambio, pero quieren hacerlo por redes. Y las redes sí ayudan bastante. No digo que no, gran parte del apoyo que hemos tenido ha sido porque tenemos un gran equipo de comunicación aquí en ITA, que nos ayuda a hacer los posts, a las historias, que nos ayuda a contactarnos con personas, pero no pasa de ahí. Entonces, si no dejamos que pase de ahí, ¿cómo esperamos realmente tener un cambio? Decimos, no, pues en esta ciudad no hay árboles, no es la cantidad necesaria de árboles que deberíamos de tener, no hay agua. Pero cuando tenemos la oportunidad de hacer algo, no lo hacemos. Por eso nace este proyecto.
0: Exactamente, ese proyecto es un llamado a la acción, a unirse. ¿De qué forma los pueden apoyar? Cuando alguien quiera unirse con ustedes, ¿de qué forma se puede acercar?
2: Se pueden acercar por vía de nuestras redes sociales, también por la página web. Y bueno, la área de comunicación tiene mejor la información.
5: Sí, bueno, por mi parte les podría decir que pueden escribirnos a nuestras redes sociales. Tenemos Instagram, tenemos TikTok, tenemos Facebook y también tenemos información directa a nuestros WhatsApps. Siempre estamos abiertos 24/7 para poder responder preguntas. Incluso hemos tenido actividades de reforestación en municipios, aquí mismo en nuestra capital de Aguascalientes. Y tenemos diferentes dinámicas para que se puedan ir familiarizando con justamente lo que es la planta de árboles, información en nuestra página web, como lo mencionaba nuestro presidente. Tenemos mucha información, simplemente incluso de los árboles, aunque no se quieran meter ya de lleno a ir a tierra como tal para ensuciarnos las manos y plantar arbolitos. Tenemos en nuestras redes sociales información sobre cada uno de los tipos de árboles que queremos plantar, mezquites, jacarandas, pinos, etcétera. Entonces por ese lado se pueden ir informando y ya en el momento que alguien diga quiero ser voluntario, que también tenemos la opción de ser voluntarios con nosotros cuando nos quieran acompañar, pueden contactarse con nosotros y ya nosotros les decimos, tenemos tal actividad o vamos a ir a visitar este predio para poder ver la tierra. Justamente tenemos que hacer un estudio de la tierra para poder ver sus propiedades y ver si son compatibles con la reforestación que queremos hacer en esa área. Y necesitamos muchos, muchos voluntarios que nos puedan apoyar en esa parte.
0: Muy bien, pues bueno, como les decía, esto es un llamado a la acción. Acérquense por favor. A mí me da mucho gusto personalmente ver jóvenes entusiastas que estén haciendo las cosas bien. Y bueno, aquí les vamos a dar seguimiento, por supuesto, aquí les vamos a dar seguimiento a cómo va avanzando. Por favor, váyanos informando también. Y bueno, aquí Radio UA es su casa y es uno de los medios que tenemos la obligación para esta sociedad de difundir proyectos como el suyo.
1: Muchas gracias.
0: ¿Algo más que deseen agregar antes de despedirnos?
5: Nuestras redes sociales, perdón.
0: No, por ejemplo.
5: Nuestras redes sociales nos pueden encontrar como bosques-urbanos-ags por Aguascalientes. Igualmente, ahí pueden encontrar la tarjeta de contacto que les redirige directamente con nuestro presidente y ya él les puede redirigir al área de voluntarios en el que les gustaría incluirse o informarse.
0: Muy bien, así es que no hay pretexto para que no se unan. Ahí están todos los medios. Nos hace mucha falta, ¿no?
1: Nos hace bastante.
0: No, hombre, pues un gusto recibirlos aquí. Les vamos a dar seguimiento, por supuesto. De inmediato comuníquese con nosotros para ir sabiendo los avances. Y aquí, bueno, saben que Radio UA es su casa.
1: Muchas gracias por tenernos.
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0: Y de esta forma despedimos esta emisión, agradecemos el favor de su compañía y esperamos contar con ella en nuestro siguiente programa. Mi nombre es Checo Pacheco y a nombre de un gran, gran equipo de trabajo, me despido. Hasta la próxima.
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1: En este momento, las 12 en punto.
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4: ¿Le empezaste? Hola, muy buenas noches, amigos del mundo, amigos de Aguascalientes. Esto es Aún Brilla. Hoy, lunes 14 de septiembre del 2026, a nombre del titular Juan Manuel Rodríguez, mis compañeros de cabina y una servidora, Katy Cobos, les damos la cordial bienvenida. Comadre.
5: Buenas noches, mamá, les saluda papi de Jesús María. Saludos a todos. Súbanle a las oldies, banda, ya va a empezar lo chidote.
4: Pero bueno. Acá, mi compadre.
6: Buenas noches, banda, al comienzo de Chumaja, aquí estamos firmes.
7: El Soner. Huevo, el Soner. ¿Qué transita, banda? El Soner.
4: Hoy tenemos una gran selección de música por parte de Iván Mejía. Y en los controles técnicos, Osvaldo Rodríguez. Y en la producción, Juan Manuel Rodríguez. No se les olvide mandar sus saludos y pedir su canción al 449-912-1588. Vámonos con dos rolitas y ahorita regresamos. Vámonos, Osvaldo.

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1: Bueno, regresamos, escuchamos dos canciones. ¿Cuáles fueron, Camisas?
2: Escuchamos Fall With We Fall de los Monotones. Y la de Never de Julio y los Latin Lads.
1: La selección de música es por parte de Iván Mejía, que nos apoya desde allá. Que va, mi Iván, muchas gracias. Pues como saben, nosotros hoy festejamos aquí en radio el 15 de septiembre. Mañana en nuestras casitas haciendo tamalitos y todo eso. Ya el sábado nos vamos a ir, el miércoles nos vamos a ir con nuestro invitado ahí a Expo Plaza, que ahorita nos va a decir cómo va a estar la acción. Quiero mandar unos saludos, dice Cubo, buenas noches, saludos para el Cacho y todos los homies del módulo 2, Cerezo Salida Calvillo, pidiendo por favor la canción de Viva Tirado en Chicano. Gracias, ahorita se la ponemos. Dice, hay otro más que dice, hola, buenas noches, le puede mandar un saludo para el Cerezo Salida Calvillo, para el Esquizo, Banano, Damián, Sosa, Maluma, más para el Oriente Alta 9 del módulo 6, en especial al Davis, también para el Snack, el Slam, Lenini. ¿Podrías poner la canción? Sí, ahorita se la ponemos. Yo quiero mandar un saludo para los del módulo 6 Alta 9. Para Peche, que siempre está ahí escuchándonos. También le quiero mandar un saludo a mi compadre Pato, que está ahí en el módulo 13, en el Alta 7, creo es. Un saludo para toda la raza de todos los Cerezos, para el Cerezo Aguascalientes, el Llano y el de Mujeres y el Tutelar de Menores, que también ya me dijeron que ahí también nos escuchan. Un saludo a toda la raza, ya se la saben. Pues hoy tenemos un gran invitado que viene haciendo la invitación para su programa, para sus eventos que está haciendo él. Este es Marcos García, con nosotros está mi Marquitos.
3: ¿Qué rollo, Katy?
1: Pues un gusto, que ahora sí alcanzaste a llegar,
3: ¿verdad, Marcos? Ahora sí alcancé a llegar temprano.
4: Hoy no se perdió.
1: No me perdí. La otra semana estaba muy, la lluvia muy,
3: muy brava. Muy crítica, había muchos charcos, hasta la defensa me tumbó del carro, pero.
4: Tratando de llegar.
1: Llegaste a las 11, ¿verdad?
3: Sí, 10 para las 11 llegué.
1: Pero no pudo
3: entrar.
1: No, y más que nada, ¿sabes qué? Que cuando estamos transmitiendo ya no podemos contestar, porque yo estoy en vivo, ellas están en los saludos, allá está, Iván nos está apoyando desde allá en los saludos, el Stone también, mi compadre está en lo de las canciones, y ya pues no podemos contestar, pero ya saben, por eso no dejen de mandar sus saludos al 449-912-1588, ahí nos piden su rolita, y ya nosotros se las ponemos, ya saben. Pues Marquito, platícanos sobre tu evento del 16.
3: Pues va a ser el miércoles 16. Vamos a empezar a las 4:30 ahí en Casablanca. Ahí va a ser la reunión para todos los coches. Y ya salimos de ahí y nos vamos a ir a la Expo. A la Expo Plaza, vamos a estar ahí. Tenemos planeado estar como, a ver, un tipo.
1: La caravana.
3: Vamos a hacer una rodada. Claro. Saldremos de ahí a las 4:30, como un 5:30. Como nada, a las 5, ponle. Vamos a salir a las 5 de Casablanca. Y pues vamos a segundo. Bajamos por Américas. Y creo que. A ver, espérame, déjame checo el croquis. Para decirles bien. Porque ahí de repente uno que otro se nos pierde y se van por otro lado.
1: No, pero incluso también va a haber bikes, ¿no? O sea, las
3: sí, bikes. Ajá, el oso se va a llevar las bikes. Nomás que no me acuerdo dónde me dijo el oso que se iban a ver los de las bicicletas. Creo que en Alameda. Alameda y Primer Anillo. Y ya de ahí ellos se iban a ir para la Expo.
1: La glorieta, creo, de Benito. Algo así. Por ahí
3: algo así, trae la información. Uno de esos dos.
1: Pero va a estar chido, vas a ver que sí. No, pues es que son eventos que. La verdad, se motiva la banda. ¿Ya tienes que 2 años con eso?
3: No, ya tengo. Son como unos 7, Katy.
1: 7 años. ¿Qué te dio por hacer esos eventos?
3: La pasión por los pinches carros. Bueno, la pasión por los coches y todo ese rollo. La pasión por los coches. La primera que hice, yo no tenía carro. La primera rodada que organicé y todo el rollo, yo no tenía coche, pero siempre me gustaron los carros así. Fue hace como unos No, así como unos 7-8 años más o menos. La organicé con un señor de allá de, ¿cómo se llama? De San Luis. Nomás que puso un taller aquí y me dijo, ¿qué onda? ¿Qué? Pues organizamos una rodada. Es más, la primera junta que hice, que nos organizamos todos, fue en la Velaria Molo, ¿cómo se llama? Ahí en Segundo Anillo. Y las de entrada para las huertas.
2: Velaria Molo.
3: Sí, es la Velaria Molo. Ahí. Es más, hasta ahí tengo el video, pero no lo he encontrado.
1: Pero luego hay un centro comercial ahí.
3: Ajá, ahí. Ah, pues ahí donde está el Walmart, creo. ¿Cómo? Sí, no es el Walmart, ¿no?
2: Es un Walmart.
3: Sí, creo que sí es el Walmart. Ahí fue la primera y luego y después al otro año ya traía yo mi carro. Estaba proyectón, pero pues tú sabes, ahí andaba yo de mi totero. Y ya al paso del tiempo, pues ya uno y otro y ya nos hicimos muchos y ya ahora cada año y hacemos el cotorreo entre toda la banda. ¿Sabes qué es lo chido? Que la mayor gente que trae load de aquí me apoyan. Con todos me la llevo chido. Con todos me la llevo chido y todos me apoyan. ¿Qué onda? Hacemos esto, ¿no, Simón? Dale. Y todos van y todo chido. El año pasado hice una para el Día de Muertos y también se puso chido.
1: ¿Ese fue ahí en el estacionamiento, no, del estadio? No.
3: Ah, ese fue a la vueltecita, la vueltecita. Y antes nos íbamos para la isla, siempre, allá afuera de la isla. Pero el año pasado llevaron unos trailers y hace cuenta que estaban haciendo mucho desorden y llegaron los polis y nos corrieron. Entonces ahora este año no quiero que pase lo mismo de los polis y por eso ahora este año conseguí permisos, conseguí los viales, todo. La caravana va a llevar viales que nos van a ir abriendo el paso y todo el rollo. Ahora sí va a estar chida y nos vamos a subir a la expo. Y ya ahí subiéndonos a la expo, pues nada más van a ser puro carro, puro low. Va a ser, haz de cuenta que la rodada es exclusiva de puro low rider, puro low.
1: Va a estar chido.
3: Pero se va a poner chido, puro. Si van a ir a cotorrear o sea, el que no tenga coche y le gusta el cotorreo, ahí es bienvenido, no hay falla.
1: Como los que no tenemos carro.
3: No, vayan. No, ahí son bienvenidos. Son bienvenidos y para pasar un rato chido.
1: Qué va. Vámonos con tres canciones, Osvaldo, y ahorita regresamos. Suéltalas, mi hermano.

0: Bueno, regresamos, escuchamos tres canciones. ¿Cuáles fueron, Camisas?
1: Escuchamos Searching for My Love de Bobby Moore, Love and Two Way Street de Los Moments y Never Give Up de Jerry Butler.
0: Bueno, pues como ven aquí, nosotros, les decía que nosotros desde hoy festejamos aquí el Día de la Independencia, ¿verdad? Dice, tenemos aquí un temita que dice, de la noche del 15 de septiembre de 1810. Misonet.
2: Dice, el gobierno de México conmemora cada 15 de septiembre el tradicional grito de independencia, fecha que marca el inicio de la lucha por la libertad del país. Que se celebra el grito de Dolores. La noche del 15 de septiembre de 1810, el cura Miguel Hidalgo y Costilla convocó al pueblo a levantarse en armas. Y también fiestas patrias. Se realizan verbenas populares, música, fuegos artificiales, cenas familiares con platillos típicos como pozole y antojitos. Y también una ceremonia oficial. El presidente y los gobernadores o alcaldes dan el tradicional grito desde los balcones de los palacios de gobierno.
0: Ya ven que hoy todo, cómo se acomoda todo. Mira, la otra semana tú venías y no dice, pero ahora el tema, todos nosotros acá representando nuestra bandera, y hoy tú nos hablas de ese tema, que haces tus eventos, haces tu rodada, que para hacer el día del 16 de septiembre, ahorita nos platicabas de la independencia, ahorita nos platicabas de que mandaste comprar un traje, uh-huh, porque vas a, incluso traes una modelo.
3: Traigo a Frida Puga.
0: Esa muchachita. Saludos, Fridita, si nos estás escuchando. ¿Por qué el traje?
3: Quiero que se vea más mexicano. Que represente más las fotos, sesión de fotos, todo ese rollo, videos. Porque ya también traemos drones. Contratamos dron. Otro morro de video, una canción. O sea, todo ya está. Todo. Que se vea chido, algo bien.
0: Más aparte de, es la rodada,

0: Tus dietas, o sea, pues cada quien trae su estilo y su, ¿cómo se dice? Pues su cotorreo. Entonces yo el mío lo que estoy haciendo pues son puros low rider y pues hay que darle. Se va a poner chido, o se va a
1: Está
0: poner
1: chido.
0: chido.
1: ¿Tú ya te hiciste independiente, ¿verdad, Marcos?
0: Yo, sí. Sí, ahora, bueno, más bien ahora me ando juntando con el GDLow. Yo traigo un charter que es de con ellos, pero aquí en Aguascalientes nada más soy yo. Yo y mis coches nada más. De integrante aquí en Agua nomás soy yo. Y pues ahí está.
1: Lo vienes representando desde Guadalajara,
0: Desde
1: ¿verdad?
0: Guadalajara, exactamente.
1: Te estaba viendo en tu video ayer en vivo que andabas allá en la antigua
0: El
1: penal, ¿verdad?
0: antiguo penal ayer. No, no, no hubieras visto. Se puso bueno el evento de ayer. De hecho, pues un saludo a todos aquellos que ojalá y nos anden viendo. Que nos anden ahí viendo o uno que otro escuchando y todo el rollo. Y les mandamos saludos hasta la antigua penal. A todos los de allá. Saludos para Frida, el Frankie, el Mo y todos aquellos de la banda.
1: Ah, qué va, sí está chido. Comadre, vamos con unos saluditos.
2: Simón. Miguel Roque, saludos. Lorena Alcántar, hola, saludos a todos en cabina, en especial a mi hermano Hugo Alcántar de la Gremial 35, que está un poco delicado de salud.
1: Salud.
2: Fernando Zapata, saludos en cabina. José Samuel Zacarías, saludos Katy para todos hoy en el estudio. José Samuel García, ya estamos listos para la rodada, Marcos. Ya Santillán, saludos para Pato del módulo 13
1: De
2: de
1: la
2: la
1: 7.
2: 7 de su esposa, que lo quiere mucho.
1: Saludos a mi compadre
2: Santillán.
1: Pato, ahí está la comadre bien puesta, también cuidadora de mi patrón Juan Manuel Rodríguez. No, pues que va, está chido, o sea, todo eso, toda la raza que quiera y ya saben, va a empezar a las 4:30,
0: Cuatro y media,
1: 4:30
0: Casablanca.
1: en Casablanca y hasta terminar un 10, 11 de la noche. Ya si le quieren seguir ustedes, pues ya, ustedes
0: Ya
1: saben,
0: es otro
1: pero
0: show.
1: es invitación abierta a todos, saludos a todas las personas que nos escuchan, de verdad, muchas gracias por seguirnos apoyando. Hoy no hacemos rifa porque no se ha terminado, creo, la rifa que tenemos, pero ya saben, yo quiero mandarle un saludo a la señora Silvia Galicia, mamá de Osvaldo, que siempre nos escucha. El otro día nos dijo que gracias a todos por los saludos que le mandamos a la señora, ella está bien puesta. Yo quiero mandar saludos para el señor Santana, que cumple años hoy. Felicidades, don Santana, que también siempre nos escucha. Vámonos con cuatro canciones, Osvaldo, y ahorita regresamos.
2: Corte.
1: Corte, vamos a corte y regresamos con cuatro canciones. Dice aquí.
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5: El reloj sigue avanzando. Ya son las 2:29 minutos.
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0: Bueno, regresamos, escuchamos cuatro canciones. ¿Cuáles fueron, Camisas?
1: Escuchamos la de Runaway de Del Shannon, Ball Like a Man de Frankie Valli y los Four Seasons, O Carol de Neil Sedaka, This Magic Moment de los Drifters.
0: Ese Iván, que va mi Iván, puras chicles bombiutas, dice la Juanita. Saludos a todos en cabina, en especial a mi esposo, el Pato de la Copa 13. Y el Iván nos manda unos saludos. Ahí están,
1: compadre. Saludos para los Denver 16 de parte del... Para todo el firme Huertón Loco de parte del Chucky, con la de Goodbye Cruel Love de Linda Greener. Iván Mejía desde Califas pide la canción de Town in the Light de McKinley Mitchell, dedicada especialmente a Juan Medrano, fundador de Car Club High Class, que nos escucha en Tijuas. También para la gente de Agüitas, al Olímpico, al Yuy, al Chucky, al Beto, al Morris y al camarada que están entrevistando.
0: A Marquitos, de parte de Iván Mejía. Ahí está mi Iván, ya leímos tus mensajes. Iván Mejía, sí lo sé conocer, te lo decían. Pues hay toda la raza de Tijuana que nos escucha, de León, de Guadalajara, tenemos porra donde quiera. Que también vienen sus eventos. Marquitos, ¿qué nos platicabas ahorita? Hasta le pusimos pausa para que no lo dijera. Lo del hamburger, no. Lo del hamburger, no.
2: ¿Qué? Es que eso fue mi clase de inglés, nada más fue el hamburger nomás, pero de ahí en más ya no me
3: llamó la atención, además.
0: No. ¿Nos platicabas algo que...?
2: Te digo que desde que estaba morrillo, siempre me gustó el ambiente así, o sea, siempre desde morrillo, y pues yo andaba con más grandes que yo, que eran pues puro cholerón y... Bueno, antes era pandillas y todo ese rollo, y yo me juntaba con todos ellos, o sea, pues puro ya señor, ya grande, y entonces siempre me gustaban los coches, y yo tenía un camarada que tenía uno, y desde ahí empezó como que, yo quiero uno de esos, y yo quiero uno de esos, y... Y después me empezó a ir un poquito más mejor y agarré un carro feo. La neta, mi carro cuando yo lo agarré estaba feo, pero le empecé a meter esto, lo otro, rines, llantas, pintura. Y ya después ese lo vendí, agarré otro. Y luego también ese también lo arreglé, le llegaron al precio y se lo llevaron. Yo ahorita nomás traigo el Regal azul. Y pues ese es mi Duvalín ahorita, no lo cambio por nada, ya sabes.
0: Lo cuidas como un bebé, ¿verdad?
2: Es mi bebé, de hecho es mi bebé ese.
3: Sí.
2: Es el Blue.
0: La gente de pensar, pues, ay, pero ¿qué costo tiene todo un carro de ese, Marcos? O sea, ¿qué tanto lleva? ¿Tanto asientos? Porque la otra vez presumías tus asientos, dices que ya traías nuevos. Bueno, porque ahí te ven los en vivos.
2: Pues es que es... Mira, yo ese carro cuando lo compré, yo lo compré sin asientos. De hecho, se lo compré a mi compa Eddie. Un saludo a Eddie, que anda en California. O sabe dónde, pero anda en el gabacho el Eddie. Y decía, lo compré sin asientos, sin vidrios, sin elevadores, sin nada de instalación de la luz. O sea, nada. Es más, nada. O sea, el puro coche así, pero me gustó. Me gustó el color que traía, un azulito muy bonito, un azul, como un azul rey. Me gustó, entonces yo llegué, se lo traté, y no, Simón, pero ese lo traía mi hermano, se lo presté a mi hermano. Y él era el que lo movía ese, entonces ya después le empecé a meter asientos. Le metí los originales, y hace 22 días me lo tapizó el Babis. Por cierto, un saludo al Babis, el tapicero. Me lo tapizó todo a la vieja escuela, como se usaban, como en el 2000 más o menos. Así acolchonado y abotonado, algo bien. Y pues me lo tuve que llevar el domingo a Guadalajara, a la antigua penal. Pero se puso bueno, algo bien. Hubo trabas, ya cuando llegué a Guadalajara se nos fregó un valero. Pero pues luego el club, no, vente esto, lo otro, acércate a mi casa. Y llegué a la casa de uno de los integrantes y ahí lo arreglamos. Conseguimos, haz de cuenta que ellos son otro show. Te apoyan en todo. La neta es uno de los de, bueno, para mí es el club el mejor. La neta ya bueno, yo tengo conociéndolos a ellos como unos 5 o 6 años. Y pues yo veía sus carros, me motivaba y decía, "No, esto y lo otro y así, entonces juntas dinero, dejas de comprarte tal cosa, pero para meterle a tu carro." Y ahí la neta yo así estoy. Dejo de comprar cosas o de gastar, malgastar y no, para el carro y no esto. Como mira, ahora para llevármelo para allá, lo tapicé todo. todo de adentro. Nada más nos faltó armar el puro cielo, pero y el tablero. Pero de ahí en más está todo tapizado chido. Le puse, le, no, infinidad de cosas. Pero yo quería ir a lucir mi coche para darme el gusto de ir desde Aguascalientes a representar el 449. De ir hasta allá. Ir hasta allá a representar hasta Guadalajara. Porque muchos decían, ah, no creo que vayas. No, sí voy a ir. Y sí fui. Sí fui, vine y... Es más, nomás llegué, guardé el carro y me vine para acá. Ahora sí dije, no, déjame voy. Porque si no llego tarde como el lunes pasado y ya no me meto. Pero no, todo chido. Todo
0: bien. Pero entonces no es el bebé, es la mujer.
2: No, casi,
0: porque
2: casi.
0: Porque dejas de hacer algo para ponerle y pues casi como que ahí manda más la mujer, no que el hijo.
2: Ey, ey, no, usted déjese para allá, mijo, yo soy de...
3: No quiere que ni
2: el doctor. No, fíjate que... Pues tengo otro proyecto también, pero ese no me lo han entregado. Ese está en pintura, pero le falta todavía pintarlo ya nada más. Pero también ese tengo, una Guayincita Impala, una 63. Esa está exótica, está muy bonita esa. Pero ahí va. Yo quería sacarla ya para este 16, pero el morro no me la pintó porque está lloviendo y con el clima así, pues si me la pintan, sí me la pintan. Pero ya después de tiempo me va a botar la pintura, porque como la lámina está húmeda, no sirve de nada. Entonces le dije, no, va a ser mucho dinero lo que se va a invertir y para que se eche a perder. Dije, no, la mera verdad no.
0: Ay, ni pues mejor, son gastos, me espero. Muy caros, sí. Para que, o sea, como que lo tires a la basura porque
2: no, así, con un carro así, hasta parece que tienes como unas 5 mujeres, ¿eh?
3: La pintura es cara, todo es caro.
2: No, es que le mira, primero en el coche ese, le metimos que fue pintura. Y luego después, pagué para que le hicieran el trabajo enfrente y pintar también todo. Y una que otra parte cromada. Y luego ya, bueno, ahorita ya nada más lo que me falta es el puro motor. Quiero bajar el motor para mandarlo pintar y cromar. Quitar tolvas y pintar todo lo de dentro del coche. Para que se vea ahora sí bien. Pero de todas maneras, yo soy callejero. Yo voy a sacar el carro para aquí y para allá. Porque hay muchos que ya no lo sacan porque... Es un, y es un, es todo un show a la hora de lavarlo, a la hora de limpiarlo, porque ya como está todo con el agua, te salpica mucho el lodo, el agua y todo, y dices, no, ya valió, y se maltrata mucho. Pero y cuando te das el gustote de sacarlo, no, mendigo juguetote.
3: Sí, algo viene. Tengo saludos, Katy.
0: Sí.
3: Ana Clara Fernández Hernández, saludos a Juan Manuel Rodríguez, Katy Cobos y a todos en cabina, Alvin López, saludos a todos en cabina, mi Katy, ponme la rola de Princess con Johnny, porfas. Jesús Yogi Collazo, saludos a todos, ánimo BBG 17. Angélica Galindo, buenas noches, saludos y bendiciones para todos.
0: Dice aquí, saludos ahí en cabina y al señor Juan Manuel, Dios lo bendiga, y a todos los de la BBG 17 Junior y Grande de parte de Cotocha. Saludos a todos, saludos al Caña Mario Ponce Ubar, también. Varias, ¿no? Sí. Allá tienes, Sole.
1: Dice Gede Lau, dice, saludos a toda la clica, en especial a nuestro carnal Marco, lo más fino de la manada desde el mero Guanatos, México. Gracias, carnal, ahorita sale la rola, puro Guanatos firme. Saludos a Lefra y a toda la banda que les gustan los Lobos. Alguien dijo Gede Lau, dice, los que traen desmadre acá en Guanatos y en todos lados.
2: El oso, ese es el oso.
1: Severo es Centeus.
2: El oso.
1: El Yui dice, saludos a todos en cabina, saludos al Iván, al Checho, al Dubop, al Miller y a mi compa el Chucky, ese Chuco de la San Fran y al Vincent de la Barranca Once.
0: Saludos a todos, saludos a toda la raza, dice. Saludos para los barrios de Aguascalientes, para las Huertas, Barranca, Gremial, Miravalle, Palomino, Rodolfo Landero, Presa, Cholula, los de la Mora, los de la Marte, Peralta, los de la Copa, Ojo de Agua, Ojo Caliente 1, 2, 3 y 4, San Pablo, Jesús María, los de la Avenida 7, Pilar Blanco, Balcones, los de La Soberana, los de La Costa y La Salud, Cumbres, Solidaridad, los de La Sole, los Balcones. Dice, saludos para la raza de Loreto, Zacateca, que también siempre nos escuchan, para Ricardo Cruz. Un saludo para el Chucky, para el Piwi, para el Coma y para el Cobra, que siempre nos escuchan también. Dice Mario Ortiz, saludos para todos, excelente programa, bendiciones, muchas gracias. Vámonos con tres canciones de las complacencias, Osvaldo, y ahorita regresamos. Tenemos muchas complacencias.
3: Son cinco.

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1: En este momento, las 3 en punto.
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0: Bueno, regresamos, escuchamos cuatro canciones que fueron las complacencias, Camisas.
1: Escuchamos la de Viva Tirado Chicano, We Belong Together de Los Lobos, Goodbye Cruel Love de Linda Greener, The Town in a Line de McKinley Mitchell. Cuatro.
0: Yo quiero mandar un saludo y felicitar a mi patrón por el Día del Locutor. Dice un mensaje que tenemos aquí: feliz Día del Locutor a mi locutor favorito, a mi papá y a todos en cabina. Muchas felicidades. Muchas gracias, mi hija de Clio. Felicidades a todos los locutores, a todos los que estamos aquí, a Osvaldito, a todos los que nos escuchan, a los patrones, a mi patrón. Felicidades, feliz Día del Locutor. No se nos olvidaba, nada más que vamos en espacecito. También queremos hacer mención que de un premio que no han ido a recoger la hermana del gordo, uh-huh. De la muñequita, la mona cholita que rifamos, los premios ya saben, ahí están con mi patrón, las personas que han ganado,
1: que la conocen y si lo saben. El gordo estaba aquí en Radio 1320.
0: De todos modos, pues ahí ya saben, los premios van a estar ahí con él para que vayan y lo recojan a las personas que han ganado. Le pasamos los números, incluso viendo los videos. Al señor Bomba ya le notificamos del tostador. Uh-huh. Así a todas las personas, muchas gracias por apoyarnos. Dice el señor Martín Serna, saludos a todos en cabina y a la cumpleañera. Ay, por cierto que ayer la comadre Happy. No, qué bueno que no
2: toda
0: fui.
2: Toda la semana.
0: Le he embarrado más.
2: No, que va. Muchas gracias buena, a todos los que me felicitaron. Desde el miércoles, puras festejos. Que nah,
0: se los da. Marquitos, vuélvenos a hacer la invitación. Háblanos sobre el evento.
3: Ya saben, es el 16. El 16, 4 y media en Casablanca. Y pues va a ser exclusivo Low Rider. A lo mejor iba a haber otras rodadas de bochitos, motos. Pero pues sí, la mía es exclusiva a Low Rider porque pues para representar la cultura pues cholerona, chicana, carros, todo ese rollo.
0: ¿Empieza?
3: 4:30 ahí en Casablanca, segundo anillo. Ya, y vamos a hacer un recorrido y llegaríamos a la Expo Plaza. Ajá, como a las
2: 6.
3: 6, más tardar 6:30, ya estamos ahí en la Expo Plaza.
0: ¿Y ahí hasta
3: qué? Ahí nos vamos a quedar como hasta las 11 de la noche, más o menos.
0: ¿Va a haber venta de algo?
3: El señor que me sacó los permisos creo que va a llevar algo de comida, como antojitos mexicanos, todo ese rollo. Pero él se va a encargar de eso. Pero sí va a haber ahí.
0: Va a haber venta. Ajá. Completamente. De refresco, comida y todo eso. Ajá. Pues ya sabe toda la raza que quiera ir. Este miércoles ahí los esperamos. Nosotros trataremos de ir un ratito, como le decimos a Marcos.
3: No, tienen que ir.
0: Firmamos el contrato. Nada, sí, un ratito de apoyarlo. De verdad, se pone suave. Trae muy buen movimiento. Marquitos, ya es independiente y pues trae muy buen algo, muy bueno. La verdad, ahí en la antigua penal se pone bien chido. ¿Para qué decir que no? Nosotros que lo vivimos, que estuvimos yendo a muchos eventos de esos. Yo también conozco mucha raza de allá y la verdad hay mucha humildad allá, te tratan muy bien, te aventas buenos cotorreos, ¿para qué decir que no?
3: Son gente con la gente.
0: Sí, hay que ir a apoyar. Eso es lo que hace falta aquí, ¿verdad? Un poquito más ambientes de esos, hacer más eventos, pues ya estás tú, comentas que para el otro año, para toda la raza que, saludos a mi Gus, ya va a haber DIN para el otro año, ya se la saben, váyanse alistando. Un año pasa rápido, uno dice, ay, para el otro no, se va en caliente.
3: Esperemos y sean meses nada más, Katy.
0: Ojalá
3: y sean meses, pero se va a poner chido el Dreams.
0: No, y la gente lo pide, sí. Yo veo los de estos, ¿y cuándo? No se diga la raza de México, los chilangos bien puestotes. Saludos, mi Gus, que siempre está ahí escuchándonos. Dice Ana Clara, muchas felicidades a la Happy por sus 60 años.
2: Muchas
0: 60
2: gracias.
0: Y más.
2: 60, ya para ir por la pensión, a huevo.
0: No, Marcos, que bueno, la neta, felicidades porque no es fácil todo eso. No es fácil,
3: ¿sabes por qué? Porque, pues, como quien dice, en el ambiente así de carros y todo ese rollo, como quien dice, soy nuevo. Pero, pues, siempre me han gustado los coches. O sea, siempre, sí he traído que un Subaru, que un Jetta, un Honda. Pero son los que me muevo del diario. Pero ya así, un juguetote, siempre yo quise un Low. Pero no hubo tanta solvencia, tú sabes. De repente el barco está abajo, te empiezas a aliviar y como todo, pues agarras un carro fellito y le vas metiendo. Pero cuando te gusta la cosa, lo dejas y llegas hasta donde tú quieres. Porque un carro de esos nunca acabas de meterle.
0: Como una mujer le haces la lipo.
3: Y ya después tienes que andarle pagando que esto, que el otro,
0: que la gas.
3: Ya los pantalones ya no le quedaron. Y ahora cómprale más nuevos. Y los que tenían, ya tíralos o regálalos. Sí. Y ahí ya valió cheto y le inviertes más. Pero no, pues.
0: Es algo que te gustó y te nació, sí. Y pues tienes que hacerlo. Porque como dices tú, yo te digo, hacer un evento no es fácil.
3: No es fácil, es mucha. Mucho estrés, porque tienes que tener todo listo y tienes que tener todo controlado. De hecho, ahora el 16, pues como se los dije en el Face y todo el rollo, si son malacopas o esto o lo otro, pues mejor que no vayan. Porque pues ahí es un ambiente 100% familiar. Sí, y yo los hago para convivir entre camaradas. Entre camaradas, platicar que unos rines, unos asientos, unos hidráulicos, tal marca, tal esto, resortes, o sea, platicas de puro coche. Entonces, si va a ir gente que se ama la copa y eso es rollo, pues mejor que vean las transmisiones por su celular.
0: Sí. Más que nada porque va gente a ver.
3: Ajá, porque
0: es una exposición.
3: Van niños y van señoras. Entonces, hay que llevarnos un buen gusto, un buen sabor de boca para lo que estás haciendo.
0: Que si la Happy no les cae, pues ni modo, voltense de
3: que vaya.
2: Yo, gracias que tú, Katy. Tú que eres la más problemática.
0: No, la voltense de lado.
3: ¿Sabes cuál es uno de. Es algo que siempre va a pasar.
0: Siempre.
3: Te ven haciendo algo y luego. ¿Y por qué ese si no sabe nada? ¿Y por qué ese si su carro está feo? Porque sí me ha tocado varios comentarios de varios tipos, que los que me critican no traen ni carro, o se la avientan al de, yo no sé cuál año tuve tal carro, pues tuviste, pero ahorita, ¿qué traes? O sea, y hay que vivir el momento, no hay que vivir del pasado, el pasado ya quedó atrás. Entonces, lo que se habla ahorita es el presente. ¿Qué traes? ¿Qué esto? ¿Qué el otro? ¿Qué has logrado?
0: Y apoyarse.
3: Ajá, y apoyarse entre. Porque mira, aquí en Aguas, si son 1,000, haz de cuenta que a 995, todos me la llevo chidote, con todos. Y nomás anda uno que otro borreguillo ahí descarriado. Y a esos espero que no vayan. Porque si, pues es un ambiente familiar, es un ambiente chido. Como para que vayan y amarguen un rato a gusto y me cancelen el evento, nomás por ciertas gentes, pues la mera verdad no está chido.
0: Que puedes pasar que alguien llegue a hacer la sopa, la mosca en la sopa.
3: Ajá,
0: para que te pase algo, pero pues tienes que prevenirte. Uh-huh. Siempre va a pasar eso.
3: Por eso mejor, si van a ir así ellos o esto y lo otro, la gente, que esto, que por qué, que el carro esto, que pues hazlo igual. Hazlo igual o hazlo mejor que yo. Y ya ahora sí dices, ¿sabes qué? Ya le gané a fulano, ya le gané al Marco y mi evento estuvo más chido. Y también que lo hagan gratis, porque yo todos los que hago así que juntitas y todo el rollo son gratis. O sea, para pasarla chido a gusto entre camaradas.
1: Sí, sí.
3: Pues no, son convivios. En los que yo hago que acá hay esto y lo otro, sin tema. Nunca he de que, no, es que hay que cobrar tanto, que cuando, como ahorita tengo un compa que está malo y pues ojalá y nos esté escuchando y es el Taja, un saludo y se recupere pronto el morro. Entonces yo quería hacer algo para poder ayudarlo a él, porque pues está sufriendo unas operaciones que pues están caras. Entonces sí es una buena feria y luego ahorita pues no está trabajando, no nada, entonces, o sea, ¿de dónde agarra dinero su familia también? La neta sí se me hace un poquillo canijo, pero tengo que planear algo bien. Y déjenlo más, lo planeo bien y vuelvo a venir otra vez al radio, lo anunciamos.
0: Sí, claro que sí, y te echamos la mano. Incluso te apoyamos
3: ayudamos,
0: en lo que podamos.
3: Lo ayudamos y vemos pues para que se alivianen, muchacho.
0: Sí, claro que
3: porque
0: sí.
3: Sí, es chido, él es chido, el morro es chido. Y ojalá y nos esté escuchando y para que se entere.
0: Una kermesita, un evento con
3: algo, causa. Algo.
0: algo, un evento con causa para que puedas, ahí sí vas a tener que cobrar.
3: Ahí sí hacemos,
0: para poder ayudar.
3: Póneme, mira que cobremos, ¿qué te gusta? Pues, pues no mucho, pero pues que se le junte algo, unos 50, 100 pesos por coche y vámonos. Y que él y su familia vendan lo que ellos quieran y todo va para él y vámonos.
0: Sí,
3: y no, si sale uno que otro que sea camarada también y nos quiera, pues, ah, es que yo pongo lo de mis biónicos, yo pongo lo de mis papas y sí, todo sí, el, ahí va para él, no hay falla.
0: Cuenta con así, nosotros.
3: Todo pues. Chido. Okay.
2: Sí, también nosotros así.
0: Cuenta con nosotros para eso. Nosotros, yo he trabajado las kermeses para mi patrón y la verdad la gente nos ha respondido. A veces van unos, a veces van otros, no siempre los mismos, pero hay gente que sí está bien leal, que es uno de esos, es el señor Bomba de Barrios Unidos, que siempre nos apoya, pero cuenta con nosotros. Nosotros nos comprometemos contigo a apoyarte con unas mesas. Ya nos lo armas, nos dices bien, te doy fecha, vienes, nos acomodamos y nosotros te apoyamos con unas dos mesas. Para que eso, nosotros lo trabajamos así. Tú me dices la fecha, yo, nosotros te regalamos la mesa, lo que se venda, la familia es para él. Se lo damos a la familia, aquí están las mesas que pusimos.
3: Sí, sí, y, ¿no? Y uno lo hace por ayudar a la gente, o sea, sin lucro de nada, de que el Marco se está parando el cuello, que no, o que Katy es, no, nada, o sea, sin fines de lucro y sin
0: satisfacción nada. Es apoyar a esas personas, porque uno no se lleva nada más que las críticas, uno no se lleva dinero más que las críticas. Yo en las kermeses, las que cobran son la familia de mi patrón. Yo nomás me llevo las friegas. Hagan esto, van a hacer esto, yo las enchiladas preparo. Me felicitaron las enchiladas, gracias. Pero es lo único que uno se queda, las friegas. Y está bien lo que estás haciendo y ojalá y sí se haga, y te digo, nosotros estamos contigo.
3: Sí, déjame, le comento al muchacho, a ver el qué fecha, el que nos programe una fecha, esto y lo otro, lo planeamos, vengo al radio, lo anunciamos y le damos.
0: Exacto. Pues ya saben, no se los olvide mandar sus pedir sus canciones y mandar sus saludos al 449-912-1588. Vámonos con dos complacencias, Osvaldo, y ahorita regresamos.

0: apenas regresamos, escuchamos dos canciones. ¿Cuáles fueron, Camisa?
1: Escuchamos la de Princess Princess con Johnny Tillotson y la de Y Volveré de Los Ángeles Son Negros.
0: Negros, eso. Ahora sí la puso el Iván. Ahora sí, Iván, un 10. 100 pesos menos nada, un 10. Bueno, pues ya acabamos hoy, se nos acabó el tiempecito. Quiero agradecer a Marcos por habernos acompañado, porque también ellos nos apoyan queriendo venir. No nomás es decir, ay, los invitamos. No, ellos también tienen cosas que hacer y aceptan. Y pues la verdad, muchas gracias por el apoyo, mi Marcos. Primeramente, Dios, ahí estaremos, ya lo firmamos.
2: Más que nada, ¿sabes qué? Gracias a ustedes que me dieron el espacio para poder promocionar lo del 16.
0: Ya saben.
2: Y ya saben, un saludo para todos, el Chuy de Compadres, el Gus de M Cars, el Paco de Estilo, nosotros, el G de Low, los que traen desmadre donde quiera, y ya se la saben, ya se la saben.
1: Qué buenos saludos.
0: Sí, pero comadre, ya nos vamos.
3: No, pues ya nada más hay un saludo de Tank Chopper, saludos a toda la bandera. Y uno de Eli González, saludos y bendiciones para todos.
0: Saludos, mija, hasta León.
3: Muchas gracias por escucharnos, banda. ¿Qué va? Tú, chido.
0: Hasta la otra semana.
1: Saludos a toda la banda, bonita noche. Ese Marquitos, firme. Saludo, carnal. Jesús Cisneros.
2: Ah, ese es el Chuy.
1: Ese Marquito dice: no, pues todos.
3: No, pues todos. Pues mencionen.
1: No, es que dice: saludos al imbañable del Marcos. Es que nomás no sale quién lo mandó.
2: Es incógnito. Esos son mis camaradas, esos son mis compas. Ya sabes cómo me quieren todos. Ese debe haber sido el pelón, el pelón Macías.
1: Sí. Se me hace que sí.
2: Ese es mi compota. Ese.
0: Sí.
2: No, pues él y yo andamos ayer juntos allá en la antigua penal.
0: El de Cuadrado,
2: echando cotorreo, exactamente.
0: Ahí está su saludo para que no digan. No,
1: pues chido por escucharnos, banda. Quiero mandarle un saludo a mi jefa y a mi jefe y a mis carnales, ¿verdad? De toda la banda de la Ben 7 que ayer tuvieron una kermés, porque ya la agarraron de kermés.
3: No, cada 8 días.
0: No, no, pues es para apoyar al barrio. Simón, es que si no nos apoyamos entre nosotros, ¿para qué?
1: Saludos para mis hijas también. Están ahí, yo creo, haciendo la tarea. Sí, yo verás.
4: Yo quiero mandar un saludo para mi Gael, nada más. Ay, para la penumbra, creo, aquí andamos.
0: Para el ahijado. Un saludito para mi ahijado Gael, que próximamente va a ser mi ahijadito. No, pues yo me despido. Muchas gracias a todas las personas que nos apoyan. Gracias, Marcos. Gracias al equipo. Osvaldito, muchas gracias. Esto fue todo por hoy. Saludos a mi patrón. Hasta allá. Que le eche ganas. Ya sabe que estamos bien puestos con él. Nos vamos con una rolita más. Esto es Aún Brilla. Una rolita más.

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1: Entre pensamientos y melodías, nuestro reloj marca las 3:30 minutos.
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7: Hola a todas y todos, María Hernández les saluda desde las cabinas de Radio UAA, el edificio 14 aquí en la Universidad Autónoma de Aguascalientes. Hoy en Vintax vamos a escuchar voces de artistas latinas que tuvieron un pico importante de popularidad en los años 90. Thalía, por ejemplo, se lanzó como solista justamente al inicio de la década. Fue su disco En Éxtasis, producido por Emilio Estefan, el que la

propulsó a otro nivel como artista. Así que vamos a escuchar esta canción de 1995 que se llama Piel Morena, considerada una de sus canciones insignia. Escuchamos a Thalía con Piel Morena.

Gloria Trevi debutó a finales de los 80, pero fue en los 90 cuando alcanzó la fama con temas atrevidos y una imagen rebelde. Su canción Pelo Suelto la convirtió en un fenómeno pop juvenil. A pesar de los escándalos en los que se vio envuelta, sigue teniendo una gran fama y aceptación. Vamos a escuchar de Gloria Trevi Con los ojos cerrados. Es el sencillo de su tercer álbum, que se mantuvo 8 semanas en el primer lugar en México y tuvo una gran repercusión también en Latinoamérica. Con los ojos cerrados, de Gloria Trevi.

Paulina Rubio, tras dejar Timbiriche en 1991, se lanzó como solista y se consolidó como la chica dorada del pop latino. Vamos a escuchar precisamente a la chica dorada con la canción Mío, su primer sencillo como solista, lanzado en agosto de 1992. A nivel comercial, alcanzó el número uno en varios países latinoamericanos, disco de oro en México y el tercer lugar en la lista Hot Latin Tracks de Billboard en Estados Unidos.

Ana Gabriel es reconocida por su voz poderosa y emotiva. Es una figura dominante tanto en el género ranchero como en el pop romántico. ¿Quién como tú? Es una de sus más escuchadas canciones, tema principal del álbum del mismo nombre. Fue un exitazo, un éxito rotundo en México y América Latina. Ganó un amplio reconocimiento internacional y reforzó su reputación como la diva del pueblo, y es una de las canciones que siguen siendo muy escuchadas.

La cantante española Mónica Naranjo irrumpió con fuerza en el mundo musical con su potente voz y estilo dramático. Desátame es una canción de 1996 de su álbum Palabra de Mujer, donde fusionó el pop y elementos sinfónicos. Se convirtió en un fenómeno en España y en América Latina y fue clave en su ascenso internacional. Escuchemos a Mónica Naranjo.

Ya estamos llegando ya al final de Vintax. Vamos a cerrar con Julieta Venegas, quien debutó como solista en 1997, marcando una diferencia entre cantautoras de la época con su estilo íntimo y el uso de este instrumento del acordeón, muy representativo de los artistas del norte de nuestro país. En los años posteriores a 1997 ganó prestigio en círculos alternativos y en festivales. Entre muchas de sus canciones importantes vamos a escuchar hoy Lento. Con ella nos vamos a despedir de este Vintax. María Hernández les agradece estar pendientes de este programa y, como siempre, los invitamos a que nos escuchen aquí el próximo viernes en el 94.5 de FM en Vintax.

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2: En este momento, las 4 en punto.
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0: Estimados radioescuchas, bienvenidos a este su programa Ventana al Sonido, una emisión preparada por profesores y por estudiantes del Departamento de Música del Centro de las Artes y la Cultura de nuestra benemérita Universidad Autónoma de Aguascalientes. Les habla su amigo y servidor Raúl Capistrán Gracia, profesor del Departamento de Música, quien hoy les ha preparado un programa que se titula Pedro y el Lobo, cuando la orquesta cuenta historias. Así es, estimados radioescuchas, hoy abriremos una ventana muy especial hacia una de las obras más queridas de la música clásica, Pedro y el Lobo, del compositor ruso Sergei Prokofiev. Seguramente muchos de nuestros radioescuchas oyeron esta obra durante su infancia. Sin embargo, detrás de esta encantadora historia se encuentran un compositor extraordinario, una ingeniosa lección de orquestación y una obra que, 90 años después de su estreno, sigue maravillando al público de todo el mundo. Acompáñenos durante los próximos minutos para descubrir cómo un niño valiente, un lobo hambriento, un pato despreocupado y un pájaro inquieto se convirtieron en algunos de los personajes más famosos de toda la música clásica. Pero, ¿quién fue este señor Sergio Prokofiev? ¿Quién es el hombre que está detrás del cuento? Bueno, pues este compositor, Sergei Prokofiev, nació en 1891 en una región que actualmente pertenece a Ucrania y que entonces formaba parte del Imperio Ruso. Fue considerado un niño prodigio, pues a los 5 años ya componía pequeñas piezas para piano y antes de cumplir los 13 había escrito varias obras musicales. Su personalidad era tan fascinante como su música. Era un pianista virtuoso, poseía un intelecto brillante y disfrutaba de sorprender y a veces incomodar al público con armonías atrevidas, ritmos inesperados y un estilo moderno que en ocasiones escandalizaba a los oyentes más conservadores. Entre sus obras más famosas se encuentran los ballets Romeo y Julieta y Cenicienta, la Quinta Sinfonía y, por supuesto, la obra en turno, Pedro y el Lobo. Lo curioso es que esta última obra, concebida originalmente para niños, terminó convirtiéndose en la composición más popular y difundida de toda su producción. ¿Cómo nació Pedro y el Lobo? Bueno, la historia comenzó en 1936 cuando Natalia Satz, directora de un teatro infantil de Moscú, pidió a Prokofiev que escribiera una obra capaz de presentar los instrumentos de la orquesta a los niños. El compositor aceptó el reto inmediatamente. La leyenda cuenta que escribió la música con una rapidez extraordinaria y, en apenas unos días, había terminado tanto el texto como la partitura. El estreno de Pedro y el Lobo tuvo lugar el 2 de mayo de 1936 en Moscú. Curiosamente, estimados radioescuchas, no fue un gran éxito. El público asistió en escaso número y la presentación pasó prácticamente desapercibida. Sin embargo, el tiempo le haría justicia, pues décadas después la obra sería interpretada en todos los continentes, traducida a numerosos idiomas y grabada por actores, narradores, músicos y celebridades de fama mundial. Lo más ingenioso de Pedro y el Lobo es que cada personaje posee una identidad musical propia. Así, Pedro está representado por las cuerdas, es decir, por los violines, las violas, los violonchelos y los contrabajos. El pájaro es interpretado por la flauta con melodías ágiles y ligeras que parecen revolotear por el aire. El pato aparece en la voz nasal y cómica del oboe. El gato se mueve sigilosamente gracias al sonido del clarinete. El abuelo es representado por el fagot, cuyo registro grave transmite autoridad y experiencia y, ¿por qué no decirlo?, los pasos cansinos de un anciano. Los cazadores entran acompañados por la percusión y los metales, y el lobo, sin duda el personaje más impresionante, cobra vida mediante tres trompas que producen uno de los sonidos más misteriosos y amenazantes de toda la orquesta. Ahora bien, estimados radioescuchas, yo quisiera compartirle un par de anécdotas divertidas acerca de esta maravillosa obra. La primera, existe una curiosidad que suele sorprender a quienes escuchan la obra por primera vez. Durante la historia, el lobo se come al pato. Sin embargo, hacia el final de la narración, cuando el triunfo de Pedro ya parece completo, se escucha nuevamente un pequeño graznido. Prokofiev añadió este detalle para sugerir que el pato seguía vivo dentro del estómago del lobo. Se trata de un toque de humor que demuestra la imaginación del compositor y que suele provocar risas entre los oyentes más atentos. A lo largo de los años, Pedro y el lobo ha trascendido las salas de concierto. Así, se han realizado películas animadas, adaptaciones para televisión, espectáculos escénicos y grabaciones narradas por figuras tan diversas como David Bowie, Sean Connery, Sophia Loren, Patrick Stewart, Sting e incluso, ¿qué creen ustedes, estimados radioescuchas? Se han hecho grabaciones con Mikhail Gorbachev y Bill Clinton. No escucharon mal, estimados radioescuchas. El presidente de los Estados Unidos, Bill Clinton, y Mikhail Gorbachev, al lado de la gran actriz Sophia Loren, grabaron Pedro y el Lobo. Y esta es la segunda anécdota que quiero compartirles, pues resulta que en el 2003, la Orquesta Nacional de Rusia y su director artístico, Kent Nagano, impulsaron un proyecto especial alrededor de Pedro y el Lobo de Sergei Prokofiev. Lo extraordinario fue que Sophia Loren, una de las grandes leyendas del cine italiano, Bill Clinton, expresidente de los Estados Unidos, y Mikhail Gorbachev, último dirigente de la Unión Soviética, fueron los invitados a fungir como narradores. Y más extraordinario es aún que aceptaron hacerlo. De acuerdo con Kent Nagano, director artístico de la Orquesta Nacional de Rusia, la idea era contar con narradores que tuvieran una extraordinaria capacidad para comunicar y conectar con el público. Y la actriz y los líderes políticos poseían esa habilidad para transmitir mensajes mediante la palabra hablada. Algo esencial en una obra como Pedro y el Lobo, que depende tanto de la narración. La grabación tuvo una dimensión humanitaria. Los narradores destinaron sus regalías a distintas causas. Así, por ejemplo, Gorbachev le donó las regalías a Green Cross International, una organización ambiental fundada por él. Sophia Loren, por su parte, apoyó una organización llamada Magic of Music, un programa de musicoterapia y educación artística para jóvenes. Y finalmente, Bill Clinton destinó su participación al International AIDS Trust. ¿Y qué creen, estimados radioescuchas? Pues el proyecto tuvo una recepción extraordinaria. Imagínense ustedes, cómo no, con Gorbachev, Sophia Loren y Bill Clinton como narradores, tenía que ser así. Y el premio obtenido por esta extraordinaria y excepcional grabación recibió el Grammy al mejor álbum hablado para niños. La grabación pasó a la historia por varias razones. Además de ganar el Grammy, representó uno de los pocos casos en que un expresidente estadounidense y un ex líder soviético compartieron créditos artísticos en un mismo álbum. También constituyó el primer Grammy otorgado tanto a Bill Clinton como a la Orquesta Nacional de Rusia. Así es, estimado radioescuchas. Pocas obras clásicas han alcanzado un nivel de difusión semejante y eso demuestra que una buena historia, acompañada por una música inolvidable, puede superar cualquier barrera del idioma, la cultura o de las generaciones. Pasemos ahora a disfrutar de esta bella obra, estimados radioescuchas, con una interpretación de la obra Pedro y el Lobo, Opus 67 de Sergei Prokofiev, en una interpretación verdaderamente magistral de la Chamber Orchestra of Europe, bajo la dirección de Claudio Abbado y narrada nada más y nada menos que por José Carreras, el gran tenor español. Dispongámonos a disfrutar de tan bella obra. Adelante.
1: Quisiera contaros una historia. La historia de Pedro y el Lobo. Una fábula musical donde los personajes están representados por diversos instrumentos. Un pajarito ligero y delicado de plumas como la seda. La flauta. Un estúpido pato de pico ancho y palmípedos pies. El oboe.

Un lobo, de afilados dientes y afiladas garras. Cuidado que llega. Pedro, el héroe de nuestra historia. Tan importante que está representado por todos los instrumentos de cuerda de la orquesta.

y disparando sus escopetas, los timbales. Era muy de mañana cuando Pedro salió de su casa. Abrió la puerta y se dirigió al ancho y verde prado.

En ese preciso instante, apareció el pato paseando con sus típicos andares. Se alegró de que Pedro hubiera dejado la puerta abierta. Había un profundo estanque en el prado y le gustaba nadar.

0: Al ver al pato, el pájaro bajó volando y se acercó a él. El pajarito, que era muy afable, dijo:
1: ¿Qué clase de pájaro eres que no puedes volar?
2: ¿Qué clase de pájaro eres que no puedes nadar?
0: Respondió el pato con desdén. Dicho lo cual, se zambulló presuntuosamente en el estanque.

El gato pensaba: este pájaro está ocupado discutiendo. Es muy probable que lo pueda atrapar ahora. Y se arrastró preparando sus aterciopeladas garras.

0: ¡Cuidado!, gritó Pedro, y el pájaro levantó el vuelo hacia el árbol justo a tiempo. Mientras el pato graznaba enfadado al gatito, desde el centro del estanque, el gatito paseaba arriba y abajo observando al pájaro y pensaba: me pregunto si merece la pena trepar tan alto. Cuando llegue allí el pajarillo se habrá escapado. El abuelo, fumando su pipa, salió de la casa y cruzó el portón que estaba abierto. No le gustaba que Pedro entrase en el prado.
1: No es un sitio adecuado para ti. Hay lobos y todo. ¿Sabes algo acerca de los lobos? Algunos son peligrosos.

El pato graznó histéricamente, pero en medio de su terror saltó estúpidamente fuera del estanque. El lobo le vio, se abalanzó como una bala hacia él, y no importa cuán rápido el pobre pato tratara de correr, no podía escapar. El lobo se acercaba más y más, ya sentía su aliento, ya le alcanzaba, y por fin lo atrapó, y de un solo bocado se lo tragó.

lobo paseaba arriba y abajo alrededor del árbol, observando con ojos voraces y relamiendo sus hambrientas mandíbulas.

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5: Pedro, que lo había visto todo, pensaba: ajá, de modo que el lobo quiere a uno de ellos. Esto puede convertirse en un doble juego. Yo lo atraparé. Pedro se fue a su habitación, buscó una cuerda fuerte y ensayó una o dos rápidas lazadas. Salió y sin ruido trepó al muro de piedra sobre el que se extendía una de las ramas del árbol. Silenciosamente agarró la rama. Y ágilmente se subió en el árbol. Le murmuró al pájaro: sé un buen pajarito, revolotea sobre la cabeza del lobo, pero no te acerques demasiado, solo lo suficiente para mantenerle ocupado durante unos segundos.

El pájaro obedeció y voló sobre la cabeza del lobo, casi tocándole. El lobo daba grandes saltos, chasqueaba sus afiladísimos dientes.

Sin que el lobo lo advirtiese, deslizó el lazo sobre su rabo con mucho cuidado y entonces tiró de la cuerda con todas sus fuerzas. ¡Hecho! El lobo estaba atrapado. Agarrado por el rabo, el lobo saltó salvajemente tratando de escapar.

pero Pedro ató el otro extremo de la cuerda al árbol. Cuanto más se revolvía el lobo, más se apretaba el lazo en su dolorida cola.

En aquel momento, los cazadores salieron del bosque. Siguiendo muy de cerca el rastro del lobo y disparando de vez en cuando sus escopetas.

0: A la zaga de la columna, el gato y el abuelo. Este, fumando su pipa y moviendo quisquillosamente la cabeza, murmuraba.
1: Bien. Si Pedro no hubiese atrapado al lobo, ¿entonces qué?

Y si escucháis atentamente, aún podéis oír al estúpido pato graznando en la barriga del lobo, porque sabéis, en su furioso ataque, el lobo se lo había tragado.

Estimados radioescuchas, acabamos de escuchar Pedro y el Lobo, opus 67 del compositor ruso Sergei Prokofiev, en una interpretación verdaderamente magistral de la Chamber Orchestra of Europe, bajo la dirección de Claudio Abbado y la hermosa voz de José Carreras, el gran tenor español. Ahora, ¿por qué sigue siendo tan popular esta obra, Pedro y el Lobo? Quizá el secreto radique en que nos permite escuchar la música como si fuera un cuento. Quizá Prokofiev comprendió algo fundamental. Antes de aprender conceptos musicales complejos, las personas necesitamos emocionarnos. Y en esta obra encontramos aventura, humor, peligro, valentía y sobre todo un final feliz. Sin darnos cuenta, aprendemos a distinguir una flauta de un fagot, un clarinete de una trompa, mientras seguimos con atención las peripecias de Pedro y sus amigos. Es una lección musical disfrazada de entretenimiento y tal vez por eso continúa siendo una de las mejores puertas de entrada al fascinante mundo de la música orquestal. Estimados radioescuchas, hemos llegado al final de esta emisión de Ventana al Sonido. Hoy conocimos la historia de Sergei Prokofiev. Descubrimos cómo nació Pedro y el Lobo y escuchamos cómo una orquesta completa puede transformarse en personajes de un cuento. La próxima vez que escuchen una flauta, un oboe o una trompa, tal vez recuerden al pájaro, al pato o al lobo que habitan en esta maravillosa obra. Soy Raúl Capistrán, agradeciéndoles su compañía e invitándolos a seguir explorando con nosotros los sonidos, las historias y las emociones que hacen de la música un lenguaje universal. No quiero concluir esta emisión sin expresar mi más sincero agradecimiento a Checo Pacheco por el extraordinario trabajo de edición que realiza semana tras semana, haciendo posible que este programa llegue hasta ustedes con una calidad que parece sencillamente mágica. Por supuesto, tampoco puedo despedirme sin agradecerles a ustedes, nuestros estimados radioescuchas, por acompañarnos en cada emisión de Ventana al Sonido. Su presencia y su interés por la música son el mayor estímulo para seguir preparando este espacio con dedicación, entusiasmo y sobre todo con mucho cariño, compartiendo con ustedes la belleza, la emoción y las historias que habitan en cada obra musical. Gracias, estimados radioescuchas, por permitirnos entrar en sus hogares, en sus automóviles o en sus lugares de trabajo. Gracias por formar parte de esta gran comunidad de amantes de la música. Les deseo que tengan un excelente día. Hasta la próxima.

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1: En este momento, las 5 en punto.
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0: Hola, hola, bienvenidos a Carpe Diem. El día de hoy, bueno, ya se siente las tardes mexicanas, los pozoles, los tacos dorados. Y queremos hablarle el día de hoy sobre la música que tendríamos en una tardeada o en una tarde mexicana.
1: 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Y también pueden escucharnos en la página radio.uaa.mx.
2: Y recuerden que están escuchando Carpe Diem. 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
0: También estamos en Facebook, Instagram y YouTube como Radio UA. Y también tenemos nuestra cuenta independiente en Instagram como Carpe Diem para que vayan a seguirnos.
1: Bueno, esta vez hicimos una dinámica con gente. Les preguntamos acerca de su artista favorito y su canción favorita mexicanas. Y pues estas fueron las respuestas. Va a ser un pequeño espacio. Se los vamos a mostrar en este momento.

0: Se acerca el 16 de septiembre y todos sabemos que para tener una buena fiesta mexicana necesitamos una buena música. Entonces les preguntamos, ¿cuál es tu canción y tu cantante mexicano favorito? Y estas fueron sus respuestas.
1: Hola, mi artista favorito mexicano es Cristian Nodal y mi canción favorita mexicana es Amor de los Gemelos de Sinaloa.
2: Mi canción mexicana favorita es Hablemos y mi cantante favorito mexicano es Ariel Camacho.
3: Mi artista favorita mexicana es Jenny Rivera y mi canción favorita es Inolvidable.
4: Mi artista mexicano favorito es Joan Sebastián. Mi canción favorita es Un Vestido de Besos.
5: Mi canción favorita es Soledad y el Mar. Y mi artista mexicano favorito es Natalia Lafourcade.
0: Oye, pero tú tampoco te quedes fuera. A través de nuestras redes sociales, coméntanos quién es tu artista y tu canción mexicana favorita.

0: Bueno, esto fue una pequeña entrevista para todos ustedes. Y la verdad es que hay unos que para mi gusto tienen gustos buenos y para otros no tan buenos, pero bueno, hay que respetarlo.
1: Sí, creo que fue como respuestas muy variadas de todo, ¿no? Tanto mujeres como hombres, pero en sí creo que todos los que mencionaron y todas las canciones que mencionaron son como muy representativas del país.
0: Sí, predominó mucho la banda. O sea, la banda siento que es algo muy que se escucha mucho, al menos en todo mi círculo. Yo siento que es algo que todos conocemos, o sea, una canción de Jenny Rivera, una canción de Los Gemelos de Sinaloa, una canción de Joan Sebastián. Yo siento que es muy padre. A mí me gusta mucho la banda, pero también me gusta mucho el mariachi. Yo siento que es mucho, mucho más representativo el mariachi que cualquier otro género. Es algo muy mexicano y es algo que se ha visto en películas, en series. Muchos dicen, no, es que el mariachi ya lo están viendo como burla, pero no es cierto, o sea, es algo muy respetable escuchar pues el mariachi en todos lados y a mí me encanta.
1: Sí, aparte es como una forma de la música mexicana muy elegante, ¿no? Es como muy sofisticada. En lo personal de mis géneros mexicanos, por así decirlo, favoritos, sí es la banda. Creo que es, no sé, conecto mucho más con ese género. Aunque cuando estaba chiquito yo me acuerdo que decía, jamás voy a escuchar banda. Y ya que crecí dije, bueno, pues sí me gusta la banda. Y sí, la verdad, sí tengo varias canciones en mi playlist de banda.
0: Ya en la fiesta, en el desmadre, te deja de dejas de decir que ya no te gusta la banda.
1: Y bueno, vamos a empezar con una canción que es de un artista conocido como el Príncipe de la Canción y que es muy reconocido por todo el público mexicano por sus grandes éxitos que tuvo en toda su vida, que pues es José José. Y sin duda alguna, una de las canciones más famosas y más recordadas que él, que en lo personal es de mis favoritas, es Amar y Querer, que creo que es una canción donde refleja muy bien ciertos sentimientos y ciertas emociones que manejamos todos y que deja como muy en claro cuál es la diferencia entre amar y querer.
0: Entonces, bueno, los dejamos con esta canción y ahorita volvemos.

0: Bueno, esto fue Amar y Querer de José José. José José, yo siento que representa mucho este dolor hacia el romance, hacia el amor. Y representa mucho también el término migajero, bueno, de hoy en día migajero. Porque siempre dicen sus canciones que se arrastra por su amor, que él quiere mucho su amor. Y precisamente en la canción de Amar y Querer habla mucho acerca de que amar es entregarse por completo, es que te duele el alma, que te duele el corazón, y es algo muy bonito, pero a la vez un poco problemático, ¿no creen?
1: Sí, es que no es fácil amar a alguien o decidir amar a alguien, ¿no? Cuando amas a alguien, pues le entregas todo, tus inseguridades, tus miedos, sabiendo que pues no los va a usar en tu contra para dañarte, ¿no? Y creo que José José deja muy en claro la diferencia entre el querer y el amar, que pues bueno, todos sabemos querer, pero no todos sabemos amar.
0: Factos. Aparte siento que José José creerías que eres como música de señor, pero no, o sea, llegó un punto en el que como que resurgió en los jóvenes por lo mismo de sus letras como profundas que representaban pues lo que sentíamos, porque ahorita creo que actualmente la gente ya no diferencia, o sea, ya decir un te amo, ya decir un te quiero, muchas veces ni siquiera lo dicen de que con un sentimiento, con un, pues no sé, como con una justificación real, o sea, que genuinamente lo sientas. Entonces, pues José José en esta canción lo representa perfecto, aparte de que la letra o la melodía como que duele. O sea, sí, yo siento que es muy de mexicanos componer canciones que te duelan el alma o que les ponen mucho sentimiento. O les pone mucho de sí en su de su personalidad o de sus pensamientos. Y yo siento que es algo que se ve mucho en las canciones. O sea, nosotros cantamos las canciones mexicanas con un montón de emoción. O sea, tanto alegría, tanto tristeza. No importa qué estés sintiendo en el momento, tú sientes el significado de la canción con tan solo escuchar, no sé, el violín o la trompeta de la canción, y a mí me encanta.
1: Sí, justo eso, siento que sí, aparte también ayuda mucho de que en México hemos tenido muy grandes intérpretes que también nos hacen llegar un poco más a la letra y a la canción y a lo que el artista quiere hacer sentir al público. Y sí, o sea, siento que las canciones mexicanas son muy buenas para sentir en todos los aspectos.
0: Sí, de mis favoritos son José José y también Juan Gabriel, que pues más tarde lo vamos a escuchar. Pero también algo que me gusta mucho es, pues volviendo a la banda, al tema de la banda, ¿han escuchado canciones de Ariel Camacho? Es como mi padrino, o sea. Creo que también es un gran, una figura pues del regional mexicano, y pues sus canciones la verdad es que también duelen en el alma. Sí, Ariel Camacho pues fue un pionero, más que nada como en la modernización del sierrano, un género de la banda mexicana. Evolucionó mucho el género y siento que al modernizarlo como es como revivir una parte importante en nuestra cultura, y es algo muy padre que se pueda hacer este tipo de cosas con canciones actuales.
1: Sí, bueno, justo hablábamos del enamoramiento, pero ahora pasamos a una de las cosas más importantes de cualquier relación, que es la comunicación. Es por eso que los vamos a dejar con Hablemos de Ariel Camacho, donde creemos que representa muy bien la comunicación en una pareja y que es muy importante. Entonces, escuchen muy bien.

0: Bueno, esto fue Hablemos de Ariel Camacho. Y como dice Dylan, esta canción es full comunicación en una pareja. O sea, a lo mejor no lo dice como directamente, pero habla como algo que se está perdiendo, algo que se está terminando, y es de que hablemos, o sea, por favor.
1: Sí, es prácticamente una persona pidiéndole a su pareja que por favor tenga comunicación, que algo está cambiando y que hablar las cosas simplemente puede ayudar mucho a mantener la relación estable, paz, en sana convivencia. Y pues sí, es muy importante la comunicación, pues en cualquier relación, ¿no? Ya sea de amigos, laboral, pero sobre todo creo que de pareja.
0: Sí, bueno, también habla acerca de la desesperación que uno siente al querer hablar con una persona, pero como que esta persona no sabe si esta persona va a ser sincera contigo o simplemente te va a dar el avión. Es como de, por favor, ya hablemos, cuéntame qué te sucede, cuéntame qué te pasa. Es una cosa que pues representa muy bien en la canción, de que por favor, por favor. Y justo es eso, o sea, él se sigue aferrando, o sea, Ariel Camacho en sus letras, es de que... que hay algo que está afectando en nuestras vidas, pero, o sea, que ya no era la misma de antes y así. Pero yo creo que todos hemos estado en esa situación, o sea, de decir, pues se puede arreglar. O sea, yo creo que si genuinamente quieres a alguien, pues intentas arreglar las cosas. Y pues Ariel Camacho, con su guitarra y una gran composición, nos entregó esto.
2: ¿Saben quién de banda también es muy representativo? La gran señora Jenny Rivera.
1: Oh my God.
2: Ella también le pone mucho empeño en sus canciones, más que nada en sus sentimientos. Pero no es solo que los plantea de que, ay, qué triste es la vida, o ay, qué mal que me esté pasando esto. No, ella lo pone con ira, ella lo pone con enojo. Viene de regreso esta vez Jenny Rivera con una de sus canciones más emblemáticas.
0: Sí, creo que ya hemos hablado varias veces de Jenny Rivera. Y yo creo que es la, o sea, de una de las figuras más grandes del regional mexicano. Porque pues fue la que le dio competencia a todos los hombres de corridos en su época, y algunos hasta lo superó. Entonces también creemos que tiene una manera muy, muy profunda de, y muy sincera de escribir. Entonces los dejamos con Inolvidable de Jenny Rivera.

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1: Bueno, esto fue Inolvidable de Jenny Rivera. Algo que se me hace muy curioso es que Jenny no nació en México, nació en California. Y yo siento que pues los mexicanos estamos en todos lados. O sea, más que en muchos, hay muchos en Estados Unidos, pero también hay en Japón, en China, en cualquier lugar que te encuentres debe de haber algún mexicano que o algún latino por ahí regado.
2: Sí, algo que también decían antes de irnos a escuchar la canción, de que Jenny Rivera de cierta manera transformó el regional mexicano en México, justo en esta canción que acabamos de escuchar, como que antes, bueno, era muy normal y todavía es muy común escuchar canciones muy dolidas sobre saber que te duele, pero Jenny Rivera mostraba esta parte de una ruptura, pero de una manera más empoderada, con orgullo y saber que dejó huella y que ahí va a seguir siendo.
1: Sí, porque Jenny Rivera tuvo una historia de vida como muy fuerte. O sea, todas sus canciones son de infidelidades, de divorcios, de ah, no, ya me quiero, y ah, ¿por qué me dejaste? Y a veces lloraba, a veces estaba súper feliz en el escenario. Y Inolvidable es una canción de empoderamiento. O sea, es de que, pues sí, menciona que dejó huella en sus amores, dejó huella en su ex. O sea, ella dice, no, a mí no me van a olvidar, yo lo voy a olvidar a él, pero él nunca me va a olvidar. Y es algo increíble cómo te le plantea esta vez una ruptura, porque siempre te lo planteaban como algo súper melancólico, algo que te duele, algo que te carcome desde adentro, de que ay, voy a extrañar a mi ex, voy a extrañarlo para siempre, pero no, o sea, no, yo lo voy a olvidar y él va a ser el que me va a recordar para siempre.
2: Y bueno, pues sí, Jenny Rivera sin duda alguna fue una artista mexicana que muchos admiramos por su manera de escribir, por su manera de interpretar y por muchísimas más cosas que como decía Juliana, a pesar de tener una vida más difícil, en vez de sacarle el lado malo, al contrario, en sus canciones podías ver lo bueno que ella dejaba de cada historia tan difícil que pasó.
1: Aparte de que también se volvió la figura de miles de mujeres. O sea, en mi familia también Jenny Rivera es muy querida por esta manera de decir de que no, pues yo también soy fuerte. Y sí, o sea, pues mostrar esta postura de o sea, tú me perdiste a mí, o sea, yo soy lo bueno aquí.
2: Y bueno, sí, gran artista Jenny Rivera. Y no se vayan, nos vamos a ir a un pequeño corte y regresamos enseguida. Recuerden que están escuchando Carpe Diem.

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5: Y bueno, estamos de vuelta con Carpe Diem. Recuerden que están escuchando la frecuencia 94.5 FM.
4: Nos están escuchando a través de Radio UAA. También nos pueden escuchar en la página radio.uaa.mx. Y también, como les comentaba, ya tenemos una cuenta independiente en las que nos pueden escribir por Insta como Carpe Diem o por el número que es 449-912-1588.
5: Y bueno, el tema del día de hoy es México, canciones mexicanas y todas esas canciones que pondríamos en una tardeada en familia y que sepamos que estamos en México.
4: Es algo muy padre, a mí me gustan mucho las composiciones mexicanas, las escucho siempre, mariachi, bolero, banda, son tantos géneros que pues en ningún momento te vas a aburrir, o sea, es algo muy bonito que haya tanto talento en México y aún así seguimos escuchando cosas de Corea, de... Pero pues bueno, la música mexicana tiene como ese toque así movidito que te contagia y también como un gran personaje de la música pues mexicana, un gran compositor, tenemos a Juan Gabriel, que fue la voz de este mundial y él ni se enteró. O sea, Juan Gabriel estaba en todas partes, o sea, lo veíamos en edits, lo veíamos en bares, lo veíamos en cualquier parte con sus canciones. Y les digo, él ni se enteró.
5: Sí, bueno, fue un gran artista que todavía ya después de varios años de que haya fallecido, que justo creo que este año cumplió 10 años de haber fallecido, hoy en día todavía sigue siendo un gran artista muy relevante para la cultura mexicana. Entonces vamos a conocer un poquito más sobre lo grande y lo grande que es y que fue Juan Gabriel.
6: Hablar de música mexicana es hablar de una de sus voces más importantes, Juan Gabriel, nacido como Alberto Aguilera Valadez. Juan Gabriel se convirtió en uno de los compositores e intérpretes más queridos de México. A lo largo de su carrera, escribió cientos de canciones que lograron conectar con millones de personas gracias a sus historias de amor, desamor, nostalgia y esperanza.
7: Sabemos que este México es realístico.
6: Su música trascendió generaciones y fronteras. Canciones como Amor Eterno, Querida y Hasta que te conocí se convirtieron en parte de la memoria musical de México y fueron interpretadas por numerosos artistas. Pero su importancia va más allá de sus canciones. Juan Gabriel ayudó a demostrar que la música mexicana podía evolucionar sin perder su identidad. Su estilo, su manera de interpretar y su personalidad lo convirtieron en una figura única.
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6: Años después de su partida, su música continúa sonando y emocionando, porque Juan Gabriel no solo hizo canciones, dejó una parte de México cantando para siempre.

0: Muy bien, esto fue unos pequeños datos de Juan Gabriel, un gran compositor, una gran persona. Él fue uno de los personajes más emblemáticos en la música mexicana, junto con José José, Vicente Fernández, Pedro Infante. Se posicionó en un pedestal para los mexicanos, porque yo recuerdo que cuando falleció, mucha gente de mi familia literalmente lloró por su pérdida, porque era una muy linda persona en sus entrevistas, era muy educado, también sus composiciones tenían mucho corazón en ellas. ¿Ustedes sabían que compuso la de Buenos días, señor Sol, en la cárcel?
1: Ay, ¿en la cárcel? ¿Estuvo en la cárcel?
0: Estuvo en la cárcel por un tiempo, pero incluso ahí no perdió su positividad. O sea, ahí compuso la de Buenos días, la de todas las mañanas. ¡Perdón al señor Sol!
1: Ay, ¿y te sabes el lore de por qué estuvo en la cárcel?
0: No lo supe muy bien, pero sí supe ese dato y también lo representó mucho en algunas de sus canciones, aunque es muy curioso que no son canciones tristes. Es algo muy bonito y también le mete mucho sentimiento a las canciones que son para su país. Se presentó varias veces en las Bellas Artes y hay una canción que la presentó en 2013 que se llama Me nace del corazón. La versión más famosa fue cantada por Rocío Dúrcal, pero quien la compuso fue Juan Gabriel. Y es algo muy increíble.
1: Que aparte ellos dos tenían una gran amistad, ¿no? Como que se compartían canciones entre ellos dos. Juan Gabriel escribía para ella, lo interpretaban juntos. Y así, pues dos grandes intérpretes de la música, la verdad.
0: Sí, a mí se me hace muy lindo y yo quiero que la escuchen. Esta canción la vamos a poner pues en su versión en vivo, porque yo siento que es la más representativa. Todos escuchamos el video en vivo de sus presentaciones en las Bellas Artes. Y pues los dejamos con Me nace del corazón, de Juan Gabriel.

0: Y bueno, esto fue Me Nace el Corazón de Juan Gabriel, que sin duda alguna es un artista que convirtió la música en poesía y viceversa. Es un artista que de verdad escribe, interpreta y canta de una manera que estoy seguro que nadie más lo va a poder hacer. Y esta canción justo tiene un sentimiento muy poderoso y muy grande de amo a alguien y ya no lo puedo esconder. O sea, lo amo tanto que ya no puedo esconderlo más.
1: Sí, es muy lindo porque también este tipo de canciones que eligió para interpretarlas en este tipo de escenarios también te siente muy elevado, o sea, te siente como con mucho amor al país, como de me nace del corazón no solo amar a una persona, sino también amar a mi país, amar a mi gente, amar a un familiar, es algo muy bonito. Como que es muy lindo el tipo de canciones que tiene Juan Gabriel, tiene una manera de componer muy, muy bonita y pues nos dio grandes obras porque el que las presentara en Bellas Artes creo que le daba como un plus. O sea, teníamos su música muy buena, pero escucharlo en Bellas Artes era algo pues más grande. Aparte de que no tenía como un género específico, o sea, tenía mariachi, tenía rancheras, tenía baladas, de todo tenía para todos.
0: Sí, bueno, Juan Gabriel fue un gran escritor y compositor y pues de todo intérprete. Y alguien que también escribió muchísimas canciones para otros artistas fue Joan Sebastián, que la verdad es un compositor impresionante, que todas sus canciones también es como si estuviera escuchando poesía pura y que en lo personal me encantan bastante.
1: Sí, de hecho tenía el apodo del poeta del pueblo. Era algo muy padre porque siempre hacía sus baladas con muy bonita tonada. O sea, tú empiezas a escuchar la tonada de las primeras tres notas y tú dices, ah, no manches.
2: Y bueno, justo tiene una historia porque desde chiquito le gustaba la poesía y luego se quiso hacer sacerdote y luego lo convertimos en el rey del jaripeo. O sea, tiene como varias etapas, pero yo creo que todas estas etapas lo formaron para ser la persona que es y para las canciones que nos dio. Entonces, bueno, los dejamos con Un Vestido de Besos de Joan Sebastián.

0: Bueno, esto fue Un vestido de besos de Joan Sebastián. Y como decía Dylan, Joan Sebastián, aparte de sus canciones, fue un gran compositor. Hizo más de 1000 canciones para distintos artistas como Vicente Fernández, Pepe Aguilar, Rocío Dúrcal. Entonces, pues nos muestra la magnitud de artista que era.
1: Y sí, sin duda alguna, creo que las canciones que más recordamos de Joan Sebastián a veces pueden ser como las más cursis y las más enamoradas, pero justo esta canción trata como un poco más de dolor, ¿no? De esa persona de la cual él estaba enamorado y que ahora se va, ¿no? Y que utiliza la referencia de un vestido de besos como todos aquellos momentos que ellos compartieron juntos y que ahora pues tiene que dejarlos atrás.
2: Sí, como ahora forman parte de mí, ahora yo me pongo este vestido de besos, pero no me lo quedo yo. Es algo muy triste. Y un tema también muy recurrente en las canciones es la soledad. O sea, de sentirse incompleto, de sentirse como con la necesidad de encontrarse con alguien o de encontrarse con algo que pueda llenarte. Es algo que son temas que se tocan mucho, más que nada en canciones como, por ejemplo, Mon Laferte o Natalia Lafourcade. Natalia Lafourcade se enfocó mucho, antes tocaba mucho pop, pero también después de un tiempo se enfocó mucho en cantar canciones pues como boleros, del género bolero. Ella metió mucho sentimiento en sus canciones, tanto composiciones ajenas como composiciones subpropias.
1: Bueno, y justo estábamos hablando de muchos artistas mexicanos que son grandes intérpretes y grandes escritores y que lamentablemente todos ellos ya habían fallecido, pero pues hoy en día todavía tenemos a grandes artistas y grandes intérpretes como lo es Natalia Lafourcade, ¿no? Que es una gran artista que yo le tengo mucho respeto y que admiro muchísimo la forma en la que trabaja con todas las emociones, la forma en la que escribe, en la que canta. Y creo que una canción que a mí me hace sentir mucho, tanto porque es un bolero como por todo lo que dice, es Soledad y el mar.
2: Sí, y se las queremos presentar hoy en día, entonces los vamos a dejar con Soledad y el mar de Natalia Lafourcade con Los Mariconos.

0: Esta fue Soledad y el Mar con Natalia Lafourcade. Ella, pues como les dije, empezó siendo una artista de pop, digamos, más o menos por allá de los 2000, pero hoy en día se enfoca mucho en este género como de bolero, escuchar la guitarra, es algo bastante tranquilo. Yo siento que muestra esta parte de México linda, esta parte de México tranquila, que tú sientes como una pequeña curita en el corazón. Es algo muy bonito, no sé si les guste también Natalia Lafourcade.
1: Sí, a mí la verdad me encanta mucho desde siempre, ¿no? Pues ha tenido éxitos desde hace muchísimos años y en la actualidad todavía sigue sacando muchos éxitos. Pero yo antes la confundía mucho con Carla Morrison. Hoy en día ya las logro diferenciar mucho. Y bueno, justo esta canción que acabamos de escuchar de Natalia Lafourcade, a mí me encanta muchísimo. Más porque usa metáforas muy increíbles, ¿no? Que te hacen sentir. Por eso mismo, creo que estas artistas de hoy en día, como Mon Laferte, Carla Morrison y Natalia Lafourcade, son muy buenas utilizando las metáforas. Y como que tú escuchas eso y dices, ay, wow, como, o sea, a mí nunca se me hubiera ocurrido eso. Y ellas logran hacerlo y de una manera increíble. Y justo pues en esta canción utiliza el mar como una referencia a todo aquello que llega y que se va, y las despedidas y todo aquello que tienes que soltar.
0: Bueno, un dato curioso de Natalia Lafourcade es que de chiquita se cayó de un caballo y tuvo una lesión. Y su mamá lo que hizo como para alentarla, para ayudarla en esta recuperación, eran ejercicios de música, o sea, ritmo, melodías y así. Y justo esto fue lo que pues le dio como la base y la convirtió en lo que soy. Precisamente yo siento que su álbum más emblemático es Musas, que representa, que muestra muchas canciones, pues tanto propias, bueno, muy famosas, tanto propias como de como con colaboraciones con otras artistas, como sería Violeta Parra, Gustavo Guerrero, David Aguilar. Está muy muy padre ese álbum, yo se lo recomiendo mucho. Y también es muy bonito escuchar, pues, mis canciones favoritas. Creo que sería Tú me acostumbraste y Tú sí sabes quererme. O sea, yo les dejo la tarea ahí de que las escuchen, ahí mis radioescuchas. Y pues vamos a pasar ya con la despedida. Ya tenemos que acabar el programa.
1: La verdad fue un programa que a mí me gustó mucho. Creo que en todas estas canciones, ¿no?, pudimos como ver y darnos cuenta de los grandes artistas que tenemos aquí en México y que nos acompañan día con día, que a veces nos podemos encerrar o enfocar en muchos artistas extranjeros, pero pues al fin y al cabo siempre terminamos volviendo aquí a México, ¿no?, a los grandes artistas que tuvimos y que todavía tenemos. Y la verdad, todas estas canciones que presentamos el día de hoy en el programa me encantaron, y también los artistas creo que son muy emblemáticos y muy importantes para la música aquí en el país.
0: Creo que también, o sea, estas figuras ya tienen como, pues ya tienen una historia, pero también hay nuevas figuras que también están representando pues mucho el regional mexicano. Tenemos varios, ahorita nuestro compañero que está súper funado,
2: Cristian Nodal.
0: Y pues justo es, o sea, cómo estas personas pueden darle como un sonido o un recuerdo a la, pues a nuestra historia, pues como mexicanos.
2: Sí, es muy lindo que estos artistas hayan dejado su marca dentro de México, no simplemente en el mundo de la música, sino también dentro de pues la tierra, porque es algo muy lindo que escuchar este tipo de canciones y que cualquier persona en la calle te la pueda reconocer, o cualquier persona de la calle le pueda sonreír a escuchar las primeras tonadas. Es muy lindo.
1: Bueno, esperemos que les haya gustado mucho este programa. Recuerden que pueden escucharnos todos los lunes a las 4 de la tarde con repetición los martes a las 5 de la mañana. Cada programa es diferente, cada programa tenemos géneros musicales diferentes y para todo tipo de público.
0: También estamos en Instagram, Facebook y YouTube como Radio UA, y nuestra cuenta independiente de Carpe Diem en Instagram.
2: También nos pueden escuchar en la página de radio.uaa.mx, y si quieren mandarnos una petición de alguna temática que quieran escuchar, nos pueden mandar un mensaje en el 449-912-1588.
0: Bueno, esto fue Carpe Diem y esperamos que haya disfrutado el programa, y los esperamos el próximo lunes.
2: Yo soy Juliana Loza.
3: Yo soy Natalia Palos.
1: Y yo soy Dylan Medina.
0: ¡Nos vemos!

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2: La Universidad Autónoma de Aguascalientes inició el estudio clínico Revital para evaluar una bebida funcional a base de agave como apoyo para prevenir el daño renal asociado con la diabetes tipo 2. El ensayo busca incorporar gratuitamente a 45 personas adultas, quienes conservarán su tratamiento médico habitual durante las 10 semanas del protocolo. 6 estudiantes de Universidades Tecnológicas de Aguascalientes realizan una estancia académica de un año en Francia. El Programa Estatal de Movilidad Internacional ofrece apoyo para traslado, hospedaje, manutención y preparación en el idioma francés. Dependiendo del programa cursado, los participantes también pueden acceder a una doble titulación. La Comisión Nacional del Agua pronostica 56 frentes fríos en México durante la temporada 2026-2027, 3 de ellos durante septiembre. De noviembre a febrero se concentraría más de la mitad de estos sistemas. La interacción con el fenómeno de El Niño podría incrementar las lluvias, los vientos y el oleaje en el Golfo de México. Los dirigentes de partidos independentistas de Escocia, Gales e Irlanda del Norte acordaron fortalecer su cooperación política. En una declaración conjunta, defendieron el derecho de sus territorios a decidir su futuro y señalaron que buscarán una relación más estrecha con la Unión Europea, aunque mantienen diferencias sobre los procesos de separación del Reino Unido.
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¿Sabías que si eres mujer y fumas 3 cigarrillos al día, en realidad tu cuerpo está recibiendo el daño de 6? No es exageración, es ciencia. El cigarro atrapa a hombres y mujeres por igual, pero los efectos en el cuerpo femenino son significativamente más agresivos. Y las razones por las que una mujer empieza a fumar tampoco son las mismas que las de un hombre. Hoy vamos a hablar del tabaquismo con enfoque de género. El humo del cigarro contiene unas 7000 sustancias químicas y su efecto es más agresivo en las mujeres. ¿Por qué? Porque el tórax femenino tiene menor superficie que el masculino. Eso hace que el riesgo de desarrollar enfisema, bronquitis crónica o cáncer pulmonar se duplique con cada cigarrillo. Pero no solo los pulmones están en riesgo. Algunos compuestos del tabaco son disruptores endocrinos. Alteran el equilibrio hormonal, en particular de los estrógenos, que son clave para el ciclo menstrual y la fisiología femenina. Esa alteración aumenta el riesgo de cáncer de mama. Por eso, si una mujer fuma y quiere usar anticonceptivos o terapia hormonal por menopausia, debe hacerlo bajo estricta vigilancia médica. Y las diferencias no son solo físicas. Se ha observado que las motivaciones para fumar también cambian según el género. En las mujeres, el motor principal es la sensación de empoderamiento, el cigarro como símbolo de libertad o control. En los hombres, en cambio, suele ser la curiosidad o el deseo de pertenecer a un grupo. Y cuando se trata de dependencia, ellas reportan con más frecuencia razones emocionales. Fuman

0: problemas de pareja. El cigarro se convierte en un refugio emocional. Los varones, por su parte, suelen fumar en contextos sociales, en reuniones con amigos, después del partido de fútbol, en la sobremesa. En México, alrededor de 15 millones de personas fuman. Según la Encuesta Nacional de Consumo de Drogas, Alcohol y Tabaco 2025, el 9% de las mujeres adultas consume tabaco. Y aunque hoy parezca un fenómeno moderno, los relatos del siglo XVI ya describían a mujeres fumando en las calles de lo que hoy es la Ciudad de México. Algo que inquietaba a los migrantes europeos. Con el tiempo, fumar fue mal visto en las mujeres y se consideró exclusivo de los hombres. Pero la industria tabacalera del siglo XX cambió eso. Y ahora su mercadotecnia ya no va dirigida a los adultos, sino a niños, niñas y adolescentes, porque son los que van a durar más tiempo fumando. La mejor decisión es no empezar. Y si ya fumas, recuerda que las etapas de la vida cambian. El embarazo, la lactancia, la menopausia son momentos en los que desintoxicar el cuerpo no es un capricho, sino una necesidad. Desenmascaremos el atractivo del cigarro, tanto en hombres como en mujeres. Veamos más allá del humo y la publicidad, porque el cigarro no distingue sueños, planes ni proyectos. Pero tú sí puedes distinguir entre lo que te atrapa y lo que te libera. Con información de la doctora Guadalupe Ponciano, de la Facultad de Medicina de la UNAM. Les saluda Mónica Genis.
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1: En este momento, las 7 en punto.
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8: ¡Ay! 7 de la mañana en punto. Hoy es un día, yo creo que el día más mexa, ¿no? De todo el año. ¡Qué bonito, qué bonito! Pues pásele aquí a lo barridito. No huele pozole la cabina, pero al ratito te apuesto a que sí va a oler. Hoy es día en que se permite la garnacha, en que se juntan los amigos, la familia, y te vas a celebrar. Como si no pudieras celebrar todo el año, pero no sé, algo tiene este 15 de septiembre que la gente feliz. Ya vi por ahí gente reciclando lo del mundial, poniéndose su playera de la selección. Es el outfit. Y bueno, ya vemos otras que le ponemos un poquitito ahí de producción. Yo extraño esos momentos de las primarias donde pues te disfrazabas, ibas a tu bailable, igual que el de la revolución. Y no sé, donde los mexicanos nos disfrazamos para sentirnos más mexicanos. Sí pasa. Ay, Dios mío, ya salió ahí la peluca de Tere, la secretaria. ¿Qué está pasando? Ya Dani de León se está poniendo sus chinos en afro y Chequito se está, ¿de qué será? ¿Como de panadero? ¡Ah, no! Es de Morelos, perdón. ¡Ay, no! ¿Vieron qué bien nos la pasamos acá? Oye, espero que tengas una mañanita de martes maravillosa, lluviecita por ahí el día de ayer. Potente, ¿eh? Se puso por acá en la universidad un buen ratito intenso, una media hora con lluvia fuertecita. Hoy amaneció también por ahí gran parte de Segundo Anillo con charcos bastante considerables. Entonces la recomendación que te puedo hacer esta mañana es vete con cuidado, que en tu casa te está esperando un pozole. Eso sí son buenos temas motivantes para regresar a casa. Digo, también la familia, claro. Pero nada, como un rico pozole. Oigan, el día de hoy vamos a estar platicando justamente de esta gran efeméride que año con año pues siempre tratamos de ahí de pasarla bien, ¿verdad? Estábamos escuchando también antes de entrar a El Gallo un spot bien bonito. Me gusta cuando colaboran, no todas las voces, faltan voces, pero sí gran parte de las voces que tenemos aquí en Radio UAA. Y sí se siente padre. Entonces, pues bueno, vamos a estar platicando precisamente en nuestro martes de Alma Viajera de un lugar que convoca a un chorro de gente en la Ciudad de México y que tiene su historia. Claro que sí, vamos a platicar del Zócalo Capitalino. que tiene ahí algunos datos curiosos que también vamos a mencionar. Obviamente, cobijada de música mexicana, pero no me refiero al 100% en música de mariachis, huapangos y demás. Tenemos por ahí una complacencia, nos ponemos entre rock poperones, con una complacencia que nos hacían el día de ayer, que nos la pedían. Escucharemos a Belinda y a Moderato. Y también vamos a escuchar a Luis Miguel. No podemos pasar un 15 de septiembre sin Luis Miguel. No se puede, no hay forma. Tiene que sonar. La señora productora ya sabe que me pongo en mis machos y digo, no, tiene que sonar. Porque si no, no te va a traer nada don Luis Miguel Hidalgo. Entonces, nada, no se crea. Pero sí, música mexa. Además, en la segunda parte vamos a escuchar a Jazz, que nos presenta una cápsula de los sismos. Si bien el día de ayer ya platicábamos con el maestro Josema, vamos a retomar el tema porque sí, sí es algo que ya comienza por ahí. Primero con algunos memes en redes sociales, pero cuando nos enfrentamos a este tipo de situaciones donde la naturaleza hace lo suyo, pues sí entra ahí el pánico, ¿eh? Entonces vamos a platicarlo para que todos estemos conscientes, estemos preparados ante una situación de esta magnitud. Además, Dani Cueto nos acompaña en nuestro martes de socioturismo y vamos a hablar del turismo patrio. Todo que ver el día para hacer alusión a la garnacha, sinceramente. Y bueno, a pesar de que sí vamos a andar en el 95% de la música mexa, vamos a cerrar con otra complacencia. Nos vamos con un español que por ahí a mí sinceramente me gusta más su proyecto con esta agrupación que en su proyecto solista. Ya hablamos de Bunbury en algún momento, sabrás que estoy hablando de Héroes del Silencio. Y vamos a cerrar con una rolita que yo sé que tú conoces, porque yo también la conozco y todo el mundo la conoce. Entonces, bien, el programa de hoy va a estar bien rico, bien dinámico y haciendo alusión a que debes echarte una garnachita por la noche. Esperemos si la lluvia dé un poquito de tregua, esperemos que nos deje pasarla bien, que todo salga bien y pues a celebrar que somos mexicanos libres, ¿verdad? Podemos tener nuestras opiniones al respecto en muchos aspectos, valga la redundancia, pero sucede. Son las 7:06, vámonos a escuchar al buen Sam Ornelas, a ver qué nos platica en las efemérides de esta mañana. Yo soy Ale de los Ríos, estás obviamente en el gallo de Radio UAA 94.5 de FM, súbele, pero mira, pum pum arribotota a tu radio.
0: Hoy es 15 de septiembre, así que vayan sacando el sombrero, la bandera y el pozole, además de los pambazos, los tacos y el tequila, sí señor, y preparen esa garganta, porque hoy se grita con orgullo. México se prepara para dar el grito de independencia. Yo soy Sam Ornelas y estas son las efemérides de El Gacho. Y hoy vamos a darle, pero de una manera muy mexicana. Y comenzamos con la razón por la que hoy andamos tan patriotas. Un 15 de septiembre de 1810, México se encontraba en las zonas de vivir uno de los momentos más importantes de su historia. La conspiración de Querétaro había sido descubierta y el movimiento independentista estaba en peligro. José Ortiz de Domínguez logró hacer llegar el aviso a los insurgentes y horas después Miguel Hidalgo convocaría al pueblo de Dolores. Y ahora sí, vámonos con música en las efemérides, porque hasta México tiene su propio soundtrack. Un 15 de septiembre de 1854 se interpretó por primera vez el himno nacional mexicano. La música fue compuesta por Jaime Nuno y la letra por Francisco González Bocanegra. La primera interpretación se realizó en el entonces Teatro Santa Ana en la Ciudad de México. Y hay quien se le olvida en eventos importantes, ¿no? Como el famosísimo Coque Muñiz.
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0: Y antes de que se nos sube el orgullo, un 15 de septiembre de 1520, Cuitláhuac ascendió al trono mexica, sucediendo a Moctezuma II. Vámonos con los cumpleaños musicales, porque un 15 de septiembre de 1976 nació Paul Thompson, baterista de Franz Ferdinand. Y entre las voces más jóvenes tenemos a Malcolm Todd, cantante, compositor y productor estadounidense, nacido en 2003.
9: La reflexión del día. El orgullo no está solamente en una bandera que levantamos, sino en todo aquello que decidimos conservar, honrar y compartir, para hacer del lugar que nos vio nacer un lugar mejor.
0: Yo soy Sam Ornelas y esto es El Gallo de Radio UAA 94.5 FM. Y como hoy estamos en modo patrio, nos vamos con música. Esto es México de Noche con el Mariachi Vargas de Tecalitlán. ¡Sí, señor! ¡Viva México, gallos! Y ahora sí, súbele a la música, que empiece la fiesta. ¡Ay!

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2: Saluditos, qué belleza, caray. Tenemos por acá saludos por parte de Paco Anaya, que le manda saludos a su nietita Kika, de 4 meses. ¡Ay, qué cosita tan bonita! Ay, aprovechenlos así cuando son tan chiquitos. Cuídenlos, apapáchenlos. Cuando todavía huelen a bebé rico y no a pañal. Ay, le mandamos un saludo a Kikita, claro que sí. También a Rafa, que ya anda por acá dándonos los buenos días. Y dice que él no es muy fan del pozole. De hecho, hoy en el trabajo van a dar pozole y él pidió baguette. La traición, hermano. No, está bien, cada quien. Supongo que mira, mientras la pases, genial con eso. También por acá, terminación 7793, Maxcu, que no sabemos cómo se llama, pero le decimos Mexcu. Así le vamos a decir, Mexcu. También ya nos da los buenos días, dice que ya escuchó que viene su rola. Claro que sí, es mi deber que tengas tu mañanita rica, sabrosona. Y también por acá el buen Willis, que nos desea un buen día y que tengamos un día del grito, pues que la pasemos chido, ¿verdad? Obviamente. Por acá también Rafa Padilla dice, buenos días, chula. Ese ¿qué? El tocayo Contreras. Sí, pelea, pelea, pelea. No, no se crean. Compórtense, muchachos. También le mandamos un fuerte abrazo y una felicitación por su cumpleaños a Jorge Magaña, que lo vamos a escuchar ahorita en un momento en las noticias, porque pues es su cumpleaños, ¿verdad? Imagínate que todos los años de cumpleaños te regalen pozole. Jalo, está chido. Bueno, un abrazo, vos, que te vaya chido el día de hoy, que la pases bonito. Y ya lo escuchábamos, vamos a entrar de lleno a nuestro martes de Alma Viajera, porque ya les platicaba, vamos a hablar de un lugar que todos ubicamos, ¿no? Yo creo que si no has viajado a la Ciudad de México, mínimo sabes de qué se trata cuando te dicen el Zócalo capitalino, ¿no? Imagínense que estamos en pleno corazón de la Ciudad de México y frente a nosotros tenemos una plancha grandota, una explanada, yo les llamo así, una de las plazas más famosas, llamada la Plaza de la Constitución, que nosotros conocemos tal cual como el Zócalo. Pero hoy no vamos a hablar solamente de esta enorme plaza, donde cada septiembre se escucha el Viva México a todo lo que da, ¿verdad? Porque debajo de esta explanada hay siglos y siglos de historia, eso también está bien interesante. Y para entenderlo, tenemos que viajar muchísimos, muchísimos años atrás, antes de las banderitas, los conciertos, los desfiles, las fiestas patrias. Tenemos que regresar a México Tenochtitlán, porque cuando los mexicas construyeron su gran ciudad sobre el lago de Texcoco, el corazón político y religioso de Tenochtitlán estaba justamente en esa zona, muy cerca de donde hoy está el Zócalo. De hecho, se encuentra el Templo Mayor, que es el enorme centro ceremonial dedicado principalmente a Tlaloc y a Huitzilopochtli. De hecho, el Templo Mayor era muchísimo más que una pirámide. Era uno de los grandes centros de poder de aquella sociedad. De hecho, el INAH explica que fue ampliado 7 veces, o sea, quiere decir que lo hacen más ancho y más alto, y al final terminó alcanzando una altura de 45 metros. ¡Órale! ¿Se imaginan haber visto eso en su esplendor? ¡Qué maravilla, ¿verdad? Ahora imagínense esto. Donde hoy vemos el Palacio Nacional, del lado hacia atrás está Catedral, como yendo a Bellas Artes. Hay edificios históricos, miles de personas caminando y transitando. Pues hace siglos había una ciudad completamente diferente. Había muchos canales, calzadas, mercaditos, también había templos y una actividad impresionante, ¿verdad? Obviamente comercial. Después llegó la conquista y el espacio pues comenzó a transformarse, ¿verdad? Los españoles conservaron esta zona como el centro político y religioso de una nueva ciudad. Con el tiempo comenzaron a levantarse edificios que todavía podemos reconocer alrededor de esta plaza. Y por ejemplo, ahí está la Catedral Metropolitana, cuya historia también comienza por allí en el siglo XVI. Y del otro lado tenemos el Palacio Nacional, que fue construido sobre terrenos relacionados con el antiguo Palacio de Moctezuma. Después de la conquista, el edificio terminó convirtiéndose en residencia de virreyes, posteriormente en uno de los grandes símbolos del poder político de nuestro país. O sea que, si el Zócalo pudiera hablar, nos tendría unos chismecitos bien buenos, históricos. Chismes históricos. Y eso me gusta bastante. Y hay algo muy curioso. Probablemente muchos de nosotros decimos Zócalo sin preguntarnos de dónde salió ese nombre. Pues bueno, resulta que originalmente no se llamaba así. Ya te dije que se llamaba, o se llama, Plaza de la Constitución. Pero, en 1843, durante el gobierno de Antonio López de Santa Anna, se proyectó construir ahí un enorme monumento conmemorativo de la independencia. Y el arquitecto Lorenzo de la Hidalga ganó el concurso y comenzó a construir la base del monumento. Pero el monumento nunca se terminó. Solamente quedó la base, es decir, el famoso Zócalo. ¿Qué les parece eso? Cosas que luego uno de provincia no sabe. Pero ahora aprendimos un poquito de historia. Eso me gusta. Y vámonos con música. Sí, tranquilos. Ya les dije que vamos a escuchar a la Beli con Moderato. Y también tenemos por ahí una pinceladita de lo que seguramente todos van a escuchar en la noche. Entonces vámonos con música mexa en diferentes géneros. Y ahorita continuamos en nuestro Martes de Alma Viajera, aquí en El Gallo de Radio UAA.

Si soy yo la única ridícula que siente bonito cuando dice Aguascalientes Luis Miguel. Es que en su voz suena muy bonito. Oigan, antes de irnos a la pausa, vámonos a hablar de algunas curiosidades chiquitas acerca de un lugar muy grande. Número uno, el Zócalo. Pues, lo mencionábamos, se llama Plaza de la Constitución. Pero es que sinceramente, ay, vamos a la Plaza de la Constitución a ver a Paul McCartney. Pues no, suena más chido. Vamos al Zócalo todos a ver a Paul McCartney. Suena, creo yo, mejor. La otra, te mencionaba, debajo de esta zona hay historia arqueológica. El Zócalo actualmente está construido sobre el corazón de la antigua Tenochtitlán, ya lo mencionábamos, y durante diferentes trabajos de construcción y rehabilitación se han encontrado varias cosas. De hecho, si tú vas a la catedral, allá afuera hay como un cristal que dejaron y se ven unos cráneos y como gente de ahí, de hace muchos años. Eso sí está como medio turbio, como que no me agrada mucho andar caminando en un panteón urbano. Pero bueno, pasa. Incluso debajo del pavimento actual existen restos relacionados con antiguas estructuras, no nada más con gente de hace muchos años. El INAH ha documentado que la plaza ha sufrido transformaciones desde los primeros años de la época virreinal y que todavía existen evidencias arqueológicas debajo de este espacio. La otra, el metro también guarda historia, porque hay una estación que se llama Zócalo Tenochtitlán de la línea 2 y tiene maquetas que representan la plaza en diferentes momentos históricos. Desde la época de México Tenochtitlán hasta la época colonial y obviamente principios del siglo XX. Así que puedes bajar al metro, hacer un pequeño viaje en el tiempo, ahí vas a encontrar varias cositas interesantes. Me parece una genialidad, ¿eh? Sí, se me hace muy padre que sí hayan como dejado esos vestigios, o que al menos si vas a bajar por esa línea del metro, pues que sepas que allí hay cosas todavía en sus paredes. Eso está bien chidito. La otra, la plaza está rodeada por edificios que representan diferentes épocas de México. Lo mencionábamos, al norte está la Catedral Metropolitana, al oriente está el Palacio Nacional, al sur está el antiguo Palacio de Ayuntamiento y hacia el poniente encontramos edificios históricos como, por ejemplo, el Nacional Monte de Piedad, que ya llevan rato, ¿verdad? Ya llevan rato allí en Huelva, pero bueno, esos son otros temas. Es prácticamente una clase de historia, pero a cielo abierto. Y por último, el Zócalo es mucho más antiguo que el México independiente, porque la plaza que conocemos hoy ocupa una zona que ya era fundamental desde la época de Tenochtitlán, así que cuando alguien diga, nos vemos en el Zócalo, en realidad está diciendo, nos vemos en uno de los lugares donde se ha construido buena parte de la historia de México. Obviamente no vas a llegar con tu compa a decirle eso, tú llegas y le dices, nos vemos en el Zócalo. Oigan, y cuando también ponen la bandera oficial gigantesca, ¡ay, qué padre! Yo recuerdo que salió un video para estas fechas de lluvias fuertes en la Ciudad de México. O sea, todos los soldados cargándola, es impresionante, es enorme. Y como que los vientos se hicieron ahí de las suyas y no podían como controlarla. Y yo sentí bien bonito cuando los civiles, incluso niños y chavos,

0: gente. Les invitamos un rico plato de comida casera, o los invitamos, ¿por qué no?, por unas frillitas para celebrar cualquier cosa. Ese es el pretexto. Los mexicanos somos bien chidos. Podría decir otra palabra, pero no se puede porque es horario familiar. Son las 7:31. Vámonos a la pausa. Y ahorita continuamos, obviamente, con más temas bonitos. Bueno, unos no tan bonitos, que están medio densos, hablando de sismos. Pero ahorita continuamos en El Gallo de Radio.
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17: En tu frecuencia universitaria, las 7:32.
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23: Septiembre llega, empiezan a aparecer las banderas de México por todos lados, sacamos los anteojitos mexicanos y de repente alguien dice, ya viene septiembre, seguro va a temblar, pero ¿de verdad los sismos tienen calendario? Porque después de tantos temblores importantes en septiembre, pareciera que la Tierra también celebra las fiestas patrias a su manera. Soy Yasmín y hoy vamos a hablar de una de esas coincidencias que ya se volvieron casi una tradición mexicana, los sismos en septiembre. Ahora sí, vamos con la pregunta importante. ¿Por qué parece que septiembre es el mes de los terremotos? La respuesta corta es, no lo es. Así de sencillo. El Centro Nacional de Prevención de Desastres, SENAPRED, señala que los sismos no ocurren por temporadas y que no existe evidencia científica de que septiembre sea un mes especialmente sísmico. Entonces, ¿por qué tenemos esa sensación? Pues porque en septiembre han ocurrido varios terremotos muy importantes en la historia reciente de México. Por ejemplo, el 19 de septiembre de 1985 ocurrió un terremoto de magnitud 8.1 frente a las costas de Michoacán. Después, el 7 y el 19 de septiembre del 2017, volvió México a experimentar sismos de gran magnitud. Y como si la historia quisiera hacer una broma de muy mal gusto, el 7 de septiembre del 2021 también ocurrió un sismo de magnitud de 7.1 frente a las costas de Guerrero. Y todavía falta uno que probablemente muchos recuerden, el 19 de septiembre del 2022, cuando ocurrió

un sismo de magnitud 7.7 en Michoacán. Así que sí, septiembre tiene un historial bastante sospechoso. Pero que varios terremotos importantes hayan ocurrido en este mes no significa que septiembre provoque terremotos. De hecho, SENAPRED analizó los registros históricos de sismos de magnitud igual o mayor a 6.5 entre 1900 y 2022 y encontró que septiembre no es el mes con mayor cantidad de estos eventos. Es decir, la estadística no dice septiembre, prepárense. La Tierra no funciona así. Y aquí también hay que aclarar una cosa. Quizá hayas escuchado que diciembre tiene mayor probabilidad de sismos en México, pues tampoco podemos afirmar que eso es una regla general. Los sismos se producen principalmente por el movimiento y la interacción de las placas tectónicas y las fallas geológicas. México se encuentra en una zona sísmica activa, especialmente en la región del Pacífico. Por eso, en nuestro país hay sismos prácticamente todos los días. La mayoría son pequeños y ni siquiera los sentimos. Entonces, si septiembre no tiene la culpa, ¿por qué seguimos asociándolo con los terremotos? Pues por algo muy humano. Recordamos las coincidencias. Después de vivir terremotos tan fuertes y tan cercanos en fechas, nuestro cerebro empieza a relacionar septiembre con los sismos. Es como cuando piensas en una canción y casualmente la escuchas tres veces ese día y dices, el universo me está hablando. Pues no necesariamente. Probablemente solo te fijaste más. Así que no. Septiembre no es el mes de los terremotos y tampoco podemos decir que diciembre sea el mes en el que necesariamente habrá más sismos. Lo que sí sabemos es que México es un país sísmicamente activo y que los terremotos no pueden predecirse con exactitud. Nadie puede decirnos este día, a esta hora y en este lugar va a temblar. Lo que sí podemos hacer es estar preparado, conocer las zonas de seguridad, participar en los simulacros, tener una mochila de emergencia y sobre todo informarnos mediante fuentes oficiales. Porque no podemos controlar cuándo va a temblar, pero sí podemos controlar qué tan preparados estamos cada que suceda. Si llega septiembre y alguien dice, seguro va a temblar, porque ya es septiembre, puede responderle, pues la ciencia dice que no funciona así. Soy Yasmín, nos escuchamos en la próxima cápsula y recuerden, el sismo no tiene calendario, pero la prevención sí debería estar en nuestra agenda.

0: dice la viejita. Y han de avisar.
1: Avísenos que ya estamos. Sí, estamos platicando de la garnacha. Y ya les mencionaba al inicio del episodio del día de hoy, estamos con Dani Cueto en nuestro martes de socioturismo, porque vamos a hablar precisamente del turismo patrio. Qué bonito, qué bonito. Dani, ¿cómo estás, amigo?
0: Hola, muy buenos días. La verdad es que estoy muy contento. Esta fecha, en verdad que a mí me emociona bastante. Yo me siento muy patriótico todo el año, fíjate.
1: Sí.
0: Pero desde luego que este día es muy especial porque pues nos hace sentir más mexicanos que nunca. Con nuestros contrastes, con nuestras situaciones, con nuestras problemáticas que son pues, prácticamente parte de nuestra vida cotidiana, asumiendo todo eso, la verdad es que es un día muy especial que nos hace sentir, como lo dije, pues más mexicanos que nunca, ¿verdad? Uh-huh. He visto algunos memes muy curiosos en referencia a qué se necesita, por ejemplo, para celebrar una noche mexicana. Pues que sea de noche y ser mexicano. Entonces cumplimos los requisitos, ¿verdad? Veo aquí a nuestros compañeros pues también muy entusiastas. Veo a personajes muy destacados de la televisión, ¿verdad?
2: Las novelas, al panadero de fuego en la sangre. Muy bien, Checo, muy bien.
1: Eso, rockera.
2: Sí, y acá Dani de León, ¿verdad? Un saludo a Dani, a mi tocaya, que ya está aquí de nuevo con nosotros. Y aquí va a estar permanentemente, supongo,
1: sí,
2: ¿verdad?
1: Sí, esperemos que sí, esperemos que sí.
0: Bueno, entonces, pasando a cosas
1: históricas.
0: Históricas, es muy interesante, Ale, analizar el concepto del fenómeno turístico a partir de una fiesta. Uh-huh. Sabemos que en nuestro contexto local, pues una fiesta que es importantísima para nosotros, pues es la Feria Nacional de San Marcos. Pero una fiesta nacional de este calado, como es el ya célebre Grito de Independencia, que por cierto, el grito, un poquito apoyándonos en la historia, pues el Grito de Dolores se llevó a cabo. En por ahí de las 6, 7 de la mañana del 16 de septiembre. Era un domingo. Y pues la gente confundida del pueblo de Dolores pensó precisamente que estaban llamando a misa. Pero lo que se estaba convocando era precisamente ya el levantamiento armado, porque pues recordaremos en esos pasajes históricos que esta conspiración que se estaba desarrollando en la ciudad de Santiago de Querétaro pues fue descubierta, ¿no? Fueron sometidos la mayoría de los conspiradores, a excepción de la conspiradora Josefa Ortiz,
1: doña José,
0: quien da aviso, y un emisario pues busca primeramente en el pueblo de San Miguel a Allende, pero no lo encuentra, fíjate, no lo localiza, y entonces va y busca a uno más de los grandes conspirados, que era Miguel Hidalgo, en el pueblo de Dolores. Y de esta manera pues se celebra este acontecimiento, ¿no? Hay ciertas situaciones que algunas son míticas, como por ejemplo si el grito se dio justo en la parroquia de Dolores o se desarrolló en la casa del cura Hidalgo, ¿no? Bueno, hay ahí esos asegúnes. Más sin embargo, a partir de este acontecimiento, pues es que por más de 200 años ya hemos celebrado de alguna manera el inicio de nuestra independencia, porque hay que recordar que este proceso sociopolítico e histórico, pues prácticamente fueron 11 años, ¿no? Desde el 1810 hasta 1821, con la entrada triunfante del ejército trigarante precisamente al Zócalo de la Ciudad de México, ¿no? A la cabeza Vicente Guerrero y Agustín de Iturbide, que en un abrazo sellan este acuerdo para tomar las riendas, en este caso el emperador Iturbide, del nacimiento de una nueva nación. Bueno,
1: a partir de
0: este acontecimiento, pues viene la celebración, viene la fiesta. ¿Y qué aristas, qué repercusiones conlleva una fiesta de este calado? Bueno, pues primeramente tenemos el caso del pueblo de Dolores Hidalgo, que es un pequeño poblado de no más de 100,000 habitantes que se convulsiona.
1: Sí.
0: O sea, imagínate, hay visitantes, hay turistas que quieren vivir la experiencia de dar el grito justamente en el poblado donde nació todo esto, ¿no? Uh-huh. ¿Qué sucede? Pues incremento de el hospedaje, de servicios, gastronomía, transporte, todo esto, ¿no? Ese es uno. pero también hay personas que gustan de ir al Zócalo de la Ciudad de México también, que es muy imponente además, o sea, es imponente. Que el presidente de nuestro país, pues, dé el grito ante más de 200,000 personas, sí, fácilmente, claro. ¿No? Es, debe de ser una experiencia tremenda. Uh-huh. ¿Qué otras celebraciones se dan aparte de estas? Por ejemplo, los desfiles militares, conmemorativos, que también dinamizan la economía, ¿no? La gastronomía de la temporada, Ale, los incrementos. No estoy muy seguro si a partir de esta ley de la oferta y la demanda se incrementen los costos, por ejemplo, del maíz pozolero, el maíz morado, el maíz blanco, la carne de cerdo, la carne de pollo. No sé si ahí nuestros radioescuchas nos podrán atestiguar si se incrementa o no estos productos, pero... Eso es lo que impacta, ¿no, Ale? La verdad es que estamos hablando de una celebración. Imagínate, Aguascalientes tiene el municipio nada más, tiene 1,000 localidades. ¿Sí?
1: Okay.
0: Imagínate, estamos hablando de cuántas fiestas, de cuántos gritos están dando, tan solo en el municipio. Estaba leyendo yo hace ratito en las redes sociales. La delegación Morelos va a llevar a cabo su grito, sí, la delegación Pocitos, ¿verdad?
1: Sí.
0: Yo voy a la delegación Morelos y ahí doy el grito. Pero ahora me está tentando, porque como ahora se va a presentar Yuri y es mi paisana aquí en la Plaza Patria, entonces estoy así como que...
1: dividido.
0: ¿Qué hago? ¿Cómo le hago? Bueno, pero pues ahí está, ¿no? Ahí está esta festividad, ahí está esta situación. Valdría la pena preguntarle a nuestro auditorio cómo piensa celebrar el grito en familia, ¿sí? Con amigos, acudiendo a las plazas públicas, ajá, viéndolo en la televisión, ajá, las redes sociales. Porque algo muy importante también hay que señalarlo, pues de esta manera se preserva la identidad cultural de nuestro país, ¿no? Identidad cultural que aprecian mucho en el extranjero. Y también extranjeros vienen para estas fechas para disfrutar de estos momentos, ¿no? Y algo que es muy importante también, Ale, creo que de alguna manera sí se ha descentralizado la celebración. Sí, desde luego que el Zócalo es imponente, Dolores Hidalgo, pero acudir a los pueblitos mágicos, bueno, aquí estás muy cerca, Jesús María, que también realiza esta celebración.
1: Sí. Ya está vivir, todo listo, yo vi.
0: Sí, vivir todas estas experiencias, ¿no? En otras localidades.
1: Sí.
0: Formar parte de la fiesta en otra localidad sería una experiencia que tiene que ver con el turismo, a lo mejor slow, ¿no? Lento, así, tranquilo. A lo mejor ya sabemos más o menos lo que se vive en la Plaza Patria.
1: Ahora.
0: Buscar otras alternativas, ajá, no le sería padre.
1: Ay, fíjate, ahorita que mencionabas tú, por ejemplo, lo de las delegaciones, a mí se me hace bien bonito que se convoque, ¿no?, a las familias, invitar, por supuesto, a que lo hagamos de una manera pacífica, disfrutando, porque luego ya sabes que de repente ahí se torna la cosa medio brava, pero yo creo que el hecho de salir de casita en familia para cenar fuera, para conmemorar precisamente el inicio de la independencia de México, yo creo que es algo bien bonito. A mí, yo recuerdo de niña,
0: sí,
1: que ya yo ansiaba con mis papás salir precisamente por una chasquita, que por las enchiladitas, dar el grito con alguna autoridad que esté ahí. Y luego, por ejemplo, estaba viendo ahora que mencionan lo del Morelos, ya se van modernizando, ahora un gran escenario también, ya ponen música, padre, y bailable. Y
0: se va a presentar la Sonora Dinamita. Como en más de 100 ciudades.
1: Una de tantas de la Sonora.
0: Muy bien.
1: Pero, o sea, eso es lo que me parece también mágico, ¿sabes? Que digo, también quienes prefieren verlo desde casita por alguna situación X o Y, se vale. Pero yo creo que vivirlo.
0: Bueno, la ceremonia, el ritual, ajá, dar en sí el grito, vivirlo como si estuvieras ahí precisamente en ese acontecimiento, es muy emocionante y experimentas un nacionalismo sin igual, desde luego. Yo he visto reacciones de extranjeros en las redes sociales, o sea, ya ves que hay youtubers que pues reaccionan a los eventos de otras ciudades y sí hay quienes lo simulan, no, pero hay youtubers que sí se conmueven de estos eventos, ¿eh?
1: Qué bonito, no, sí, es que padre. se siente algo diferente.
0: Pues a celebrar con responsabilidad, porque sabemos que otros de las repercusiones negativas es pues el alto consumo de alcohol, ¿no?
1: También.
0: Hay gente, en este sentido hay gente que es muy astuta y se prepara, ¿no? porque pues, el 16 de septiembre hay ley seca, pero bueno, se prepara con su arsenal. No creo que sea tu caso.
1: No, ¿cómo creen?
0: Sea el caso de Checo, ¿verdad? No, Checo no.
1: No, Checo ya, sí, no. Café, nada más café.
0: Puro cafecito, se va este a...
1: Pero nos, Dani y yo, claro que no, claro que no, respetamos, no. Por supuesto.
0: Todo muy tranquilo.
1: Claro. No es que tengamos en nuestro refri en este instante. Nada.
0: Puro yogur.
1: Claro, como y café. Como debe de ser. Oye, Dani, te agradecemos mucho también las palabras que nos mencionas, la invitación, sí, en familia y con respeto, y disfruten de su noche mexicana, ¿no?
0: Claro, a su manera, como puedan.
1: Dani, adelante. Te agradecemos mucho, y si la vida así lo permite, nos escuchamos dentro de 15 días.
0: Y nos vemos, gracias.
1: Y nosotros vámonos despidiendo del Gallo de Radio UAA.

Ábrele, Checo Torres. Que nos escuchen en el chisme. Oigan, agradecemos a todas las personas que por acá ya nos saludan. Gracias, le mandamos un abrazo muy especial a Juan Carlos de la Cruz, que nos mencionaba lo del sismo y del simulacro que escuchábamos en la cápsula de jazz. Dice que hay que hacer cultura precisamente del simulacro en nuestros centros de trabajo y en las escuelas. Excelente reporte de jazz. Sí, le agradecemos mucho a Jazz que nos trae estos temas también, que ya lo mencionábamos. Mucha gente luego entra en la histeria colectiva y Sí, yo tengo conocidos, ya se los he platicado varias veces, que piden allá en la Ciudad de México el día libre, porque sí hay como nerviositos ahí. Yo también lo haría, sinceramente, yo soy muy nerviosa. Pero bueno, gracias también a los amigos de La Palma Fresca de Michelle, por acá también a Voces que Inspiran, a todos los amigos tapatíos que ya nos ven y nos escuchan. Por acá Jorge Magaña también ya estaba respondiendo a las felicitaciones por su cumpleaños. Le agradecemos también a Andrea Vargas, a mi estimado Miguel Velázquez, por ahí a Tavi Ríos, a Luis Gaitán. Gracias a todos ustedes que participan con nosotros acá en Facebook. Tenemos varios saluditos por acá en WhatsApp. Gracias al buen Willis, que ya se reportaba con nosotros, también a Paco Anaya. A Memo, que dice que él sí se le antoja un pozolito, pero que hablando del Zócalo, se le antoja más esta una guajolota. Jalo, jalamos, somos 10. A ver, tú di, Memo, ¿qué ponemos o qué? Jalamos. Por acá también, terminación 7793. Ya nos agradecía por escuchar por allí a Beli y también a Moderato. Lupis, que ya está por acá, puestísima para su cumpleaños el próximo jueves. También nosotros te vamos a festejar a nuestra manera, vas a ver. Rafa Padilla también ya nos dice por acá que hubiéramos puesto ramito de violetas. Pero decídanse. Te ponemos la rola que tú nos pides. Ya sabes que a nosotros nos encanta complacer en el tema musical. Por acá Rafa Arias nos dice doña José Ortiz de Pinedo. No, hombre, ¿qué pasó? Es como don Luis Miguel Hidalgo. No. Como mexicanos, ¿verdad? Le sacamos la vuelta a todo. Por acá también terminación 5796. Muchas felicidades al excelente programa, muy nutrido y contenido interesante. Y hoy cerrarás con broche de oro con Bumburi. Así es, César, te mandamos un fuerte abrazo. Vamos a cerrar con rolitas de rockeros que todos nos sabemos, definitivamente. Vamos a hacer el contraste. Digo, la independencia de la colonización española, pero vamos a sonar a unos españoles. Pasa, así pasa a veces. Y una vez en un día del grito, justamente en la delegación Morelos, vi que todos andaban de verdes y había un cuate por ahí con la playera de España. Muy rebelde este sujeto. Pero bueno, se vale. Andaba de rojo como todos los demás. Se vale. Vámonos con música. Agradezco en cámaras, teclados y controles a Dani de León, Checo Pacheco. Fuego en la sangre, mi estimado Checo. Muy bien. Cuídense mucho. Pásenla bonito. Cuídense, nada de excesos, pero sí entrenle al pozole sabrosón. Yo soy Ale de los Ríos y hoy, como todos los días, ¡vamos, gallos! ¡Sí, señor!

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5: 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Son las 7:59 minutos.
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1: ¿Qué tal? Muy buenos días. Aquí le presentamos el avance de la información. Encabeza el rector de esta casa de estudios la ceremonia de honores a la bandera en el Campus Sur. La Universidad Autónoma de Aguascalientes invita a la presentación del libro Los Estudios de Audiencias, una narrativa desde América Latina.
2: Actualmente las audiencias se han transformado aceleradamente su situación por las tecnologías digitales.
1: Talentos universitarios busca a la mejor banda o solista de la institución. Ya está abierta la convocatoria Tu Showcase 2026.
3: Mira, es un día, anteriormente eran dos, pero ahora lo vamos a hacer de un solo día, es el 7 de octubre la premiación.
1: 54% de los profesionistas en México trabaja fuera del campo que estudió, reporta el INCO. La creación del municipio 12 no provocará alteración operativa en las finanzas del Instituto de Pensiones, pero sí detonará un aumento en la burocracia local. Mexicanos gastarán alrededor de 2.990 pesos para celebrar las fiestas patrias. Titular del Infonavit rechaza señalamientos por bienes inmuebles.
4: También hablan de los bienes inmuebles que son de mi propiedad, porque estos mentirosos hablan de que la compré, le contaba, como si lo hubiese comprado ayer, de esa manera lo manejan.
1: Programa de vivienda avanza con 667 mil viviendas contratadas y una inversión acumulada de 75.9 mil millones de pesos.
5: La construcción de vivienda nueva, la meta es 1.800.000 viviendas nuevas a lo largo de los 6 años. Mejoramiento de vivienda, igualmente 1.8 millones de apoyos o créditos para mejoramiento.
1: Reestructuración de créditos impagables beneficia a más de 321 mil familias y avanza hacia meta nacional.
6: La reestructura de UMA a pesos está dirigida a 78.790 familias de personas acreditadas y esto es muy importante porque son los créditos más deteriorados del FOVISSSTE.
1: La presidenta Claudia Sheinbaum plantea abrir debates sobre regulación de la inteligencia artificial en campañas electorales.
7: Y el uso de estos bots y otros mecanismos para influir a través de noticias falsas en la conciencia de la gente.
1: ONU advierte que la inteligencia artificial amenaza a los derechos humanos. Escocia, Gales e Irlanda del Norte afirman su derecho a la autodeterminación, piden independencia del Reino Unido. ¿Qué tal? Muy buenos días. Gracias por estar en sintonía de UAATV. Iniciamos en este momento con Noticias 360. Es 15 de septiembre y tenemos mucha información para usted esta mañana. Quédese con nosotros, acompáñenos durante los siguientes 45 minutos. Entérese del acontecer local, nacional e internacional. Síganos a través de las redes sociales, a su alcance tanto Facebook como Instagram, donde nos localiza con estas palabras. Noticias 360. Póngala ahí en el buscador interno. En cuanto le aparezca nuestro perfil, hay que seguirlo, hay que darle me gusta y compartir, por supuesto, la información que ahí se coloca. Gracias a quienes como cada mañana se acompañan de la televisión o de la radio, en el 26.2 en señal abierta o en la radio 94.5 de FM. Gracias también a quienes nos mandan su comunicación a través de WhatsApp 449-910-9260, la vía para que nos pueda hacer llegar su texto acompañado de alguna fotografía o video que ilustre la situación que nos quiera reportar. Gracias por su confianza. ¿Qué le parece si para arrancar vamos a hablar del clima? ¿Qué nos espera para el día de hoy en la República Mexicana, también en Aguascalientes? Importante lo que va a suceder el día de hoy por la noche, por supuesto, porque ahí en la Ciudad de México, gran festejo que habrá con el Grupo Intocable, muchos grupos más y bueno, pues el Grito de Independencia. Aquí en Aguascalientes tendremos lo propio también con el Grito y también la presentación de la cantante Yuri. Bueno, pues para este día el monzón mexicano en interacción con inestabilidad atmosférica sobre el noroeste va a ocasionar lluvias fuertes a muy fuertes acompañadas con descargas eléctricas y bueno, pues rachas de viento también en Baja California Sur, Sonora, Chihuahua, Durango y Sinaloa. Por otra parte, canales de baja presión en el interior de la República Mexicana, así como circulaciones ciclónicas y vaguadas en niveles medios y altos de la atmósfera, y también la onda tropical número 39 al sur de Jalisco van a provocar chubascos con lluvias fuertes a muy fuertes y descargas eléctricas en el norte, noreste, centro, oriente, sur y sureste de México, incluida la península de Yucatán, con posible caída de granizo en estados del occidente y centro del territorio nacional. Se prevé también que al final de este día la onda tropical número 39 deje de afectar a nuestro país. Eso sí, va a continuar la onda de calor en algunas zonas de Durango, de Sinaloa, Chihuahua, Coahuila, Nuevo León y también de Tamaulipas. Esto con relación a la República Mexicana. Vamos a ver el gráfico que nos muestra lo que ocurre para Aguascalientes. Y bueno, pues ya tuvimos lluvia en la madrugada, alrededor de las 4 de la mañana comenzó una lluvia en la entidad. Ayer nos sorprendió aquí en la zona de la universidad, alrededor de las 2 de la tarde, una lluvia por momentos intensa, unos cuantos minutitos. Y bueno, pues para el día de hoy, afortunadamente, fíjese que el pronóstico, observándolo hora por hora, marca que pues no habría una probabilidad más allá del 3-4% de precipitaciones a lo largo del día. Es decir, quienes se acerquen el día de hoy por la noche allá a la plaza principal, a la Plaza de la Patria, bueno, pues podrán disfrutar sin ningún problema de los antojitos mexicanos, que si del espectáculo, que del grito, bueno, pues todo ello en compañía de la familia y toda la gente que se va a reunir precisamente en este sitio. 27 grados la temperatura máxima para mañana, incluso una recuperación también en las temperaturas máximas, 29 grados, pasado mañana 28. Las mínimas están en el orden de los 13-14 grados, son mañanas frescas. Tenemos en este instante, que son las 8 de la mañana con 7 minutos, ya 17 grados en la temperatura. Así que bueno, pues a festejar el día de hoy las fiestas patrias, por supuesto. Septiembre se convierte, por supuesto, en el mes patrio. Y bueno, pues aquí en la Universidad Autónoma de Aguascalientes se realizaron los correspondientes honores a la bandera en el Campus Sur. Vamos a comenzar a ver algunas de las imágenes de lo ocurrido precisamente la mañana de ayer, donde pues se realizó este acto cívico y donde el maestro en Derecho Juan Carlos Arredondo Hernández, rector de la universidad, estuvo acompañado por estudiantes del Bachillerato Cívico Estatal José María Chávez y también alumnos y personal del Centro de Ciencias de la Ingeniería, así como autoridades universitarias, para realizar esta ceremonia al lábaro patrio. Al brindar unas palabras, la máxima autoridad universitaria destacó que este mes ocupa un lugar importante en la memoria histórica del país, al concentrar acontecimientos que permiten reflexionar sobre el origen de la nación y las ideas políticas que han contribuido a construirla. El rector hizo énfasis cuando José María Morelos y Pavón presentó ante el Congreso de Chilpancingo el documento Sentimientos de la Nación el 14 de septiembre de 1813, un texto en el que Morelos defendió principios como la soberanía, la división de poderes, la igualdad ante la ley, la abolición de la esclavitud y de las distinciones de castas, así como el rechazo a la tortura. A propósito de la cercanía entre la conmemoración de ese documento, también del Día Internacional de la Democracia y el aniversario, por supuesto, del inicio de la independencia de México, el rector señaló que estas fechas van a invitar a cuestionar sobre cómo se constituye una nación, de dónde obtiene legitimidad el poder y bajo qué reglas puede ejercerse. Vamos a dejar de lado ese tema, vamos ahora con una nota de nuestro compañero Jorge Valencia, porque se acerca Tu Showcase 2026, donde los talentos universitarios podrán demostrar de qué están hechos precisamente. Vamos contigo, Tocayo, adelante, buenos días.
8: Jorge, ¿cómo estás? Excelente martes para ti, para nuestro auditorio. En esta ocasión, para comentarte que ya está abierta la convocatoria para Talentos Universitarios Showcase, vamos a ver la siguiente información.
9: Uno de los concursos más esperados por los universitarios es Showcase, en el que bandas y proyectos solistas musicales dan a conocer su talento, ya que el ganador obtiene como uno de los premios el participar en el Festival Mayo Gallo 2027. Así lo comentó Rubí Michelle Alfaro Macías, asistente de eventos culturales en esta casa de estudios.
3: Mira, es un día, anteriormente eran dos, pero ahora lo vamos a hacer de un solo día, es el 7 de octubre la premiación. Durante todo el transcurso del día, a partir de la 1 de la tarde, los grupos o los solistas se presentan con dos canciones. Tenemos un jurado calificador, que son personas especializadas en música, y ellos califican al final, y ese mismo día es la premiación.
9: La convocatoria cierra el 30 de septiembre y en esta ocasión hay un límite de 20 bandas o proyectos solistas, por lo que es importante realizar en tiempo y forma la inscripción, que se encuentra disponible en las redes sociales @culturaUAA.
3: Si son agrupaciones, hay que llenar un formato extra con todos los datos de la banda también. Tienen que ser estudiantes. En su mayoría tienen que ser de la comunidad estudiantil. Entonces, por ejemplo, en agrupaciones de 1 o 2, pues sí tienen que ser estudiantes, definitivamente. En agrupaciones de 3 puede ser uno externo, y en agrupaciones de 4 o 5, 2 pueden ser externos. Los demás tienen que ser todos estudiantes de la uni que sean actual y que nos comprueben que estén estudiando actualmente en la universidad.
9: Finalmente, Michelle Alfaro extendió una invitación a participar en este concurso y que demuestren el gran talento que existe entre los universitarios. Informó para Noticias 360 Jorge Valencia.
1: Se va a realizar próximamente la presentación del libro Los estudios de audiencias, una narrativa desde América Latina. De esto nos habla nuestra compañera Erika Navarro. Adelante, buenos días.
10: Hola, ¿qué tal, Jorge? Muy buenos días. Hoy te vengo a platicar acerca de una presentación editorial que se llevará a cabo el próximo jueves. Vamos a ver de qué trata. Los estudios de audiencias, una narrativa desde América Latina, es el título del libro próximo a presentarse en la UAA, el cual surge por el interés de académicos y académicas interesados en renovar los estudios de audiencias y visibilizar los aportes que han hecho desde sus países. La doctora Rebeca Padilla de la Torre, investigadora de la institución y coordinadora del libro, nos comparte sobre este.
11: Actualmente las audiencias se han transformado aceleradamente su situación por las tecnologías digitales. Nunca como antes hemos estado continuamente relacionados con los contenidos audiovisuales de tantas diversas formas y a través de tantos dispositivos, y hay que actualizar los marcos sobre cómo nos estamos relacionando con ellos y en el contexto de nuestros países.
10: Participan 48 autores y autoras de 9 diferentes países, discutiendo sobre qué es ser audiencia ahora y cómo se han estudiado en América Latina, además de sus cruces con la educación política, religión, etc. Sobre qué cambios han visto que destacan, la doctora Padilla comentó.
11: El cambio mayor es que antes la comunicación era de uno a muchos, o sea, un solo emisor o un solo productor o medio emitía un mensaje a una gran diversidad de personas. Ahora esa lógica se ha roto totalmente con las tecnologías digitales y las audiencias se han vuelto usuarios y son asimismo productores de contenido. Se sigue produciendo contenidos de parte de las grandes industrias mediáticas como las plataformas. Pero a la vez, la forma de distribución son muy diversas. Entonces, tenemos que cambiar nuestros modelos para estudiar a las audiencias y entenderlas en nuestras nuevas lógicas contemporáneas.
10: La presentación editorial se llevará a cabo el jueves 17 de septiembre a las 17 horas en el aula isóptica del edificio polivalente. Para Noticias 360, Erika Navarro.
1: Y fíjese que aquí en la universidad se realizan muchísimas investigaciones, una de ellas, por ejemplo, del cómo hacer más sustentable a la industria, y de esto nos habla nuestra compañera Alondra Raigosa. Buenos días.
12: Jorge, ¿qué tal? Buen día. Y bueno, hoy hablamos acerca de otra de las investigaciones que tenemos aquí en nuestra casa de estudios, que bueno, sirven para aportar a las políticas públicas ambientales. Vamos a ver un poco acerca de qué se trata.
13: La bioeconomía y su impacto en las empresas manufactureras es el tema central de uno de los proyectos de investigación que arrancaron este año en la Universidad Autónoma de Aguascalientes. El estudio, a cargo de Gonzalo Maldonado Guzmán, profesor investigador del Departamento de Mercadotecnia, combina sustentabilidad e industria 4.0 para analizar cómo las herramientas tecnológicas actuales permiten a las empresas reducir desperdicios y aprovechar al máximo sus materiales.
14: El objetivo es generar datos, información confiable que no solamente me permita a mí publicar, sino también que les puede servir a las empresas, por una parte, para que ellos puedan tomar mejores decisiones acerca de las distintas materias primas que existen biodegradables y la importancia que tiene de cómo podemos utilizar toda esa materia prima para tratar de mejorar más nuestros productos, por un lado.
13: Asimismo, señaló que esta investigación puede servir para orientar políticas públicas ambientales. Como ejemplo, se citó el sargazo, que llega en enormes cantidades a las costas del sureste mexicano. Mientras otros países ya lo procesan como materia prima biotecnológica, en México sigue sin aprovecharse por falta de tecnología e incentivos.
14: Vamos a decir, bueno, ¿y por qué las empresas de México no lo hacen? Porque para eso requieren biotecnología, para poder procesar toda esa materia prima. Entonces, por lo tanto, para poder tener ese tipo de tecnología nueva, pues entonces tiene que haber por fuerza una relación entre empresa, universidad, gobierno. Donde estemos trabajando conjuntamente para tratar de aliviar ese tipo de problemáticas, porque de nada me sirve o de nada nos sirve a la academia que estemos publicando artículos cuando no tenemos realmente un impacto directo en la sociedad, en las empresas, de que vaya mejorando nuestro sistema y que vaya mejorando la calidad, la sociedad, la sustentabilidad.
13: La investigación busca generar información que pueda ser útil para empresas y autoridades, además de contribuir a la formación de estudiantes mediante la publicación de un libro sobre estas prácticas. Para Noticias 360, Alondra Raigosa.
1: Es momento de ir a una pausa promocional. Regresaremos en unos instantes con más noticias.

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0: Gracias por continuar con nosotros. Vamos ahora con la información local.
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0: Elegir una carrera profesional en Aguascalientes implica considerar no solo la vocación, sino también las oportunidades de empleo y las condiciones del mercado laboral. El Instituto Mexicano para la Competitividad advierte que 54% de los profesionistas en México trabaja fuera del campo que estudió. Aunque contar con educación superior representa en promedio ingresos 74% mayores que tener únicamente bachillerato, este escenario pues resulta relevante para la entidad, donde la industria manufacturera, el sector automotriz, los servicios y las actividades empresariales concentran una parte importante de la actividad económica. La oficialización de Villa Juárez como el duodécimo municipio de Aguascalientes tras su publicación en el periódico oficial del estado no provocará alteración operativa alguna en las finanzas del Instituto de Pensiones, pero sí detonará un aumento en la burocracia local que aportará liquidez temporal a sus arcas. Mario Alberto Álvarez Michaus, director general del Instituto de Seguridad y Servicios Sociales para los Servidores Públicos del Estado, el ISPEA, precisó que el surgimiento de esta nueva demarcación no representa un impacto administrativo negativo. 20 empresas restauranteras de la entidad van a participar en la segunda edición del Festival de Sabores, evento gastronómico que tiene como finalidad que todo lo recaudado se done al Banco de Alimentos Bancaritas. Así lo explicó Francisco Belausteigoitia, presidente de la Cámara Nacional de la Industria de Restaurantes y Alimentos Condimentados en Aguascalientes, la CANIRAC.
2: Con la compra del boleto para asistir al evento están haciendo ese donativo, y a cambio del donativo reciben una comida y alimentos incluidos. Es un, como quien dice, es una barra libre de alimentos y bebidas, básicamente es lo que es. Y con el costo del boleto, el 100% del costo del boleto va al banco de alimentos.
0: El Festival de Sabores se realizará el próximo domingo 20 de septiembre en la megavelaria de la Isla San Marcos, donde aparte de comida habrá música, mixología y amenidades para toda la familia. El año pasado se recaudaron 216 mil pesos. Este año se espera llegar a los 300 mil pesos para poder cubrir pues el apoyo alimentario a miles de familias cada 15 días. Así lo comentó el padre Mario Serrano López, encargado del Banco de Alimentos.
3: ¿Qué es Banco de Alimentos? Es una institución de caridad, es una institución de amor. ¿Qué es lo que hace? Es que evita que el alimento se convierta en basura, y cuando todavía tiene sus características propicias, nutricionalmente hablando, se lleva a la mesa de las personas que así lo necesitan. Pero familia, esto es una misión, es un trabajo titánico.
0: En otro orden de ideas, en beneficio del Estado, el Colegio de Economistas y la iniciativa Ser Ciudad suman esfuerzos para accionar entre los resultados y papel que los ciudadanos, organizaciones, empresas e instituciones tienen en la construcción cotidiana de Aguascalientes. A través de los indicadores de Enviare 2025 y de cómo estos tienen impacto en la economía estatal en que se trabajará, Diana Marisol Martínez Pontón, integrante del Colegio de Economistas, compartió algunos resultados.
4: Aguascalientes destaca en satisfacción con la vida, estando por encima del promedio nacional, pero en balance anímico se va hasta el 15. No queremos decir tampoco que sea una tragedia, que estemos en el hoyo, ¿no? Pero para un estado como el nuestro, que normalmente está en primeros lugares en este tipo de variables, pues sí es interesante verlo hasta el 15 lugar. En cuestión de estados anímicos positivos estamos en el lugar 14, y en cuestión de estados anímicos negativos, es decir, cosas que la gente percibe que le han pasado como malas, estamos en el lugar 19, es decir, más cercano a un valor menor es más favorable, ¿no? Y en sentido de la vida, pues sí estamos en un buen lugar, en el número 7.
0: La valoración general de la vida supera el promedio nacional, pero la experiencia emocional cotidiana se mantiene cerca de la media del país. Con base en estos resultados y su análisis por parte del colegio, además de otros apoyos y participaciones, es que se crea Ser Ciudad, la cual busca fortalecer la cultura cívica y hacer de la participación algo cercano, cotidiano y posible. Marta Velasco, consejera ciudadana y creadora de esta idea, dijo al respecto.
5: Que precisamente el Colegio de Economistas y Ser Ciudad se unen, porque el colegio pone su conocimiento, por supuesto, y su capacidad de análisis al servicio de Aguascalientes, y nos ayuda, por supuesto, a comprender la realidad que acabamos de escuchar. Y ser ciudad, que es lo que venimos a platicar el día de hoy, busca llevar esa comprensión hacia la reflexión y hacia la participación y a la acción ciudadana. Porque conocer nuestra ciudad es importante, pero involucrarnos en la ciudad también, por supuesto, es importante. Y cuando hacemos algo por nuestra ciudad, también estamos haciendo algo por nosotros mismos y también estamos haciendo algo por los que viven precisamente junto a nosotros.
0: Como parte de esta visión, Ser Ciudad va a impulsar la recuperación y difusión de historias de personas y colectivos que desde distintos ámbitos han contribuido a construir Aguascalientes, actividad en la que se invita a participar a la población en general. Vamos ahora con la información nacional.
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0: Aunque van a cuidar más el gasto en el bolsillo, las familias mexicanas que sí celebran estas fiestas patrias van a desembolsar alrededor de 2.990 pesos en promedio por hogar, principalmente en bebidas, despensa y botanas. Lo anterior con datos del termómetro de compra de fiestas patrias 2026 de Walmart Connect México y Centroamérica, que además muestra que el 46% de los hogares planea realizar compras para celebrar, mientras que el precio y el ahorro serán factores decisivos al momento de realizar el gasto. Destaca que entre las principales categorías de gasto están las bebidas, la despensa y las botanas, productos relacionados con las reuniones y la convivencia durante estas fechas. La CURP digital y la CURP biométrica son el mismo documento. La CURP digital es la versión electrónica de la CURP biométrica. Ambas contienen los mismos datos, incluidas huella dactilar y fotografía, pero no todas las personas las han cargado todavía. Así lo confirmó Samantha Beltrán, especialista en cumplimiento regulatorio y riesgos del sistema financiero. El gobierno federal envió al Congreso una propuesta de ley que va a permitir a las personas contratar servicios financieros por internet, cuentas bancarias, créditos o seguros usando la CURP digital o el expediente digital ciudadano. Se trata de la iniciativa de ley de economía digital para pagos digitales y electrónicos impulsada por Claudia Sheinbaum. Esto explican los especialistas sobre cómo funcionaría. El expediente digital ciudadano es una infraestructura, no una identificación nueva. Es la recopilación de información que permite identificar a una persona a detalle, lugar de nacimiento, edad, nombre y que interconecta los datos que ya existen en distintas dependencias. La titular de la Secretaría de Desarrollo Agrario, Territorial y Urbano, SEDATU, Edna Vega, informó que el programa de vivienda de Gobierno de México registra avances importantes, con 667 mil viviendas ya contratadas, además de cientos de proyectos en desarrollo y una inversión acumulada de 75.9 mil millones de pesos.
6: Evidentemente, la construcción de vivienda nueva, la meta es 1.800.000 viviendas nuevas a lo largo de los 6 años. Mejoramiento de vivienda, igualmente 1.8 millones de apoyos o créditos para mejoramiento. Mejoramiento de las condiciones de crédito, 1 millón de escrituras. Y créditos tradicionales, digamos, estos 4 primeros puntos son el programa de vivienda para el bienestar y además Infonavit, Foviste y Sociedad Hipotecaria Federal mantienen una tendencia para el otorgamiento de créditos, llamémosle, tradicionales.
0: El gobierno de México informó que el programa Vivienda para el Bienestar ha beneficiado hasta ahora a 321.210 familias trabajadoras al servicio del Estado como parte de la estrategia para poner fin a los llamados créditos impagables otorgados a través de esquemas de financiamiento habitacional. La vocal ejecutiva del Foviste destacó que la meta es alcanzar 400.000 familias en todo el país, esto mediante mecanismos que permitan brindar certeza jurídica y soluciones definitivas a quienes se enfrentaban dificultades para liquidar sus créditos de vivienda.
7: Una meta de 400.000 es el 80% del avance de este programa, de esta línea de acción, y el 20% está dedicado a la reestructura. La reestructura de UMA a pesos está dirigida a 78.790 familias de personas acreditadas, y esto es muy importante porque son los créditos más deteriorados del Foviste. ¿Y qué estamos haciendo? Pues no hacer la actualización de cada febrero de la UMA, la estamos quitando, se queda el pago fijo en pesos, una tasa de interés fija también del 9%, y todas las personas que ocupen una quita la van a tener.
0: El titular de la Procuraduría Federal del Consumidor, Iván Escalante, destacó que cada vez son más las estaciones de servicio que mantienen el precio de la gasolina regular por debajo de los 24 pesos por litro. Esto como parte del acuerdo voluntario firmado con el Gobierno de México para contribuir a la estabilización de los precios de los combustibles.
1: El seguimiento de la estrategia nacional para promover la estabilización del precio del diésel y de la gasolina, informarles a todas y a todos que tenemos un precio promedio nacional de gasolina regular de 23 pesos con 67 centavos y ya son casi 12 mil estaciones de servicio las que están vendiendo este combustible en menos de 24 pesos, cumpliendo así el acuerdo voluntario que recientemente refrendó la presidenta con el sector. Y en el tema del diésel, tenemos un precio promedio nacional de 27 pesos y ya son 8,914 estaciones que venden por debajo de este precio.
0: El director general del Instituto del Fondo Nacional de la Vivienda para los Trabajadores, Infonavit, Octavio Romero Oropesa, rechazó los señalamientos realizados en torno a su patrimonio inmobiliario y sostuvo que los bienes que posee fueron adquiridos décadas antes de incorporarse al servicio público.
8: En la página de nómina transparente del gobierno federal también está publicado el ingreso mensual bruto de la presidenta de la República, que es de poco más de 191 mil pesos. De esta manera queda claro que al anualizar el sueldo de la presidenta, el sueldo bruto es del orden de 2.302.000 pesos contra el del director del Infonavit, que es de 2.261.000 pesos. Ahora, también hablan de los bienes inmuebles que son de mi propiedad, porque estos mentirosos hablan de que la compré de contado, como si lo hubiese comprado ayer, de esa manera o de manera.
0: La presidenta Claudia Sheinbaum consideró que México debe abrir una discusión amplia sobre la regulación de la inteligencia artificial y el uso de herramientas digitales en los procesos electorales, ante el crecimiento de mecanismos como los bots, los algoritmos.

0: y otros mecanismos para influir a través de noticias falsas en la conciencia de la gente.
1: Momento de ir a una pausa promocional. Regresaremos en unos instantes con más noticias.

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2: Shrek 2 no es solo una de las películas animadas más queridas de los 2000, también es una de las más recordadas por la generación Z gracias a su doblaje latino. La voz de Burro, interpretada por Eugenio Derbez, aportó improvisaciones, expresiones y chistes que hicieron único al personaje para el público hispanohablante. Además, la película combinó humor para niños y adultos, personajes inolvidables y una banda sonora que convirtió escenas como la de Holding Out for a Hero en momentos legendarios del cine animado. Más de 20 años después, Shrek 2 sigue demostrando que es la película que más ha marcado a la generación Z en Latinoamérica.
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5: 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Son las 8:33.

En pantalla ya tenemos el tipo de cambio. Ha subido en comparación del día de ayer. El dólar norteamericano se sitúa en un precio de venta de 17,56. El euro también tiene una ligera escalada, 19,85. Aparece también la libra y el yen japonés, al igual que el índice de precios y cotizaciones y las bolsas Dow Jones y Nasdaq.

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1: En la información nacional internacional le platicamos que la ONU advierte que la inteligencia artificial podría amenazar los derechos humanos. De esto nos habla nuestra compañera Naomi Márquez. Adelante.
2: Hola Jorge, buenos días. Hoy te quiero platicar sobre la inteligencia artificial, una tecnología que pues está básicamente en todos lados. Sin embargo, la ONU lanzó una advertencia al respecto. Vamos a escuchar la información. La inteligencia artificial se desarrolla aceleradamente, volviéndose cada vez más útil y efectiva. Sin embargo, la Organización de las Naciones Unidas, ONU, acaba de lanzar una advertencia sobre la amenaza que esta tecnología representa para los derechos humanos. Este lunes, el alto comisionado de la ONU, Volker Türk, declaró que todos los derechos humanos están en riesgo, incluidos los derechos a la vida, la alimentación, la privacidad, la salud y la seguridad. Además, añadió que la actual carrera hacia una IA cada vez más potente supone un salto cualitativo hacia mayores riesgos existenciales para los aspectos de nuestras vidas. Esto no es un hecho aislado, sino que se deriva de recientes movimientos en la misma industria. En días pasados, Jacob Coxon, ex trabajador de Anthropic, una corporación estadounidense de investigación y desarrollo de inteligencia artificial, renunció a la empresa dejando un mensaje claro. Creo que, si no frenamos el ritmo actual de progreso, existe una gran probabilidad de que todos muramos en un futuro inmediato. Por su parte, Darío Amodei, director ejecutivo de Anthropic, Sam Altman, director ejecutivo de OpenAI, e incluso Elon Musk, también han declarado que es necesario frenar el ritmo de desarrollo de los modelos de IA más avanzados frente a riesgos

0: como la pérdida de control sobre los sistemas. Sin embargo, son estas mismas corporaciones las que continúan alimentando el crecimiento de la inteligencia artificial debido a su carrera hacia el mercado bursátil, por lo que piden al gobierno regularla. Respecto al riesgo para los derechos humanos, Turk enfatiza en que poblaciones enteras podrían quedar sin acceso a agua, calefacción o servicios financieros. Y además, aseguró que la IA ya está acelerando el ritmo de las guerras, ampliando su alcance y erosionando las salvaguardias que se interponen entre nosotros y el lanzamiento de armas de destrucción masiva. Para Noticias 360, Naomi Márquez.
1: Bueno, pues gracias por continuar con nosotros. Como desde ayer le platicamos, estamos de fiesta celebrando 16 años de UAATV. El 13 de septiembre es la fecha, pero bueno, pues hoy tenemos la oportunidad de recibir al rector de nuestra institución, el maestro Juan Carlos Arredondo. ¿Cómo está? Bienvenido. Muy buenos días,
2: muy
1: doctora
2: bien, gracias.
1: Mata, directora de Difusión y Vinculación. Gracias. Y bueno, pues tenerlos aquí precisamente porque es un gran esfuerzo de muchos colaboradores, de muchos, muchas personas que a lo largo de estos 16 años, rector, pues han hecho posible la magia de la televisión. Así me gusta mencionarlo porque a veces no dimensionamos todo lo que hay para cuando encendemos nuestro aparato receptor o incluso con la transmisión que tenemos simultánea en radio, ahora en las redes sociales.
2: Bueno, pues para nosotros es un gusto este aniversario, felicitarlos por el trabajo que se ha hecho durante todo este tiempo. Y efectivamente la gente no conoce todo el trabajo que hace la institución y que hace cada uno de los miembros de tu equipo, en particular del equipo de la doctora Silvia Mata en televisión, para que haya esta posibilidad de transmitir. Y bueno, pues es para nosotros una decisión. No todas las universidades tienen un canal de televisión y nosotros tenemos un excelente canal.
1: Así es, y bueno, pues ya son varios años, decíamos, Silvia, que hemos incursionado en los medios. Radio, por ejemplo, el próximo año cumple 49 años de estar al aire. Tenemos la televisión, tenemos los medios digitales, en fin, es un gran esfuerzo, decíamos, de muchas personas, pero cada mes también, bueno, cada que tenemos este aniversario, procuramos hacer estrenos de programas. Ya tuvimos algunos el día de ayer, antier también, así que bueno, pues es un día importante, ¿no?
3: Así es, bueno, felicitar igual a todos por su esfuerzo, pero también a todos aquellos que hicieron esto posible, que lo iniciaron y que sé que nos están viendo, muchas gracias. De las novedades que tenemos, vamos a tener unos programas nuevos, Jorge. Tenemos
1: así
3: Mexa.
1: Es, a lo Mexa,
3: ajá. A lo Mexa, que vamos a explorar las diferentes maneras de expresarnos en México en diferentes regiones. También vamos a tener el programa Grítalo.
1: Así es.
3: Que habla de diversidad, inclusión.
1: Por supuesto. Ajá.
3: Tenemos Cuerpo en Equilibrio,
1: en sintonía,
3: que bueno, habla de equilibrio, de
1: así
3: meditaciones,
1: es.
3: De cómo estar
1: también
3: mejor.
1: Nuestro estreno.
3: Uh-huh. Y también de cómo seguir disfrutando del programa Helicon, de Polifonía Universitaria, de los congresos, de las conferencias, pero también para mí un logro y algo que te agradezco mucho es estar trabajando en este programa que dará voz a los jubilados.
1: Así es, próximamente. Ya estamos en la planeación.
3: Se llamará Perfiles.
1: Así es, estamos en esa planeación porque es parte de los encargos del rector, dar voz precisamente a nuestros jubilados y pensionados. Y bueno, pues eso será de los proyectos que vienen también para el 2027. Es que ya estamos a nada prácticamente de acabarnos el 2026, por supuesto. Pero no nos detenemos. Aquí la televisión se enciende y no se puede detener. Finalmente es un trabajo de muchas personas, titánico, por supuesto. Muchos de ellos ya están aquí con nosotros acompañándonos porque en unos instantes más vamos a partir ese pastel. Y bueno, pues, rector, los invito, miren, nos quedan unos cuantos minutitos. ¿Alcanzamos a ver por ahí la cápsula Raque de aniversario? ¿Tenemos ya lista? Adelante, vamos con ella.
0: En el ecosistema mediático contemporáneo, cumplir 16 años al aire no es un logro menor. Para una televisora pública y universitaria, es un acto de resistencia y evolución absoluta. UAATV, el canal de la Universidad Autónoma de Aguascalientes, celebra más de década y media consolidado como un referente indispensable de la televisión abierta en la señal 26.2, demostrando que las pantallas públicas pueden competir con calidad, ingenio y, sobre todo, con un profundo compromiso social.
1: Pues tenemos la oportunidad de explorar desde otro punto de vista, también muy académico, institucional, pues el mundo. Y bueno, pues la importancia que tiene precisamente para una comunidad como nosotros en Aguascalientes, pues nos sumamos a una oferta cultural, educativa, también de entretenimiento, muy diferente a la oferta comercial.
0: Nacida en el núcleo de la máxima casa de estudios del estado, UAATV adoptó desde el primer día un lema que hoy resuena con con más fuerza que nunca. Luz que transforma tus sentidos. Lejos de la rigidez que erróneamente se le suele atribuir a los medios institucionales, la emisora ha sabido rejuvenecer su barra programática año con año.
4: Estar siempre a la vanguardia. Hemos pasado por muchas etapas, por muchas épocas, pero siempre con el compromiso de llevarle a la ciudadanía productos de calidad, productos de entretenimiento, de educación y de investigación, en fin, que puedan ser atractivos para ellos.
0: Es el espacio donde convergen producciones de manufactura local galardonadas e internacionales. Sus producciones independientes han recibido nominaciones y distinciones internacionales, como los prestigiosos premios TAL, Televisión de América Latina, y el premio Nuevas Miradas en la Televisión, con programas que abordan la salud, la ciencia, el cine, la inclusión y la diversidad, además de la barra informativa completamente renovada a través de Noticias 360 y Opinión 360.
3: 126 horas de programación a la semana, de las cuales podemos decir que 62 horas corresponden a contenido propio, lo cual es un logro enorme. Todo esto lo hace posible un gran equipo de trabajo, siempre comprometido, preparado, informado, para ser verídicos, para ser objetivos y sobre todo para llevar cultura, educación, investigación a toda la sociedad. Enhorabuena y muchas felicidades, TVUA.
0: Llegar a los 16 años significa haber cruzado con éxito la transición digital y haber entendido que el televidente actual no solo se sienta frente a la sala, también consume contenido desde dispositivos móviles y plataformas digitales.
4: Pues es integrar todas las diversas tecnologías que nos permitan llegar a más personas, no solamente a través de la señal de televisión como tradicionalmente la conocemos, sino por ejemplo con la integración de las plataformas digitales, las redes sociales, es decir, generar esos contenidos que puedan ser atractivos precisamente para todo el público.
0: Al democratizar el conocimiento y sacar la riqueza de las aulas para llevarla a los hogares de Aguascalientes y el mundo, UAATV cumple con creces la misión de vincular la academia con la sociedad. Felicidades a los técnicos, productores, creativos, estudiantes y directivos que sostienen este proyecto.
4: Y simplemente hacer un agradecimiento precisamente a todo el grupo de colaboradores que todos los días dan su mejor esfuerzo para llevarle a usted lo mejor en la televisión, pero sobre todo también gracias a usted por su preferencia.
0: En una era de saturación digital, contar con una señal abierta que priorice la cultura, el criterio y la identidad local es un verdadero motivo de festejo. Que vengan muchas más historias de luz a través del 26.2.
3: Vamos, Jorge, también para ti. Estamos en este 16 aniversario y también tus 30 y tantos.
1: Ya aprovechamos un solo pastel para todo, ¿qué te parece?
3: Muy bien.
1: Y bueno, pues tenemos ya aquí nuestro pastel precisamente, bueno, pues aquí ya a la vista. Voy a tratar de, a ver si no hago, pues ya decíamos al cierto personaje, hay poquito, hasta ahí nada más, porque no queremos un desaguisado. Y bueno, señor rector, por favor, si nos hace favor de partir el pastel, yo lo voy a sostener también para que
2: no evitemos cualquier tipo de accidente.
1: Así es, 16 años de UAATV. Y bueno, pues aquí ya está con nosotros en el estudio todo el equipo de trabajo, precisamente todas las personas. Un aplauso,
2: por favor. Muchas felicidades.
1: Todas las personas que hacen posible la televisión.
2: Y además, a todos.
1: Además de este gran esfuerzo, obviamente, de todos nuestros colaboradores, pues gracias a la ciudadanía es que nos mantenemos precisamente también en su gusto, que encienden todas las mañanas la televisión. A veces la televisión es un acompañamiento también, nos estamos preparando para salir rumbo al trabajo, a las actividades cotidianas, estamos escuchando de fondo tal vez y de pronto volteamos a ver la televisión y bueno, pues es gracias a la audiencia a la que permanecemos aquí precisamente.
2: Y que entras a su casa, ¿no? Finalmente te dan ese privilegio de poder estar con ellos.
1: Así es. Doctora, ¿algo más?
3: Pues muchas gracias, síganos acompañando a todos estos programas, esta programación es para ustedes, para seguir difundiendo la ciencia, la cultura y el quehacer universitario. Muchas felicidades.
1: Pues muchas gracias, rector, por haber estado
2: muchísimas
1: con nosotros. Gracias.
2: Gracias, doctora.
3: Gracias.
1: Y así es como concluimos el espacio del día de hoy. Más noticias a las 2:30 con nuestra compañera Leti Medina, como siempre le digo, y nosotros volveremos mañana a partir de las 8. Muchas gracias.
3: Gracias.
1: Un aplauso entonces.
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6: Al leer a Bioy Cáceres, tengo la misma sensación que al leer a Borges. Quiero decir, siento como si fuera una sórdida analfabeta hundida en los retruécanos más primitivos del ser y que además se solaza en pensar que al decir algo barrocamente esto se vuelve bello e interesante. ¡Qué fiasco! Leí una frase de La Invención de Morel y me vino a la mente la palabra asombroso. Entonces me dije, qué poco original eres, qué poco has explorado el lenguaje y qué arte y qué paciencia y qué conocimientos se necesitan para convertirlo en el diamante en el que lo convierten estos dos autores. Uno los lee casi sin parpadear, con la respiración en vilo, esperando que usen un lugar común, que tengan un errorcillo minúsculo quizá, pero es inútil. Las imágenes deambulan nítidas, los personajes nos dicen tan parca y limpiamente quiénes son, nos describen sus acciones, los espacios por los que ocurre la historia. Sí, se le puede criticar de frío a Cázares, tal como se ha hecho con Borges, pero esa aparente frialdad es solo la maestría, el domeñar amorosamente el lenguaje. La Invención de Morel nos narra, y tomo la brevísima y concreta síntesis de la revista Vive Latinoamérica, la historia de un prófugo que escapa a una isla que se supone infectada por una enfermedad mortal. Al comenzar a vivir en ella, pierde todo el sentido de la realidad y se da cuenta de que en la isla viven personajes creados por una máquina inventada por Morel. Estas imágenes de personajes repiten eternamente las mismas acciones, haciendo que el prófugo termine casi loco. El personaje cree al principio que estas personas están ahí y las observa y eso le ayuda a vivir. Además, se enamora de la bellísima Faustine, lo que se convierte en el aliciente más poderoso para el personaje. Es extraño cómo Borges y Cázares han sido criticados por esa aparente frialdad de la que ya hablaba, y al mismo tiempo abordan constantemente el tema amoroso como una pasión desbordante, aunque no la expresen como tal. El soundtrack del libro es asimismo una cancioncita ingenua y romántica que suena con ese rosar reconfortante de disco viejo y que representa el amor que el protagonista siente por Faustine. Tal parecería que La Invención es una especie de crítica adelantada. Se publica en 1940, al impudor que nos caracteriza como sociedad actual. Pienses en el Gran Hermano, en las cámaras que nos observan cotidianamente y que silenciosamente condiciona nuestro actuar, a la comunicación diferida y que distrae nuestra atención de lo real y lo presente. La novela, a la que Borges califica de perfecta, es además modernísima. ¿Recuerda la serie Lost? ¿Recuerda que al principio era buena? Ah, pues está basada inicialmente en este libro, una isla desierta poblada por seres inescrutables, fantasmagóricos diría, y que son el reflejo del humano, es decir, una serie de hechos repetitivos, monótonos hasta el cansancio, acciones que se vuelven una con la persona y que lo llevan a dudar de su condición de autonomía, de su cordura, de su salud, pero que al mismo tiempo, como ya había dicho, lo impulsan a vivir, a tener una ilusión, a hablar, a imaginar, a razonar, a reflexionar, y a nosotros como lectores nos descubre, eso creo yo, la importancia de entrelazar la carne con la esencia, con el espíritu, de sabernos solos y aislados, pero a veces con la necesidad del otro.
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1: Un minuto de poesía. Hija del viento, de Alejandra Pizarnik. Han venido, invaden la sangre, huelen a plumas, a carencias, a llanto. Pero tú alimentas al miedo y a la soledad, como a dos animales pequeños perdidos en el desierto. Han venido a incendiar la edad del sueño. Un adiós es tu vida, pero tú te abrazas como la serpiente loca de movimiento que solo se halla a sí misma porque no hay nadie. Tú lloras debajo del llanto. Tú abres el cofre de tus deseos y eres más rica que la noche. Pero hace tanta soledad que las palabras se suicidan.
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1: En este momento, las 9 en punto.
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0: muy buenos días, bienvenidas, bienvenidos a Prospectiva. Hoy tenemos la participación de la corresponsalía del Seminario de Cultura y muy a propósito de este día, pues que celebramos a nuestros símbolos patrios, el grito de independencia y mañana el Día de la Independencia Nacional, pues tenemos un tema que me parece pues muy pertinente abordar y es hablar sobre cómo construir un país que no solo sea patria, sino también matria. Y vamos a explicar por qué. México tiene por primera vez una mujer en la presidencia de la República. Ha alcanzado también la paridad legislativa y reconoce constitucionalmente la igualdad sustantiva. Pero muchas mujeres y niñas todavía enfrentan violencia, desaparición, discriminación y procedimientos judiciales que no siempre las protegen ni reparan. Hoy proponemos mirar hacia el futuro y preguntarnos cómo construir un país que no solo sea patria, sino también matria. Un país donde los derechos no se queden en leyes, en discursos o en sentencias judiciales, sino que puedan ejercerse en la casa, en la escuela, en el trabajo, en la calle y, por supuesto, en los tribunales. Vamos a analizar qué enseñan estos litigios prolongados, las dificultades para ejecutar resoluciones y demandas, las demandas de las madres buscadoras, por ejemplo, para identificar transformaciones necesarias en materia de justicia, de seguridad, de cuidados, de educación, economía y participación política. Todos estos temas vamos a tratar de abordarlos el día de hoy aquí en Prospectiva. Les invitamos a que se queden con nosotros, a que participen a través del 449-912-1588, también a través de Facebook resubimos sus comentarios. Gracias ahí en cabina a Checo Pacheco, a Dani de León, por supuesto a nuestros compañeros de UATV, y pues escuchemos esta cápsula que nos va a dar contexto al tema del día de hoy.
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2: México tiene hoy más mujeres ocupando espacios de poder y un marco jurídico que reconoce la igualdad sustantiva, la igualdad salarial y el derecho a una vida libre de violencia. Pero una ley no protege por sí sola. Una mujer puede obtener una resolución favorable por pensión alimenticia y continuar durante meses o años exigiendo su cumplimiento. La falta de pago no afecta únicamente sus ingresos. También compromete la alimentación, la salud, la vivienda y la educación de niñas, niños y adolescentes. Otras personas buscan justicia por violencias sufridas durante la infancia o adolescencia, pero enfrentan obstáculos relacionados con el paso del tiempo, la dificultad para reconocer lo ocurrido, la ausencia de pruebas materiales y procedimientos que no siempre consideran las relaciones de edad, autoridad y poder. Estos casos muestran que acceder a la justicia no significa solamente presentar una denuncia o ganar un juicio. También implica recibir protección, obtener una resolución sin demoras injustificadas y conseguir que la reparación ordenada se cumpla. La idea de Matria propone mirar al país desde esas experiencias. No se trata únicamente de cambiar una palabra. Se trata de construir una nación que coloque en el centro la vida, la dignidad, los ciudadanos, la memoria y la justicia. Las madres buscadoras plantean otra dimensión. Algunos colectivos reclaman una reunión directa, formal y colectiva con la presidenta, mientras ella afirma que atiende casos individuales y que la interlocución institucional se realiza por medio de la Secretaría de Gobernación y las autoridades responsables de la búsqueda. Una matria no se demuestra únicamente porque las mujeres lleguen al poder. Se demuestra cuando una niña está protegida, una víctima es escuchada, una pensión se paga, una sentencia se cumple y una familia no tiene que sustituir al Estado para buscar a una persona desaparecida.
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0: Y bueno, pues como ya lo comentábamos antes de esta cápsula, ¿cómo vamos a construir un país que no solo sea patria, sino también matria? ¿Cómo vamos a reivindicar y garantizar los derechos de las mujeres? Para platicar de este tema están hoy con nosotros la doctora Calliope Martínez, historiadora especialista en conservación de la memoria. Bienvenida, doctora. Muchísimas gracias.
4: Buenos días.
0: También está con nosotros la maestra Mitzi Zuleika Herrera González, filósofa especialista en procesos comunitarios y feministas. Hola. Bienvenida.
5: Buenos días,
0: maestra. Muchas gracias. Muchas gracias. Y también está con nosotros el doctor Salvador Camacho Sandoval, investigador educativo, historiador de la educación e integrante de la corresponsalía del Seminario de Cultura. Bienvenido, doctor. Muchas gracias por acompañarnos. Comencemos platicando un poco sobre pues esta reivindicación, digamos, de las mujeres que está sucediendo históricamente en México ahora con la participación de más mujeres, esta paridad de género que se está dando en los, digamos, en los espacios políticos, la llegada de la primera presidenta al puesto más importante en el país, etcétera. ¿Cómo están viendo ustedes, doctora, esta transformación, digamos?
4: Bueno, yo creo que en un día como hoy, tener una presidenta, digo en un día como hoy, como el 15 de septiembre, ¿no? Un día que se festeja la construcción de nuestra nación, pues yo creo que el papel que tiene una mujer como Claudia Sheinbaum, pues es muy representativo o simbólico del papel histórico de las mujeres, ¿no? En la construcción de esa matria, porque creo que ella sí tiene esa perspectiva desde una, con todas las críticas que puede haber, pero sí hay un deseo de reivindicación de las mujeres en muchos actos muy simbólicos, ¿no? Como lo comentábamos hace ratito en corte, está el caso de las mujeres en la historia, ¿no? Estas grandes mujeres, pero también en estos símbolos pequeños que tenemos, el año de la mujer indígena, ¿no? Ahí hay símbolos, y obviamente pues son los símbolos desde el Estado, y a la par está pues toda la perspectiva social, comunitaria, crítica sobre también la propia construcción del Estado mexicano, ¿no? Pero creo que es muy importante ya el nombrar, el decir, ya es un primer paso, pero no lo es todo, pero creo que es un primer paso, y creo que la posición gubernamental que tiene una mujer presidenta se nota, ¿no? Cuando lo vemos a nivel internacional, pues se nota la postura de una mujer es diferente, ¿no? Al embate, por ejemplo, de las posturas ahorita gubernamentales de otros países americanos, pues se nota una posición femenina, ¿no? Una posición más calma, una posición de una actitud de mujer muy diferente a una actitud bravucona, ¿no? De pronto que podemos y que estamos viendo en otros gobiernos.
0: Ahora, sin duda que llegue la primer mujer a la presidencia de la República no significa que por arte de magia todo va a cambiar, ¿no? Creo que tiene que haber cambios estructurales importantes y, por ejemplo, esto que mencionábamos antes de entrar al aire, de incluso las arengas que se dicen ahora en el grito de independencia, donde se nombra a las mujeres pues por sus nombres, no necesariamente de casadas como se hacía antes, ¿no? Sino por sus apellidos paterno y materno, etcétera, son partes de este cambio, pero pareciera que estructuralmente falta mucho porque lleguen esos cambios a las mujeres de a pie, ¿no? Maestra, ¿cómo ves?
5: Yo creo que una de las formas en las que podemos ver en como esta incidencia en la reconfiguración de una matria y no una patria, es en la proliferación de nuevas narrativas o de contranarrativas, ¿no? Narrativas que son precisamente críticas ante miradas específicas, como considerar que un líder político o un líder histórico y revolucionario pues no es mesiánico, ¿no? Es un ser humano de carne y hueso que también tiene fallas, que es falible, que no necesariamente es coherente en todos los sentidos, pero también sobre todo a miradas críticas muy específicas, ¿no? Como pienso mucho en esta figura de la nación que se construye a partir de la noción o el proyecto de nación postrevolucionario, con José Vasconcelos, ¿no? Con una madre indígena, violentada, sufriente, y el padre español que se avergüenza de nosotros, y hay un mestizaje, pero que detrás tiene un trabajo de profundo borrado epistémico, y que también tiene un profundo borrado lingüístico, y que también homogeneizó a las culturas indígenas, o que privilegia las nociones indígenas prehispánicas, pero que ignora la presencia y resistencia de pueblos originarios que hoy por hoy son completamente distintos entre sí, ¿no? Y que no podemos homologarlos, o ignorarles, o quitarles agencia, entre otras cosas, ¿no? O la mirada contranarrativa de que el Estado pues también tiene estructuras súper patriarcales que reivindica y que además reitera en las formas de organización. Entonces, al tener la posibilidad de ya construir una contranarrativa, yo digo, ya ahí tenemos una incidencia importante, ¿no?
6: Claro.
5: Porque nos permite contar la historia de diferentes formas, o también encontrar resquicios o diversidades que no necesariamente están consolidando o validando ese Estado, nación, pues, patria, ¿no? Uh-huh. Sino más bien en el reconocimiento y la reivindicación de todo ese trabajo de cuidado y protección de la vida, del sostenimiento de la vida, que también es esencial para la construcción de una nación,
0: claro,
5: por ejemplo.
0: Ahora, no significa, doctor, reemplazar la dominación, digamos, ahora, hacia el feminismo o hacia lo femenino, sino más bien, pues, ser más equitativos en todos los sentidos, ¿no?
7: Sí, sin duda. Yo pienso que la reivindicación de la mujer no significa un retroceso y cambiar la situación en donde el hombre quede subordinado, ni mucho menos, ¿no? Eso es una caricatura que se ha tenido desde quienes están en contra del avance de las reivindicaciones de las mujeres. Pero yo quiero regresarme un poco a la historia. Para entender esta propuesta de la matria, habrá que entender qué es la patria. Uh-huh. ¿Sí? Y porque ciertamente vivimos una crisis del patriotismo cívico, y ya se ha expresado incluso desde, no sé, Miguel de Unamuno hace más de un siglo hablaba de este reduccionismo del patriotismo de campana, de campanario le llamaba él, sí, en donde hay un exceso de chauvinismo, nacionalismo que impide pues una apertura. La patria, dicen los que han estudiado, viene desde los romanos, ¿no? La patria es un sentimiento, un pensamiento que vincula a una persona con su tierra natal, ¿no? Con sus antepasados, con su historia. Y esto tiene que entenderse para comprender luego lo que un historiador inglés ha llamado el patriotismo criollo, ¿no? David Brading, un estudioso sobre el nacimiento del nacionalismo, nos dice que los españoles nacidos en estas tierras hablaban de la pertenencia. Nosotros nos distinguimos de los españoles nacidos en la península porque nosotros hemos encontrado en estas tierras nuestra razón de ser. Y hay desde luego una lucha por el territorio, por el posicionamiento económico y el poder. ¿Sí? Y se ha estudiado también cómo las imágenes patrias han venido cambiando. Él habla incluso de la presencia de la Virgen de Guadalupe como parte de este constructo, de esta narración, a favor de este grupo que va más adelante a reivindicar la independencia de México. No es un proceso lineal, dice él, es un proceso zigzagueante, pero que se va afianzando para que se construya un pensamiento liberal y llegue pues a que este grupo controle el poder político. Este patriotismo vinculado al nacionalismo se va transformando, llegamos al porfiriato, llegamos a la revolución, al planteamiento de la sede de José Vasconcelos, Y la crítica que se ha venido haciendo desde una sociología crítica, incluso desde el marxismo, neomarxismo, es de que el patriotismo también es un movimiento, una postura que oculta contradicciones. Y quien llega al poder, pues reivindica el patriotismo como una ideología que homogeneiza el pensamiento, como que unifica y oculta la lucha de clases, ¿sí? Entonces esto se empieza a cuestionar y ahora pues llega todo un movimiento feminista que habla de que el patriotismo también era un discurso machista y es lo que ahorita bueno nos ocupa. Pero yo quería hacer rápidamente alusión a cómo surge este pensamiento patriótico, que bueno, deriva también en un patrioterismo ocasional, me da muy propio de eventos deportivos, ¿sí? En donde uno se siente triunfador cuando el otro gana un partido. Y esto, bueno, es parte también, y pudiéramos plantearlo, pero esto merecería otro programa. Aquí el centro es el tema de la matria. Pero es curioso, ahora que escucho este planteamiento, yo ya desde hace muchos años había escuchado esta idea de la matria, pero no desde la perspectiva de la mujer, sino de la perspectiva de la iglesia católica. La patria es el Estado, la iglesia, y la matria es la iglesia, completamente distinto a lo que se está planteando aquí.
0: A lo que
7: aquí
0: se está planteando aquí. Ahora bien, que digamos, expliquemos un poco qué es la matria, más allá de los símbolos, ¿no? Más allá de todo este simbolismo patrio del que hablaba el doctor, ¿qué significa, qué representa esta transformación que tiene que ir dándose, digamos, en un constructo no tanto feminista, sino de transformación femenina del Estado, ¿no?
4: También sumando un poco a lo que comenta el doctor Salvador, el concepto de matria dentro de la historia también se ha utilizado como la historia local,
7: claro,
4: en contra de la perspectiva centralista de la historia, ¿no?
7: Sí.
4: Y no me parece que esté tan lejano también de pensar en que podemos pensar en esa línea sobre la matria. La matria, decían la patria, bueno, dice Calle 13, quien no quiere a su madre no quiere a su patria. Y me parece que tiene mucho que ver con el territorio y no está nada desvinculado de lo femenino. El concepto de matria frente a ese discurso homogéneo, justamente, creo que se nutre de ese viejo concepto de matria regional histórico y que hoy en día toma un significado o una perspectiva distinta en la que absolutamente la nación, para no llamarle la patria, se construye desde una perspectiva femenina y no puede desvincularse, ¿no? Uh-huh. Es en el momento en el que la mujer se asume como un sujeto histórico y como una hacedora de la historia también desde su propio entorno histórico femenino. Porque luego también hay una disputa de que solo en el momento en que la mujer es pública se vuelve una actriz de la historia. Y no, también hay el reconocimiento a los espacios de la feminidad histórico y en esa participación femenina la mujer ha construido matria siempre.
0: Claro.
4: La patria se sostiene, desgracia, si lo voy a decir así, pero si lo vemos desde esa perspectiva, la patria se sostiene sobre la matria, sobre el territorio, sobre el trabajo, que no escribimos sobre la mujer en la historia, ¿no?
0: Pero si bien durante toda la historia hay una presencia femenina, digamos, es hasta ahora que está protagonizando, digamos, ciertos espacios, cuando también se le da más representación, más vistosidad, digamos, a lo que han hecho las mujeres, pero no por ello se está garantizando una transformación del Estado como tal.
5: Pues yo siento que los procesos sociales, éticos, morales, incluso, son casi siempre se adelantan a los legislativos, ¿no? O sea, Y bueno, una cosa que a mí sí me gustaría como mucho aclarar y que en el doctorado todo el tiempo estamos como con esa pugna, no podemos hablar de un feminismo en la actualidad, uh-huh, porque hay tanta diversificación teórica política que tenemos que hacer alusión a los feminismos, ¿no? Uh-huh. Pero, por ejemplo, esta figura del arraigo territorial es una lucha que, por ejemplo, en estos momentos se sostiene, ¿no? O sea, la figura feminista del cuerpo territorio que han enarbolado precisamente las feministas comunitarias, que de usual son precisamente feministas que vienen de pueblos originarios en todo el territorio de América, o que desde los feminismos descoloniales concebimos como, o se concibe como Avia Yala, ¿no? Que, uh-huh, es este territorio de América, América Latina. Entonces, esta figura del arraigo con el territorio es esencial, ¿no? Pero no desde una mirada de ejercicio de poder y de lucha territorial, sino de colocar al centro la protección y la defensa de la vida. Y entonces, yo pienso, igual que la doctora Calliope, si en un sentido estricto analizamos qué sostiene materialmente desde los marxismos, desde los feminismos marxistas o desde las rearticulaciones teóricas, hoy por hoy un sistema capitalista es precisamente los trabajos de cuidado que han sido profundamente invisibilizados y desvalorizados, claro, además, claro, ¿no? Claro. Y en un sentido estricto, no significa que no hayamos tenido participación. Es que la narrativa hegemónica borró esa participación. Y también hay que ser certeros al respecto, ¿no? O sea, uh-huh, no se trata de que ahora haya una reivindicación femenina porque estamos apareciendo. A ver, estuvimos día uno. Ajá. Día uno ahí pariendo aparte, ¿no? Ajá. Es de humanidad. Y esta presencia es una presencia que se ha borrado en la narrativa de cómo se ha construido la historia. Por eso yo decía que la reivindicación, más allá de ver mujeres presentes en los escaños, en la participación política, que en los feminismos lo personal también es político, es decir, cuidar a una cría, colectivizar la maternidad, también es súper político, pues nuestra presencia ha estado ahí. Y ahora lo que hacemos es pugnar por esa politización, por ejemplo, del cuidado, uh-huh, la politización de la maternidad, es decir, reconfigurar aquello que se ha concebido como político y público en la narrativa para que también entren actividades que son esenciales para el sostenimiento de la vida, del trabajo. Yo siempre les digo a mis alumnas, alumnos, estudiantes, me gusta más la palabra estudiantes, Marx no pudo haber escrito los tres tomos del Capital si se hubiese tenido que lavar, planchar y preparar comida a sí mismo, uh-huh, sin ese trabajo de sostenimiento, ¿no? O sea, sin que hubiese alguien que le sostuviera la vida en ese sentido, él no había podido escribir esos tres tomos, ¿no? Entonces, la idea no... También esto creo que es una aclaración así pertinente como la de los feminismos. Pues ningún feminismo pugna por una guerra de géneros, eso no es cierto, completamente falso. Es más, yo creo que si desapareciesen todos los hombres del planeta, la estructura patriarcal se seguiría sosteniendo porque nos atraviesa a todas, a todos y a todes. Pero se trata de reconfigurar la forma en la que hemos contado la historia, en la que hemos concebido el valor del trabajo de mujeres y hombres, que también es esencialísimo. Y cómo precisamente revaloramos esa aportación colectiva, ¿no? Sobre todo colectiva y comunitaria. Pero me llama mucho la atención precisamente cómo la operatividad, por ejemplo, en la patria desde este lugar histórico, pues implica la conquista, el dominio, obtener recursos, mientras que el ejercicio del vínculo con el cuerpo y el territorio de las mujeres en la defensa del territorio es colocar al centro la protección de la vida, y eso a mí me parece que es hermoso y extraordinario, ¿no? O sea,
7: sin duda.
0: Ahora, sí. Perdón, doctor, pero en qué, digamos, dentro de todo esto, ¿qué tanto las mujeres realmente tienen una protección, justicia, estos derechos, incluso independencia económica, como para decir que estamos haciendo este trabajo de reivindicación?
7: Pienso que hay que ir a la raíz, ¿sí? Y esta visión epistémica, filosófica, ética, nos va a ayudar como sociedad a hacer planteamientos más prácticos, como tú ahorita lo insistes. Pero si no partimos de esta visión, de esta filosofía alternativa, no vamos a llegar a ello, porque no se trata únicamente de hacer cambios menores. Ahorita estoy pensando que el ayuntamiento del municipio de Aguascalientes va a poner el nombre de mujeres a la plaza Fundadores, y a veces Fundadoras también, y esa es una medida pues que hay que darle la bienvenida, pero no es suficiente, como tú ya lo has planteado. Esta idea de reivindicar la vida me encanta, y me encanta, es una palabra insuficiente, ¿verdad? Me gusta porque es poderosa, y esto lo plantea a los feminismos, no los hombres. Los hombres históricamente hemos sido belicistas, ¿sí? Las guerras son protagonizadas por hombres. La presencia de estas alternativas que vienen desde las mujeres son necesarias, ayuda a todos, ¿sí? Obviamente la guerra de género está descartada, ¿no? Y hay que mencionarla porque existe en el discurso, aunque para muchos es una obviedad que no exista ello. Pero bueno, todavía existe desde las posturas conservadoras este ataque, esta no concepción, no comprensión de los feminismos. Pero bueno, yo soy educador también y creo que hay mucho que hacer ahí. Una pedagogía alternativa tiene que ir a la raíz, y los símbolos patrios deben de cambiar, ¿sí? Hay anacronismos, visiones tan guerreristas que no son concebibles a la fecha, ¿no? La banda de guerra, ¿sí? El himno nacional mismo, que tiene su razón de ser a través de la historia, tú lo sabes, Calíope, como historiadora, bueno, tuvo su razón de ser, ¿no? Porque el siglo XIX era un siglo de guerras, un siglo de nacionalismo exacerbado, etcétera. Pero bueno, volviendo a tu inquietud, tu pregunta, desde luego, hay que hacer reivindicación. Y sí, con esa concepción, pero también el poder político visible, partidista, de movilizaciones sociales, etcétera, ¿no? Y bueno, has mencionado tú la parte de los grupos indígenas, que también han sido parte esencial para tener una nueva visión de la vida y de la naturaleza, algo que hemos desdeñado, menospreciado, atacado, violentado. Naturaleza misma está también siendo parte de este movimiento de reivindicaciones, y ciertamente las mujeres están ahí presentes, ¿sí? Siendo las mujeres indígenas las más desprotegidas, las más violentadas. Cuando se pregunta quiénes son los grupos más marginados de México, por no hablar más allá, ¿verdad? Son las personas indígenas, y de las personas indígenas, ¿quiénes son? Las mujeres, y de las mujeres indígenas, ¿quiénes son? Las niñas. Uh-huh. ¿Sí? Los seres humanos, las personas más vulnerables de todos los mexicanos son las niñas indígenas. ¿Sí? ¿Qué se ha hecho al respecto? Casi nada.
0: Casi nada. Y de eso, si les parece, platicamos después de la pausa, de cómo, bueno, se han roto muchos techos de cristal, pero falta construir toda una estructura que pueda garantizar, pues, estos derechos desde la niñez, las mujeres indígenas, las madres buscadoras, por ejemplo, que están haciendo incluso la labor del Estado, entre otras cosas. Vamos a la pausa y volvemos.
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4: La hora exacta. Las 9:32.
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6: Regresamos. Hoy estamos hablando sobre cómo construir un país que no solo sea patria, sino también matria, y cómo reivindicar y garantizar los derechos de las mujeres. Y están con nosotros la doctora Calliope Martínez, historiadora y especialista en conservación de la memoria, la maestra Mitzi Zuleika Herrera González, filósofa, especialista en procesos comunitarios y feministas, y el doctor Salvador Camacho Sandoval, quien es investigador educativo, historiador de la educación e integrante del Seminario de Cultura. Y hablamos antes de ir a la pausa de cómo el Estado puede, digamos, ir garantizando estos derechos y estas, digamos, obligaciones que tiene, por ejemplo, con las niñas, con las mujeres indígenas, etcétera, cuando pues vemos, por ejemplo, procesos judiciales en los que se llega a una sentencia, pero esta sentencia nunca se cumple. Y platicábamos con la doctora Calliope, por ejemplo, de cuando se da una sentencia favorable sobre un juicio en donde hay que dar pensión alimenticia, pero pues nunca se da, y se llevan estos juicios pues casi que por siempre, ¿no? Y otros más problemas que las mujeres van enfrentando y que no se van resolviendo, a pesar de que ya existe una legislación, que existe una sentencia judicial, pero que nunca llegamos a esa resolución.
7: Sí. Ay, yo pensaba un poco, escuchándote, pensaba un poco históricamente, no puedo evitarlo. Uh-huh. Siempre cuando se dictaban las leyes de Indias, ¿no? Uh-huh. Estaba este clásico de díctese pero no se cumpla, ¿no? A la distancia y en la lejanía y en la realidad de la época, pues no se cumplían muchas de las normas y se manipulaba, uh-huh. ¿No? Se los resquicios legales, ¿no? Que permitían que se modificaran, ya en el hecho se actuara de maneras específicas. No cumpliendo a rajatabla o no cumpliendo. No soy abogada naturalmente, pero creo que son cosas que se tienen que ir construyendo a la par de la lucha, o sea, a la par de los movimientos de reivindicación y de exigencia, se tiene que ir impulsando a ese Estado, que sí lo puede dictar desde la norma o sí lo puede dictar desde los diferentes herramientas que tiene el Estado, pero que no, justamente no llegan a una realidad de justicia social, ¿no? Entonces, uh-huh, creo que ahí se tiene que haber mucho diálogo y participación social. O sea, el Estado no puede cerrarse al diálogo. El Estado tiene que, en todos sus espacios del Estado, o sea, en todos los niveles de gobierno, tiene que estar atento y escucha a las exigencias de una sociedad civil que exige justamente una reivindicación, no solamente reivindicación, creo que ahí hay un proceso de memoria profundo, vivo, ¿no? Ahí es donde la historia ya se queda allá en la metodología, en la teoría historiográfica e histórica. Más bien creo que aquí es un acto de memoria en el que los movimientos sociales, feministas, mujeres, madres buscadoras, y todo, ahorita pensaba también en las afrodescendencias, ¿no? Claro. Que si de todos los que hablamos, casi no hablamos de las afrodescendencias.
6: O de las personas con discapacidad también, ¿no? Sí. Que también tienen, digamos, sí, una dimensión más todavía de exclusión.
7: Sí, sí. Entonces estamos hablando de que todos esos movimientos que parten desde el dolor de la

0: memoria de algo que, aunque haya pasado hace 400 años, está vivo, como lo es el despojo de las tierras. Están exigiendo a este Estado, a este esta nueva, que le llamamos esta nueva forma de Estado o esta perspectiva nueva de gobierno que tenemos en México, pues esa misma tiene que seguir dialogando con todos estos, esta memoria viva y como decía Galeano, las venas abiertas de América Latina, ¿no? Uh-huh. Esas están ahí, esas no se han reivindicado. Uh-huh. Y ahí hay una deuda histórica y ahí hay un diálogo permanente, porque ellos y ellas son quienes traen el y ellas, aquí lo menciono claramente, son quienes tienen esa exigencia y saben esa falta de justicia que hay sobre sus comunidades, sus realidades, claro, sociales.
1: Ahora hablamos de justicia, pero antes podemos hablar de juzgar, porque tampoco en muchas ocasiones se juzga con esta perspectiva de género, uh-huh, o con esta mirada distinta, ¿no? También.
2: Pues a mí me parece que luego justo revisar los diferentes aportes epistémicos, teóricos y metodológicos como de los movimientos que no solamente son sociales, sino también políticos y teóricos, ofrecen muchas herramientas que me parecen esenciales, ¿no? O sea, pienso mucho en la necesidad de implementar herramientas que han sido aporte de los feminismos, como la interseccionalidad, uh-huh, que Kimberly Crenshaw presentó precisamente en un estrato jurídico, o sea, ni siquiera lo presentó en un estrato colectivo comunitario, lo presentó en una zona jurídica en la que es esencial hacer toda esa interseccionalidad de opresiones, porque no podemos homogeneizar propuestas legislativas para proteger a las mujeres, porque a las mujeres no nos atraviesan las mismas opresiones. O sea, la opresión, claro, que puedo tener yo como una mujer blanco mestiza que tuvo el privilegio de la educación, que tiene el privilegio de tener un trabajo con seguridad social y con ciertas condiciones no extraordinarias, tengo que decir, pero sí buenas, frente a una mujer,
1: digamos, mejores frente a otros.
2: Sí. A mujeres, perdón que lo diga, no me gusta la palabra indígena, porque precisamente me parece que es este paraguas que despolitiza y quita un poco la agencia a la diversidad de los grupos originarios, porque entre sí son muy distintas, muy diferentes, y expresan agencias muy diversas que atienden precisamente a su condición, a su cosmovisión de su pueblo originario, etcétera, ¿no? O sea, yo no he visto mujeres, por ejemplo, más aguerridas y más fuertes que las mujeres otziles, mayas otziles de San Juan Chamula, por ejemplo, ¿no? Uh-huh. O sea, son fuertes, son determinadas, etcétera, ¿no? Entonces, me parece que la diversidad que hay en cada uno de los pueblos originarios define mucho la agencia o la presencia y también las opresiones que las atraviesan. Lo mismo con la diáspora africana en México, ¿no? Como los afro y las afromexicanas también tienen opresiones diferentes, y lo mismo con mujeres. Es decir, si entre nosotras en un contexto urbano no tenemos las mismas condiciones,
1: claro,
2: ¿por qué apelar a legislaciones que tendrían que necesariamente homogeneizar, ¿no? O sea, me parece que aplicar una mirada crítica de género que también aporte a violencias que pueden atravesar a los hombres o a las personas no binarias y a las personas intersexuales o de la comunidad LGBT, y así también la diversidad, es esencial para que se haga una modificación, ¿no? Yo participé en un proyecto de investigación con el CIESAS y con PROVEPI, que es un organismo que ofrece becas de posgrado para personas indígenas. Así se llama el programa, ¿no? Insisto, no me gusta mucho esa palabra. Y dialogamos sobre la incidencia que tenía este programa en mujeres indígenas, ¿no? Y entonces una de ellas había estudiado el doctorado en Derecho y cuestionaba las políticas públicas, ¿no? Uh-huh. Entonces ella decía, yo soy una mujer nahua de San Luis Potosí, y entonces la política pública vino y nos dio gallinas. No sabemos de gallinas, ¿no? O sea, nosotros plantamos café, somos caficultores. ¿Por qué no nos dieron en su programa político cosas que sostuvieran nuestra forma de vida? Nos dieron gallinas, las gallinas se murieron, se desperdició el alimento, se desperdició la infraestructura para cuidar gallinas. porque no sabemos de gallinas, ¿no?
1: Claro. Por ejemplo, ahí, ¿qué tanto la interlocución del Estado con las diferentes comunidades o con las diferentes realidades está siendo real o no?
3: Claro. Bueno, ahí ya nos metemos al asunto de la política y del gobierno que ha sido tan ineficiente, torpe, contradictorio. Bueno, aquí tenemos las tres personas participantes, muchos acuerdos, creo, coincidencias, ¿sí? Y más allá, si le llamamos personas de pueblos originarios o indígenas, que tampoco no es muy feliz pueblos originarios, pero bueno, el fondo del tema es una reivindicación de los de abajo, ¿no? Llamémoslo interseccionalidad, en donde se atraviesa el género, la raza, la clase social, etcétera. Pero son planteamientos novedosos que quedan en la academia, ¿verdad? Y el trabajo es llevarlo a la práctica, hacer política, ¿sí? Y como educador digo, pedagogía crítica, ¿sí? Una pedagogía que atraviese símbolos. Estoy pensando en el trabajo de Enrique Flores Cano sobre la patria, cómo la imagen se ha construido, ¿verdad?, a través del tiempo, en donde aparece la Virgen de Guadalupe o la patria vinculada a aquel ícono francés. El águila, que tiene una raíz prehispánica, etcétera. ¿Cómo imaginamos pedagógicamente nuevas imágenes que hablen de la matria también? Y el cambio, pues quisiéramos que fuera muy rápido, sí, pero no es así. El gobierno, aún con una presidenta, sigue siendo muy masculina, ¿no? El gobierno, el poder es muy masculino.
1: La estructura.
3: Sí, la estructura. Cambiar esto es complicado. No hace falta, no es necesario tener una presidenta, que desde luego ya es mucho, ¿sí? Pero tú lo has mencionado aquí, hay problemas muy, muy serios. No sé el atorón que se tenga con las mujeres que están pidiendo audiencia, ¿no? Sobre el tema de las personas desaparecidas y la presidenta ha hecho caso omiso, no lo sé, no quiero meterme, lo señalo como una presidenta está de alguna manera limitada para hacer las acciones que las mujeres y los hombres necesitamos y nos urge. Sí, el tema del narco es sumamente fuerte y la presidenta yo creo que está quedando corta, ¿verdad? Porque no quiere, no puede, no sabe, no lo sé, los hechos están ahí, ¿sí? Y desde luego ahí está el tema de la reivindicación de muchas mujeres, muchas madres que están exigiendo y no hay situación. Pues esto, para terminar, cerrar el tema nada más, esto que no lo hemos mencionado, pedagógicamente tenemos que hablar de las masculinidades, ¿sí? Yo pienso que las mujeres, lo veo yo en la universidad con mis alumnas, avanzando rápido, los hombres no, muy quedados. ¿Por qué? Bueno, pues un temor a perder privilegios, que no lo tienen de manera consciente, ¿verdad? Pero pues no avanzan. Y las mujeres, desde luego que sí, van mucho más rápido, y lo he visto por muchos años.
1: Claro, ahora, ¿qué tanto, por ejemplo, con esto que mencionaba el doctor Camacho, desde el Estado se menciona y se habla del Año de la Mujer Indígena, se habla de llegamos todas, pero en realidad, ¿qué tanto se está escuchando realmente? Por ejemplo, a las madres buscadoras, a las personas que tienen un familiar que ha sido víctima de un feminicidio, ¿hasta dónde está llegando el Estado realmente en escuchar y en comenzar a hacer esas reivindicaciones?
0: Ahora estaba pensando en Yasna ya, Elena. Aguilar, ella es una crítica muy, muy aguda de justamente de este Estado con una mujer presidenta, en el sentido de esta homogenización, y pensaba en esta, justamente, o sea, el Estado no deja de ser homogeneizante, no deja de querer crear discursos generales para todos, ¿no? Y ahora se sumaron los indígenas, y en los indígenas o pueblos originarios se suma a todos de una manera muy homogénea, ¿no? Y Yasna ya justamente hace una crítica de, o sea, okay, sí llegamos todas este año de la mujer indígena, pero ¿de qué indígenas estás hablando? O sea, ni siquiera nos hablaste a nosotras para discutir sobre qué es ser mujer indígena en el siglo XXI. Y ella, bueno, naturalmente como lingüista se mete a elementos más profundos, pero finalmente el Estado, como dice Chava, pues no deja de ser patriarcal, no deja de ser el Estado, aunque haya una mujer presidenta, no deja de ser un Estado construido históricamente desde el patriarcado. Eso, sí. Eso es barato, ¿no? Y aparte histórico pesadísimo, antiguo. Sí, claro, claro. Entonces no es que llega una mujer presidenta y todo se desbarata por arte de magia, cuando de fondo, de raíz, está construido como una estructura sólida, y de verdad me parece así como un monolito pesado. Sí, sí. Que no puedes llegar y suponer que te va a resolver todo. Entonces, de pronto esos discursos triunfalistas, pues no, nos quedan muy chiquitos, ¿no? O sea, cuando la realidad supera al discurso, ¿no?
2: Y además es una exigencia fuerte, ¿no? Perdona. O sea, como esta exigencia de ¿por qué no nos lo está resolviendo? Porque es una figura que atiende a un aparato complejo, ¿no? O sea, no es solo el trabajo de ella. Eso es súper mesiánico, ¿no? Nos va a salvar, no. Es una persona que atiende a todo un aparato cuyo andamiaje pesa, ¿no? Y que no articula de la misma manera.
1: Ahora, ¿qué tanto en estas luchas, digamos, desde la sociedad, también falta, por ejemplo, esta independencia económica, resolver el tema de los cuidados, de la vivienda, de otras cosas que quizás van antes de llegar a estas luchas más complejas?
3: Como que estamos en orden, me toca, aunque no sepa, voy a hablar. No, estoy pensando en política pública. La lucha tiene que hacerse en todos los frentes, en muchos frentes, ¿no? Desde la casa hasta la política partidista, para poder hacer cambios, los cambios que necesitamos, porque son urgentes, ¿sí? Y todo está vinculado, ¿no? La lucha a favor de la naturaleza, ¿no? El cuidado de la vida, el tema de los pueblos originarios con toda la diversidad que ahorita se ha señalado, la reivindicación de las personas con especiales o con discapacidad, etcétera, ¿no? Entonces, ¿hacia dónde, no? Desde la escuela, yo lo insisto por obvias razones, ¿sí? La familia también, o las familias, que también es un tema importante, en donde no se ha concebido, todos no estamos de acuerdo, o sea, muchos hablamos ya de familias, pero hay un grupo conservador que se aferra y hay una institución llamada Iglesia Católica que lo impide. En fin, por eso es importante hablar de movimientos, de reivindicación, espacios que se van ganando en el mundo de la cultura, de las artes, ¿sí? Y desde luego en una lucha política en donde el Estado tenga que cambiar, debe cambiar sus estructuras de raíz, y hablar de Estado es hablar de instituciones muy violentadas en la actualidad, ¿sí? Y tener una visión también geopolítica global, porque no vivimos ya todo en una aldea. Ahorita hablaba de Unamuno, que hablaba de un patriotismo de campanario. Sí, un patriotismo ramplón, patriotero. ¿Cómo quitar todo ello? Pues es difícil, ¿sí? Por eso yo insistiría mucho en la necesidad de unificar fuerzas que tengan rasgos comunes para avanzar en algo. Son luchas muy nuevas. Yo estoy de una generación en donde se hablaba mucho de clases sociales. Ahora nos hemos dado cuenta que hay que tener muchos frentes, ¿sí? El medio ambiente en nuestra generación no era un gran tema. Ahora los jóvenes, las jóvenes tienen un gran respeto, una gran conciencia de la necesidad de cuidar el medio ambiente. A diferencia de antes, falta mucho por hacer, desde luego, ¿verdad?
2: Iba a decir, pero a diferencia. Se volvió nuestro tema porque no era su tema. Se volvió nuestro problema porque.
3: Pues no era. Entonces, sí, claro. Entonces, también el tema de las generaciones es importante. Uh-huh. Yo soy una persona que ve, por ejemplo, en el caso de Aguascalientes, el caso de la Pona. Uh-huh. Sí. Y es sorprendente lo que hicieron las personas ambientalistas, sí, lideradas por mujeres. Uh-huh. ¿Sí? Y por jóvenes. Claro. ¿Sí?
1: Ahora también, ¿cómo se va construyendo, digamos, todas estas reivindicaciones desde lo local y qué también opresiones hay más fuertes a veces en comunidades más pequeñas, en espacios más reducidos de territorio, etcétera?
0: Ay, yo, perdón, me toca. Quedé un poco pensando como en
1: quien quiera
0: papel,
1: responder
0: sé,
1: adelante
0: con el
1: adelante.
0: Tiempo, pero creo que, bueno, al menos en los espacios que cada una de nosotros tenemos una responsabilidad, ¿no?
3: Es cierto.
0: Hay una en las aulas, naturalmente, en casa, con nuestro entorno social, pero también, por ejemplo, en mi caso, en un museo histórico. O sea, uh-huh. ¿Cómo construyes la memoria y qué discurso les estás ofreciendo a los habitantes y las habitantes de un estado como Aguascalientes? ¿Qué discurso histórico les estás ofreciendo? Uh-huh. Creo que ahí es un papel donde no aparecen mujeres, donde no aparecen afrodescendencias, donde el indígena solo es la vasija del epiclásico y no de los pueblos migrantes indígenas actualmente, o del pueblo de Monte Grande, ¿no? Uh-huh. Entonces, creo que hay una responsabilidad en los espacios de la memoria. Hablo uh-huh. de bibliotecas, que hoy están en una crisis tremenda, los archivos, en la creación de nuevos archivos, y en los espacios museísticos. ¿Qué discursos estamos ofreciendo? Aparte, ya nos queda chiquito el espacio, uh-huh. ¿no? Ya el espacio como estructura es como la estructura de la que estábamos hablando, ¿no? Es uh-huh. chiquito, pesado, cerrado, ¿no? Que no
1: dialoga, ¿no?
0: Sí, uh-huh. sí, la pieza, ¿no? Ahí, no la toques, sí. ¿no? Vela, uh-huh. ahí, lejos, pero no la sientas, ¿no?
1: Ni la entiendas.
0: Pero te estoy hablando desde la posición de un espacio público uh-huh. que atiende a la memoria histórica en este caso, y en una memoria histórica donde no aparecen justamente toda esa diversidad y esa realidad histórica. Entonces, ¿qué estamos formando en estos espacios o en la academia si seguimos reproduciendo el discurso de hace 40 años, de hace 50 años?
1: Ajá. ¿No? Y que tanto seguimos romantizando uh-huh. también la figura femenina como cuidadora, como abnegada, etcétera, etcétera, sin reconocer todas sus realidades, violencias, etcétera.
2: Como esencializándola o naturalizándola.
1: Ajá.
2: Yo creo, yo apuesto mucho por la mirada a las colectividades, ¿no? O sea, las comunidades que se construyen o se configuran a partir de luchas específicas que precisamente les atraviesa el cuerpo, ¿no? Uh-huh. O sea, hoy por hoy estamos en una discusión profunda alrededor de los trabajos de cuidado comunitarios o colectivos, precisamente porque nos atravesó la pandemia y nos hizo voltear a una crisis que estaba ahí presente y que había sido silenciada precisamente porque recaía en el cuidado feminizado, ¿no? Pero que tan importante es la presencia del Estado, la autonomía, entre otras cosas, ¿no? Yo digo que voltear a ver a las colectividades que están pugnando por luchas es una gran brújula de en qué el Estado tendría que estar reconfigurando atenciones, ¿no? O sea, uh-huh. viendo qué es lo que es necesario hacer desde su lugar como Estado, ¿no? Porque no podemos, o sea, está muy chido que la colectividad y la comunidad lo resuelva, pero ¿qué tanto le estamos quitando una responsabilidad que le corresponde al Estado, ¿no?
1: Una obligación, uh-huh. finalmente.
2: Exactamente.
1: ¿No? Como en el caso, ya lo hemos mencionado, de las madres buscadoras.
2: Exactamente.
1: ¿No? Si les parece, ya nos estamos terminando, cerrando el programa, un minutito para conclusiones.
3: Pues primero, en primer lugar, el agradecimiento por este espacio. Yo me centraría en el tema de las masculinidades, ¿no? Que es un tema muy rezagado en la medida que avanza todo este planteamiento de feminismos, reivindicación de las mujeres, y su vínculo con la sociedad, las comunidades y el Estado, ¿sí? Y los hombres tendríamos un gran trabajo por hacer, ¿sí? Y eso, bueno, merecería otro programa. ¿Qué está ocurriendo con uh-huh. el pensamiento, las acciones masculinas y la necesidad de cambiar en la familia, en la pareja, ¿sí? en la escuela uh-huh. y en la sociedad en su conjunto? Pues sería todo.
2: Yo apelo mucho como a reconfigurar narrativas, ¿no? Uh-huh. En la academia, en el hogar, en los espacios, ¿no? O sea, uh-huh. a estar... Y a mí no me ayuda, a mí me gusta mucho no imponerme, sino preguntar. Uh-huh. Y preguntar me parece que es una herramienta epistémica muy funcional, ¿no? Porque lleva como a las personas a cuestionarse porque nunca nos hemos cuestionado cosas, ¿no?
1: Claro. O,
2: entonces, sí, como pensar en reconfigurar esas narrativas, para que haya verdaderamente un cambio epistémico, que es lo que nos posibilitaría un cambio estructural, encaminado con las luchas también colectivas, ¿no? Un poco pienso.
1: Muy bien, gracias.
0: Bueno, yo, por la posición laboral que tengo ahorita, me parece que hay una responsabilidad social desde la función pública, muy importante en cuanto a justamente pensarnos en comunidad, porque no somos un funcionario público con un poder uh-huh. dominante, sino que somos facilitadores para la sociedad y la comunidad.
3: Tienes que decir cuál es tu puesto, porque nosotros lo sabemos, pero tú no lo...
0: Bueno, soy directora del Museo Regional de Historia de Aguascalientes. Uh-huh. Entonces, me confronto a que desde la academia hablamos muchas cosas, pero la realidad con la gente es totalmente distinta.
1: No llega este discurso académico.
0: Y aunque tú lo pretendas poner en el discurso museológico, museográfico, la gente no lo lee como tú crees. ¿Sí? Ahí hay un tema que me parece fundamental. Otra es repensarnos en la comunidad. O sea, a mí me molesta, por ejemplo, mucho que Aguascalientes lo pensamos como el centro de Aguascalientes de la ciudad de Aguascalientes. Uh-huh. Y los públicos son mucho más amplios que esto. Si a mí me interesa que la comunidad venga, pues necesito ir a la comunidad. Y no hablo de comunidades locales de la ciudad, hablo de comunidades en el campo, en otros uh-huh. espacios. O sea, un funcionario público, una funcionaria público tiene una responsabilidad uh-huh. social que no tiene nada que ver con el poder y esa idea anquilosadísima de que si estás en un lugar es porque tú tienes el poder. No, tú eres solo un facilitador, una facilitadora de acceso y tienes la posibilidad de crear otras narrativas y otros uh-huh. discursos y llegar a otros públicos y darte cuenta cómo son esos públicos, porque son bien distintos. Creo que hay una responsabilidad pública muy importante en nosotras quienes somos funcionarias públicas.
1: Muy bien. Y yo creo que también, más allá de solamente pensar que la llegada de una o muchas mujeres a estos puestos públicos, pues habría que pensar qué tanto realmente estamos construyendo a niñas, mujeres libres, con derechos que realmente se cumplan, ¿no? Sí. Creo que por ahí tendría que ir también todo el trabajo, estructurarlo hacia el tema que platicamos el día de hoy. Muchas gracias a los tres por haber estado aquí.
3: Al contrario, gracias a ustedes.
1: Y sobre todo, pues gracias a todos los que estuvieron y a todas las que estuvieron pendientes del programa del día de hoy. Mañana vamos a tener un pequeño break y los esperamos aquí el jueves en Prospectiva a las 9 de la mañana.
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11: La hora sigue su curso. Son las 10 con 30 minutos.
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Muy buenos días, amigas y amigos. Radio Escuchas, bienvenidos y bienvenidas al programa Comunitec, programa del Tecnológico Nacional de México, Instituto Tecnológico de Aguascalientes. Nos encontramos desde el edificio 14 de Radio UAA y nos pueden sintonizar en el 94.5 de FM y también en Facebook, en Radio UAA 94.5 de FM. Les saluda cordialmente Adriana Acosta Dávila y muchas gracias por estar en Comunitec. Hoy martes 15 de septiembre de 2026. Les recordamos que nos pueden contactar también por las redes sociales del Instituto Tecnológico de Aguascalientes en Facebook, en Tech NM.IT Aguascalientes, también en YouTube en TecNM-AGS y en TikTok en @TecNM-AGS y en

0: levantarse en armas, conocido como el Grito de Dolores. La lucha por la independencia concluyó en 1821, con la entrada del ejército trigarenta a la Ciudad de México. Esa noche se viste México de mucho orgullo, tradición y esperanza para conmemorar uno de los momentos más significativos de nuestra historia, el inicio de la lucha por la independencia de México. El 15 de septiembre nos invita a recordar a quienes con valentía y convicción levantaron su voz para defender la libertad y construir una nación soberana. Una fecha que nos une como mexicanos y nos recuerda que la identidad de un pueblo se fortalece cuando conoce, honra y preserva su historia. Hoy celebramos nuestras raíces, nuestros símbolos y nuestras tradiciones, pero sobre todo celebramos a México en un país de gente trabajadora, solidaria y orgullosa de sus raíces. Y también, bueno, esta noche el sentimiento de Viva México no sea solamente una expresión de fiesta, sino también un reconocimiento a nuestra historia y un compromiso con el México que juntos seguimos construyendo. Y bueno, pues viva la independencia de México, viva nuestros héroes y viva México. Y bueno, pues recordando, por eso andamos muy patrios el día de hoy. Bien, y bueno, pues también por otro lado queremos informarles a nuestros radioescuchas que el próximo viernes 18 de septiembre a las 11 de la mañana en el Gimnasio Auditorio vamos a tener el gran evento del 59 aniversario del Instituto Tecnológico de Aguascalientes. 59 años que la verdad estamos muy, muy contentos de festejar, y para ello pues me acompañan conmigo en el programa. Está con nosotros nuestro querido Rafael Alvarado Álvarez, compañero del Departamento de Recursos Financieros. Muchas gracias por estar en Comuniteca.
1: Muchas gracias a ti por invitarme y pues sí, aquí andamos.
0: Qué bien. Y también Yusara Elizabeth Vázquez Ochoa, compañera de la División de Estudios de Posgrado e Investigación, ADEPI.
2: Muchas gracias, Adri, muy contenta de estar aquí.
0: Y bueno, Alan Omar Jiménez Salazar, quien es compañero también de comunicación y difusión. Somos compañeros y que estamos ahí orgullosos de estar en este bonito departamento de comunicación. Gracias,
3: Alan. Claro que sí, Adri, muchas gracias por estar aquí.
0: Bien, y bueno, pues comenzamos, Rafa, contigo. Okay. Que nos digas qué significa para ti ser parte de ITA.
1: Ser parte de ITA para mí, como que lo traduzco en un crecimiento. Desde que llegué el primer día, hace ya bastantes años, me sorprende lo mucho que he crecido, tanto en nivel personal como profesional, lo mucho que me ha ayudado la institución, mis compañeros, las experiencias que he vivido ahí dentro de. Uh-huh. Y lo traduzco en eso, en un crecimiento en muchos aspectos, que a lo mejor lo platicábamos ahí en la oficina, no lo ves en el momento, pero a la hora de analizar de eso fue hace 2 años, eso fue hace 3 años. Uh-huh. Y que han sido tantas experiencias que te hacen ser un mejor servidor público, pero también una mejor persona.
0: Uh-huh. Así es. Y bueno, también, ¿qué recuerdos de ITA pues lleva siempre contigo?
1: Precisamente el recuerdo de ese primer día. Uh-huh. El primer día que llegué, pues yo pienso que como cuando llegamos a cualquier lugar, que llegamos entre, que somos nuevos, entre miedo, incertidumbre, pues sin saber qué era lo que me iba a esperar. Y la realidad es que encontré un lugar que me recibió con los brazos abiertos. Uh-huh. Una institución que, aunque yo no la conocía y no era mi casa, me recibió como si lo fuera. Y unos compañeros de oficina y tanto, compañeros administrativos como docentes que me fueron cobijando y enseñando, transmitiendo todo de sus experiencias.
0: Es que sí, de verdad, vamos haciendo una familia conforme pasan los años, con ese compañerismo, llegamos a tener buenas amistades. Entonces, eso es lo que ahorita estamos rememorando. Estos ya van a ser 59 años de vida del Instituto Tecnológico de Aguascalientes, y ellos van a recibir sus premios ya por su por sus años de servicio. Estamos muy contentos y por eso la invitación, y gracias por aceptar estar aquí en Comunitec. Yusara, ¿qué significa para ti ser parte del Instituto Tecnológico de Aguascalientes?
2: Pues como tú lo acabas de decir, Adri, es pertenecer a una gran familia. Sí tiene mucho valor para mí. Yo tampoco conocía antes de entrar a ITA, y es increíble ver

0: se ha vuelto parte de mí, parte de mis días, sentir el orgullo de pertenecer a él. He tenido la oportunidad de aprender, de crecer y desarrollarme como persona, de poder ayudar y servir a los demás. Uh-huh. Además de que pues compartes muchas experiencias con todos tus compañeros, el conocer a tantas personas tan diferentes y ver que estamos todas ahí por un mismo bien.
1: Así es, muy bien dicho, sí, claro que sí. Y también, ¿qué ha sido pues lo más bonito que te ha dejado de trabajar en Elita?
0: Pues sin duda las personas, conocer. La satisfacción de poder ayudarlas, de poder poner mi granito de arena en la sociedad, de poder servir y sentir la gratitud de los alumnos, sobre todo eso, porque los alumnos son tan agradecidos, y ver que aunque sea con poquito, los estás ayudando tú. Uh-huh. Además de que me quedo con grandes amistades, con muchos aprendizajes, y con un crecimiento mío, de una Yusara que no conocía.
1: Uh-huh. Sí, y que vamos madurando conforme los años van pasando, sí. ¿Verdad? Bien, Alan, ¿qué significa para ti ser parte de Elita después ya de 20 años?
2: Claro que sí, Adri, pues lo acabas de decir, hace 20 años, y no solamente hace 20 años. Uh-huh. Mi papá tuvo la fortuna de pertenecer al Tecnológico de Aguascalientes. Uh-huh. Pues duró más de 30 años, uh-huh. Recuerdo que era por ahí de 33 años, y pues pues mucha gratitud, la verdad, cuando yo desde niño comencé a ir al tecnológico, uh-huh. Recuerdo que me gustaba mucho ir a correr en los pasillos, uh-huh. En los jardines, a cortar las guayabas, que de los guayabos donde están, ¿no? Sí. Entonces, todas esas bonitas experiencias de conocer a los compañeros de mi papá, que por fortuna tuve también como compañeros después de que mi papá se jubila, y pues todo eso pues me fue enseñando parte de la historia del tecnológico, ¿no? Que también es cierto que pues yo ya tenía conocimientos desde niño. Entonces para mí es una gran satisfacción pues pertenecer al Tecnológico de Aguascalientes con mucho orgullo, y pues porque me ha dado muchas cosas, experiencias muy bonitas. He tenido la oportunidad de trabajar con los alumnos cuando estuve en el Departamento de Servicio Social y Desarrollo Comunitario. Para mí fue una experiencia muy bonita, porque pues tenía el trato con los alumnos y pues darles esa atención a ellos que se lo merecen, que es el, como lo decía yo, Sara, es el pues por el que estamos ahí trabajando, claro. Todos, ¿no? Por un objetivo que es el egresar a los alumnos, ¿no? Entonces, pues para mí ha sido muy bonito, ¿no? Te los encuentras en el tecnológico y pues muy agradables cuando andas por la calle, ¿no? Que de repente te los encuentras y hola, ¿cómo está? Entonces, eso te llena de orgullo, ¿no? Uh-huh. Porque pues obviamente sabes que estás haciendo bien las cosas. Entonces, para mí eso es muy bonito.
1: Y también cuando a veces ya no están en la escuela, que ya egresaron, también el encontrarlos a veces también, ¿a qué gusto da? Que saber que les va, sí, muy,
2: sí,
1: muy bien.
2: Claro que
1: como,
2: sí.
1: Como se lo merecen. Rafa, ¿algunas personas de Elita que hayan marcado tu vida?
3: Bueno, yo creo que sí, es importante decir que todas las personas con las que me he cruzado en mi camino aquí en el tecnológico, me han marcado de una u otra manera, directa o indirectamente. Pero ahorita lo comentaba Yusi y Alan, coincido completamente. Los alumnos a veces en actitudes muy, muy sencillas te enseñan tanto. A veces el hecho de que probablemente tú no estés teniendo como que el mejor día o lo que sea, y ellos con un saludo o con una manera de tratarte, como que te recuerdan el motivo por el cual estás haciendo lo que estás haciendo. Y de igual manera, los compañeros, o sea, compañeros que me ha tocado cruzarme el camino y que de igual manera, o sea, directa o indirectamente me han enseñado algo. Y sin duda, pues sí, le voy a dar así como que el cuadro de honor a mis compañeras de financieros. Uh-huh. Se han portado conmigo súper bien desde el día 1 y hasta el día de hoy, y pues sí, les he aprendido muchísimo, tanto en lo profesional, porque literal me enseñaron todo lo que sé hacer actualmente dentro de la oficina, pero también a nivel personal, cuando lo que decíamos ahorita, se terminan convirtiendo en familia, sí. Porque convivimos más tiempo a veces con ellos con nuestra propia familia. Uh-huh. Entonces, tantas vivencias que tenemos, tantas experiencias que nos contamos y tanto que les vamos aprendiendo, y hasta que ya lo analizamos nos damos cuenta. Entonces, personas que han marcado mi vida, yo creo que todos, tanto compañeros, administrativos, docentes, como los alumnos. Uh-huh. Muchos alumnos que sí, sí lo han hecho de manera indirecta.
1: Y les mandamos saludos, yo creo que aprovechamos el espacio para mandarles saludos, en este caso, pues a Lupita.
3: A Lupita, a Gaby, a Rosy, a Vero, a mi jefe.
1: Sí.
3: Y a todos los de todos los departamentos.
1: Muy bien. Y bueno, también, ¿qué sientes cuando escuchas Instituto Tecnológico de Aguascalientes?
3: Justo de manera inconsciente, cuando escucho que alguien lo menciona, como que medio sonrío, medio, no sé, como que me vienen recuerdos, ¿no? De mi día a día, no sé. Pero creo que detrás de esa sonrisa siento, pues, un orgullo de pertenecer. Un orgullo de saber que yo soy parte de esa institución que ha formado durante tantos años a tantos profesionistas y que continúa haciéndolo, de una institución que es reconocida a nivel nacional en muchos aspectos. Entonces, de manera inconsciente, luego sí, terminas escuchando comentarios de aquí mismo, de gente en Aguascalientes, que, ay, qué lita esto y qué lita lo otro. Pero la verdad es que a mí me da mucho orgullo pertenecer. No es algo que yo tome mucho en cuenta, los malos comentarios. Me da risa y yo agradezco mucho que se me haya dado la oportunidad y que hayan confiado en mí para formar parte. Y pues sí, o sea que es eso, mucho orgullo.
1: Qué bueno, qué bien, sí, así nos sentimos, ¿verdad? Tenemos bien puesta la camiseta como la trae Alan. Sí, claro, muy bien.
2: Sí.
1: Y Yusara, ¿qué pues has aprendido en el ITA de ti, y tú qué has aprendido del ITA?
0: Yo me acuerdo mucho, Adri, cuando recién entré, las palabras de un jefe, y las recuerdo con mucho cariño. Él me dijo: tú vienes aquí a marcar una diferencia. Así que yo espero que el ITA de mí, o más bien yo espero haber aportado al ITA compromiso, responsabilidad, empatía hacia, sobre todo a los alumnos, pero también hacia cada persona que se acerca conmigo, y mucho cariño a mi trabajo. Espero que cuando alguien se refiera de mí, sepa que mi trabajo lo hice con mucho cariño y que se note que me gusta hacer mi trabajo. Y yo he aprendido a ser agradecida, a ser más empática, porque a veces no sabes con qué persona te vas a topar o con qué alumno te vas a topar. Entonces, he aprendido a ser mucho más empática con las personas. Y que el trabajo en equipo es indispensable.
1: Ay, sí.
0: Para que lleguemos a cualquier lado.
1: O sea, así es.
0: Aunque no trabajemos directamente, yo, por ejemplo, a veces no, hay con muchos departamentos con los que no trabajo, pero sí sé que somos un equipo y que el día que yo necesite algo de algún compañero, sé que puedo contar con ellos sin ponerme ninguna traba. Y espero que también ellos sepan que en lo que esté a mi alcance, yo voy a apoyar con mucho gusto.
1: Y claro, que se nota inmediatamente cuando nos gusta nuestro trabajo, por el compromiso, por la dedicación, por estar, por esa disciplina, y siempre con una muy buena actitud. De verdad, yo, antes de que se termine el tiempo, sí quiero felicitarlos, porque yo veo y destaco mucho su trabajo y su labor que hacen. Bien, y bueno, también, ¿qué persona o experiencia te ha hecho sentir orgullosa de trabajar en el ITA?
0: Ay, pues sin duda los estudiantes. Los estudiantes, el ver sus logros, el verlos llegar con sueño, o sea, con sus sueños más bien, alcanzarlos. Y sobre todo el saber que muchos de ellos a veces no tienen una vida fácil.
1: Así
0: o
1: es.
0: No tienen unas comodidades o ciertos privilegios. Y tú los ves ahí esforzándose, dando lo mejor de ellos, que luchan y que se convierten en profesionistas. Y tú saber que has aportado algo. A que ellos puedan alcanzar su sueño.
1: Sí.
0: Eso.
1: Muy bien, Lucy. Y también, Alan, ¿hay algunas personas, Elita, pues que hayan marcado tu vida?
2: Claro que sí, Adri, pues principalmente mi padre. Ajá. Que pues, como te lo decía, duró más de 30 años. Y pues también, ¿por qué no decir tantos compañeros que han pasado y que pues ahorita ya no están con nosotros, como sí, pues el caso de mi padre, y que han dejado algunas enseñanzas y que sí han sido muy buenas enseñanzas, Y la verdad sí, pues se queda muy marcado, ¿no? Uh-huh. Haces compañerismo y se jubilan y aún sigues teniendo contacto con ellos, ¿no? Uh-huh. A veces el llamarte, el mensajito, vamos a almorzar, o sea, haces compañerismo y eso se queda, ¿no? Uh-huh. Eso se queda muy plasmado y pues obviamente pues se toma muy en cuenta y se aprecia mucho.
1: Así es. Sí, porque, bueno, yo les digo que qué bonito coincidir, estar, trabajar, y qué bonito también tener amigos y amigas, y qué bonito también que estos sigan ya, aunque ya no sigamos, por ejemplo, hay gente que se tiene que jubilar o algo, uh-huh. Pero seguimos con este bonito lazo de amistad. Eso es las grandes satisfacciones. También, ¿qué historia de Lita te gustaría contar a las nuevas generaciones, Ana?
2: Újule, pues muchas, pero pues sí, una en especial, pues como lo decía hace ratito, ¿no? Que yo desde niño, ¿no? Cuando pues yo estaba niño, yo vi una gran escuela, ¿no? Y, o sea, yo no me imaginaba que iba yo a trabajar ahí, ¿no? Y que pues ahora ya son 20 años que han pasado y la verdad, como lo veníamos platicando hace ratito, uh-huh. y lo estábamos preguntando entre nosotros, pareciera que no han pasado los años, uh-huh. pero justamente yo le platicaba a mi novia y me decía, pues ya 20 años, y digo, te lo juro, parece que no para. Uh-huh. O sea, sí.
1: Porque
2: como la canción,
1: que nos gusta, ¿verdad?
2: Claro, uh-huh. como decía la canción, parece que fue ayer. Uh-huh. Y sí, justamente eso.
1: Bien.
2: O sea, algo muy bonito.
1: Sí, sí, la verdad que qué grato que nos estén compartiendo sus experiencias, porque a veces pues ni en el a veces bueno, nuestro trabajo no nos permite platicar un poquito más, pero qué bueno que tengamos esta oportunidad de estar aquí en Comunité platicando, que nos estén platicando a todos nuestros radioescuchas toda esta bonita información que tienen de sus vivencias de Lita. Y bueno, para quienes nos acaban de sintonizar, les comentamos que estamos en Comunité, programa del Instituto Tecnológico de Aguascalientes, perteneciente Tecnológico Nacional de México, y bueno, nos pueden estar escuchando en FM, en Radio UA en el 94.5 y también en Facebook, en Radio UAA en el 94.5 de FM. Y bien, vamos a continuar, por favor, Rafa, si pudieras regresar a tu primer día en Elita, ¿qué te dirías?
3: Me diría que le bajara un poquito al nervio, porque me acuerdo que, bueno, algo un poquito chistoso es que cuando yo concursé para ese interinato, ese primer interinato, me hablaron, bueno, pasaron los días, me acuerdo que era un año en el que hubo olimpiadas, uh-huh. Fui al examen, fui a la entrevista, y luego, bueno, si quedas o no, nosotros te marcamos. Pues no llegaba la llamada, uh-huh. entonces dije, no, ya no me van a hablar. Y llega esa llamada y me dicen, ah, Rafael Alvarado, nada más para comunicarte que de momento no quedaste seleccionado, pero que igual puedes en un futuro intentar en otra convocatoria sin ningún problema. Y ya, ok, gracias. Colgué y al minuto sonó otra vez mi teléfono y me dicen, ¿eres Rafael Alvarado, verdad? Y yo, sí. Ah, no, tú sí quedaste. Y yo así de, ah, ok. Entonces, sí, y eran como 9 de la mañana. Y me dice, de hecho, entras ahorita a las 12, te tienes que presentar en el instituto, ¿no? Entonces, no, pues, entre la emoción, el nervio, la adrenalina. Sí, primero como que dije, bueno, buscar trabajo rápido, pero bueno. En resumen, llego ese primer día lleno de nervios, de qué voy a hacer, o sea, si voy a cumplir con las expectativas que pusieron en mí, porque me consta que había varias personas pues interesadas en el puesto. Uh-huh. Y llegué lleno de muchos nervios, y mis compañeras allá en la oficina de financieros no me dejarán mentir, que dicen que a este punto soy otra persona completamente diferente, pero sí llegué así como un borreguito, no sé, atemorizado. Y la verdad es que lo que me diría a ese Rafa del primer día es, bájale a los nervios, confía, porque estás a punto de vivir una de las mejores etapas de tu vida. Realmente, sí, la verdad. Realmente me ha cambiado la vida completamente, desde el día 1 hasta ahorita, 10 años después. Estoy muy, muy agradecido, y la clave creo que ha sido siempre estar abierto a conocer, abierto a aventarse y sobre todo a aprender. Porque sí, yo traía conocimiento de otros trabajos, pero lo que me han enseñado en recursos financieros y lo que fui aprendiendo en el Instituto Tecnológico de Aguascalientes, es algo que se me queda para toda la vida, sin duda. Sí.
1: Y también, bueno, ¿qué deseo le pedirías a Lita en sus 59 años?
3: Ay, Bueno, primero que nada le diría felicidades por los 59 años. Uh-huh. Y diría, ya estás viejito.
1: Ya estás grande.
3: Sí, ya estás grande. No tan viejito, grande. Y le pediría que siguiéramos siendo constantes, ambos. Tanto el instituto creciendo y formando profesionistas, ajá, como yo en mi trabajo, que me ayude a seguir siendo constante y comprometido y a seguir esforzándome cada día. Uh-huh. Creo que sobre todo le pediría eso, o sea, como que de la mano sigamos siendo constantes.
1: Muy bien, muy bien. Yusara, ¿qué valor de Lita consideras que debemos conservar siempre?
0: Bueno, yo creo que como cuatro.
1: A ver.
0: Yo diría que el compañerismo, la empatía, la responsabilidad y la solidaridad. Uh-huh. Creo que cuando nos apoyamos unos a otros y trabajamos todos en equipo, podemos llegar a lograr cosas estupendas, cosas, sí, grandes. Y hacerlo por nuestra institución que nos ha dado tanto y que cada día nos da tanto.
1: Ay, sí, ha sido tan generosa, ¿verdad?
2: Sí, claro. Sí.
1: Y bueno, que también, ¿qué significa para ti la palabra comunidad águila?
0: Orgullo, identidad, pertenencia, el saber que cada uno de mis compañeros cumplimos una función diferente, pero que es para el mismo fin, uh-huh, que es crear profesionistas, que es crear personas buenas para dejarle algo mejor a nuestro país.
1: Uh-huh. Bien. Y bueno, Alan, después de 20 años, ¿qué huella ha dejado Elita en tu vida?
2: Ujule, mucho. Uh-huh. Principalmente, como persona, lo que he logrado, ¿no?
1: Uh-huh. Sí.
2: Las cosas que he logrado, y no solamente hablo de lo material, ¿no? Pues he podido sacar adelante a mis hijos, mis tres hijos que tengo, y pues con eso hablo mucho.
1: Sí.
2: Poder cumplir con sus necesidades, eso para mí es más que suficiente, porque pues la verdad es mucho de, pues, ¿qué te puedo decir? O sea, tanto como para mis hijos como para mí es mucho.
1: Sí, muy bendecido.
2: Y es una huella muy grande.
1: Sí, sí, claro. Y bueno, también, si Elita pudiera escucharte hoy, ¿qué le dirías?
2: Muchísimas felicidades.
1: Sí, también, ¿verdad?
2: Gracias por todo lo que ha hecho por mí. Uh-huh. Porque lo comenté hace rato, desde niño, yo creo que yo ahí nací.
1: Ajá, sí.
2: Y he crecido, y entonces, pues, ya, pues, para mí, la verdad es lo mejor.
1: Sí, y que vengan, sí, muchísimos años más,
2: claro,
1: de verdad,
2: que sí, que para, sigan, para, sí, para, y como lo decía mi compañera Yusara, y Rafa, pues seguir perteneciendo, seguir pues obviamente forjando profesionistas para que pues vamos a tener un sentido común del pertenecer, ¿no? Porque, uh-huh, si no hay alumnos, no estamos nosotros.
1: Bien. Y bueno, pues así en una, ahora sí que en muy poquitas palabras, o en una, como ustedes gustan, ¿qué es Elita para ustedes?
3: Yo empiezo.
1: Ajá, por favor, Rafa.
3: Bueno, para mí es, lo decía hace un momento, es mi segunda casa. O sea, es donde pasamos a veces más horas que en nuestras propias casas. Es el lugar que me ha ayudado a cumplir muchos sueños y muchas metas. Uh-huh. Y estoy muy orgulloso y muy feliz de pertenecer, como lo decía ahorita Alan y Yusi. Y pues eso, o sea, para mí es como mi segunda casa. Que luego a veces sí, como típico de que, ay, el trabajo, pero pues, si no lo tuviéramos, ¿qué haríamos?
1: Así es, ¿verdad? Ajá. Adelante.
0: Para mí es gratitud, Adri. Porque yo siempre les digo que Elita es una institución muy noble. Nos da tanto, tanto, tanto. Como dice Alan, no nada más en lo material, es lo personal, o sea, que nos ayuda a crecer, nos ayuda a conocernos, a redescubrirnos o a cambiar nuestras expectativas. Me ha ayudado a cumplir metas también. Uh-huh. Me pone retos y me ayuda a vencer esos retos. Uh-huh. Uh-huh. Y pues sí, es gratitud, me siento orgullosa de pertenecer ahí, aunque antes de entrar no la conocía. Uh-huh. Ahora sí llevo la camiseta muy puesta. Sí es cierto que cuando escuchas hablar de Lita a otras personas, o sea, en automático sonríes. Es una satisfacción tan bonita, se te hincha el corazón de alegría de saber que tú estás ahí, uh-huh. que tú perteneces, que tú eres parte. Uh-huh. O sea, eres parte de Lita, tú eres Lita.
1: Adelante, adelante.
2: Pues para mí es orgullo. Para mí es orgullo, es algo muy, pues muy hermoso, ¿no? Como dice Yusi, ¿no? Cuando escuchas, y lo dice Rafa también, o ¿no? que escuchas hablar de Lita, pues, ¿cómo no sentir la piel chinita? Uh-huh. ¿No? Recuerdo cuando, por ejemplo, en la romería, que va la banda de guerra uh-huh. y vas escuchando y que el Instituto Tecnológico de Aguascalientes y psh, se te pone la piel chinita, ¿no? Y sí. sientes una satisfacción muy bonita.
1: Sí, pues de agradecerles de verdad mucho. Gracias, Alan. Sí. Gracias, Yusi. Gracias, Rafa.
0: No, gracias.
1: Y bueno, pues a ustedes, radio escuchas, muchísimas gracias por estar al pendiente de Comunitec. Nos vemos a la próxima. Que tengan un excelente día.
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4: En este momento, las 11 en punto. 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

0: Buenos días a todos, bienvenidos a su programa de Archivos, Historias y Otros Relatos, su alineación favorita, y ahorita estamos haciendo un pequeño crossover. Como siempre, saludo a mis compañeros, Alberto, Liz.
1: Hola, buenos días.
2: Hola, muy buenos días.
0: Se nos une Dani esta vez.
3: Hola, buenos días.
0: Y tenemos una vieja amiga de este programa que, como prometió hacer una segunda parte, regresamos para hablar de su tema, Ana María del Rosario. ¿Cómo estamos?
4: Muchas gracias por invitarme. Muy bien, gracias. Contenta.
0: ¿Se recuerdan? La vez pasada nos quedamos en un punto que tenemos que dejar muy, muy claro todas las veces que nos reunamos a esta alineación, principalmente con la compañera Ana María. Este team odia a Pedro Musquiz. Por ti. Eso ya habíamos dejado muy claro, pero odiamos a Pedro Musquiz por ti. ¿Sí? Saludo de nuevo, Blanquita, Eni, Sux, que me dijeron que si no seguíamos odiando a Pedro Musquiz nos iban a dejar de oír, se nos va la mitad de nuestra audiencia, entonces
2: hay que mantenerla.
0: Hay que mantenerla. Les recuerdo el WhatsApp de Radio Universidad para que nos manden sus preguntas o comentarios, es el 449-912-1588. Entonces, vamos a continuar hablando de comida. Yo como gordo profesional estoy feliz. Muy, muy contento de esta situación. Y, bueno, continuamos un poco con la temática de los estudios históricos de nuestra compañera Ana, que estuvimos hablando de los recetarios como
2: Fuente de información histórica.
0: Pero ahora vamos a hablar un poquito más de la comida como identidad nacional, partiendo de que pues, la comida de México se declaró patrimonio cultural inmaterial el 16 de noviembre del 2010. Ese día lo comentamos, si no vayan y vean nuestros programas anteriores, van a encontrar el de como agua para chocolate. Partíamos de que pues, la comida es una de las cosas que, aunque no lo tomamos naturalmente, sí es de los que más nos identifican como de una nación, porque pues tiene todos los atributos para marcar una identidad, ¿sí? Y bueno, yo insisto que por ejemplo, hablando de los recetarios, todo eso nos marcan, aparte de la identidad, una realidad del contexto histórico que estamos viviendo en ese momento, por pues, los materiales que podemos obtener, el acceso que tenemos a ellos. Entonces hoy va a ser un gran ping pong, como casi todos nuestros programas. ¿Por qué quieren empezar, muchachos? Diga.
1: Pues yo creo que, o sea, recuperando esa idea que comentaste, José Luis, o sea, de lo que reflejan de todo el proceso histórico, o sea, que ha tenido México, pues me gustaría que comenzáramos hablando de cómo la gastronomía mexicana también refleja como este mestizaje cultural, ¿no? O sea, tenemos, por ejemplo, ingredientes que provienen de España, o sea, hay algunos que fueron aquí originarios de los pueblos, o sea, no, de las áreas de Mesoamérica. Y tenemos otros que, por ejemplo, vienen de toda esta tradición musulmana, ¿no? O sea, toda la parte de España que estuvo mucho tiempo controlada por los moros. Entonces, pues me gustaría que comenzáramos por este punto. No sé si, por ejemplo, en las investigaciones que has realizado, Ana, hayas observado algo relacionado a ello. O sea, como la variedad de ingredientes. O sea.
4: Sí, de hecho, no sé si recuerdan que les había comentado de Salvador Novo, que tiene este libro tan interesante que habla precisamente de ese mestizaje de los alimentos y que habla precisamente que esa fusión dio como origen platillos muy emblemáticos de la cocina mexicana, que ahora se consideran parte del patrimonio cultural de nuestra nación, ¿no? Como, por ejemplo, el mole, que aunque ya se hacía en la época prehispánica y era el molli, se le integraron ingredientes como la carne de puerco, la manteca, freír los ingredientes en la manteca de cerdo, que ya le dio otro sabor y otros, esos mismos ingredientes le dieron esa parte vistosa que tiene el platillo, ¿no? Y simplemente en este mes patrio, pues los chiles en nogada, ¿no? No serían lo que son sin ese mestizaje que hubo. También en las investigaciones, pues ahorita que mencionaban lo de la identidad nacional, con el primer libro que ya se tiene impreso como recetario, que es El Cocinero Mexicano de 1831, la doctora Sarah Geller menciona que es muy adelantado buscar esa identidad en los recetarios, que incluso más adelantado que lo que se dio en Europa con los estados-nación.
1: Sí, sí, sí. Y es que al final también yo siento que la cocina es como tal un acto de comunidad, ¿no? O sea, se cocina, o sea, obviamente para familias, para grupos, o sea, para amistades, en reuniones, por ejemplo. Entonces siento que también es como este acto de, me gusta pensarlo como de organización, o sea, no, y de comunidad, de formación de comunidades, que siento que también debe haber sido importante, como tú mencionas, o sea, antecedente, ¿no?, de la formación de nacionalidades, para todo el proceso que vino después de la consumación de la independencia, ¿no? O sea, se necesitó buscar muchos como elementos que dieran como que unidad a una nación que tenía diferentes proyectos, y me imagino que la cocina debe haber sido uno de ellos, o sea, la gastronomía en general, ¿no?, los platillos.
0: Sí, pero si hablamos como de identidad, viene desde antes de la independencia, o sea, ya con la independencia nos formamos como nación diferente, pero la cocina de la Nueva España, pues, también debió ser una cosa muy curiosa porque, bueno, lo que daba la tierra aquí era muy diferente, los procesos, de siembra en nuestras culturas prehispánicas siempre fue muy interesante, o sea, ellos... sin saber de química, estamos hablando de sin saber a nivel de libros, ellos estaban muy organizados en cómo sembrar para alimentar la tierra, o sea, los ciclos del maíz, frijol, por ejemplo, para el nitrógeno y todo ese tipo de cosas.
1: Sí, sí, sí, sí, pero la orientación, ¿no? O sea, también, uh-huh. Toda esta tradición viene también de, o sea, como dices, de la época prehispánica, del periodo novohispano. Pero, o sea, al momento de que se consuma la independencia, o sea, se empiezan como que a buscar todos estos elementos.
2: Ya con un sentido.
0: Ya con un sentido. De darles nombre, ¿no? Más que, ajá, que tengan sentido, porque ya tenían sentido.
1: No, pero, bueno, pero el sentido de unidad, ¿no? O sea, de unidad nacional, o sea, de sentir qué es lo que conforma México, ¿no? Y una parte importante de eso es la gastronomía, o sea, como comentamos en un inicio, de que, por ejemplo, si tú vas a un país extranjero y te encuentras un puesto, no sé, de... ¿qué les gusta? No sé, tortas ahogadas, digamos, ahorita que lo veníamos comentando. O sea, es algo que ya identificas como tal, como mexicano, ¿no? El mexicano y una región, pero sabes que es parte ya como de la cultura del país. Entonces, o sea, es algo que ya es identificable, pues, no solamente por las que somos ciudadanos mexicanos, sino por personas también extranjeras.
2: Sí, o sea, ya es la intención de atribuirle ese significado de que es parte de la identidad nacional. A eso me refiero.
0: Que te sentir en casa, ¿no? Hablamos que, por ejemplo, si han tenido la suerte de viajar dentro de América, el maíz está presente en todos lados, pero el maíz, como lo manejamos en México, que hay hasta bits de comediantes de... No, si sí. Tú hablas de ingredientes, todo es lo mismo, pero la manera de presentarlo
2: es diferente,
0: siempre es diferente. Sí. Y aunque en esencia una gordita y una arepa es lo mismo, no me ahorque nadie. O sea, estoy hablando del...
3: La idea,
0: la idea de la masa, son muy diferentes.
2: Sí, claro.
0: Sí, entonces sí totalmente el preparado y todo nos hace sentirnos en casa cuando estamos lejos.
1: Sí, sí, totalmente.
3: Bueno, y justo los procesos que mencionas de nixtamalización, por ejemplo, que no sé si sea cierto o no, pero que en algún momento cuando se llevaron maíz a otros lados, no hicieron los procesos correctos y esto provocaba luego de repente enfermedades o cuestiones de salud ahí como que peligrosas, porque no había este conocimiento previo, y entonces supongo que eso también forma parte de esta identidad luego, como diciendo, como nosotros somos quienes lo trabajamos, quienes lo cosechamos, y pues es lo que nos hace, no es nosotros.
0: Sí, no, es que el conocimiento del producto, en el programa pasado hablábamos del ejemplo del jitomate, ajá, que es un alimento muy ácido, y en Europa llegaron a pensar...
3: Que hasta era venenoso, ¿no? O sea, como
0: sí,
3: que era malo.
0: Como todo lo hacían con ciertos metales, sus platos y eso, uh-huh, pues estaban teniendo... envenenamiento por metales pesados, cuando pues aquí lo trabajábamos todo en piedra o madera, y o sea, es el desconocimiento del producto. La piña también lo mencionábamos, pero Ana, a mí me gustaría que nos hablaras un poco, volviendo a tu tema que fueron los recetarios. Ese día nos hablabas de los recetarios, pues de la zona donde creciste, ¿sí? Y que eran muy diferentes los productos que les llegaban a ustedes porque ustedes tenían acceso a los puertos.
4: Ah, sí, lo habíamos mencionado que los recetarios van cambiando, ¿verdad? Cuando sí. Yo hice mi trabajo, pues revisé recetarios antiguos, pero sí varían mucho los productos, y que también la cocina se hace a base, aunque tengas tú tu recetario, con los productos que hay cotidianos, ¿verdad? Y que se sustituyen. Esa es parte importante también del cambio que hubo en la cocina y cuando las mujeres ya hubo esa apropiación propia del recetario. Sí, yo donde crecí, pues estaba cerca del puerto de Manzanillo y era de donde mi abuela traía algunos productos y ya los integraba a la alimentación, no necesariamente que fueran parte de la receta, pero se van integrando porque es lo que tienes de cotidiano. También no sé si recuerdan que hablábamos de que antes se comía menos cárnicos, eran más las verduras y se integraban como si fueran el plato principal, precisamente porque no había esta variedad que ahora tenemos de ir a estos supermercados, que ya casi no vamos al tianguis o al mercado, se ha perdido eso, sí. Que es ir a cocinarlo, lo que yo compré en el mercado, lo que yo traje del tianguis, el producto que yo vi que se me hizo bonito. Se ha perdido mucho lo de los quelites ahorita que estaban mencionando de las cocinas prehispánicas y que todavía en lugares muy remotos sí se sigue yendo a esos mercados y se sigue trayendo ese producto que es muy bueno, muy fresco, muy nutritivo y desafortunadamente la modernidad nos lo quita un poquito.
0: El quelite es esa hoja redondita, ¿no?
4: Hay muchos tipos, yo antes pensaba que nada más había uno, pero le llaman, en Puebla me tocó en el mercado de Quetzalan que decían, esto también es un quelite, son estas hojas grandes que también se pueden cocinar y que son como esas verdolagas. Yo recuerdo a mi abuela que hacía una carne de puerco con verdolagas y era caldosito. Vamos. Y era nada más unos cuantos pedacitos, sí, o espinazos, y luego decía, sí. Te tocó un pedacito, pero era el estar comiendo las verdolagas en ese
3: encontrarte el tuétano así también de repente. Sí. Sí.
0: Precisamente.
4: Verdes o rojas, o por ejemplo el pozolillo, que ya en Jalisco se usaba mucho ese plato, que era como muy de fiesta, que se hace con elote, que sí, como si fuera un pozole, pero es con elote tierno, y se hace verde o rojo, y era muy poquita carne, todo lo demás era maíz, y como decía Dani, también nosotros sí tenemos esta facilidad de digerir esos alimentos, pero hay lugares en los que les das de comer elote o vienen extranjeros y lo comen, y no lo pueden digerir también como nosotros.
0: Sí, no, bueno, estamos acostumbrados. Ahorita que dijiste el quelite, sí es cierto. En Puebla te lo dan así en salsa. Por ejemplo, el quelite que yo vi con mi mente en cuanto mencionaste quelite, son unas hojas redondas chiquitas que te las daban para morder, así como el chile de amor. El chile de amor es el chile serrano que en mi rancho. Sí, es que es de mordida. De mordida. En las taquerías llegabas allá y ¡ay, un chile de amor! Te daban tu chile serrano. Y te daban quelito para que masticaras, para que te quitaras un poco la sensación de lo grasoso, por ejemplo, de un suadero o algo.
4: Claro.
0: Pero en Puebla sí eran una. Y era un caldo. Bueno, yo lo recuerdo. Ay, te empecé a salivar, perdón.
2: ¿Cómo van cambiando también justo los usos de los alimentos en las regiones también?
0: Una salsa verde con costillita de cerdo. Perdón si babeo. Pero sí, eran más parecido a las verdolagas.
4: Sí.
0: Ay, ¿cómo es? El guauzontle, que acá casi no lo conocen. Si alguna vez pueden llegar a probarlo. No. Una delicia de planta. Pero sí, cierto, o sea, era planta con queso, con una salsa.
4: Sí.
0: Casi el producto cárnico. Sí se consumía, pero pues no era la parte principal de la receta.
4: No era el protagonista.
0: Sí, sí, o sea, eran. Las acelgas pueden hacer con puerco, con pollo, con res, pero el chiste eran las acelgas y la salsa. Ay, ya va bien.
3: A mí me llama la atención eso que mencionas, que antes no se consumía tanta carne. Bueno, yo lo pienso así, que entre más se vuelve aspiracionista una sociedad, más carne se quiere consumiendo y pierde protagonismo estos ingredientes que daban identidad también.
4: Sí, de hecho, por ejemplo, en la región de donde soy yo, que es el sur de Jalisco, se hacen mucho unos tamales de acelgas y traen queso. Entonces hacen como el atadillo de la acelga blanqueada, lo enredan en el queso, que puede ser queso panela, y luego ya ponen la masa y ponen el tamal. Entonces, si era como, no necesariamente que fueras a comer un tamal de carne, o un platillo que necesariamente el protagonista tendría que ser la carne. Y sí, yo también estoy totalmente de acuerdo contigo. Creo que se ha perdido mucho esa identidad de esos productos, pero también contribuye mucho lo que mencionaban ustedes el programa pasado, la modernidad, el hecho de que comentábamos que las cocinas se van reduciendo de tamaño porque trabajamos, salimos, casi no estás en casa, entonces hay que comer algo rápido. Y antes hasta las familias más humildes tenían el tiempo de sentarse alrededor de la mesa, de compartir ese plato, de platicar, de hablar de lo que fuera, hasta de lo que había sido el día, la jornada de trabajo, pero había ese momento que era como la comida de compartir. El regalo más preciado que tenía la gente era, por ejemplo, yo sí lo recuerdo en mi familia, en mi abuela, de que te voy a hacer el día de tu cumpleaños o el día de tu graduación lo que más te gusta comer. Unas rajitas con crema, con queso, unos sopitos de picadillo, o sea, era como, es lo que yo tengo para regalarte, y son los mejores regalos que te quedaban para toda la vida porque todavía los recuerdas con cariño. Y las cocinas, como también lo decíamos, como lo decía Pierre Nora y Paul Ricoeur, los objetos como transmisores de esa memoria, esas cocinas, esos recuerdos, esos aromas de decir, ay, huele, no sé si les pasa que lo dicen, ay, eso huele a la comida de esta persona que yo quiero, mi abuela, mi tía.
0: Los gordos y las mamás demostramos amor regalando comida. O sea, si alguien, si un gordito como yo te regala un chocolate, aprécialo, porque no sabes las ganas que me aguanté de comérmelo. Entonces, sí es una cosa. Y ahorita que dijeron aspiracional, no sé, bueno, a lo mejor es cuestión de modas y de cosas. Aquí estamos puras gentes que somos del centro para abajo. No hay ningún norteño. No sé si desde antes en el norte, porque ellos son muy de la carne asada, de una producción cárnica muy grande en Sonora, Nuevo León, todo eso. Pero, por ejemplo, del centro y sur del país, toda la carne era cocinada. Ahorita estoy babeando porque lo primero que me vino a la mente fue un mole de olla. Y la carne era así cocinada. O sea, no era la carnita asada, que eso ya se está poniendo. Porque ahorita, lo que dijiste, ¿no? Que consumir carne, los cortes, todo eso. Yo, la verdad, así tacos solo de carne. Bueno, que no fueran tacos de la calle, porque ahí sí el pastor, el suadero, todo sí, eso. Claro. Pero así de, ¿de qué ibas a comer en tu casa? El único plato que yo recuerdo que se acostumbraba, yo soy del DF, era la cecina de Morelos. Era lo único así de, ay, se me fue, como le dicen en Oaxaca, pero es lo mismo, carne salada.
4: Tasajo,
0: el tasajo. Era la cecina y el tasajo, o sea, no era como un eso de, ay, vamos a hacer una carnita asada, o sea, y eso que el anafre se sacaba para cocer elotes, que tatemar, o sea, para hacer muchas cosas, pero la carne asada directamente, no. Quiero aprovechar esta pausa para saludar a Priscila, muchas gracias por tu comentario, y dicen que el pozolillo es delicioso. No lo he probado, no
1: buenísimo,
0: sé.
1: Buenísimo,
2: no, yo no lo he probado.
0: Otra cosa que tenemos que probar, yo tengo 20 minutos babeando.
1: Mi mamá lo hace, mi mamá lo hace y sí, muy bueno.
0: Sí, o sea.
1: Ahorita, bueno, aprovechando el comentario que decías de la carne asada, me puedes corregir, Ana, pero o sea, también te voy a consultar respecto a esto. Hasta donde tengo entendido, o sea, toda esta como tradición que hay en los estados del norte de la carne asada surge también de los pueblos indígenas que había, de los chichimecas, o sea, como de toda esta tradición de pueblos nómadas.
4: O sea, fíjate que eso creo que lo vimos en una conferencia en Saltillo, que un profesor mencionó eso en el encuentro de estudiantes de Saltillo, que hablaba mucho de cómo era la forma nómada que vivían ellos, y que sí, la mayoría de lo que cazaban, pues sí, ellos lo asaban. Precisamente, sí,
2: en
4: sí,
2: el
4: bien.
2: Contexto geográfico.
1: Sí, también.
4: Ajá, es eso, porque incluso nos habló que se tenía cierto desconocimiento incluso de la estatura que tenían ellos y la velocidad que alcanzaban corriendo, porque también eso dependía de cómo alcanzaban a las presas que cazaban. Era gente que medía alrededor de 1.80 y corrían a la misma velocidad de un caballo. Eso vimos en esas conferencias.
1: Es que al final de cuentas fueron adaptaciones al entorno que era más hostil, ¿no? O sea, Aridoamérica mucho más hostil que
0: más que más hostil, el tipo de hostilidad a la que tenían que enfrentar. Ellos, estamos hablando que, por ejemplo, el sureste, la gente es un poquito más bajita porque creció entre selva. Mide 1.80 en la selva y no vas a sobrevivir. Tienes que ser más compacto, poderte mover, trepar o algo. Mide 1.50 en el desierto, no vas a cazar. La hostilidad, sino el tipo de hostilidad a la que te tienes que enfrentar, lo que hace que tu cuerpo se adapte.
1: Y también, por ejemplo, lo que comentabas, Dani, de la mayor cantidad de carne en la dieta. Yo creo que también tiene que ver mucho la influencia extranjera, ¿no? O sea, toda esta idea que mencionabas, o sea, de que al final de cuentas se ha vuelto como un símbolo de estatus, ¿no? Bueno, siempre ha sido un símbolo de estatus, la mayor cantidad de carne se avanza también. Y pues al final de cuentas, o sea, la pérdida de también de tradiciones en cuanto a gastronomía por la influencia de, por ejemplo, países como Estados Unidos, o sea, que mucha de la cocina se ha visto afectada también, o sea, por la entrada de nuevos ingredientes, ¿no? Nuevos ingredientes y nuevas formas de preparar.
0: Pero siento que sí ha sido una concepción un poquito más social y mercantil, porque, por ejemplo, hablando del cocido, o sea, siempre ha habido carne en la cocina mexicana y no era tan caro. Vamos a hablar del tuétano, o sea, tú antes ibas y dame algo para un cocido y el carnicero te regalaba
3: los huesos.
0: No, un cachito, o sea, eran huesos de para que tenga huesito y tuétano y sepa mejor su caldo.
3: Y
0: ahorita se puso de moda el tuétano dentro de
3: tacos.
0: Las áreas de cocina gourmet y ya valió, o sea, sí. Ya.
3: Es como muchas cosas, ¿no?
0: Siento que ha sido como que más que ha ingresado, como que lo han comercializado. Nos hemos vuelto muy víctimas de la mercadotecnia, no nada más en la carne, sino en muchos alimentos.
2: Sí, totalmente.
0: Sin entrar a tantas discusiones. No hay ni siquiera ningún estudio sólido, real, científico, que diga que el desayuno es la comida más importante, pero todos estamos seguros de ello, porque ya nos vendieron la idea. Sí, entonces ahorita la carne subió de precio, ya tiene cierto estatus, pero por una cuestión mercadológica, porque tú lo ves, aunque no era parte del principal, en el 80% de las recetas existe.
4: Sí. La mayoría, de hecho, tienen su sección, ¿no?, especial de en los recetarios. Si ustedes revisan un recetario, casi siempre los platillos fuertes van encaminados desde los recetarios del siglo XIX a la carne. O sea, sea de ave, sea de pescados o res, pollo, o sea, todo tiene que ver con las carnes. Y sí, en este caso, pues a partir de ese siglo XIX, la gente, aunque compraba los recetarios e intentaras hacerlo, pues no había el poder adquisitivo para hacer esas recetas, y sí las mujeres los modificaron. Que si se acuerdan, contábamos que a partir de finales del siglo XIX, principios del XX, que las mujeres empezaron a aprender a leer y escribir, dejaron de ser analfabetas, ellas sí hubo interés de comprar estos libros que se consideraban de segunda calidad, ¿no? Se consideraban así como, ay, no son tan importantes. Pero las mujeres los adaptaban. Había recetas que llevaban carne y las sustituían por queso. Por ejemplo, mi abuela una vez sí me acuerdo mucho de eso, que quería hacer una receta que era hacer el chirmole, que era el jitomate, la cebolla y el chile molcajeteado con las especias, y hacer ahí una carne de puerco, porque ya lo guisaba, se hace la carne de puerco. Pero no había... O sea, fuimos al mercado y no hubo, y dijo, ah, pero yo ya tengo hecho el chirmole, de todos modos lo voy a hacer. Cortó rebanadas de queso, que era un queso panela, ya una panela muy oreada, entonces la frió poquito, sí. Le quitó el exceso de grasa, le echó ese salsa, y luego le puso rajitas de chile, y ya eso comimos con frijolitos, y era, no ocupabas la carne. Claro. ¿Por qué? Porque las mujeres sustituían eso por lo que había. En muchas ocasiones pues era también con papa, con calabacitas, que decías, ah, bueno, voy a echar unas calabacitas capeadas, o no hubo chiles, para hacer chiles rellenos, pues lo hago de calabaza, lo hago con chayote, lo hago con otra cosa que hay, ¿no? Y hay alimentos que a lo mejor no te los comías. Honestamente, yo era como, ay, yo no quiero tortitas de chinchayote, eso sabe re malo. Pero ya la hacía mi abuelita Ana y yo decía, no, sí quiero, hasta quiero más, por favor. También depende de quién lo cocinaba, sí, y cómo era la criatura.
0: ¿Y en qué lo bañaba? Luego era, por ejemplo, yo fui malo para la calabaza de niño, pero sí eran con la salsa de mi abuela. Dios la tenga, donde no me reclame nada. Ay, es así. Mío, no, es una salsa, mira, no cobaba llantos. Estabas tú ahí. Bueno, nos, como siempre, de tanto rebotar aquí, nos ha ganado de nuevo el enemigo principal de radio, lo que es el tiempo. Sí. Tenemos un par de minutitos. Anda, te vuelvo a comprometer para otro programa. Esperamos que vuelvas porque siempre son muy interesantes. Se nos va como agua el tiempo. Ahora ni siquiera Antonio Aguilar pudo venir a cantar sus corridos. Ahí lo tenemos atrás con sus instrumentos y la ouija. Por favor, algo con lo que quisiera cerrar.
4: No, yo muy agradecida de que me invitaran y cuando gusten aquí estoy. Muchísimas gracias.
0: Dani.
3: No, muchas gracias. Bueno, ya he salido en otros programas, pero nuevo equipo.
0: Con confianza, sí, mira, si estás de acuerdo en el rebote, en la improvisación, con gusto están las puertas abiertas para venir, somos un poquito así. Muchachos.
2: Pues nada, agradecerte que vinieras y pues también quiero que nos quedemos con esta reflexión de que también la comida es una manera de resistencia, la alimentación es una manera de resistencia y que no lo pierdan de vista en cuanto a este... a esta globalización precisamente.
1: Sí, no, pues igual agradecerte tu visita. Yo creo que siempre son unas conversaciones muy interesantes. Aprender más, en especial sobre recetas, o sea, y sobre la importancia de la cocina mexicana. Y pues también, o sea, recuperando lo que mencionó Liz, o sea, pues también, pues sí, tratar de recuperar todas las recetas que podamos en nuestras casas, ¿no? O sea, de nuestros familiares, porque pues al final de cuentas son conocimientos que se pueden llegar a perder, ¿no? Uh-huh.
0: Sí. Pues muchas gracias a todos por escucharnos. Yo como cierre, ahora no me voy a poner social como la compañera, quisiera recordarles que la comida, el que alguien te cocine, es uno de los actos de amor más puros que existen. Aprecien lo que hacen mamás, abuelitas, papás, tíos, tu pareja o quien a qué se tome 5 minutos para prepararte algo, porque pues la cocina se hace desde el corazón. Yo, como gordo profesional, se los digo. Es uno de los actos de amor más puros que existen. Los esperamos en cada martes, ya saben, en este programa. Y esta alineación regresa el mes que entra con algún otro programa interesante para ustedes. Tengan muy buen día y pues viva México.
4: Viva México.
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15: Buenos días, amable auditorio. Esto es Notas al Margen, su programa filosófico de los martes a través del 94.5 de FM Radio UAA. Y en esta ocasión estamos
16: Pavel Zavala
15: y Jorge Sánchez. Y bueno, antes de comenzar la emisión, quisiera mandarle saludos a nuestro productor Rafa Polo, que en cada emisión pues nos ayuda para que este programa pueda llegar hasta ustedes, y a nuestra colaboradora Walquiria Torres.
16: Así es, un saludo, Wally, y como siempre un saludo a nuestros radioescuchas de habituales, ¿no?

0: por ahí me pusieron un TikTok o un reel de Facebook, mejor dicho, en donde se explica que esto de farmear aura viene de dos, bueno
1: dos términos.
0: Surge de los cómics, bueno, del manga, mejor dicho, y de
1: los videojuegos.
0: De los videojuegos, ¿no? Uh-huh. En los videojuegos es muy común el término farm o farming.
1: Yo lo había explicado con Mario Bros, de que cuando estás recolectando las monedas y todo eso que recolectas para ganar puntos, es el farming.
0: Así es, y uh-huh. O simplemente son otras acciones repetitivas que tienes que hacer para aumentar tu fuerza, ¿no? Uh-huh. Por ejemplo, si alguna vez...
1: Recolectar, pudiéramos llamarle, ¿no?
0: Recolectar, ajá.
1: Recolectar ahora.
0: Pero el caso que yo tengo más claro es, por ejemplo, en el juego este de Age of Empires, uh-huh. en donde tenías que construir
1: imperios.
0: Templos. O sea, sí, ibas construyendo imperios, pero construías templos y estos templos te permitían hacer algo. Uh-huh. Y si ibas y conquistabas el templo de otro de otra civilización, igual ganabas puntos. Esos puntos que ganabas era... es lo que ahora sería el aura, ¿no? Y, bueno, en esos tiempos eso era el aura, pero ahora, ¿qué es el aura? Se supone que es esta idea de...
1: Seguramente no recurrieron a Walter Benjamin en su...
0: No.
1: La obra de arte en la era de la reproductibilidad técnica, ¿verdad?
0: No tiene nada que ver con el arte de la...
1: Y sin embargo, no tiene nada que ver para quienes lo desarrollaron, y probablemente si Benjamin regresara, diría, pues, es parecido a lo que yo dije en mi texto.
0: Podría ser. Sí, porque Laura ya no está en un lugar en específico, uh-huh. En el museo, sino que ahora está en todos lados, ¿no? Él viene, me parece que de un manga.
1: ¿Más de JoJo's Bizarre Adventures?
0: No, creo que es otro. Bueno, no soy versado ahí en los mangas más contemporáneos.
1: Yo veo ahorita esto de farmear aura y pienso en las poses de los Ginyu de la guardia de élite de Freezer.
0: Pero sería más bien como el... Bueno, farmear aura para nuestra generación sería el incrementar tu ki. Uh-huh. Ya ves que hacían fuerza, sí, sí. Y gritaban e incrementaban su fuerza.
1: Así, bueno, lo entendería nuestra generación.
0: Así es, ese sería el análogo para nuestra generación. Uh-huh. Creo que viene de un cómic en donde hay un personaje, bueno, de un manga mejor dicho, donde hay un personaje que es un perdedor, pero al final, con su pura presencia, termina impresionando a todos los demás, ¿no? Uh-huh. Entonces se supone que hay una especie de... Bueno, esto de farmear ahora es precisamente farmear esa energía que te permita impresionar a los demás. Recolectar esa energía que te permita impresionar a los demás.
1: Y que tiene que ver con... Porque también algunos TikToks que vi, o sea, ya no se puede uno escapar a eso. Yo sí... No tan asiduo, pero hay veces que sí, ya cuando acuerdo, ya llevo 10 minutos viendo TikToks y me preocupo. Y sí le apago. Pues digo, uno más y ya le apago. Más bien digo, uno más y le apago. A lo que voy es que también esto de Laura se refiere como a... Porque uno ve a niños jóvenes haciendo esos... Yo uso la expresión dengues que viene de mamá, haciendo esas gesticulaciones, esas genuflexiones raras. Pero básicamente es como... Estás haciendo el ridículo, pero al mismo tiempo es aura porque... Estás muy seguro de ti mismo. O sea, lo que vale de farmear ahora no es tanto que hagas movimientos complicados, sino que al estarlos haciendo se note que hay seguridad en ti. A lo mejor ahí ya estoy entendiendo qué es farmear ahora o tratar de dárselo a entender a nuestros espectadores, a nuestros escuchas, y tratándoselo de hacer entender sin apoyos visuales, ¿verdad? En la radio.
0: Así es. Bueno, creo que acabas de dar un punto importante, ¿no? Después de todo, el farmear ahora es estar seguro de uno mismo, porque para pasar al frente, uh-huh. hay que estar seguro de uno mismo.
1: Pídeles a los alumnos que ni siquiera que pasen al frente, que desde su lugar opinen, participen, den su opinión.
0: Nah, ese es...
1: Y digo, nosotros que damos clases en nivel superior, ¿verdad?
0: Pregúntenle a su adolescente favorito, ahí a la hora de la comida, cómo le fue en el día y... Y en cambio, acá por lo menos hay una interacción social, ¿no? Uh-huh. Ahora, ¿por qué resulta interesante esto del farmear aura?
1: Porque de entrada, pues nos pone ahora sí en un punto donde dices, pues ya esto es otra generación. Esto nos pone a ver que muchos de los fenómenos actuales ya no los entendemos, ya no conectamos. Yo lo empecé a notar en la música. Yo ya con mucha de la música actual no conecto. Todavía hasta los... hasta antes del 2013, 2015... Todavía trataba de conectar con algunas canciones que iban saliendo en el momento.
0: Ya. Yeah.
1: Yo creo que el de los primeros éxitos de Billie Eilish, esta de... ¿Cómo se llama?
0: La de, Batman.
1: Bad Guy. Fue de las últimas canciones que realmente me atrapó. Y después de ahí como que ya no conecté con la música.
0: Bueno, también creo que...
1: El disco de Lord que salió.

0: como para finales de los 2010.
1: Es que yo creo que también hay menos variedad en la música últimamente. O es reggaetón o son corridos tumbados. No hay de otra.
0: Y aparte lo triste que este año, no, yo no sabía que si ya no existe el canal de MTV siga siendo premios, que quitaron la categoría de rock. Y
1: Sí.
0: algo así en nuestra generación sería impensable.
1: Es que ya el rock es para la momisa. Es que ya el rock quedó muy atrás.
0: Fíjate, tuvimos la fortuna de que crecimos en una época, 90s, 2000s, donde el rock era mainstream. Porque si lo piensas, en sus orígenes el rock era contracultural.
1: Es que
0: Rastreándolo hasta el blues, ¿verdad?
1: regresamos a la escuela de Frankfurt. O
0: Ajá.
1: sea, originalmente el jazz, el blues, el rock eran música de la gente pobre, contraculturales, y fueron absorbidas hasta volverse mainstream, ¿no? En algún momento recuerdo que hablar de escuchar Metallica era como de, ah, está escuchando un grupo satánico. Y luego resulta que ahora escuchar Metallica es de ruquitos.
0: Y antes de que se me olvide, y ahorita que menciona la escuela de Frankfurt, una idea que a lo mejor nos da para el resto del programa. Precisamente ayer, sabiendo que íbamos a hablar de esto, vi un TikTok donde una persona explicaba esto de farmear aura y lo que decía precisamente esto, no sé si usó la palabra contracultural, pero básicamente decía, los jóvenes que farmean aura están cuestionando el sistema con ese gesto que hacen o con ese movimiento de farmear aura. Movimiento me refiero como movimiento social o fenómeno cultural, más bien propiamente, fenómeno cultural, porque piénsalo. Hasta la contracultura de los 60s para acá la ha ido absorbiendo el sistema, el capital, y tú te imaginas en 10 años que esto de farmear ahora veas a un actor como fuera de la pantalla, o sea, un actor como Brad Pitt, no dentro de una película, sino haciendo un statement en la calle cuando hace una rueda de prensa farmeando aura. Tú puedes ver a Ben Stiller y a Owen Wilson farmeando aura en Zoolander, pero verlos en la calle o frente a las cámaras, fuera del cine, farmeando aura, o sea,
1: No.
0: y eso es lo interesante de esto, o sea, hay que verlo como con ojos de ver si en 10 años el sistema pudo corromper esto de farmear aura o realmente es un punto de resistencia de las nuevas generaciones.
1: Y bueno, volvemos al punto de Walter Benjamin, ¿no? O sea, el aura ya no va a estar
0: En la obra de arte.
1: en la película,
0: Ajá.
1: sino en el gesto que haces en la calle, imitando esa aura de lo que veías en la película, ¿no? Pero bueno, esto que mencionas es interesante, pero también hay que recordar que una de las cosas que nos llevó a hablar de este tema en este programa es que universidades públicas y privadas a lo largo de México han estado llevando a cabo torneos de farmeo de aura y que ha habido batallas de farmeo de aura
0: Aquí en la
1: en plazas
0: autónoma.
1: públicas, en parques, en plazas comerciales, donde los muchachos se juntan alrededor, hacen un círculo y empiezan a hacer su farmeo de aura.
0: Pues hasta donde tengo entendido, el pasado viernes 21 de agosto se hizo algo así aquí en la autónoma, ¿no?
1: Así es.
0: En la plaza de las generaciones,
1: Generaciones.
0: ¿verdad?
1: Así es. Y
0: Ahí fue donde vi el video.
1: aquí es donde uno se pregunta, bueno, ¿qué está pasando? ¿Por qué de pronto universidades públicas y privadas están haciendo eso? Ya hasta Mario Delgado salió haciendo un, bueno, perdón, pero ahí sí se vio ridículo. Mario Delgado haciendo un TikTok para el comienzo de regreso a clases diciendo, farmeando ahora antes del comienzo de, antes de comenzar el ciclo escolar. Bueno, Mario Delgado, no vas a ser presidente, te lo digo de una vez.
0: Fíjate, si no sé si ya nos vamos a ir a corte, te iba a proponer que regresando del corte habláramos, me interesaría que abordáramos cómo a lo mejor las generaciones más grandes están criticando esto de farmear ahora, porque siento que le hemos dado como una perspectiva muy positiva y yo por lo menos sí me quedo con esa nota y cerraríamos con eso, pero se le está criticando mucho
1: Sí.
0: por nuestras generaciones o la gente más grande. Entonces, regresando del corte, hablamos de eso.
1: Enseguida regresamos con más de Notas al Margen.
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1: Ya estamos de vuelta en Notas al Margen. Recuerden escucharnos todos los martes a través del 94.5 de FM Radio UA. Y bueno, Pavel, antes del corte decíamos, hemos estado tratando de entender qué es esto de farmear ahora, y ese esfuerzo de tratar de entender es lo que decíamos en la emisión pasada de esos españoles que asimilaban las culturas nativas. O sea, no nos vamos a poner a farmear ahora, obviamente, pero ya que nos interesa entenderlo, pues ya es no descalificarlo a la ligera, ¿verdad?
2: Y fíjate que
1: verle lo positivo.
2: Hemos intentado verle lo positivo, pero sí creo que hay que mencionar las críticas, ¿no? Uh-huh. La principal de ellas es que no hay talento ya visible, ¿no? Uh-huh. En nuestros tiempos, allá por los años finales de los 90, principios de los 2000, era las batallas de rapear, ¿no? De soltar.
1: Y de breakdance.
2: De improvisar o de breakdance, ¿no? Donde se hacían estas. Se improvisaban rutinas de baile.
1: Y que yo nunca lo hice. Tengo un primo más grande que yo, unos años más grandes que yo, que sí le tocó a principios de los 90 en la calle y en la prepa hacer esas competencias de breakdance. Y a lo mejor alguna vez lo vi, o luego me platicó que pues sí se ponía a ensayar en su casa. O sea, como que, como dices, ese talento o ese esfuerzo se notaba.
2: Y ahora
1: a lo mejor ahorita se ensayan frente al espejo antes de la competencia de farmear ahora.
2: No lo sabemos. Pero, por ejemplo, el breakdance se convirtió en la última edición de las Olimpiadas, de los Juegos Olímpicos, perdón.
1: Ya una categoría.
2: Ya una disciplina, uh-huh. Ya hasta hubo una controversia ahí con una competidora australiana.
1: Que a lo mejor estaba farmeando ahora, sí, estaba ya me acordé de ella.
2: Estaba farmeando ahora, no...
1: Estaba en la categoría incorrecta,
2: exactamente,
1: ¿verdad?
2: Pero, claro, parece que en nuestras épocas, pues, implicaba una mayor... capacidad física o mental, ¿no? El improvisar la rutina de baile o
1: la rima.
2: O improvisar la rima, contestarle, ¿no? Porque había duelos en donde había que contestarle a la rima del otro.
1: Y que a lo mejor la momisa, para explicarles eso de las batallas de rap, era ponerles la escena de dos tipos de cuidado donde se echaban plegones Pedro Bueno y Jorge Malo.
2: Y a lo mejor para aquella momisa, la momisa de la momisa, habría sido como, ah, claro, pero es que Pedro Infante y Jorge Negrete sí tenían talento, tenían que tocar los instrumentos.
1: Incluso piensa esto, los actores de la época de oro eran artistas completos que actuaban, cantaban, bailaban, y ahorita los actores de ahorita difícilmente actúan. Ya no les pidas cantar a un Derbez, a un...
2: Derbez sí te va a cantar, porque ese...
1: ¿Pero es buen cantante?
2: Bueno, no, dije que sabe tocar instrumentos musicales.
1: Ok, ok. Bueno, ahí a lo mejor podríamos, quizá porque ahorita ya es muy criticado Derbez, pero a su favor le podríamos decir, pues su mamá fue actriz, pues él creció en ese ambiente, seguramente toda su vida tuvo esa influencia.
2: Entonces...
1: Hablando a su favor.
2: Creo que una de las críticas es precisamente que... Antes se necesitaba talento, pero hay que recordar que nuestra generación hacíamos cosas que para la generación anterior decían, es que antes se necesitaba talento, ahora nomás es ponerse a dar saltos.
1: O en el caso de los actores, tener muchos seguidores. ¿Cuántos seguidores tienes en redes para darte el papel en la película?
2: Uh-huh. O ser influencer, ¿no? ¿Y cuántos seguidores tienes para darte el papel? Entonces creo que... La crítica está ahí, no sabría yo decir si realmente se ocupa talento o no para eso del farmear aura. Ni siquiera entiendo si hay como una especie de rutina, ¿no? Hay que hacer ciertos pasos, como en gimnasia, ¿no? Hay que hacer ciertos gestos necesarios para antes de hacer un gesto improvisado. No sé cómo se califica, pues, pero ahí está.
1: Porque hay un movimiento que hacen como de mover las manos. A mí se me figura como si estuvieran haciendo malabares, pero con...
2: No.
1: ¿No están haciendo malabares?
2: Ese es 6-7.
1: Ok, es el mentado 6-7.
2: 6-7, que es cuando te dicen que las cosas salieron más o menos. Mm. Como en nuestro tiempo nosotros decíamos 2-3. Uh-huh. ¿Cómo te quedó? No, pues 2-3. ¿Cómo te fue?
1: Oye, 2-3. Entonces se brincaron el 4 y 5.
2: 4 y 5, tal vez...
1: No era muy... Sonoro, ¿verdad?
2: No es muy poético el 4-5.
1: Y en cambio 2-3 o 6-7 sí se presta, ¿verdad?
2: Entonces creo que... bueno, la crítica está ahí, ¿no? O sea, para el farmeo de aura no se ocupa talento. Antes sí se ocupaba talento. Pero también de nosotros se decía lo mismo, ¿no? Para las batallas de breakdance o para las batallas de coplas, pues se decía también antes, antes se ocupaba talento, antes tenías que tocar un instrumento para poder hacer tu copla, ahora ya te ponen la música atrás con una grabadora, ¿no?
1: Y mira, estaba pensando, todavía tenemos unos cuantos minutos para cerrar el programa, pero quisiera que nos acercáramos a la siguiente conclusión. Tú ya la habías mencionado, pero siento que la podemos desarrollar un poquito. Esto de que al hacer estos jóvenes sus batallas de farmear aura, están reapropiándose de los espacios públicos. Yo creo que finalmente es lo que podemos, con lo que podemos cerrar este programa.
2: Claro, sí. Creo que es muy cuestionable, ¿no?, el farmeo de aura, el hecho de que salga de los videojuegos y del manga.
1: Que te haga pensar en que hace, en los 2010, estaban los ¿cómo se llamaban? Los como lo del Ice Bucket Challenge y el Harlem Shake, pero les llamaban de una manera, eran retos, pero no me acuerdo qué término se usaba para decir el reto el challenge, ¿no?
2: Ajá, el no sé qué
1: challenge.
2: Ey.
1: Ajá. Y que esto pareciera que es algo parecido, similar, ¿no?
2: Pareciera que va por ahí. Uh-huh. Pero lo cierto es que la ventaja es que esta es una generación de jóvenes que está reapropiándose del espacio público después de una pandemia.
1: Que tú decías eso, fueron niños o adolescentes durante la pandemia, 2-3 años encerrados, que a esa edad es muchísimo tiempo, es una vida.
2: Y son personas que, eso, ¿no? El hecho de que haya salido el farmeo de aura de los cómics y de los videojuegos, te habla del tipo de interacción que estuvieron teniendo estos niños durante, o estos jóvenes ya, durante ese periodo.
1: Que surgió de la interacción en línea, y eso a su vez los llevó a salir afuera.
2: Y creo que, bueno, o sea, está la reapropiación del espacio público en ese sentido, ¿no? De finalmente ya sentimos que podemos salir a espacio público.
1: Como
2: otra
1: en los
2: vez.
1: 90s, los patinetos que se metían ahí a Expo Plaza, ¿verdad?
2: O los
1: Bueno, no que se metieran adentro de Expo Plaza, me refiero a la callecita de Expo Plaza.
2: En los andadores, cuando se reunían los punks y los emos por ahí en las esquinas.
1: En un rayón.
2: Entonces, está esa reapropiación del espacio público, pero también está el hecho de que se está reapropiando el espacio público en cuanto a que ya se están haciendo actividades que no requieren el consumo.
1: Ajá.
2: O sea, van, se ponen a platicar, juegan, hacen su farmeo de aura, sus batallas de farmeo de aura. Ya no van a la plaza nada más a consumir, que fue una tendencia durante, en parte por la pandemia, ¿no? Pues vas, sales y compras algo, porque a eso saliste.
1: Que nosotros como adultos ya estamos muy viciados de eso, juntarnos con los amigos es, pues nos vemos en el centro comercial, vamos al café, vamos al bar, vamos al cine. Y yo extraño, a lo mejor era cuando éramos estudiantes y no teníamos tanto dinero, que a veces nos fuéramos a una plaza a platicar. Lo hice poco, a lo mejor contigo, con otros, con discípulos, pero sí me acuerdo que a veces, como no teníamos dinero, a lo mejor nos echábamos un cigarro en una banca de un parque y platicábamos un rato. Yo me acuerdo mucho que salíamos de clase y como sí pasaban los camiones más seguido, un compañero y yo estábamos afuera de la uni y casi nos quedábamos una hora platicando allá afuerita. Y ahorita que ya tenemos poder adquisitivo, ya no haríamos, o sea, a mí me gustaría hacerlo, pero mi amigo dice, no, pues vamos al café tal, vamos al bar tal.
2: Sí, porque y es tengo que sentar.
1: Que la interacción esté mediada por el consumo se me hace triste para nuestra generación.
2: Fíjate
1: o me pone a reflexionar.
2: Bueno, yo creo que más bien es también nuestra generación precisamente ya tiene el poder adquisitivo, ¿no? Uh-huh. Pero el hecho de que los jóvenes ya no se pueden imaginar otra cosa más que salir a consumir, es extraño, ¿no? Porque nuestra generación tenía eso todavía.
1: Y que
2: nos juntábamos en la plaza afuera de la escuela, compartíamos, comprábamos un refresco de 2 litros y lo compartíamos. Uh-huh. Es decir, había una interacción social que no estuviera mediada por el consumo. Y creo que al menos de 2015 a la fecha, sobre todo en Aguascalientes, ha habido un exceso de espacios públicos pensados únicamente para el consumo.
1: Te decía, estos centros comerciales que está curioso, en Estados Unidos se están muriendo esos espacios porque pues ya todo el mundo consume en plataformas, en Amazon y así. Aquí en México siguen vivas, pero porque pues todavía hay bancas, todavía hay. Pero no sé si escuchaste hace poquito una propuesta de que decían, no sé si fue en Monterrey, que decían que si la gente no consumía, si estaban más de una hora ahí sentados, los iban a sacar del centro comercial. y se me hace como actitudes.
2: Eso es muy de...
1: muy de derecha, ¿verdad?
2: Eso es muy de eso salió de Samuel García. Ajá. Sí, porque...
1: como que el fin es incentivar el consumo, pero dices, vas a acabar matando el centro comercial, vas a espantar a la gente y la gente ya no va a ir.
2: ¿Qué es lo que pasó con Expo Plaza? Uh-huh. Ya no fue un espacio en el que al que pudieras acceder a convivir. Únicamente se va durante la Feria de San Marcos, únicamente se va a ese espacio durante la Feria de San Marcos, se acabó.
1: Yo todavía me acuerdo, ya para ir cerrando, digo, empezamos con Chaviza y acabamos en Nostalgia. Íbamos al cine al Cinemark de Expo Plaza.
2: Ah, sí, sí, sí.
1: Salíamos y no sé si te acuerdas que le dábamos la vuelta por alguna razón, porque no recuerdo algún comercio realmente que dijeras, voy a comprar una playera ahí. Le dábamos la vuelta y íbamos platicando la película, pero se daba como esa, como que el espacio se prestaba para que siguiera la interacción del grupo de amigos. Ajá.
2: Sí, sí. Además de que había menos opciones para consumir. Uh-huh. O sea, también eso, ¿no? Ve cuántas partes del centro, cuántas calles están abarrotadas de cafés, de bares, de lo que sea.
1: Antes éramos estudiantes y creo que nomás era el café del Codo y el café de Excelsior.
2: El café
1: ahí en el Parián. Y el Cafetos.
2: Ajá. Sí, y el del Excelsior era como pavijito.
1: Pero se prestaba para ir a leer.
2: Ah, sí.
1: Te podías estar ahí 2-3 horas.
2: Podías ir a
1: comprar. Aventajabas la lectura y te echabas 2 cafés.
2: Podías comprar libros ahí también. Uh-huh. Sí, sí. Espacios que se están muriendo. Espacios que dependían de la interacción social. Se están muriendo, pero que ahora con las batallas del farmeo de ahora que se están recuperando.
1: Se está recuperando esa interacción. Y es con la nota que queremos cerrar la emisión.
2: Así es. La momisa nunca entenderá a la chaviza. Chaviza, no se sientan mal. A nosotros cuando fuimos chaviza tampoco nos entendía la momisa.
1: El abuela Simpson hablando de onda y que dice, y también te va a pasar a ti.
2: Así es.
1: A los que farmean ahora el día de mañana también les va a pasar.
2: La onda que hoy es onda no era mi onda y la onda que era mi onda ya no es mi onda y te va a pasar a ti. Algo así dice. Pues muchas gracias por escucharnos. Jorge,
1: hasta luego.
2: Hasta luego.
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5: Un minuto de poesía. El remordimiento, de Jorge Luis Borges. He cometido el peor de los pecados que un hombre puede cometer. No he sido feliz. Que los glaciares del olvido me arrastren y me pierdan, despiadados. Mis padres me engendraron para el juego arriesgado y hermoso de la vida. Para la tierra, el agua, el aire, el fuego. Los defraudé. No fui feliz. Cumplida no fue su joven voluntad. Mi mente se aplicó a las simétricas porfías del arte que entretejen aderías. Me legaron valor. No fui valiente. No me abandona. Siempre está a mi lado. La sombra de haber sido un desdichado.
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1: En este momento las 12 en punto. 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

0: buenas tardes, Aguascalientes. Soy Octavio Maza y les saludo con mucho gusto. Hoy tenemos un nuevo programa de Proyectado en la Chamba, con un programa que huele a pan recién horneado, a miel natural, sobre todo a granola deliciosa y a comida saludable. Vamos a hablar con una invitada que se dedica a este tipo de alimentación saludable. Y bueno, saludo a nuestro equipo. Hugo, Mayra, ¿cómo están? Buenas tardes.
1: Hola, Octavio, muy buenas tardes, muy bien, saliendo de exámenes. Hola, Hugo, a toda nuestra audiencia y a nuestra gran invitada. La verdad estoy como muy emocionada porque creo que el reflexionar sobre cómo la alimentación consciente y saludable no nace solo de la moda de comercial, algo de que hay que ser fitness, ¿no? Sino de una convicción ética de cuidar la salud de nuestras familias y de nuestra comunidad.
2: Y bueno, auditorio, Octavio, Mayra, muy buenas tardes. Hoy en este día de la independencia, mientras esperamos a que llegue Miguel Hidalgo y nos traiga nuestros regalos o como sea que vaya, lo que vaya a pasar en el transcurso de la noche, tenemos aquí en nuestra cabina una invitada muy especial que nos va a enseñar que no es que no forzosamente toda la comida que se vende como saludable, y que la comida que se vende saludable también puede ser rica. No como muchas cosas que por ahí me toca ver en redes. Entonces hoy tenemos un programa bastante, bastante apetitoso, bastante saludable y bastante interesante.
0: Pues damos la bienvenida a Yolanda Gómez y bienvenida, gracias por
3: acompañarnos. Muchas gracias por invitarme.
0: Sí. Y bueno, Yolanda, vamos a empezar con nuestra pregunta tradicional. ¿A qué te dedicas?
3: Actualmente dirijo un restaurante llamado Be Healthy by Malulu, ubicado en Pocitos.
0: ¿Y qué? Cuéntanos de tu restaurante.
3: Pues es un restaurante enfocado principalmente en desayunos, y actualmente desde este mes de septiembre extendimos horario, entonces también ya puedes encontrar comidas de lunes a jueves, y el resto de la semana únicamente desayunos. El objetivo principal es nutrirte.
0: Y cuéntanos la historia, ¿cómo llegas a dedicarte a la comida? ¿Cuál es tu camino?
3: Pues yo creo que realmente desde que estoy pequeña tengo interés por los alimentos, por la preparación de los alimentos, obviamente por comer rico, como creo que a la mayoría le gusta. Pero principalmente por la preparación, me empecé a sentir muy atraída a la cocina, porque yo creo que porque mi mamá cocinaba también, cocina todavía, y pues yo me le pegaba el olor en la cocina, y igual con mi abuela, del lado de mi papá, también me gustaba con ella hacer repostería, con mi mamá como más cosas saladas. Y posteriormente, ya cuando crecí, me casé con una persona que su familia también está muy rodeada de la cocina y de hacerlo con cariño, y creo que todo esto ha sido realmente como una conexión.
0: Y entonces te viene de mamá, de abuela, la comida, y con ellas aprendiste. Pero después te fuiste a estudiar una carrera.
3: Sí, yo estudié primero aquí en la Autónoma. Hice 3 años de nutrición. Hace ya varios años, ya no sé cuántos, como unos 20. No logré culminar la carrera. Hice 3 años y me fui a vivir. Primero estuve en Canadá, y después de Canadá, donde ya me enfoqué más en lo culinario, fue en Houston. Ahí ya estaba con mi marido, y pues se requería por temas de visas y todo eso que alguno de los dos se animara a estudiar, y yo me quedé con la espinita de culminar una carrera. Entonces pues yo levanté la mano, ¿verdad? Yo dije, de aquí soy.
2: Y muchas veces, así como que lo que nos ha traído un punto que se suele repetir mucho en nuestras entrevistas es eso de que muchas veces la necesidad te mueve a hacer algo.
3: Sí.
2: O sea, muchas veces era por la necesidad de salir adelante. O sea, nunca habíamos escuchado necesitábamos hacer eso por un tema de visado.
3: ¿Cómo funciona eso? Pues es como, era en ese momento como nuestra manera más fácil de quedarnos en el país, por medio de una visa de estudiante. Resulta más fácil estar al menos en lo que veíamos que íbamos a hacer, si íbamos a emprender allá ya una vida, un negocio o buscar empleo. Entonces, yo estaba muy interesada principalmente en culminar mis estudios, pero ya estaba atraída por el tema de
2: lo culinario.
3: De lo culinario, ajá. La nutrición me encantó aquí en la Autónoma, la verdad es que sí, pero siento que no me terminó de apasionar, quizás también por mi edad, no sé, mi momento en ese momento. Posteriormente encuentro una universidad en Houston, The Art Institute of Houston, y ellos se enfocan en puras carreras relacionadas con el arte, y está el arte culinaria, había arte escénica, de fotografía, recuerdo también. Está muy padre la escuela, la verdad. Entonces, bueno, yo levanto la mano, resulta que me aceptan todo. El costo era pues elevado de las colegiaturas. Y en aquel entonces la familia de mi esposo decide apoyarme con el costo. Yo la verdad es que siempre les digo que voy a estar muy agradecida, porque pues sin deberla ni temerla, ¿no? Confiaron en que yo iba a ser responsable, una buena estudiante, y yo creo que ni ellos ni yo tenían idea de la semilla que estaban sembrando. Entonces también es muy padre, siento yo, que cuando confías en alguien, ¿sí? Y le apuestas a algo y dices, si puedo apoyarlo, pues lo voy a apoyar.
1: No vas a ver. Uh-huh. Y después de esa trayectoria, ¿cómo sucedió el llegar a Aguascalientes y decir, quiero abrir un negocio que sea de comida saludable? Uh-huh.
3: Siempre me sentí atraída y al mismo tiempo aterrada por los restaurantes. Uh-huh. Porque cuando estaba en la carrera, hice mis prácticas profesionales en un restaurante allá, no sé si han ido, chino. Se llama P.F. Chang's. Es una cadena súper grande de comida china.
2: Creo que
3: china.
2: También hay aquí en Guadalajara.
3: Sí, ya ha crecido un montón. Ahí. Sí, ya hice mis primeras prácticas ya en una cocina así gigantesca. Y la verdad es que no me encantó. No tuve tan buena experiencia. No me trataban muy bien. El chef era muy grosero. Quizás hasta racista ahora que lo pienso. Pero bueno, en ese momento pues tú estás en tus prácticas y... Y yo decía, pues a darle. Yo me sentía muy comprometida con sacar adelante mi carrera y sobre todo sacar muy buenas notas, ¿no? Entonces ya era como la parte final de la escuela y pues aguanté. Aguanté para ahí 6 meses. No lo disfruté y me acuerdo que acabé y dije, no, en mi vida voy a poner un restaurante. O sea, qué terrible situación. Qué estrés, el equipo, no, y bueno, yo veía al chef todo el tiempo estresado, bueno, él no era el dueño en sí del restaurante, les digo, es una cadena, pero era el encargado de esta. Y ya yo me quedé con eso, pero siempre que iba a algún lugar, siempre que veía, pues para mí era como muy atractivo y les digo, al mismo tiempo, aterrador. Entonces, cuando regresamos a vivir a Aguascalientes, ya éramos una familia de 5, nos fuimos mi esposo y yo nada más, y decidimos regresar 7, 8 años después. Uh-huh. Y ya éramos una familia de 5. Mis hijos, Matías, Lucía y Luna, eran bebés. Matías entró al colegio Entorno, que está ubicado justo frente
2: justo
3: a Vigelte. Ajá. Entonces era mi ruta. Yo iba a Vigelte, yo iba al Entorno, dejaba a mi hijo. Uh-huh. Y a veces me sentaba a tomarme un café ahí en lo que era el antiguo Vigelti, que así se llamaba también. Uh-huh. Y yo veía el lugar y yo me sentaba a tomar un café ahí sola a veces. Las chicas llegaban tarde a abrir, el horario decía que era las 8 y a veces llegaban 8:15, 8:20, la verdad un poco mal encaradillas, como desanimadas, chavas pues, y yo decía, ay, si este lugar fuera mío, abriría súper temprano, o sea, aquí están los papás.
2: 5 de la mañana.
3: O sea, aquí están los papás, está el tráfico, mamás como que en busca de un espacio para dejar niños y, híjole, tomarte un cafecito en calma, 1-2 horas, después, antes de como seguir tu día, ¿no? Tu rutina, la casa o el trabajo, lo que sea que tengas que hacer, este es un súper lugar, está muy bien ubicado, pero le falta algo, le falta un punch. Eso pensaba yo. Y pues cómo está muy interesante que lo que uno piensa lo atrae, tanto lo bueno como lo malo. Entonces, yo empecé para mantenerme activa y productiva, y al mismo tiempo, pues, no dejar tanto a mis hijos, yo empecé a hornear la granola, que es la que traje aquí. Con esta comencé. No era así la imagen inicial. Entonces yo empecé a hornear en casa porque yo quería ofrecerle a mis hijos algo libre de tantos conservadores que tienen ahorita, los cereales, gomas, saborizantes, colorantes. Entonces dije, bueno, voy a venir con una receta. Siempre me había gustado hacer cosas, inventar, crear, la verdad. Y saqué esta granola para mis hijos. Le puse chocolatito, le puse arándano, le puse miel. Y resultó ser muy, o sea, para ellos, después de varios intentos, claro, no la primera, resultó que les gustó. Y luego posteriormente, pues como que dije, bueno, pues si la empaco y la vendo ahí con amigas en el colegio. Y luego dije, bueno, pues si se la ofrezco a la de Vigelty, uh-huh. Ya le hice una etiqueta más formal, con ingredientes, se la ofrecí. Y pues entonces ya era mi pretexto para acudir a Vigelty, ¿no? Y yo iba y entregaba mis 5 bolsitas, 6 bolsitas ahí. Y así empecé a buscar como establecimientos donde yo veía que era atractivo. En Verde Tarana también. En realidad en Aguascalientes hay poquitos lugares así, como enfocados en cosas orgánicas, naturales, artesanales, ¿eh? A mí me costó. Pero bueno, ahí yo iba y surtía. Después vine con la idea de dar talleres de cocina en mi casa, que también es de ustedes. Y eso me pegó muy padre. Entonces empecé a hacer un grupo de mamás, que en las mañanas luego tenían pedacitos libres y querían como innovar su cocina en casa, sin usar tantos aditivos y cosas. Y pues empecé a venir con menús así muy caseros, ¿eh? No crees que hacíamos así, o sea, yo pensaba como mamá, como mujer, y cosas accesibles, que en tu cocina tengas estufa, no, como lo básico, lo esencial. Y me empezó a ir muy bien con los talleres, la verdad lo disfrutaba mucho y me mantenía ya súper ocupada con los talleres y la granola. Y un día en un taller, 2023, en un taller una de las mamás, ya estábamos terminando, que la foto, que los platillos, llévense lo que sobró. Y una mamá dice, ay, por cierto, les quiero dar un aviso. Y ya pues todas se callaron. Están vendiendo Vigelty. ¿Ubican Vigelty? Y algunas sí y otras no. La verdad es que no era un lugar así
2: como tan conocido.
3: Súper reconocido, pues no, porque ahí me di cuenta que muchas sí con queso, ¿qué? Y ya no, pues ese lugarcito de una, era la dueña, ella es también mamá del colegio. Pero ella tiene más negocios, no tenía el tiempo, pues, que se necesita, y o el equipo necesario, y lo está traspasando por si alguien está interesado. Uh-huh. Continuamos, ¿sí?
4: Sí. Vamos a hacer corte para la canción.
3: Justo no. Entonces, nos quedamos en la pausa.
2: Es que Bárbara tienes el tiempo medido en la.
3: No, es que más bien leí tu.
4: Muy
3: bien. Ajá, sí.
4: Sí, bueno, entonces vámonos a un corte musical.

0: estamos de regreso aquí en nuestro programa. Les recordamos que el número de WhatsApp para que nos manden algún mensaje es 449-912-1588. Y seguimos platicando con Yolanda Gómez Vázquez, que ahora en el corte estábamos haciendo memoria, que sería lindo que nos contara el origen del nombre de su granola, que por cierto yo la he probado y es muy, muy rica.
1: Muchas gracias. Sí, sí está bueno.
2: Y si yo no la he probado, yo no la he probado, pero pronto la voy a probar. Además de que sí desayuno granola.
0: ¿Ah, sí?
2: Sí, sí, sí desayuno granola. Ya
1: es
2: ve
1: que como algo muy práctico, es como un, pues, el cereal de la casa, ¿no? Lo puedes desayunar, cenar, incluso poner en una ensalada.
2: Y además de que, bueno, con mucho con un colaborador que también es que también cocina. La otra vez veníamos hablando de que, a ver, yo no voy a ser el que les diga que vayan a fumarse un cigarro, para eso estaba Pavel en el programa anterior. Pero sí que decíamos, es que ya la comida está tan procesada y tiene tanta cochinada.
1: No,
2: ¿qué dices?
1: Sabes.
2: ¿Hasta qué punto te sigue haciendo más daño fumarte un cigarro que comer comida súper procesada?
1: Ya no sabes, ¿va?
2: Si ya no sabes, si todo lo que tiene,
1: que te hace más daño. Si no,
2: entonces también se va a suceder una gran alternativa a comer. Además de que me gusta mucho la granola y sobre todo si no tiene pasas.
1: Ah, muy bien.
2: ¿Tiene pasas?
1: No. Tengo tres tipos de granola. Ahorita les platico. El origen del nombre es es la cocina de Malulu. Cuando ya empecé a hacerla para vender, yo no sabía cómo ponerle de logo ni nada. Y con ayuda de mi mamá, venimos al nombre. Mi mamá, pues, las iniciales de tus hijos, Yoli, le hiciste para ellos. Y me gustó cómo sonó Malulu. Me gustó mucho, no sé. Me enganché con eso y ya después una prima de mi esposo que le da mucho al diseño me ayudó bastante con las primeras bolsitas y todo. Ella me diseñó el logotipo, la cocina de Malulu. Entonces, cuando esta chica que les comenté en el taller alza la voz y menciona sobre el posible traspaso del negocio, le platico yo a mi marido, a mi familia, y él fue el primero que me dijo, ¿y qué esperas? Y yo, no, qué miedo. Me dice, pues, siempre has querido hacer algo así, está padrísimo, es de desayunos, metes tiendita, productos hidrocálidos, artesanales, que creo que es un gran, es un gran foco, ¿no? Y creo que sí ya vemos un gran nicho que busca cosas no tan comerciales. Entonces, él es en realidad el motor de este negocio. Él me impulsa a como que me anima, ¿sí? Y yo voy a llorar, perdón.
2: Uy, eso que todavía no llegamos a la parte para hacer llorar el programa.
0: Sí. Se vale, no, sí. No
2: podemos meter corte musical.
1: No, está bien.
2: Nos queda media hora para eso.
1: Sí. No, siempre voy a estar muy agradecida, pues, porque sí creo que detrás de grandes proyectos siempre hay como personas que te apoyan, que te impulsan. Gracias. Y para este preciso proyecto, pues sí fue mi marido. Hubo gente incluso que me dijo, no lo hagas. O sea, sí tuve gente que me decía, Yoli, vas a sacrificar muchísimo, los restaurantes son una joda, ya no vas a tener tiempo para ti, tanto que disfrutas tu ejercicio, tu rutina, tus hijos. Y dije, pues solo hay una manera de saber si esto va a funcionar o no. Solo hay una manera de saber y es intentándolo. Claro. Entonces, pues contacto a la chava, vemos números, contacto a otra amiga, me ayuda a rediseñar, contacto a otra amiga, me ayuda a rediseñar este logotipo. Y no quiero dejar atrás Malulu, entonces, pero no me desagradaba Be Healthy. Me dice, ok, entonces vamos a unificar la marca, ¿no? Y estuvo bien padre. O sea, esos meses fue 2023, verano 2023, cuando ya empezamos a enloquecer. O sea, tumbamos aquí, pintamos allá, movemos esto, traemos, innovar menú, rehacer, no me quería quedar con el antiguo. Pues yo traía mil ideas. Muchas de ellas se lograron concretar y la verdad es que muchas de ellas siguen ahí, pero no se concretaron en el momento, ¿no? Es mucho, o sea, es muy complicado. Después, para enero 2025, rentamos el local de al lado porque ya no cabíamos. Era muy pequeño el primer local y la demanda crecía. Y yo quería crecer con cosas de tiendita y todo esto, no lo quería dejar atrás. Incluso mi idea original era hacer ahí los talleres de cocina para mamás. Uh-huh. Pero pues no he tenido espacio ni tiempo, la verdad, para hacer eso.
0: Uh-huh. Yo creo que hay como muchas cosas que podríamos ir rescatando de toda esta historia. Primero, a mí me parece que conviven, no sé si luchan, la nutrición y el hacer la comida rica.
1: Sí, claro.
0: Porque de pronto uno va con la nutrióloga y te dan unos menús horrorosos, así que ¿quién se va a comer esto?
2: ¿No? Engrudo con proteína. No quiero comer.
0: Yo le decía a alguna amiga que es nutrióloga, y de veras, ¿qué porcentaje de gente se come lo que tú le dices, no? Y bueno, por el otro lado, el hacer las cosas para el disfrute, ¿no? Uh-huh. Digamos, este espacio, tú has mencionado mucho a las mamás, es decir, quien puede dejar al niño en la escuela e irse a tomar un café, o después de hacer ejercicio, ir al desayuno, están como más encaminadas al disfrute. Uh-huh. Entonces, esta mezcla de la salud y el disfrute, ¿cómo la logras?
1: Ay, pues que esté rico, dándole sazón a las cosas.
0: O sea, ¿lo puedes hacer saludable y rico?
1: Claro, como él decía, pues no tiene que saber, no está peleado lo delicioso con lo saludable. O sea, te puedes comer ahí una ensalada que te va a llenar por 6 horas, porque uh-huh. tiene pollo, tiene moras, tiene lechuga, tiene verduras. Entonces cumples todos los requisitos, ¿no? Tu proteína, tus carbohidratos, tus vegetales. Y te vas a quedar satisfecho, no te vas a sentir con la grura, y además te la vas a comer en un lugar muy agradable, muy limpio, porque la verdad es que cuidamos mucho, muchísimo, que el lugar esté limpio, que esté agradable. Le pido mucho a mi equipo que cuide todos esos detalles, porque yo sé que todo eso tiene un valor, ¿no? Y se agradece cuando alguien con las manos limpias te sirve una ensalada bonita, agradable, bien decorada y de pilón deliciosa.
2: Oye, yo hace rato que comentabas, o sea, me quedé como picado con la idea de lo que nos comentabas en tus prácticas en ese restaurante.
1: Ah, sí, donde me maltrataban.
2: Donde te maltrataban. No. Y me quedo con la idea porque muchas veces lo hemos discutido a lo mejor fuera del aire, que a veces se siente, no sé, como que para los médicos esa idea de maltrato es necesaria para saber, llegaste a donde estás por lo que viviste aquí. Y es algo que se reproduce después porque los mismos estudiantes de medicina que fueron, o sea, como un rol que se asume de ejercer esa violencia. ¿Tú consideras que eso también aplica en la cocina aquí en México? O sea, ¿es necesario llevarlo a ese nivel?
1: Yo al menos no lo practico. Pueden hacer una encuesta ahí en Vigelti, estoy abierta a escuchar lo que sea de mis empleados y ex empleados. Yo no soy prioritaria, no, o sea, no me gusta esta idea de que, bueno, a mí me hicieron batallar un chingo, pues yo te voy a hacer batallar a ti, ¿no? Yo trabajo más de otra manera, me ha funcionado, quizás debería ser en unos aspectos, a lo mejor sí más exigente en unos aspectos, descuidar menos unas cosas. No soy la jefa perfecta, pero yo no creo que deba de ser así, pero sí creo que cuando tienes una experiencia así en lugares donde trabajaste y te pagaron mal o te trataron mal, también creo que eso ayuda, ¿no?, a que valores cuando estás en un lugar opuesto.
2: ¿Y esto dentro del gremio cómo se vive? O sea, ya no hablando solo de tu restaurante.
1: El tema de cocina es muy pesado, ¿eh?
0: Claro.
1: Es sumamente pesado y muy poco valorado, para mi gusto. Las jornadas son pesadas. Tengo equipo que va de 6:30 de la mañana a 2:30, 3 de la tarde, que está de pie, con sus horas, sus descansos mínimos de 15, 20 minutos o media hora, ahí lo van ellos acomodando, siempre de acuerdo a la demanda. O sea, no es como en una oficina que sí tienes como muy establecido, tú te puedes ir a tu lunch de 11, 11 y media, y sabes que esa media hora, pues nadie te va a molestar. Acá no se puede hacer eso, o sea, es muy complicado porque, pues si llega un cliente y, híjole, pues hay que pararte, ¿no?
0: Sí, vamos a ir a un corte, se nos están yendo rapidísimo, qué bueno.
1: Sí.
0: Y regresamos en un momento. 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
8: Investigadores de la Universidad Autónoma de Aguascalientes desarrollan una metodología para fortalecer la ciberseguridad de pequeñas y medianas empresas. La propuesta permitirá identificar riesgos, aplicar controles y evaluar continuamente posibles vulnerabilidades. Una aplicación en fase de prueba utilizará inteligencia artificial para ofrecer recomendaciones y anticipar consecuencias de determinados problemas de seguridad. De dos de las ocho instituciones que ofrecen la carrera de medicina en Aguascalientes cuentan actualmente con acreditación: la Universidad Autónoma de Aguascalientes y la Universidad Cuauhtémoc. El Colegio de Médicos Cirujanos propuso crear un consejo que reúna a autoridades, universidades y especialistas para fortalecer la calidad académica. La actividad industrial mexicana creció 2.4% anual durante julio, su mejor desempeño en 33 meses. La construcción avanzó 6.7%, mientras las manufacturas crecieron 1.3% después de un año de contracciones. Especialistas observan una recuperación gradual, aunque todavía por debajo de los máximos alcanzados en 2023. El documental israelí NASA reúne testimonios anónimos de agentes y militares sobre el uso de inteligencia, vigilancia y sistemas automatizados durante las operaciones en Gaza. Sus realizadores señalan que la producción busca documentar las consecuencias humanas de esas decisiones y promover una discusión sobre responsabilidad, deshumanización y derechos humanos. Durante su presentación en el Festival de Cine de Venecia, logró una ovación en pie de 24.5 minutos, la más larga registrada en la historia del festival.
9: El reloj sigue avanzando. Ya son las 12 con 32 minutos.
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0: 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Estamos de regreso aquí hablando con Yolanda Gómez y nos contaba de este ambiente que se hace en la cocina, siendo nuestro campo de investigación la sociología del trabajo. Pues sabemos que en el espacio de la cocina es un espacio de mucho estrés. Uh-huh. Y regularmente cuando uno lo ve como comensal, va, se sienta tranquilamente y no sabe lo que pasa en la cocina. Y por lo que nos cuentas es algo que tú cuidas.

0: prácticamente sí. Sí tenemos preparación, obviamente hay porciones hechas, congeladas, sí nos preparamos mucho. Hay mucha logística detrás de tu platillo. Y sin embargo, yo noto luego hay mucha impaciencia de parte del comensal detrás de ese platillo, ¿no? Y entiendo que luego pues vas con hambre y ya quieres tu comida y todo, pero como que no sé si ya sea algo como a nivel ya global, que queremos todo rápido, queremos todo al instante.
1: La cultura de la inmediatez.
0: Ya es la cultura de la inmediatez, exacto. Y a veces me sorprende eso, digo, oye, pues acabas de llegar, estás con tu familia, tu novio, tu novia, tu hijo, ¿no? Y en vez de estar preocupado así como que viendo a todo el mundo, pues disfruta tu momento, ¿no? Conecta.
1: Y ahorita con esto que nos dices, o sea, ¿cómo vives el tener un espacio? Un espacio, porque ahorita ya es bien, o sea, no sé, me imagino que todos los restaurantes que tienen sus repartidores, que reparten por aplicación y a todos los lados. O sea, la importancia de tener un lugar donde la gente se puede sentar a comer y platicar. ¿Tú cómo lo vives eso? ¿Cómo?
0: Sí, mira, justo yo me resistía a la idea de estar en Uber Eats y Didi, todas estas plataformas, me resistí mucho tiempo. Finalmente el año pasado un amigo me convenció y me dijo, es que tienes muchísimos platillos que pueden viajar seguro. Mi mayor preocupación es que cuando tú pides algo por Uber va a llegar todo así, todo movido. Y pues como que yo decía, un huevo, algo así por Uber Eats, pues
1: y
0: no.
1: Y los hago revueltos. Sí.
0: Ajá, ya va a llegar revuelto y tú lo pediste estrellado, ¿no?
2: Sí, sí.
0: No
1: bueno,
0: sé,
1: que no se estrelle la moto.
0: Como que me negaba mucho esto, pero ya, bueno, dije, ok, lo voy a intentar. Y la verdad es que sí seleccioné. O sea, no todo mi menú está en Uber Eats, por lo mismo. Seleccionamos lo que creemos que viaja más seguro, que son ensaladas, paninis, primeramente, smoothies, algunas bebidas, no todas. Me han pedido, me han hablado clientes, mándame un acai bowl, por ejemplo.
1: ¿Qué es eso?
0: Un acai bowl es como, pareciera, es la textura de un helado. Entonces, imagínate que te van a mandar por Uber Eats un helado.
1: Te voy a llegar un batido.
0: Entonces, me niego, le digo, no, ese ven y cómetelo aquí. De hecho, toma tiempo a hacerlo, lo dice en el menú. Tómate tu tiempo para disfrutarlo también. Porque de aquí a 20, 40 minutos, porque a veces el Uber nos ha pasado que se roban los platillos, ¿no? No va a llegar. Y va a llegar hecho agua y el prestigio...
2: Claro.
0: Es el de Vigelti, ¿sí? No es el de Uber.
1: Sí, es que yo pedí una nieve y me llegó derretida.
0: Sí, es pues una nieve, haz de cuenta. Si los has pedido, los
2: sí,
0: acai bowls.
2: Sí, sí, sí. El acai es una fruta de los brasileños, sí.
0: Parecida a los frutos rojos. Pero parece que tiene como más propiedades.
2: Que dicen que da energía.
0: Está bien rico. Y es muy fresco, es muy fresco. Y nos queda, la verdad, súper bonito el acai.
3: A mí me da mucha curiosidad entender en qué punto de tu vida decidiste que querías dedicarte a lo saludable. Porque es como... Todos los restaurantes, la mayoría, pues, se dedican mucho de que a lo grasiento, porque es lo que vende.
1: Y es con lo que tuvimos invitado cerrado y la semana.
3: ¿Qué fue lo que te dijo? ¿Sabes qué? Creo que yo quiero lo saludable.
0: Pues, a ver, sí marcó mucho los 3 años que estuve en nutrición aquí en la Autónoma. Yo creo que ahí es una vertiente muy importante en mi vida porque, pues, leí mucho de enfermedades ocasionadas por malos hábitos. Aprendí, o sea, sí... Sí me marcó eso. Afortunadamente en mi casa, pues yo crecí en un ambiente bien sano. Mis papás, los dos deportistas, no fumadores. Creo que eso pues también ayuda, ¿no? Complementa todo esto. Pero más que nada, yo creo que sí, la carrera, fíjate, ahora no me había puesto a analizarlo. Y aunque no la culminé como tal aquí en la UA, me llevé eso, ¿no? Y yo creo que eso me marcó. Y cuando fui mamá, inclusive desde que estaba embarazada, como que sí pensaba mucho en pues qué le estoy dando a mi bebé, a mis bebés. Y luego está en tus manos cuando tú cocinas y son un libro nuevo. O sea, tú le puedes decidir dar el jitomate o le das el danonino en la mañana. Está en ti, es un libro nuevo, qué padre. Y cuando descubres que el niño realmente está a lo que tú le des, el bebé, dices, qué padre, ahí empiezan los buenos hábitos.

0: chiquitos. Y realmente es así. Ya crecen y ya es bien complicado porque ya tienen acceso a la tiendita, a casa del vecino, de la abuelita.
1: Ya no me gusta esto. Ya no me gusta esto.
0: Claro, claro que
1: ya
0: me la aplican. Pero yo sé que su raíz, sus bases están ahí y regresan. Al final del día es en su casa, ellos saben que ahí van a encontrar un buen cerealito, un buen guisadito, ¿no?
1: Uy, y además de que, bueno, en sí la comida mexicana es bastante,
0: sí,
1: bastante saludable.
0: Sí.
1: O sea, ¿qué es el, no sé, el
0: maíz?
1: Que por cierto me da alergia, me tiene así como estoy ahorita, pero, o sea, de por sí es algo bastante saludable la comida mexicana, por lo mismo de variado que es, me imagino.
0: Sí, se pueden hacer muchas cosas muy ricas.
2: Y justo mencionando eso, ¿cómo logras hacer ese equilibrio entre la maternidad y la exigencia de lo que es hacer una cocina saludable?
0: Pues mira, yo creo que luego nos complicamos mucho y yo aprendí a ser un poco con los niños muy práctica. O sea, tampoco hay que esmerarnos tanto, y se los decía mucho en mis talleres a las mamás, a mis amigas: verdura cruda. O sea, no batalles, pepinos, jitomates, zanahorias, lechuga, limón y sal, son tus aliados. Ya si tienes más tiempo, más ganas, etcétera, pues ya vas a cocer el brócoli, vas a cocer una calabaza. Pero en realidad las verduras hasta es lo más económico que puedes encontrar. Y en términos de practicidad no debe de ser tan, tan complejo. Yo así los fui como educando como con muchas verduras crudas, hervidas muy poquito, y disfrutan mucho eso, la verdad.
1: Y una pregunta a lo mejor un tanto ociosa. Y de todo lo que cocinas, o sea, ¿qué es así lo que dirías, lo que más disfruto cocinar y comer? Y lo que no disfrutas ni cocinar ni comer.
0: Ok. A ver, lo que más disfruto cocinar y comer es el pozole. El pozole...
1: Hoy va a traer Miguel Hidalgo pozole.
0: Sí, hay pozole hoy en Vigelti. Hicimos pozole verde.
3: Wow.
0: Tiene pollo y muchas verduras. Tiene tomatillo, tiene chiles, tiene poblano. Y pues tú le pones ya la lechuguita. Ese me encanta hacerlo y me encanta comerlo. Y algo que no me guste hacer y no me guste comer.
1: Sí, o sea, no del menú de Vigelti, así de todo lo que puedas comer, así la comida que no te guste. Y menos cocinar.
0: Ay, está difícil porque todo me gusta comer. Casi todo como realmente...
3: ¿Prefieres comida salada o dulce?
0: Salada.
1: A mí no me gustan las aceitunas.
3: Sí.
0: Pero amo puedo las comer aceitunas. ¿No? Yo amo las aceitunas.
1: Y mira que como todo, pero la aceituna es así como... ese sabor que te... No, pues, un poco las aceitunas.
0: Mi hijo es igual. No, yo sí las amo, las aceitunas.
3: Entonces, salada, pero también hacen pasteles, hacen cosas dulces, ¿no? En Vigelti.
0: Sí, hacemos las conchitas keto. No las hago yo. Hay una chica que la verdad se esmera demasiado, le quedan súper bonitas, súper excelentes. A mí ni de chiste me quedarían así. Sí siento que no es mi fuerte la repostería, honestamente, pero siento que sé detectar qué te gusta hacer en Vigelti y te pongo a hacer eso.
3: A la gente que trabaja,
0: sí,
3: contigo.
0: Ajá, siento que he tenido un poco esa virtud o he aprendido a hacer eso. Digo, bueno, a ver, a ella le gusta hacer esto. Vamos a tratar de que aprendas sobre esto, ¿no?
3: Oye, ¿y también detectas eso en los clientes?
0: Sí, claro, te das cuenta.
3: ¿Sabes quién, por
1: Octavio,
3: ejemplo?
1: ¿Qué va a pedir Octavio en la tarde?
3: En la tarde no está abierto, solo en
0: ya,
3: la mañana.
0: Ah, no, ya. Ya vi la llave en la tarde. Sí, de lunes a jueves, sí, hasta las 6 p.m.
3: O sea, tú puedes detectar quién quiere que le sirvan rapidísimo.
0: Sí, se ve la impaciencia. Sí se nota desde que llegan, cómo te ven, cómo ordenan. Ya sabemos qué queremos. No, ni me traigas el menú, yo ya sé qué voy a pedir, ya sabes. Tiene prisita, quiere salir rápido. Si se puede hacer, claro que se le da mucho más rapidez. Pero sí respeto mucho el orden de cómo va llegando la gente.
3: Pero es que no todos vamos a lo mismo, a un restaurante, ¿no?
0: Y se detecta quién va así a platicar con alguien, a relajarse, a no pasa nada. Ah, sí, está perfecto. Vete, lo que quiero es como conversar. Se detecta eso también cuando estás de más, ¿no? Y se detecta quién quiere mucha atención.
1: Porque nos decía la semana pasada que teníamos que teníamos un invitado que tiene un negocio de lechón, que nos decía, hay veces que en las que casi que te puedes quedar a platicar con los con los clientes.
0: Sí.
1: Y son cosas que tú detectas cuando sí puedes y cuando no, me imagino que son cosas quién, que te dan.
0: Y hay quien va y te platica y hasta se desahoga, ¿no? Ahí contigo. No, es que mi mamá estaba enferma de esto y por eso la traje y por eso estoy comprando el caldo de hueso. Hay quien te da demasiada información y hay quien no, pues a lo que va y ya. Claro. Sí tienes que detectar.
3: Porque la... Vamos a, porque la que sigue es una pausa para escuchar una canción. Entonces vamos a la pausa y seguimos.

0: pues ya regresamos.
1: Y bueno, estamos de vuelta acá en Proyectado en la Chamba. Olvidé comentar porque me tuve que salir a sonarme la nariz, porque en esta temporada las alergias me matan. La primera canción que escuchamos fue Patadas de Ahogado, de nuestro productor Checo Pacheco. Y la que lo que acabamos de escuchar recién es Ay Dios Mío Que Me He Clavado, igual de nuestro productor Checo, quien trae un corte bastante genial. Y bueno, siguiendo con lo que quería, con lo que estaba comentando Octavio fuera del aire.
2: Y yo ya siento que cada vez que hago esa pregunta termino bien existencial con mi vida, de que salgo del programa y digo, ¿qué está sucediendo?
3: ¿Qué estoy haciendo?
2: La mayoría de los invitados mencionan que de cierta forma todo el panorama que han vivido, se dan cuenta que siempre estuvieron encaminados a ese punto de su vida, de decir, esto es lo que quiero dedicarme siempre, es lo que más me gusta. Yo quisiera saber en qué momento de tu vida tú dijiste, ¿sabes qué? Esto es lo que quiero. Estoy haciendo lo correcto y sí es el camino que deseo.
3: Pues el día que abrí el restaurante, sí sentía. Yo le digo a la gente, hago una analogía, que es como cuando pares a un hijo, ¿no? Uh-huh. Es una mezcla de sentimientos, de emoción, nostalgia, tristeza, valentía. También ser mamá, uh-huh. ¿Sí? Se terminó tu etapa como de que tuviste a tu vientre, a tu hijo, y comienza la etapa de ya está aquí, ahora edúcalo, ¿no? Uh-huh. Y cuídalo y que todo salga bien. Hago esa analogía porque justo el día que abrí el restaurante, después de estos meses de engendrarlo, uh-huh. de prepararlo, de todo así irlo cociendo, ya llegó este día de que, pues, órale, abre las puertas y a ver quién viene y demuestra lo que estás ofreciendo.
0: Claro.
3: Y que todo funcione correctamente. Ese día sentí eso. Y cuando los días recuerdo perfecto, cuando nacen mis hijos, son fechas para mí súper importantes, porque realmente yo quería hacerlo, uh-huh. ¿sí? Y tenía miedo, ilusión, etcétera. Lo mismo sentí el día que abrí Vigelty, y nunca me había sentido así en ningún empleo, con ningún proyecto.
0: O sea, es esta. Bueno, yo recuerdo cuando cargué a uno de mis hijos, dije, ay, pensar que va a depender de mí para todo, ¿no?
1: Y sobre el asunto todo, era el que el mayor, cuando ya tenía 25 años, no, estaba bien pesado.
0: Es que es cuando tienes un bebé, dices, come, depende de mí, hay que cambiarlo, hay que cuidarlo. Es una gran responsabilidad, ¿no? Y lo mismo nos dices esto.
3: Y no siempre tienes esta cara alegre y de buena onda para hacerlo,
0: No.
3: O sea, no siempre estás de ánimos, no siempre te sientes al 100, porque también se mezcla tu carga de trabajo, tu carga profesional cuando estás educando al niño. Entonces, ¿y él qué culpa tiene? Lo mismo es en mi negocio, digo, bueno, es mi negocio, sí, pero también tengo una familia, pero también tengo una vida personal, y no puedo cargar ahí también absolutamente todo. O sea, necesita uno ser un equilibrio en todo y saber descargar estrés, ansiedad, etcétera, ¿no?
2: ¿Y cuál ha sido el aprendizaje más duro que te hizo decir que en ese momento dijiste quiero tirar la toalla con todo, pero que aún así pudiste lograr salir de eso?
3: Me dolió mucho al inicio. Y fue aprendizaje también. Una de las personas que estaban ahí me robó. Bueno, dos. Muy al inicio. Dos personas en las que yo confío en alguien y yo lo doy todo. O sea, te lo puede decir mi equipo. Yo confío en ti y y lo hago a ciegas. No estoy revisando cámaras y no me desgasto en eso. Porque yo creo en un dicho, que al final la verdad siempre sale, ¿sí? Uh-huh. En otras palabras más feitas, también existe el dicho, no sé si lo han oído, que pues la popó en un río siempre flota, que es lo más feo que se ve, ¿no? Eso, siempre acaba flotando. Es lo mismo, yo creo eso. Yo creo que si estás haciendo algo mal, al final siempre va a salir a flote. Entonces no es necesario que yo esté checándote todo el tiempo, porque por miedo a que me vayas a ver la cara, a robar, a engañar. Y me funciona, y tristemente muy al arranque, pues yo no tenía control de absolutamente todo, entonces empecé a delegar. Te delego a ti la caja, te delego a ti los insumos, te delego a ti las compras, y pues flotó un día, la verdad, y eso me dolió mucho. eso me dolió mucho, como que esta persona que, sobre todo de una que me traicionó, sí sentí, ella llevaba muchas cosas de la cocina, o sea, sí era mi mano derecha en el tema de la cocina, y sí sentí así bien, bien gacho, pero dije, pues tengo que, o sea, tiene que haber gente buena, sí, tiene que haber gente que honesta, buena, que de verdad venga y quiera trabajar y hacer las cosas bien. Y pues lo he ido encontrando, la verdad sí. Pero ese fue como un tropezón así gacho.
0: Pero es bien interesante. Podría decir. Uh-huh. Es bien interesante oír que hay momentos difíciles. Vamos, o sea, las carreras no son
3: perfectas todo el tiempo, ¿no? Ni los negocios son exitosos todos los días. O sea, claro. Tenemos días de perro que dices, híjole, hoy nos fue bien mal, se descompuso esto, se acabó el otro, y el cliente viene enojado, viene estresado, o sea, cuando menos te lo esperas, yo le digo al equipo siempre, tengo una frase, les digo, estén listos siempre para la guerra. Nunca sabes cuándo va a ser el día que esto se pone a reventar y se te acaban los insumos, ¿no? O tú llegaste crudo ese día, uh-huh. Se te hizo fácil, o llegaste tarde y ya había un cliente a las 7 queriendo un café. Uh-huh. Entonces, siempre estén listos para la guerra, así les digo yo.
0: Y porque es muy relevante que es el servicio, ¿no? Y estás tratando con personas, pero también tu equipo son personas, claro. Tú eres. Y bueno, ya acercándonos al final del programa, yo te quisiera hacer esta pregunta de... yo vi la historia de tu restaurante y hablabas de cuando eras jovencita haciendo un guisado para la familia y que era como tu salida al público, ¿no? Que parece que no fue tan bueno, no. Sí. Si tú te encontraras con esa Yolanda jovencita, ¿qué le dirías hoy?
3: Vuélvelo a intentar. No pasa nada. Sí. Date otra oportunidad, cree en ti, confía en ti. Tienes todo por hacerlo, tienes todo por delante.
0: Y además porque fue una confluencia de, o sea, nos cuentas tu historia y fue una confluencia de muchas cosas, ¿no? Parecía así como dejar nutrición, luego encontrar otra carrera, y al final toparte con un restaurante, ¿no? Uh-huh.
3: Pero no es el final.
0: No,
3: va
0: no.
3: A haber más.
0: Seguramente que sí.
3: Sí, vamos a ver más oportunidades para crecer.
0: Y bueno, pues, digamos, podemos platicar ya brevemente de tu granola. Cuéntanos qué contiene, cómo está. Nos dijiste que nos la traías, pero a lo mejor debimos abrirla y probarla ahora.
3: Sí,
0: pero
3: verdad, mientras platícanos. Platicábamos. Bueno, con la que inicié es la artesanal. Esta tiene avena, miel de abeja, aceite de coco, semilla de girasol, linaza, almendra, muchísimos alérgenos, por si alguien tiene alergias.
0: Hugo,
3: si lean bien los ingredientes siempre de las granolas, porque tienen muchísimos. Pero no agregamos nada como azúcar, ni colorantes, ni espesantes. Después vine con granola keto. Que esta receta me la pidió una amiga, la amiga de una amiga que empezaba con esta onda de lo keto, se estaba poniendo de moda hace mucho, que significa sin carbohidratos. Uh-huh. Entonces yo tenía que generar una granola sin avena, sin miel, sin chocolate, sin arándano. Y vine con esta receta, que de hecho también entre otras dos amigas me estuvieron ayudando, que se dedican a la nutrición, a generar esta receta. Y fue un éxito. Me costó mucho llegar a la consistencia porque como no tiene miel, no se hace como grumitos, como cualquier granola.
0: Pero además tiene una gracia porque yo leí que la debes congelar, entonces la congelas, pero se mantiene crujiente.
3: Sí, descubrimos eso, que si la congelas de directo del congelador, tú la pones en tu leche o en tu yogurt o lo que sea, está más crunchy, más rica. Tiene más esta consistencia como de cereal.
0: Ah, sí. Entonces el que esté en el congelador hace que
3: ayuda quede a eso. Crujiente. Sí, se lo recomiendo y les dura más también.
1: Claro, lo voy a probar.
0: Sí. Bueno, pues estamos a punto de despedirnos. Yolanda, te quiero agradecer que te hayas tomado el tiempo de acompañarnos, al equipo igual, y pues nos seguimos viendo. Pues ya contamos dónde está ubicada tu negocio, ¿verdad? En Pocitos.
3: Sí, frente al Colegio Entorno.
0: Sí, ahí.
3: Ahí está, ahí los espero. De lunes a viernes, de 7 de la mañana a 6 p.m. ya. De lunes a jueves, perdón, lunes a jueves. De 7 a 6 p.m., de hecho te mandé la imagen del horario. Y el resto de la semana, viernes, sábado y domingo, cerramos a las 2.
0: Y hoy hay pozole todo el día.
3: Sí, corran porque se acaba.
0: Pozole verde. Sí. Muy bien, pues entonces nos veremos la próxima semana. Muchísimas gracias.
3: Gracias.
1: Muchas gracias.
3: Gracias, Octavio. Muy amable.
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7: En este momento, la una en punto.
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0: Hola, ¿qué tal a todos? Muy buenas tardes. Muchísimas gracias por acompañarnos en un episodio más de Travesías Emprendedoras. El día de hoy se encuentra con ustedes, como siempre, Suemi y
1: Roy González.
0: ¿Qué tal, Roy? Muchas gracias por acompañarme nuevamente en programa. Roy, tenemos un aviso súper importante que compartir. ¿Les cuentas, porfa, al auditorio?
1: Claro que sí, Suemi. 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
0: 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Y pues bueno, regresando al tema, Travesías Emprendedoras, el día de hoy, ¿quién nos acompaña?
1: Mira, Suemi, hoy nos acompaña María Andrea Pérez Serna. Ella es abogada por la Universidad Autónoma de Aguascalientes y creadora de María Boutique, un negocio que cuenta ya con 7 años en el mercado. Su trayectoria también la ha llevado a involucrarse en el impulso al emprendimiento juvenil como directora de emprendimiento de la Secretaría Juvenil de Acción Nacional en Aguascalientes y actualmente se desarrolla como consultora de empresas en TAP Boards. Además, cuenta con un diplomado en consultoría empresarial por la Universidad Panamericana. Muestra de una trayectoria que combina emprendimiento, formación y acompañamiento empresarial. Hoy queremos conocer a la mujer detrás de María Boutique, descubrir cómo comenzó esta travesía, qué ha aprendido en estos 7 años y qué otros caminos ha explorado dentro del mundo del emprendimiento. Andy, bienvenido a Travesías Emprendedoras.
2: Hola, muchísimas gracias por la invitación. La verdad, muy feliz de estar aquí con ustedes.
0: Qué bueno, qué bueno. Nos da mucho gusto de verdad que nos regales estos minutitos porque vas a ver que el programa se nos va a ir como agua. Pero vamos a tratar de sacarle el mayor jugo posible para conocerte. Y bueno, pues hablando de conocerte, antes de platicar como tal del emprendimiento, quisiéramos conocerte a ti, Andy. ¿Quién eres tú detrás de este proyecto y de tu profesión, etcétera? Los detalles que nos quieras compartir.
2: Ok, bueno, mi nombre es María Andrea, yo tengo 25 años, soy una persona muy feliz, muy agradecida, creo que uno de mis valores principales es que siempre le doy gracias a Dios por todo, y esto me hace estar sumamente feliz en mi vida. Soy una mujer muy amorosa, entregada, me gusta estar con mi familia, con mi novio, con mis amigos. Tengo muchos hobbies como leer, la moda, el deporte, me encanta nadar, hacer pilates. La verdad es que creo que soy un complemento de todas las cosas que me gustan y de atreverme a soñar e impulsar mis sueños.
0: Exacto, sí.
1: Oye, Andy, y cuéntanos, ¿en qué momento apareció en ti esta inquietud de emprender? ¿Cómo empezaste? ¿Qué fue lo que te llamó?
2: Ok, bueno, yo creo que se tiene en la sangre la mayoría de las veces.
0: Sí, sí, lo hemos visto en travesías.
2: Y yo toda mi vida, pues, he vendido cosas. Me acuerdo que, por ejemplo, estaba en la primaria, vendía pulseritas y tengo una anécdota muy especial que me acuerdo que en el colegio católico donde estaba, las monjas nos regañaban. Entonces recuerdo mucho que mi mamá me llamó la atención enfrente de mi abuelita, pues, por andar vendiendo pulseras. Y el consejo de mi abuela fue, no les hagas caso, tú sigue vendiendo, no les hagas caso. Entonces,
1: era también empresario tu abuelita, ¿se dedicaba al negocio, pues, al comercio o algo por el estilo?
2: Mi abuela siempre fue comerciante, vendía joyería, vendía comida, tenían tiendas de abarrotes. Entonces ella dijo, siempre sabía resolver.
0: Factura.
2: Mi abuela facturaba.
0: Exacto. ¿Y Y pues ese consejo ya la tiene donde la tenemos ahora, con este gran proyecto, ¿no? Por ejemplo, bueno, quisiera saber también más bien si María Boutique fue tu primer proyecto. O sea, obviamente, pues el de las pulseras fue con lo que te inauguraste, ¿no? Como emprendedora. Pero te algo digo, ya más tangible como adulta es chiquita.
2: Algo que siempre tenemos pues en la sangre, este gusto por el comercio. Pero María Boutique nace principalmente cuando yo estaba en la prepa. Recuerdo que empujada por buscar una segunda forma de generar dinero, no solamente como estar estudiando y así, decido vender ropa. Entonces yo empecé a vender ropa por catálogo en la prepa, de que a las maestras, a mis amigas y así, pero nada formal, ¿sabes? O sea, solo era como pues para tener un extra
0: lo
2: de
0: que
2: dinero,
0: bueno.
2: ¿Sabes? Entonces, recuerdo mucho que llega el tiempo de tomar una decisión, de ver a qué universidad me voy a ir y pues de ponderar qué es lo que quiero hacer con mi vida. Entonces, es aquí cuando yo escojo la carrera de Derecho, y al principio yo tenía en mente una universidad pues bastante costosa, ¿sabes? Entonces fue que empecé a vender ropa y empecé a generar y empecé a generar. Después, por azares del destino, y la verdad es que por un gran consejo de mi mamá, encontré que el mejor camino para mí, para tener una carrera y un negocio, pues era nuestra alma mater, la Universidad Autónoma de Aguascalientes. Entonces, bueno, ¿qué pasa? Que yo estaba acostumbrada en la prepa a siempre traer mi uniforme. Y al momento de ya, pues aquí entrar a la UA, mi papá me dice de que, oye, toma, aquí tienes 1,000 pesos, no sé, cómprate 2 pantalones o lo que ocupes para la universidad. Entonces se me hizo un gesto muy bonito de mi papá, como... en esta parte desprenderse pues de este dinero, sobre todo porque no estábamos pasando una situación económica tan buena, ¿sabes? Y aquí es donde la verdad es que le agradezco a la inteligencia de saber mover los números, porque en lugar de comprarme ropa para mí, decidí comprar una falda, una blusa y un pantalón y decir, ahora en lugar de vender por catálogo, los voy a vender de entrega inmediata y voy a crear mi marca. Dije... wow. Todo lo voy a comprar en talla chica, total, mira, si no se vende, me los quedo, yo lo uso, no pasa nada, vamos a intentarlo. Pues además de que yo iba a tener más tiempo libre, porque pues como la carrera de Derecho es en la tarde, dije, puedo venir en la mañana, no pasa nada, ¿sabes? Y así nace María Boutique. Siempre quise ponerle mi nombre a algún negocio, entonces me acuerdo que le tomó una foto a las blusas, imprimí una etiqueta muy bonita y me enamoré. Y empecé a hacer un Instagram y dije, bueno, le voy a decir a mis amigos que lo sigan y así. Oye, fue un éxito.
0: ¡Qué bonito!
1: Okay. Porque presúmenos cuántos seguidores tienes, Andy.
2: Tengo... a ver, déjame
1: revisar.
2: Vamos a checar el dato. Y yo creo como 43,000, algo así, aprox.
0: O sea, la verdad es que son bastantes seguidores, ya los queremos en Emprendedores UA. Oye, que nos los compartan.
1: También platícanos qué fue lo más difícil de empezar con María Boutique. ¿Y en qué momento tú crees que ya empezó formalmente?
2: Ok, mira, yo entro a la universidad y aquí María Boutique se arraiga. O sea, María Boutique la verdad es que se formó en la UA porque yo era la neni que te decía, sí, te entrego en mis 10 minutos entre clases. Entonces obviamente me salía entre clases y andaba entregando y entregando. Y el primer año de mi universidad junté un buen ahorro. Pero para esto ya me daba cuenta que la cantidad era buena y que la aceptación de la gente ya era grande. Entonces aquí decidí dar un segundo paso y poner mi primera tienda física. Entonces yo tenía 18 cuando puse mi primer local. Lo puse en el centro. Entonces dije, bueno, vamos a aventarnos, adaptamos el presupuesto que tengamos y vemos cómo le hacemos. Entonces a raíz de poner este local el primer año, pues fue muy bueno, ¿sabes? La verdad es que lo pusimos y fue un éxito, todo fue para arriba.
0: Sí, fabuloso.
2: Fue para arriba. Incluso algo que te pudiera contar que fue como uno de los momentos como difíciles, que la verdad lo tomé con muchísimo optimismo, fue que pasan 6 meses de que tenemos nuestro local en físico, para esto yo tenía mis clases en línea, y aquí es donde digo, ¿sabes
0: qué?
2: Estamos hablando de pandemia.
0: Ok.
2: Sí, estamos hablando de pandemia, ¿sabes? Entonces, a este punto, que ya tengo mi local en físico, a los 6 meses se recupera la inversión. Y yo así de que, wow, qué bueno, ya recuperamos. ¿Sabes qué pasa? Al domingo siguiente nos roban.
0: ¡No!
2: Sí, se metieron, me abrieron mi local, se robaron todo.
0: Ay, no,
2: la verdad, solamente recuerdo un mensaje en la mañana de los locatarios de la plaza que decían, oigan, María, ya abre en domingo. Y yo en pleno domingo en pijama. No.
0: Hay alguien cobrando.
2: Y yo, no. Y ellos de que están las puertas abiertas. Entonces recuerdo que me levanté así que sí, rapidísimo. Claro. Fuimos mi papá y yo. Ya nos dimos cuenta de que
0: habían robado.
2: Entonces aquí tomamos una decisión muy importante, que fue cambiarnos de lugar. Nos mudamos a Colosio. Y en Colosio duré 3 años. El primer año y medio, igual, fue lo máximo, ¿sabes? Nos fue súper bien. Pero el último año y medio entré en una crisis económica terrible, en no saber administrar mis finanzas, en comerme las ganancias del negocio y en, ¿sabes qué? La universidad ya se está poniendo muy pesada.
0: Claro.
2: Ya no, o sea, ya tengo que pagar más sueldos para que alguien lo atienda mientras yo estudio, mientras estoy al tanto de todo. Y pues la verdad es que ese año y medio fue muy pesado para mí, ¿sabes? Porque fue un momento donde ya estábamos a punto de quebrar.
0: Claro.
2: A punto de quebrar.
0: ¿Y qué te hizo como no tirar la toalla? O sea, ¿qué decisiones o qué cosas tuviste que cambiar para no desistir de María Boutique? Muy difíciles, porque ese silencio se escuchó largo.
2: Ok. Yo aquí tengo una historia que siempre les cuento, que habla de cómo Dios transformó mi vida, ¿sabes? Y aquí yo siempre les digo que yo no sería yo si yo no les contara esta parte del momento.
0: Okay.
2: Mira, recuerdo que durante este proceso yo ya llevaba mucho tiempo atendiendo el local en la mañana y los sábados todo el día, y entre estudiar, tareas, etcétera, etcétera. Pero yo ya estaba cansada de ir a atender, ¿sabes?
0: Sí.
2: Más porque llega un momento donde tú tienes un burnout y un cansancio muy grande como emprendedor, de saber que estás atendiendo tu negocio, que lo estás trabajando y que no te está quedando ni un peso. O sea, que aparte de que estás trabajando sin ganancia, te estás endeudando para mantenerlo. Y eso es una, o sea, es un estrés muy grande, ¿sabes? Sí. Entonces recuerdo mucho que había un sábado que me quedaban nada más 100 pesos en la cuenta, te lo juro. Y yo así de que en la mañana, ¡ay, Dios! Tengo que levantarme, ya no tengo gasolina, me queda lejísimos el local de mi casa y ya ni traigo para un café. Entonces, ¿sabes algo? Me levanté tarde y ya solamente tenía tiempo de llegar al local. No tenía tiempo ni siquiera de hacérmelo en mi casa ni nada de eso. Y recuerdo mucho que venía en el coche ya estresada, triste, ¿sabes?
0: Claro.
2: O sea, queriendo llorar y diciendo, no manches, ¿cómo es posible que de años pasados, que nos fue también, estoy en un punto donde no tengo ni para un café? Ni para un café y ni para la gasolina. Y los últimos 100 pesos que tengo van a ser para la vuelta de la gasolina.
0: Sí, claro.
2: Entonces, recuerdo mucho que en esta desesperación de manejar le digo a Dios, ¿que no me escuchas o qué? Porque en verdad yo ya estoy cansada de trabajar sin una ganancia. Pero también recuerdo que le dije, pero bueno, confío en ti, porque siempre dices que confiamos en ti. Así que hoy te ofrezco el día de ir a trabajar. Llego a la gasolinera, muy humildemente, me da 100 pesos de gasolina. Y yo, para mis 5 litros que me ajusta. Sí,
0: es que está casi lleno, nada más me gusta verlo totalmente lleno.
2: Yo sí, qué vergüenza, pero yo sí, 100 pesos. Y ya el señor me dice que sí, señorita. Y entonces recuerdo mucho que tenían una promoción en esa gasolinera, Valero, muy buena aquí. Y me decían, oiga, le voy a dar un rascadito. Yo ya los había rascado, nunca me ganaba nada. Y te podías ganar premios, ¿no? Entonces me dice el señor de que tome, le doy un rascadito, pues para ver si se gana algo. Y yo, ah, gracias. Entonces agarro la moneda y lo rasco y yo digo, ay, ya, total, ¿qué puede pasar? 15 litros de gasolina gratis.
0: ¡Oh!
2: Y yo así, ¿cómo crees?
0: Espere, se cancela 100.
2: Y yo así de que, ¿qué?
0: Ajá.
2: Y el señor se me queda viendo y me dice, no manches, nadie ha ganado, qué suerte tienes. Qué suerte tienes, casi nadie gana. Y yo, o sea, como que ya se me salía la primer lagrimita, claro, ¿sabes? De decir, Dios, gracias.
0: Señor, hoy venía con cero actitud y esto.
2: Sí. Pero espérate, ahí no acaba la cosa.
0: Ok.
2: Entonces, como te digo, tenía muchísimas ganas de un café. Pues no había forma. Entonces recuerdo que ya, me ponen mi gasolina extra, me sacan mi ticket y el señor voltea y me dice, señorita, ¿le gusta el café? Y yo dije, ay, no, ya me van a ligar. Y yo, ay, no, yo así de que, ¿qué está pasando? Y dije, pues sí. Y me dice, oiga, es un día de suerte. Y yo, ¿por? Mire, su ticket le salió con un café gratis de la máquina de Oxxo del Expreso. Y así me dice que, tome para que vaya, vaya aquí enfrente. Tiene un café gratis. Y yo así, no, te lo juro, le di las gracias al señor. Mira, me solté a llorar. Enormemente, enormemente. Y dije, creo que es el mensaje de que Dios me dice, no desistas, no tires la toalla.
0: Te estoy escuchando.
2: Claro, y para mí esta historia y este punto fue lo que me hizo no tirar la toalla en María Boutique, ¿sabes? Me hizo dar las gracias, ir a trabajar con buenas ganas ese día. No recuerdo si nos fue bien, si nos fue mal. Lo único que recuerdo es que tenía un boletito.
3: Y un café. Y ya no tenía sueño.
2: Yo ya estaba increíble. Entonces, aquí empieza un proceso largo y un poco de duelo, porque este local de Colosio yo lo amaba, ¿sabes? O sea, era como una vitrina de cristal enorme, rosita, súper bonito, mucha vista. Y había que ver números, ¿sabes? Entonces, a veces tienes que bajarte de tu nube y decir, pues no, o sea, si quiero... si quiero rescatar el negocio, necesito ver qué. Y más, ¿sabes por qué? Porque Colosio siento que está muy sobrevalorado en Aguascalientes a como era antes. Porque yo decía, a ver, te voy a pagar tanto dinero por un pedacito cuando ni siquiera tienes tu plaza con gente. Que también eso era una variable a estudiar. Que yo, la verdad es que vendo la mayoría por redes sociales. Y la otra variable era, estoy pagando un lugar que no se ve prometedor esta plaza. Entonces aquí ya fue estudiar, tomar las decisiones, dejar este local. Incluso lo dejé antes de que se acabara el tiempo. Tuve que hablar con el locatario, súper lindos. Fueron muy accesibles, me dijeron, no hay problema, María. Y pues buscar otro local, que es mi sucursal actual en Canal Interceptor. Ya pues me tocó mudarme y me tomé 2 meses, ¿sabes? 2 meses de estar en mi cama. Y siento que también el cuerpo me dijo de que necesitas descanso. ¿Sabes qué me llegó? Me llegó una neumonía que me dejó 2 meses en cama, pero siento que fue como un bájale a tu ritmo.
0: Pausa.
2: Por favor, pausa el cuerpo. Y esos 2 meses de estar en mi casa los aproveché para ver tendencias, para ver cómo quería transformar el negocio, para hablar con un arquitecto.
0: O sea, ese es un emprendedor, amistades, porque que está con neumonía en cama y de todos modos está viendo cosas, cómo mejorar.
2: Claro, o sea, no.
0: Está impactante.
2: Aparte, ¿sabes qué? Que la mayoría de las cosas las terminé pidiendo por Amazon, porque dije, bueno, nos hace falta una silla. Amazon. Pues sí,
0: así fue.
2: Así fue el proceso.
0: Pues excelente historia, de verdad. Que yo creo que tenemos mucho más por conocer, pero vamos a hacer la pausa con la canción que te inspira, que nos compartiste el día de hoy, que es ¿cuál?
2: Es esa diva de Melody.
0: Escúchenla, la verdad es que tiene un punch increíble. Aquellos que están a través de Spotify, pausen el programa, vayan a buscar Esa Diva de Melody. Y los que están a través de Radio UA, sigan con nosotros.

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1: Muchísimas gracias por seguir con nosotros, escuchándonos el día de hoy. Recuerden que estamos entrevistando a Andy Pérez. Ella es creadora de la marca María Boutique. Así que seguimos con esta fabulosa historia.
2: Oye, Andy, nos platicabas también hace rato, tú estudiaste Derecho aquí en la universidad.
1: Sí.
2: Y quiero que me cuentes cómo implementas todo lo que tú conociste en tu carrera, en tu negocio. O has tenido que sacrificar probablemente tu parte como abogada para dedicarte al emprendimiento. ¿Cómo manejas tú todo, pues estas dos vidas, estas dos carreras?
3: Ok, en parte de mi emprendimiento, derecho laboral, derecho fiscal, los tengo súper de la mano, entonces me han ayudado bastante y pues son una buena herramienta. Y en cuanto a que sí he sacrificado esta parte de ejercer el derecho, en mi semblanza hablábamos de que soy directora de emprendimiento en el PAN, en el Partido Acción Nacional. Me gusta mucho la tangente donde se une la política, el tema de derecho con la economía, porque, pues, ¿sabes? Hay como un pequeño puntito donde se unen y yo lo ejerzo de esta manera, así que, pues, no la he abandonado del todo. Sigo pendiente de estos temas políticos.
1: Qué bonito. Y, bueno, realmente nos estamos llegando al final del programa. Sí quisiera como hacerte esta última pregunta. ¿Qué versión de ti tuvo que cambiar, que desaparecer para convertirte en esta emprendedora? ¿Qué fuiste dejando de ti de ese inicio a ahora?
3: La fiesta.
1: Bien, ser una gran adulta chiquita responsable.
2: Un sacrificio muy grande.
1: Bueno, la verdad es un sacrificio.
3: No, ok, sí. Mira, esta parte de aprender que emprender requiere mucho sacrificio de tu parte.
1: Sí.
3: Que necesitas estar enfocado en tus hábitos, en tu salud, en tu espiritualidad. Entonces yo me tuve que desafanar de esta parte de una María que era un poco... No importa, lo hago mañana, ¿sabes? Porque no, o sea, el tiempo es tu mejor recurso.
1: Claro.
3: Entonces tuve que desafanarme de eso y en algún punto creo que dejar de lado a lo mejor un poco de los sueños de ser abogada en la ONU.
1: Wow.
3: Yo quería trabajar ahí, entonces dije, lo postergamos, pero... No está abandonado, solo está pausado.
1: Está ahí
3: pausado.
1: En los pendientes de hoy y los pendientes de pasado.
2: En la ONU ocupan ropa también, entonces.
3: Y yo...
1: O sea, puedes ir acercando por el allá.
2: Oye, Andy, y ya para ir cerrando, quiero que nos digas, ¿qué crees que te diría María Boutique, tu bebé, si ya pudiera hablar, sobre qué ha vivido contigo, cómo se siente durante estos años?
3: Tómate unas vacaciones.
2: Yo invito.
1: Qué padre.
3: No, claro. Pues yo creo que me daría las gracias, ¿sabes? Estaría orgullosa. Orgullosa de no tirar la toalla en momentos que han estado feos.
1: Claro, claro.
3: ¿Sabes? Y agradecida y feliz. Siento que me diría eso. Y me diría, ya crecimos mucho, mira, ya somos dos sucursales.
1: Sí.
3: Ya somos dos sucursales, me has crecido bastante. Entonces, creo que estaría feliz la María Boutique bebé.
1: Que ese proyecto, pues, tú lo veas en ese espejo y te diga, estoy orgullosa de ti, ¿no?
3: Sí.
1: Eso me encanta. Me quedo con eso del día de hoy de Travesías. Pues bueno, Andy, muchísimas gracias de verdad por haber estado el día de hoy en Travesías, por compartirnos esta historia tan fuerte que no a cualquiera le pasa y que, sin embargo, nos muestras tú que parte de tu actitud, parte de tu fe y parte de esa red de apoyo que tienes, pues es lo que te ha sostenido ahí. Entonces, pues bueno, ya saben, síganla en qué redes sociales.
3: En Instagram estamos como mariaboutique.ags.
1: Okay.
3: El logo es una MB en color beige, igual en TikTok y en Facebook.
2: Pierde. Okay. ¿Y no hay pierde? ¿Te encuentran?
3: Físicamente. Sucursal Norte está en Avenida Canal Interceptor 919, esquina con Libertad, en Circunvalación Norte. Y en la sucursal Sur estamos en Calle Alaska 302, en El Dorado.
1: Perfectísimo. Muy bien, pues ya saben, si quieren vestirse como la abogada de la ONU, que es María Boutique, ahí están sus sucursales. Muchísimas gracias, Andy, de verdad, por
2: gracias
1: este día. Nos encantó estar contigo.
3: Gracias a ustedes por la invitación.
1: Al contrario. Muchas gracias, Roy, por haber
2: gracias
1: estado aquí. Por allá, Checo Pacheco, Héctor y no me acuerdo, la otra becaria también. Le damos muchas gracias por estar en los controles. Una disculpita. Y pues ya sabe, escúchelos la próxima semana en otra Travesía Emprendedora.
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10: Un minuto de poesía. El remordimiento, de Jorge Luis Borges. He cometido el peor de los pecados que un hombre puede cometer. No he sido feliz. Que los glaciares del olvido me arrastren y me pierdan, despiadados. Mis padres me engendraron para el juego arriesgado y hermoso de la vida. Para la tierra, el agua, el aire, el fuego. Los defraudé. No fui feliz. Cumplida no fue su joven voluntad. Mi mente se aplicó a las simétricas porfías del arte que entretejen aderías. Me legaron valor. No fui valiente. No me abandona. Siempre está a mi lado. La sombra de haber sido un desdichado.
11: El reloj sigue avanzando. Ya es la 1:30.
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0: de mujeres, símbolo y pensamiento. Muy buenas tardes, pues hoy, como todos los martes, tenemos un súper programa para ustedes. El programa de hoy se titula Hablemos de Trabajo Social y tenemos como invitadas a María Eugenia Perea Velázquez y a Ana Helen Sandoval González. Y les recordamos que estamos transmitiendo en vivo en Radio UAA en el 94.5 por Facebook Live y YouTube y que contamos con WhatsApp en cabina 449-912-1588 y que en cabina nos acompañan como siempre Checo Pacheco, que escoge, que además de estar en cabina escoge la música para nosotros. Estoy buscando a este Héctor,
1: Héctor. ¿Dónde está? Ahí está.
0: Yo dije, ¿dónde quedó? En cabina tenemos a Checo Pacheco y por, como siempre también tenemos a Héctor. Héctor Herrera. Aquí lo tengo sentadote grandotote. Es que yo les cambio los nombres y los apellidos. Bueno, hasta yo me lo he cambiado aquí. A Héctor Herrera, que es el administrador de la página de mujeres en Facebook. Y ahora sí, Terci.
1: Hola, buenas tardes. Pues gracias otra vez por acompañarnos este martes especial, como siempre, con dos super invitadas a quienes les vamos a ceder la palabra para que se presenten brevemente cada una de ellas. Muchas gracias por aceptar la invitación.
2: Al contrario, muchas gracias. Nos sentimos honradas, ¿verdad? Y halagadas por estar en este programa que pues ya tiene muchos años.
0: 40 años,
2: y pues para nosotros es un honor, ¿no?
1: Claro.
2: Y bueno, pues yo soy María Eugenia Perea Velázquez, soy profesora investigadora del departamento, pues ya desde hace 35 años, aunque tengo reconocidos 33, ¿verdad? Pero bueno, ya pues estoy en el Departamento de Trabajo Social. Y bueno, ahí damos las asignaturas que corresponden, ¿no? A trabajo social, economía social, intervención en economía social solidaria, trabajo social comunitario, trabajo social de grupos, trabajo social y problemática ambiental. Y bueno, y varias que me han tocado dar en muchos años, ¿verdad? Sí, me tocó en su momento dar metodología, ¿no? Y bueno, pues todo lo que tiene que ver con las formas de investigar y de intervenir en la realidad social, ¿no?
1: Yo pensé que era socióloga. ¿No eres socióloga?
2: No, soy licenciada en trabajo social, soy egresada de la Escuela Nacional de Trabajo Social de la UNAM, que ahora recientemente justo se convirtió en facultad de trabajo social en la UNAM. Y sí, pues se celebra mucho, pero para mí sigue siendo mi gran escuela nacional de trabajo social.
1: Sí, claro.
2: Está, ¿verdad? Uh-huh. Pero sí, ya se convirtió y bueno, y pues aquí estoy desde entonces y pues puedo decir

0: que la universidad me abrió las puertas pues para desarrollarme profesionalmente, y pues me siento también en ese sentido pues muy agradecida por las oportunidades que he tenido en la universidad, ¿no? Y bueno, pues le doy la palabra a mi compañera.
1: Pero antes, Ana Gelia, antes que hables, déjeme decirles, no dije, ¿verdad?, las canciones que yo eligió para nosotros, para este programa, para ustedes. El día de hoy es música de Mercedes Sosa. El primero, lo que ustedes ya escucharon, es Todo Cambia. Y para el segundo bloque, Corazón de Estudiante. Ahora sí,
2: cubiertos todos los
3: puntos. Sí, bueno, pues mi nombre es Ana Helen Sandoval González. Comparto un programa de radio con la doctora Maru, que efectivamente se llama Hablemos de Trabajo Social. Ajá. Ya vamos a cumplir 4 años. Y bueno, hace algunos ayeres la doctora nos invitó a su programa y nos agradó mucho. Entonces creo que eso fue algo también que nos impulsó a decir, no, pues también hay que atrevernos, ¿no? Entonces tenemos nuestro programa. Y bueno, yo primero agradecer esta invitación, y bueno, yo soy egresada de la Universidad Autónoma de Aguascalientes, uh-huh, como licenciada en Trabajo Social. Uh-huh. Tengo ya 20 años de estar ejerciendo la docencia. Recién egresé, mis maestras me acogieron, me mostraron el camino, y pues ya son 20 años.
0: ¿Fue tu maestra años. Maru entonces?
3: La doctora Maru fue mi maestra, y bueno, la maestra Tere, la maestra Marta, ellas también pues ya se jubilaron. Y ahora nos está tocando a nosotros seguir el camino. Uh-huh. Y bueno, pues muy contenta y orgullosa de ser trabajadora social y ser formadora de las trabajadoras, claro, sociales. Y bueno, pues ya con 20 años, pues también ya toda la currícula ya ha pasado por mí. Las materias, por supuesto, los que son ejes formativos, pues me ha tocado todo lo que es referente a los diagnósticos social, planeación, lo que es la problemática ambiental, metodologías. Y bueno, también somos parte de un grupo de investigación que ya cumplimos, ¿cuántos años, doctora? ¿12? ¿15?
0: Ya sus 14 años.
3: 14 años. Por ahí estamos caminando en la docencia, en la investigación, y trabajamos mucho la parte de vinculación también. Se tienen algunas actividades relacionadas al medio ambiente, pero también con el desarrollo comunitario. Entonces, pues andamos en este camino y felices de lo que hacemos, y pues aquí estamos para lo que nos indiquen que tengamos que hacer.
1: Muchas gracias. Un comentario. Yo cuando entré, las primeras materias que me tocó dar fue precisamente en trabajo social.
3: Ah, por cierto.
1: Por ahí del año de 1984, yo creo. Sí, sí, del año 1984. Habiéndolo dicho. Sí. Pues platiquemos de trabajo social.
0: ¿Tú también fuiste maestra de Maru, de la doctora Maru?
2: No.
0: Me tocó que la doctora Consuelo estuviera como coordinadora en el doctorado de Ciencias Sociales y Humanidades. Uh-huh. Ella fue la primer coordinadora, y bueno, me tocó a mí cursar el sí, posgrado de manera tradicional, porque sí, también había el otro que sí, era no me acuerdo cómo se llama.
4: ¿Híbrido, virtual?
0: No, el que... Directo, doctorado directo.
4: Ah, sí, ya, ya.
0: Porque
4: ya, ya.
0: De la licenciatura pasaban
4: al doctorado.
0: Fueron algunas personas nada más, uh-huh, pero, o sea, hacen, en lugar de hacer 4 años, hacen 5, ¿no?
4: Uh-huh. Ah, ya, o sea, incluye sí, la maestría, pues.
0: Ajá, sí, sí, sí.
1: Así es.
0: Sí, pues, y desde ahí, pues, nos conocemos, bueno, nos conocemos en la cuestión de los posgrados, ¿verdad? Pero sí, yo a la doctora Consuelo pues tuve la oportunidad de conocerla en los talleres, en las conferencias que daba, y cómo es ella impulsaba todo lo que tiene que ver con pues con las distintas teorías feministas, ¿verdad? Y bueno, la perspectiva de género, yo creo que ella abrió mucho ese camino aquí en la universidad, en donde en tiempos en los cuales pues no se le daba crédito a la teoría, ¿no? No. Entonces, no era así como decir que están inventando, ¿no? ¿Qué se les está ocurriendo? Sí, sí, se nos estaba con. Y creo que ese papel, pues sí lo jugó ella muy bien. Y a nosotras en trabajo social, pues es algo que nosotros también retomábamos, porque pues trabajamos con las problemáticas en la sociedad, ¿no? Entonces, vemos cómo existen muchos hogares, familias que viven, que tienen distintas composiciones, ¿verdad? Pero también distintas dinámicas, ¿no? En donde la violencia, en donde pues las inequidades y la carga del trabajo doméstico y de cuidados es bastante fuerte para las mujeres, ajá, sobre todo de los sectores populares, ¿no? y bueno, pues ahí es donde nos toca adentrarnos y bueno, en distintas instituciones, porque trabajo social pues tiene, digamos, la cualidad de poder participar en distintos espacios.
4: Eso es lo que iba a preguntar, o sea, ¿cómo aterrizan toda esa teoría en la práctica?
0: Pues esa teoría, digamos, sí todas, bueno, tenemos esa formación teórico-metodológica, ¿no? Desde luego la parte teórica, pues sí proviene, hay una influencia fuerte de la sociología, de la psicología, de la antropología, ¿no? Digamos que el método etnográfico pues es algo muy útil para nosotras las trabajadoras sociales, pues también de la ciencia política y otras, ¿no? Entonces pues de ahí proviene, pero las metodologías pues sí también provienen de las distintas disciplinas, pero digamos que particularmente las metodologías participativas son una de las herramientas que utilizamos más para el trabajo. Y como estaba comentando también mi compañera, estamos en distintas áreas, ¿verdad? En, digamos, distintas instituciones del área jurídica, del área médica o de salud. Estamos también en cuestiones de la asistencia, ¿no? En cuestiones de migración, cuestiones de... En el DIF, por ejemplo, pues hay distintas participaciones, tanto en la casa del abuelo como, por ejemplo, en la procuraduría también que el DIF tiene, en donde ahí se ven muchos casos de violencia, de abandono, tanto no solamente las infancias, sino también a los adultos mayores y pues una serie de problemáticas también de adicciones, ¿no? Y otro sector también que donde estamos en la promoción social en distintas instituciones también, ¿verdad?
4: ¿En qué consiste esa promoción social?
0: La promoción social pues es una forma de estar trabajando en las distintas instituciones promoviendo pues en sí lo que tiene que ver con los derechos, ¿no? Con los derechos de las personas que si bien están dados por la Constitución, pues tienen que ver también con una cuestión sustantiva, ¿no? O sea, es la parte que busca hacer que los derechos humanos para las personas pues sean realmente sustantivos, ¿no? Que sean una realidad y que vemos que, bueno, en nuestro país pues falta mucho por trabajar en ese sentido, ¿no? Sí hay muchos pues muchas brechas, ¿no? De todo tipo, cultural, económico, que digital, ahora con la tecnología, que la maestra pues nos puede hablar bastante al respecto, la maestra Ana Helen, y pues nos toca justamente esa parte de la promoción social también para la cuestión ambiental, que hoy en día es un problema bastante, pues que nos aqueja a todos y nos está interpelando. Y justo nuestro proyecto de investigación está versando sobre cuestiones de tipo ambiental, porque desde la asignatura de trabajo social y problemática ambiental surgió la iniciativa de crear una especie de festival que pudiera incorporar a las distintas disciplinas de la universidad para que todos estamos haciendo algo por el medio ambiente y bueno, pues hacer un evento académico, pero también un evento, digamos, de tipo cultural y de vinculación social con talleres, etcétera. Y esas iniciativas sentaron las bases de lo que hoy se denomina la Feria Ambiental Universitaria, que ya va por su segunda edición y que ya es a nivel institucional. Pero sí, insisto, la parte de la promoción social es muy importante porque pues es una de las funciones también sustantivas del trabajo social, cabe hacer mención, sí, claro. ¿No? Le dejo la palabra a mi
3: compañera. No, pues ya que nos digan qué más, la doctora, son 35 años.
1: Sí. Yo recuerdo, y esta es una anécdota acerca de Maru, que cuando yo, la primera noticia que yo tuve de Maru, fue cuando vinieron aquellos franceses. ¿A qué vinieron los franceses aquellos? Ya ni me acuerdo. Y estaban ahí en rectoría y les estaban haciendo... Bien, no lo recuerdo. Y de repente aparece una compañera que era Maru con unos carteles así. A ver, platícanos eso, Maru.
0: Sí, me acuerdo, fue en el 95, 96. Es que vinieron los embajadores de Suiza, de Francia, ¿no? Y pues hubo algún evento y yo me enteré que estaba el de Francia, y justo en ese tiempo estaban las pruebas atómicas en el Pacífico. Entonces, pues, había ahí mucha, pues, mucha polémica, sobre todo de los grupos ambientalistas. Entonces, pues, yo voy y hago mi pancarta y, pues, la despliego ahí en el Auditorio Pedro de Alba, en donde digo alto a la hecatombe, en fin. Y eso, pues, desde luego, pues, me sacan de la auditorio, claro, porque eso no era un evento político, sino un evento académico, que desde luego yo lo creo así, ¿verdad? Pero creo que, como les decía, cuando al salir se viene toda la prensa conmigo, pues, yo les digo, es que justo, este... esto no es en contra ni del pueblo de Francia ni de nadie, porque yo creo que ellos no están a favor de lo que está haciendo Francia, ¿no? Está haciendo un ecocidio en, claro, en el Pacífico. Y bueno, pues apelando a que ellos son, tienen una escuela con respecto a los derechos humanos, sí, y demás, claro, y los de la tierra, pues ahí, ¿no? Pero sí fue eso algo que así de alguna manera me, pues sí, pues yo decidí hacerlo, porque siempre pienso que hay que aprovechar los espacios, claro, que hay para decir para lo denunciar que está pasando, uh-huh, y que no se quiere dar cuenta. Uh-huh. Y era una manera de llamar la atención en Aguascalientes.
4: ¿Y pasó algo a partir de eso con el ecocidio? O
0: pues no, eso es, desafortunadamente son decisiones que tienen ya los gobiernos, ¿no? Pero pues sí tiene sus implicaciones a nivel interno, ¿no? Desde luego. Pero pues es algo que pues a mí en lo personal sí me ha caracterizado, en el sentido de que creo que hay que abrir espacios para hablar sobre aspectos que la sociedad o que desde el poder no se quieren ver o visibilizar, ¿no? Entonces creo que también es una función muy importante de las trabajadoras sociales, uh-huh, el hacerlo, ¿no? Es porque si estamos en esos contextos, ¿no?, de pues de precariedad económica, donde vemos pues, insisto, ya todos los problemas que señalé, y pues no dar cuenta o darles voz a esas personas para que se conozca y se visibilice, creo que entonces nuestra función no está
3: cumpliéndose,
0: ¿no?
4: ¿Y ustedes si andan así como por colonias y así?
3: Sí, bueno, una de las pues más bien de lo que nos compete a trabajo social es la cercanía con la gente. Ajá. Entonces yo creo que esa es una característica de nuestra profesión, nuestra disciplina. El hecho de que nos acerquemos a las realidades sociales nos dan esos elementos para poder diagnosticar a partir de esa realidad, ajá, y a partir del sentir de la gente. Porque si lo hacemos desde otra mirada, que es nuestra propia mirada, pues va a estar fuera de realidades, ¿no? Claro. Entonces, algo que nosotros hacemos es un diagnóstico, hacemos la investigación aplicada para poder diagnosticar. Y cuando diagnosticamos, pues no etiquetamos, sino comprendemos esas situaciones. Ajá. Y esa es la gran diferencia entre otras disciplinas, podríamos decirlo. Porque el comprender lo que está sucediendo es entender por qué el comportamiento de cierta población. Y ese comportamiento es lo que nos lleva a poder intervenir de manera directa, pero participativa. Algo que como trabajadoras sociales nos distingue es que nosotros hacemos estrategias de trabajo con la gente.
4: Y no, ¿podrías contar un poquito de eso?
3: Sí, bueno, cuando nosotros, a mí experiencias de intervenciones comunitarias, una que se me vino inmediatamente a la mente fue la que trabajamos aquí en el Calvario, en Jesús María, donde no llegaba el agua, a pesar de que estaban en la parte del centro. Estamos hablando que el Calvario está en una parte alta del centro, entonces no llegaba el agua. Y lo que se les decía era que era un asentamiento irregular, porque las características era de que no estaba municipalizado, pero pues estaba dentro del circuito urbano, ¿no? Entonces, nosotros estuvimos haciendo la promoción social, la gestión social y demás con la gente, y pues identificamos que efectivamente nosotros creemos que la falta de agua solamente está dañando la cuestión de higiene y la salud. ¿Pero la salud en qué? La salud psicológica, porque las señoras se despertaban a las 3 o 1 de la mañana, porque era cuando podía subir un poquito de agua, y ahí estaban hasta que se llenara el tambo, ¿no? Entonces no había un descanso, y ahí había una situación que les estaba afectando a las mujeres, porque somos las que estamos al pendiente de las necesidades del hogar, ¿no? y pues ahí trabajamos nosotros bastante con ellas, partiendo de esas necesidades, y se hicieron las gestiones pertinentes con el gobierno que estaba en ese momento, específicamente con los responsables de lo que era el abastecimiento de agua potable, y bueno, pues las señoras las capacitamos para que ellas fueran las que externaran su sentir, pero no las capacitamos para que fueran a hacer huelgas y demás como otras organizaciones lo estaban haciendo, sino nosotros las hacíamos ver que era una necesidad que debíamos de exigir, pero que también teníamos que poner de nuestra parte, porque tenemos que saber solicitar mi derecho, pero también es cuál es mi responsabilidad, ¿no? Entonces, por ahí fue y partió de ellas. Entonces se conformó un comité donde había una representante, una presidenta y demás para hacer estas gestiones, y nosotras lo que hicimos es pues nada más estar como respaldo para el acompañamiento. Sí, era importante, y darles esa seguridad de que ellas podían hacer ese tipo de gestiones, y por supuesto abrimos las puertas de las instituciones, porque las instituciones en el momento en el que la gente llega te las cierran. Pero el hecho de ser estudiantes de la Universidad Autónoma de Aguascalientes y no solo eso, ser trabajadoras sociales y que tenemos ya una formación para poder para poder llegar a tener un diálogo con cualquier tipo de población,
1: para poder negociar, digamos.
3: Para poder negociar, pues abríamos las puertas, sí, ¿no? Claro. Porque claro que nos las cerraban desde la entrada, nos decían, ¿y a qué vienen, no? Y yo, a ver, ahí es donde entraba yo, ¿no? Y porque las señoras también se ponían todas nerviosas. Yo, a ver, vamos a hablar con el director, tenemos la cita y demás. ¿Pero para qué? ¿No? Así son situaciones. Entonces nosotros tranquilas, y, no, pues es que le compete al director, tenemos una reunión y ya, ¿no? Y ya que sabían que éramos de la universidad, ¡ay!
4: Ya,
3: ¿no?,
4: les cambiaba.
3: Cambiaba. Entonces ahí fue donde mencionamos que partimos de esas realidades sentidas, y que muchas veces, si lo vemos desde fuera, solo vemos lo que nosotros percibimos, pero no como lo perciben ellos. Y pues si no estuviésemos ahí, no supiéramos a qué hora se levantan para estar tomando recolectando el agua, y también desconoceríamos la situación de afectación en su situación física y psicológica por el descanso. Sí, porque había conflictos, decían, es que ya le grité mucho a mi hijo cuando se levantó y demás, pues porque no estás bien, ¿no? Claro. O sea, cómo iba impactando en la familia. Sí, claro. Y bueno, de estas podemos, yo creo que compartirles muchas experiencias.
4: ¿Cómo se enteran de las situaciones, de los problemas?
3: Porque nosotros hacemos investigación aplicada. Nosotros nos acercamos, hacemos entrevistas, compartimos con talleres, compartimos en el cotidiano de vida. Okay. O sea, nos vamos a las 10 de la mañana y a las 6 de la tarde, hasta las 6 de la tarde.
4: ¿Seleccionan ciertas colonias?
5: ¿O en la noche?
3: Sí. Sí, sí, también por la noche, cuando iba con los chavos banda, también como algunos los llaman, o alguien, jóvenes que se reunían en las esquinas, también por Paso Blanco. Y sí, íbamos por la noche. Nosotros, para poder ir a hacer las prácticas, necesitamos ubicar colonias o comunidades rurales que cuenten con características muy específicas de nuestra práctica, que podría ser que sean vulnerables, haya mucha vulnerabilidad o estén en una situación de pobreza, que haya ese acceso fácil de llegar al lugar, porque también hay que tener mucho cuidado de a dónde llevamos las alumnas por lo relacionado a la seguridad.
4: Creo que les iba a preguntar, ¿si han tenido problemas de ese tipo o...?
3: Sí, también.
4: ¿Sí?
0: Yo cuando estuve en lo que es Cuarto Centenario, y el barrio de la Salud, ¿no? Y ahí hay varios fraccionamientos en donde ya de manera generacional, digamos, se ha instalado pues el narcomenudeo, ¿no? Ese tipo de cuestiones. Entonces, cuando estábamos haciendo, digamos, la investigación exploratoria, de estar haciendo recorrido de área, que las chicas hicieran sus observaciones, sus diarios de campo, etcétera, porque son parte de nuestras herramientas y técnicas y herramientas, sí, de inmediato éramos, observábamos que nos estaban siguiendo, que éramos vigiladas, ¿no? Y sí, teníamos un punto de encuentro en común, para donde estaba el camión, ahí, en un lugar bastante visible, y además estándonos comunicando por WhatsApp, ¿no? Afortunadamente nunca tuvimos ninguna cuestión así. Cuando llegábamos a hacer la entrevista a alguien y que veíamos que la persona se mostraba reticente o que estaba viendo a otros lados, dejábamos las cosas ahí y no insistíamos, ¿no? Esas son cuestiones que creo que pues tenemos que tomar precauciones, pero hasta ahorita, digamos, en Aguascalientes no hemos tenido así algún incidente fuerte. Sí, sí han habido, ¿verdad? Sí, sí han habido a veces que los jóvenes que están ahí alrededor, que las están, les dicen cosas o algo, ¿no? Pero ya últimamente no hemos tenido así referencias al respecto.
4: Ah, qué bueno.
0: Pero sí, creo que la seguridad es algo pues muy importante que tenemos que considerar, que desde las mismas comunidades tenemos que empezar a crear esa comunidad, construir comunidad con la gente, para que la gente se vaya apropiando de esos territorios que han sido vandalizados, que han sido apropiados por estos chicos, ¿no? Que tampoco tienen oportunidades y que también son muy estigmatizados, y es un círculo vicioso el que se da ahí. Entonces sí hay que construir comunidad, invitando incluso a los jóvenes para que sean parte de esa construcción, y a partir de las coincidencias, no tanto de que vamos a pues en todo, sino de ese bien en común que nos pueda favorecer, ¿no? Como por ejemplo, si esa área se puede sembrar, se puede mejorar, pintar o construir algunas banquitas de cemento, que luego hay muchos hombres que se dedican a la albañilería y que pueden ayudar en ese sentido, ¿no?
1: A ver, vamos a tener que hacer una pausa en ese momento, ya se nos pasó la mitad del programa, para que se lo vaya
0: volando.
1: Entonces vamos a hacer un, no es por eso, vamos a hacer una pausa para la identificación de la estación y para escuchar la segunda canción, Corazón de Estudiante, de Mercedes Sosa. Y a nuestro regreso también vamos a hablar de los mensajes que nos dejaron la semana pasada. Bueno, pues al ratito regresamos. Gracias.
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11: Entre pensamientos y melodías, nuestro reloj marca las 2:02.
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0: 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Estamos de regreso y déjenme decirles que al inicio se me pasó algo, para variar, que el día de ayer fue el día del locutor, así que muchas felicidades a todos nuestros compañeros locutores, mujeres y varones de esta radio. Ahora sí.
1: Muchas felicidades. Bueno, entonces, como siempre, vamos a mencionar las reacciones y los comentarios de la semana pasada. La semana pasada tuvimos un programa con Renata Armas y compañeras del taller Construyéndome Sueño. Solo hubo un me gusta de Eridme, que ya vi que sí tiene acento, Consuelo. Eridme Guzmán del Pozo. Saludos para Eridme. Y bueno, el comentario lo repito porque es el teléfono de contacto para el taller Construyéndome Sueño. El teléfono es 449-915-1741, por si alguna de ustedes está interesada. Y bueno, tú tienes dos mensajes,
0: tengo,
1: ¿verdad?
0: Dos mensajes. Tengo un mensaje de mi hermana Alicia Mesa Márquez, y dice: escuchar el programa me dejó una agradable sensación de saber que cada día más mujeres se están atreviendo a cambiar para mejorar su vida, al ignorar las voces que argumentan que el hombre tiene todas las prerrogativas y el destino de la mujer es vivir bajo ese yugo. Y de mi hermana María Eugenia Mesa Márquez dice: me parece una bendición que existan talleres como este que ayudan a la autoestima de la mujer y les dan un plan de vida. Felicidades. Y tenemos ahorita...
1: Muchas gracias.
0: Muchas saludos. Gracias, hermanitas.
1: Saludos.
0: Saludos. Y tenemos ahorita un mensaje de ay, Dios mío, aquí estaba, de Marcela Amezquita. Y ella nos está hablando por teléfono. Bueno, el mensaje lo tenemos aquí pero nos está hablando por teléfono
1: en el WhatsApp, ¿no?
0: Okay. Sí,
1: ¿verdad?
0: Sí. Bueno. Ah, creo que lo guardo. Creo que en lugar de abrirlo.
2: Lo cerré,
0: ¿verdad? Bueno, Marcela Amezquita, ¿nos puedes volver a marcar? A ver, pero mientras tanto, tenemos el mensaje de Marcela.
3: Pero es que marcó, dices.
0: ¿Sí?
3: Pero dice...
0: Esto fue antes. Dice Marcela, aquí a las 13:55.
3: Dice: estoy muy lejos, abrazos a todas ellas, Consuelo, Corey, Maru, Arbizu,
0: Helen,
3: etcétera.
0: Y a Checo.
3: Ah, qué bonito.
0: Gracias, Checo, qué lindo. Presta ahí tu guitarra, por favor. Y aquí... Yo creo que fue el que quité, ¿verdad?
1: Sí. Es que mandó un mensaje de voz, ¿verdad?
0: Sí, aquí está el mensaje de voz, pero no sé cómo abrirlo. Okay. ¡Qué barbaridad! Bueno, Marcela, pues si quieres, aquí estamos. Por favor, vuelve. Clic para volver a llamar. No, pues no sé. La verdad, no.
3: ¿Quieres que vea? Si lo puedo hacer. Si quieres, sí. Mientras sigan platicando.
0: Llamar, pues la vamos a llamar. Ahí está. Para
2: vamos
0: llamar
2: a escuchar a Marce, claro.
0: ¿Ustedes la conocen?
4: Sí,
0: sí. Ah, bueno. Creo que ella estudió sociología, es de la primera generación.
4: No, ¿sabes? Ella estudió arquitectura en la UNAM y estudió la maestría en población aquí.
0: Cuando estaba Alfredo Ortiz, ¿verdad?
4: Cuando estaba Alfredo.
0: Sí, eso me comentó ella alguna vez. Pero bueno, Marcela, en lo que nos puedes volver a llamar, pues aquí estamos. Y seguimos con el programa porque el tiempo se nos acaba rápido.
4: Yo quería anotar algo al respecto que decían de por qué, pues es mayoritariamente mujeres, ¿no?
1: Femenina.
4: Estamos justamente viendo que porque está muy ligada a la cuestión de cuidados y trabajo social tiene que ver mucho con ello, ¿no? Desde sus orígenes, ¿no? Y vemos a pioneras como está Jane Addams, Mary Richmond, Olivia de Gil, ¿no? Que fueron las iniciadoras que empezaron a crear ese trabajo social. Justamente que venía desde la base, ¿no? De trabajar con la gente cercana a sus necesidades y viendo cómo atenderlas y creando centros que ofrecían distinto tipo de servicios.
0: Ahora,
4: ¿verdad?
0: Se nos está ya.
2: Está Marce.
0: Pero creo que ya se fue.
2: Bueno, Marce, sí. Saludos a Marce.
4: Saludos a nuestra querida Marce. Sí, entonces, pues esto ha sido así una constante, ¿no? Y algo que también creo que, bueno, sigue siendo, ¿no? Es mayoritariamente femenina. Ahorita podemos decir que cuando mucho, si habrá 10 hombres en toda la carrera es mucho. Pero bueno, la cuestión es también que hay inequidades, ¿no? O sea, también disciplinares, ¿no? Uh-huh. E interdisciplinares. O sea, dentro de las mismas disciplinas de las ciencias sociales, trabajo social sí es muy importante, se destaca y demás, pero se habla más acerca...
0: A ver, perdón.
3: No se te olvide la idea, por favor, sí, para que continúes. Dice aceptar. Hola.
2: ¿Se está conectada pues sí, al altavoz?
0: No se oye.
3: Bueno, lo voy a colgar, Marcela, perdón.
0: Es que no se oye.
2: No.
4: Yo creo que está en un lugar donde no
0: llega la
4: señal.
0: Dice que está muy lejos.
3: Dice... No, bueno, pero... No, es que no se oye el mensaje de voz tampoco.
0: Tampoco, ajá. Marcela, sí, pues muchísimas gracias.
1: Y saludos.
0: Y saludos, okay, de todas.
1: Entonces continúa, por
4: sí,
1: favor.
4: Y es justo eso, ¿no? Porque trabajo social, pues sí tiene, digamos, la particularidad de la intervención social, ¿no? Uh-huh. Pero no es una intervención social así como así, ¿verdad? Decimos que su especificidad también radica en el saber hacer. Y el saber hacer tiene que ver el saber con el conocimiento y la investigación, y el hacer justamente con la intervención, con la incidencia social, uh-huh, que hoy en día se ha vuelto algo importante, no solamente para nuestra disciplina, sino para todas, a partir del sexenio anterior, en donde se exigía que las distintas disciplinas dieran más cuenta de esa incidencia social a través de sus investigaciones y demás. Y entonces ahorita está como un boom, ¿no?, de ver qué hacemos, lo cual nos parece bien, está bien. Toda disciplina debe de justificar su incidencia social. Uh-huh. No tiene caso estar investigando algo que tiene incidencia, impacto, ¿no? Uh-huh. O impacto, como dice Ana Helen. Entonces creo que esa parte es súper importante. Sin embargo, trabajo social no es considerado como una disciplina, y es justo porque lo que nosotros venimos trabajando y haciendo esa investigación disciplinar para fortalecer, para buscar darle también sus bases, ¿no?, sus bases teóricas. Y creemos que justo por esa relación tan directa y estrecha con esa realidad y esa información de primera mano que tenemos en la interacción con las personas, es que también tenemos un conocimiento que nos hace, pues es nuestra expertise, ¿no? Y nos hace también, como bien lo notaba la maestra Ángela en su momento, pues tener esa comprensión de la realidad en una dimensión más compleja y no nada más en un solo aspecto. Porque también ahí vemos cómo las prácticas culturales inciden, las uh-huh, creencias también, claro, cómo también los comportamientos, como decía hace rato Ana Helen, de las personas, la cuestión emocional, las intersubjetividades, cómo se mezclan, ¿no?, cómo se ven los unos a los otros y cómo se diferencian también. Entonces, nosotros creo que sí, en ese sentido, sí también nos toca vivir esa exclusión o no visibilización del trabajo social. Uh-huh. Sí, insisto, hay un reconocimiento a la intervención que se hace, pero no a lo que aportamos de alguna manera como disciplina. Sí. Y sí, venimos empujando desde distintas fronteras, ¿no? Frentes, digamos, ¿no? Tanto a nivel institucional como a nivel académico, porque haya ese reconocimiento, porque uh-huh, trabajo social tiene un reconocimiento, pero no tiene ni siquiera tampoco un reconocimiento laboral como debe a nivel uh-huh, salarial, porque se nos tiene por como nivel técnico. Uh-huh. Eso no es de ninguna manera algo peyorativo, pero sí es algo que merma los salarios uh-huh, de todas, sobre todo las compañeras quienes están en las distintas instituciones y que se encargan de atender problemáticas de veras y de buscar, de gestionar para dar solución, claro, a problemáticas graves, ¿no?
1: Pues es un trabajo importante, claro, necesario, o sea, claro, debería tener el reconocimiento que se merece.
2: Algo que me decía mi hermana, después de pasar de muchas situaciones en las instituciones, me dice, ay no, yo de haber sabido que trabajo social era tan importante en las instituciones, me hubiera hecho amiga de muchas, o sea, haciéndolo desde ahí, y yo dije, ah, caray, o sea, ¿cómo de verdad cuando tenemos el problema o tenemos una situación en tal institución, nos hacemos llegar de trabajo social y es cuando valoramos a esta disciplina que viene no solo atendiendo de manera rápida inmediata. E inmediata, sino también la vinculación tan importante que hace entre esa situación que está pasando la familia, la persona, con las mismas instituciones.
4: Uh-huh. Y con otras disciplinas.
2: Y con otras disciplinas. Entonces, uh-huh, no le damos el valor hasta que lo vivimos. Sí. Entonces, ella sí decía, y le pasó mucho en el COVID por situaciones que vivimos, dice, no, es que ellas mueven las instituciones. O sea, de verdad, son tan importantes, es cuando se valora el hacer del trabajo social. Sí. Y bueno, ¿qué es lo que dice la maestra? No somos valoradas y no somos reconocidas por también porque somos mayoría mujeres y porque consideramos que el trabajo social las cuidan, es las que ¿no? cuidan, las que ayudan, las que y no, o sea, también hay una remuneración que debemos de recibir. Y creo que por las actividades o con la función que tenemos en cada institución, si hacen una evaluación, se van a dar cuenta que el trabajo social tiene una incidencia muy importante en cada acción que hace, ¿no? Sí. Por cómo vincula todas las disciplinas. No, de verdad, no es porque sea mi profesión, pero me encanta. Sí, claro. Y veo la riqueza que tenemos.
3: ¿Y hay alguna institución donde se encuentren los trabajadores sociales?
4: No, en distintas.
2: Es que están
3: regados.
4: Están en la seguridad pública, en la impartición de justicia.
0: Si me permiten, ahorita que les estaba escuchando hablar. Yo creo que eso es algo en común también con la sociología. Ajá. Cuando estás trabajando desde la investigación, acción, participación, cuando estás trabajando desde la metodología etnográfica, eso es lo que, ahí es donde se cruzan y es donde lo que sucede. Y yo recuerdo mucho a una persona que trabaja la teoría y la metodología, Dorothy Smith, no sé si ustedes la han escuchado hablar de ella, que ella precisamente hablaba de el problema de trabajar desde estas metodologías, desde estas estrategias que las hacían parecer, y en eso comulgamos con los como algo menor, uh-huh, porque estaban trabajando con las subjetividades, con las intersubjetividades, y no con aquello que se considera así como muy valioso, ¿no? No sí, desde sí. la desde lo objetivo, sino uh-huh, desde lo subjetivo e intersubjetivo, ¿verdad?
2: Sí, pues pero sí,
0: la recuerdo ya estamos.
4: Y es aquí,
0: sí,
4: creo que algo bien importante, que insisto, es una discriminación clara hacia nosotras como por ser una profesión femenina.
0: Sí,
4: ¿no?
0: Eso sea, dice también aquella mujer, sí.
4: Claro.
0: Y por trabajar en esos aspectos que hacen hincapié en lo íntimo, en lo privado.
4: Exacto. Que dejó de ser privado, ¿verdad? Para volverse público. Y es allá donde ya no le ha gustado a muchas personas. Sí. Pero bueno.
2: Y ahí es también donde hablamos que el trabajo social es la voz de los excluidos, es la voz de quienes no son escuchados, uh-huh, y esa es una responsabilidad que tenemos socialmente y es la que tenemos nosotros que enfatizar mucho. Yo lo digo porque las experiencias que tenemos en el cotidiano, sin decir soy una trabajadora social, sino como cualquier persona que llega a recibir un servicio de cualquier institución, te das cuenta que cuando no te impones o no exiges tu derecho, pues te dejan. Te quedas.
4: Sí, sí.
2: Yo he tenido muchas experiencias con mi papá en el ámbito de salud. Entonces mi papá, bueno, dice, no, deje que venga mi hija, la trabajadora social, y ella sí sabe hablar. O sea, ¿cómo esa parte? Y yo, por supuesto que me acerco, pero también mis métodos pues no son de exigencia, me tienen que hacer, sino conozco cómo se está dando el proceso y demás. Y apenas reciente, mi papá le cambiaron de la pila del marcapaso, uh-huh, y pues por supuesto que nos enfrentamos a muchas situaciones en el seguro social, lo sabemos, ¿no? En la espera y demás. Y había una señora de 75 años aproximadamente que estaba buscando a su esposo. Estamos hablando de León, donde está pues un hospital tal grande, y no le sabían decir y demás. Entonces yo veía a la señora y de veras, entonces ella ya la vi y me acerqué, a ver, dígame, y para orientarla, ¿no? Ajá. Del conocimiento que yo tenía, y ya la llevé a donde tenía que hacer sus gestiones y demás, y ya otra gente se me empezó a acercar y yo me quedé así, ¿no? Dijo, es que usted sí sabe. Porque entonces ahí fue donde dije, espérate, es que el trabajo social va conmigo.
4: Sí, claro.
2: O sea, yo no necesariamente tengo que decir, aquí estoy, mi rol es de trabajo social, es mi esencia. Uh-huh. Entonces ya empezaba yo a decir, ah, mire, es que usted está haciendo esto, le puede ir a este lugar. Y ya me sentí, estaba con mi papá, pero yo atendí lo de mi papá, y como ellos vieron que yo lo atendí, por supuesto que la gente busca. Y ahí es donde dije, somos la voz. Ajá. Uh-huh. somos la voz. Así es. Y es una responsabilidad.
1: Y por cierto, yo querría preguntar, a lo mejor un poquito fuera de lugar, como mis preguntas, Consuelo.
0: No, siempre son muy afinadas, siempre llegas hasta el meollo, hacia adentro.
1: Bueno, y tiene que ver con mis creencias, ¿no? ¿Tienen algún sector, a lo mejor en el medio ambiente, donde atiendan la problemática de perritos en la azotea, abandonados, muriéndose de hambre? ¿No incluyen eso?
4: No, bueno, hasta ahorita no. Más bien ahí han sido organizaciones de la sociedad civil las que se han organizado. Okay. Y que sí tienen, digamos, ese amor por los perros, ¿verdad? Y que los consideran, pues, también sujetos,
1: bueno,
4: de derecho, ¿verdad?
1: Sí, claro.
4: Sí, todo. Y sí, son organizaciones de la sociedad civil las que se encargan prácticamente, pues, de ello. Hasta ahorita no tengo conocimiento. Puede ser que haya alguna trabajadora social por ahí participando, ¿verdad?
1: Okay.
4: Pero que surja de parte de trabajo social una organización así, no que yo sepa.
2: Bueno, es que no es una acción específica del trabajo social. Yo creo que esa es una acción comunitaria, ¿no? Porque tengo entendido que cuando un perrito está abandonado, sí se llama a lo que es la seguridad.
1: A ProEspa.
2: Ajá, y ellos son los que se acercan y pues siguen todo un protocolo, ¿no? Pero realmente no podemos decir que sea una acción específica del trabajo
0: social.
2: Incluso
0: ya se está legislando.
2: Ya se está, sí, claro. Entonces, no dudamos.
4: Porque ellos también son sujetos de derecho.
2: Sí, no dudamos que ya vaya a tener una institución específica del cuidado animal que no sea solo de la organización civil, sino que también tenga competencia al Estado. Ya ahorita tenemos una clínica veterinaria que puede apuntalar ahí. Entonces, son acciones que la misma sociedad está empujando y está exigiendo a su manera, ¿no? Uh-huh. Y por supuesto que cuando exista va a estar una trabajadora social por la acción que le compete.
4: Uh-huh. Sí, es que yo creo que aquí sí es muy importante señalar el papel protagónico que tiene la población, ajá, ¿no? Porque ellos sí son los que empiezan a empujar, son, exacto, los que empujan. Sí, es cierto, nosotras las trabajadoras sociales sí podemos ser voz, pero realmente quienes hacen el cambio, quienes deciden transformar su entorno o hacer algo por alguna causa o necesidad, pues son las personas, ajá, la población, ¿no? Porque sí, hay que apelar a esa capacidad de autodeterminación y de agencia que tenemos como sujetos y sujetas sociales, ¿no?
0: Ahora, si me permiten un segundo.
2: Sí, doctora.
0: Quiero invitarlas, a las personas que nos están escuchando, hombres o mujeres o varones, al taller de Arqueología de la Memoria, ajá, que busca ayudarte a escribir desde la memoria y los recuerdos. Las búsquedas de la memoria y los recuerdos son búsquedas personales, pero también creativas. Escribir relatos a partir de recuerdos es un ejercicio que necesita de la memoria episódica, aquella que nos hace quienes somos, pero también de la memoria colectiva y de la historia. La escritura y la literatura tienen dos fuerzas que pueden actuar en los individuos. El potencial es que, como ya sé que se nos está acabando, resignificador de experiencias individuales a colectivas o universales. Las personas pueden utilizar memorias difíciles para expresar recuerdos y conectarlas con la experiencia colectiva a través de las formas de la memoria transindividuales. Este taller lo imparte Ana Paula Carrillo, es licenciada en letras hispánicas, maestra en literatura aplicada, y lo estoy haciendo chiquitito, ¿verdad? Y obtuvo el premio de jóvenes creadores para la escritura de un libro de cuentos centrado en la memoria y el exilio. Entonces, ella está impartiendo este taller y lo está impartiendo en Casa Galería, que está así lejos, Paseo de Yagualica número 403, Canteras de San José.
1: Okay, sí,
4: oiga, yo me inspiré porque
1: nos quedan dos,
4: pues,
1: minutos.
4: Este
1: dos
4: programa minutos. Se me hace muy muy provocador, muy, ¿verdad? Y además inspirador.
2: ¿Y por
4: entonces
2: su
4: le denominé a esta pequeña reflexión externando mis sentires? La falacia, la hipocresía, la falta de honestidad, la indiferencia, frialdad, apatía y la soberbia se han convertido en visitantes asiduos de los distintos espacios sociales, formales y no formales. Creo que me equivoco y puedo decir que son huéspedes de larga data y se han instalado por tiempo indefinido. Cohabitan entre nosotras, entre nosotros, entre nosotres y son parte del paisaje social que me niego a reconocer y a desterrarlos de mi existencia, porque quiero imaginar, creer y crear formas distintas de convivir, de construir relaciones cercanas, de confianza, de apoyo desinteresado y de solidaridad. Sí, de solidaridad, que bien puede ser algo en lo poco que se cree en la actualidad y por todo lo que está aconteciendo, pero sigue siendo un lazo que sin duda mantiene vivo el sentido de la humanidad, o no, el sentido de nuestra humanidad que aún tenemos y que debemos rescatar y preservar para evitar que se apropien de él, defenderlo con el corazón, la razón, la sensibilidad y empatía, pero con acciones concretas, porque ello implica el reconocimiento de los y de las demás como parte extendida de nuestra esencia humana. Maru Perea, 15 de septiembre del 2026.
0: Muy muchísimas bien. Gracias. Pues con esto cerramos nuestro
1: muchas
0: programa.
1: Muchas gracias.
0: El día de hoy les agradecemos a ustedes.
1: Muchas gracias, chicas.
0: Les agradecemos
1: a Checo
0: y a Héctor en cabina. Y bueno, pues
1: gracias a Consuelo y a ti. digo y a mí.
0: A nosotras dos, ¿verdad? Y solamente nos queda pues despedirnos y agradecer a las personas que nos han escuchado, agradecer a las personas que nos han enviado sus mensajes. Y bueno, ahora sí ya estamos viendo que nos estamos comiendo el tiempo, el siguiente huésped de este lugar. Muchísimas gracias.
1: Gracias. Hasta la próxima.
2: Gracias.
0: No, gracias a ustedes, chicas. Gracias.
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9: Muy buenas tardes, aquí le presentamos el avance de la información. Más ciencia para el deporte. La universidad va a inaugurar nuevo laboratorio de desempeño físico.
10: Hay aprendizajes que requieren experimentar, medir, comparar resultados, a trabajar directamente con instrumentos. Que les corresponde ahora la parte más importante: aprovecharlo, cuidarlo y convertirlo en una herramienta verdaderamente útil para su formación.
9: Departamento de Información Bibliográfica ofrece capacitación en el uso de la plataforma EBSCO.
11: Lo que buscamos precisamente es que se difunda, que se conozca esta herramienta. Es una herramienta muy, muy buena, aparte que también nos proporciona extra a nosotros como universidad, una herramienta que se llama Descubridor UA, que es una herramienta que es un metabuscador.
9: Transformando desafíos sociales en oportunidades para adultos mayores y neurodivergentes, tema central del Bootcamp 2026.
12: Y ahora quisimos darle un giro a temas sociales, especialmente en estos dos sectores que pues nos preocupan y nos ocupan.
9: Departamento de Ciencias Agronómicas prepara a sus estudiantes ante las nuevas tecnologías.
13: Entonces, este evento está enfocado a estas nuevas tecnologías que están pues ahorita en auge en la cuestión agrícola.
9: Los usuarios de líneas celulares de prepago cuyo número termina en 2 vencen hoy. La Suprema Corte de Justicia de la Nación plantea declarar la invalidez de las disposiciones de las leyes de ingresos de los municipios de Aguascalientes y Jesús María, que contemplan multas por insultar a autoridades. Blindan Mazatlán, Sinaloa con casi 2.000 elementos federales. El fentanilo ya aparece como droga de impacto en 24 entidades del país, incluido Aguascalientes. México se rezaga en sus metas de competitividad mundial. CURP Digital debe complementarse con mayor educación financiera y controles estrictos de ciberseguridad. Rusia acoge la idea de Trump de una tregua energética con Ucrania y pide levantar sanciones. ¿Qué tal? Muy buenas tardes. Gracias por estar en sintonía de UAATV. Arrancamos en este momento con Noticias 360. Vamos por delante con 30 minutos de mucha información local, nacional e internacional. Síganos a través de las redes sociales. 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Gracias a quienes nos escuchan a través de la radio en el 94.5 de FM y gracias a quienes nos ven a través de la televisión, Canal 26.2. Por cierto, también agradecer a las personas que amablemente nos envían sus mensajes a través de WhatsApp. 449-910-9260, la posibilidad para estar en permanente contacto. ¿Qué le parece si rápidamente vamos a hablar del clima? ¿Qué nos espera para el resto de este día, 15 de septiembre? Y bueno, pues tenemos noticias importantes al respecto, y es que para este día el monzón mexicano, en interacción con inestabilidad atmosférica sobre el noroeste de México, va a ocasionar lluvias fuertes a muy fuertes acompañadas con descargas eléctricas y fuertes rachas de viento en Baja California Sur, Sonora, Chihuahua, Durango y Sinaloa. También, por otra parte, canales de baja presión en el interior de la República Mexicana, así como circulaciones ciclónicas y vaguadas en niveles medios y altos de la atmósfera, y la onda tropical número 39 al sur de Jalisco van a provocar chubascos con lluvias fuertes a muy fuertes y descargas eléctricas en el norte, noreste, centro, oriente, sur y sureste de México, incluida también la península de Yucatán, con posible caída de granizo en estados de occidente y centro del territorio nacional.

0: La posibilidad de precipitaciones, veo que únicamente un 4% por ahí alrededor de las 6 de la tarde y ya entrada la noche, hablando de las 10 de la noche en particular, 1%. Así que prácticamente pues está todo dispuesto para que pueda disfrutar del espectáculo de Yuri y el grito de independencia. Para mañana y pasado mañana, más calor, 29 grados y 28 respectivamente. Bueno, pues así la situación con el clima. Vamos a hablar de información que se genera desde la Universidad Autónoma de Aguascalientes y en este caso es el Centro de Ciencias de la Salud de esta institución. Le vamos a mostrar estas imágenes precisamente porque, bueno, pues se continúa innovando y buscando mejorar los estándares de calidad, así como las aportaciones al conocimiento científico, por lo que ahora suma un nuevo espacio, un laboratorio de desempeño físico, donde estudiantes y docentes podrán evaluar y analizar las capacidades físicas y funcionales de una persona, utilizando pruebas, instrumentos y tecnología especializada para obtener información objetiva sobre su rendimiento. El rector Juan Carlos Arredondo Hernández resaltó que este laboratorio va a permitir a los estudiantes de la licenciatura en Cultura Física y Deporte fortalecer su formación práctica, además de generar nuevas oportunidades para la investigación y los servicios que ofrece la institución.
1: Hay aprendizajes que requieren experimentar, medir, comparar resultados y en una palabra, trabajar directamente con instrumentos. Por eso, invertir en laboratorios, en clínicas, en talleres y en equipamiento forma parte de la responsabilidad académica que todos los que estamos aquí tenemos. Lo verdaderamente importante que los profesores y estudiantes encuentren aquí la oportunidad de mejorar su técnica y de generar nuevas preguntas y respuestas sobre su vocación, de tal manera que la inversión hecha se justifique con resultados visibles en la preparación de nuestros egresados y en los servicios que ofrecemos a la sociedad.
0: El espacio también permitirá realizar evaluaciones objetivas y estandarizadas para identificar capacidades, limitaciones, riesgos y áreas de oportunidad en el desempeño físico. Además, podrán establecerse programas de seguimiento para medir los cambios y resultados de intervenciones relacionadas con el ejercicio, la rehabilitación y el entrenamiento. Así lo destacó el decano del Centro de Ciencias de la Salud, Sergio Ramírez González.
2: El laboratorio de desempeño físico convierte el movimiento y la capacidad física en datos que pueden medirse, analizarse y utilizarse para mejores decisiones clínicas y deportivas. La inauguración de este laboratorio representa mucho más que la incorporación de infraestructura y tecnología. Representa una apuesta decidida por la formación de profesionales capaces de comprender el movimiento humano, evaluar el desempeño físico y transformar el conocimiento científico en mejores oportunidades para la salud y calidad de vida.
0: Ubicado en el edificio 310 en la zona de Termápolis del campus central, el laboratorio cuenta con equipo y herramientas como baumanómetros, dinamómetros, plataformas de salto, bancos de flexibilidad, kits de pilometría, entre otros, a los que pronto se van a sumar también otros elementos como sensores de fuerza, caminadoras, cicloergómetros, entre muchos otros aparatos más. La Dirección General de Servicios Educativos, a través del Departamento de Información Bibliográfica, pone al alcance de pues, los estudiantes y también pues, para la capacitación de las personas, la plataforma EBSCO. Esta plataforma es un proveedor líder mundial en bases de datos de investigación científica, revistas electrónicas, libros digitales y servicios de búsqueda para bibliotecas, escuelas y universidades. Alejandro Marín, asistente del Programa de Desarrollo de Habilidades Informativas, nos compartió la importancia de conocer esta interfaz.
3: Bueno, creo que desde siempre ha sido muy importante porque el material que trabaja es de mucha calidad, es material revisado, arbitrado, son publicaciones académicas entre muchos tipos de fuentes, pero creo que hoy más que nunca, debido a esta cuestión de crecimiento de la inteligencia artificial, donde de repente con el tipo de información que también concede las IAs, sobre todo las generativas, que algunas de ellas tienen muchas alucinaciones, el material que se obtiene no es de calidad académica, a diferencia de lo que es EBSCO, porque EBSCO ofrece una información que proviene de expertos en las diferentes áreas del conocimiento, que está revisada, no es una información que venga del open source en general de Internet, sino que viene de recursos académicos como tal.
0: Esta capacitación se dará de manera virtual el próximo lunes 21 de septiembre al mediodía y está dirigida para los alumnos de la institución, tanto de bachillerato, pregrado y posgrado. Yo le invito a que si quieren inscribirse, miren, vayan tomando su celular, ahí está un código QR para que puedan ir registrándose, porque precisamente se requiere de este registro para poder acceder. Es completamente gratuita y bueno, pues ahí lo tenemos en pantalla. Una vez completado el registro,

0: se va a enviar el link de acceso a la capacitación.
1: Lo que buscamos precisamente es que se difunda, que se conozca esta herramienta. Es una herramienta muy muy buena, aparte que también nos proporciona extra a nosotros como universidad, una herramienta que se llama Descubridor UA, que es una herramienta que es un metabuscador. A partir de una palabra clave, un autor o un título puede buscar en todas las bases que tenemos contenidas en el catálogo completo de la biblioteca, lo que es lo digital en este caso.
0: Cabe destacar que la plataforma tiene importantes actualizaciones y mejoras, por lo que a pesar de ya haberse capacitado antes para usarla, hay nuevas herramientas para aprender.
1: Bueno, nada más agregar que ahorita también en esta creciente que hay de la inteligencia artificial, EBSCO precisamente acaba de añadir un recurso de búsqueda por IA, que son tres opciones que nos da para poder buscar más artículos relacionados al tema que nos interesa, para darnos resúmenes de los artículos antes de leer los textos completos y también sobre todo para poder trabajar ya de manera con lenguaje natural, porque anteriormente EBSCO trabajaba mucho con las ecuaciones booleanas, con los operadores booleanos tradicionales del AND, OR y NOT, pero actualmente ya se puede trabajar con lenguaje natural, lo cual facilita mucho las búsquedas, aparte de que al usar el lenguaje natural vamos a recibir información que es mucho más pertinente a lo que nosotros estamos buscando. Entonces nos interesa que puedan conocer también estas nuevas herramientas que ofrece EBSCO, ¿verdad?, que tenemos disponibles para la comunidad universitaria.
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0: Bueno, pues atención con la siguiente información porque ya le sucedió a varios. Ojo, los usuarios de líneas celulares de prepago cuyo número 2 o termine número 2 tienen hasta este día 15 de septiembre para vincularlo con una CURP. Esto como parte del calendario escalonado establecido por la Comisión Reguladora de Telecomunicaciones para el Registro Nacional de Líneas Móviles. El procedimiento es gratuito y tiene como propósito asociar cada línea celular con la identidad de su titular, con el argumento de reducir el número de números anónimos en delitos como fraude, extorsión y secuestro virtual. La comisión señaló que el vencimiento del plazo no implica la pérdida definitiva del número. Sin embargo, las líneas que no hayan sido vinculadas podrán ser suspendidas dentro de los siguientes 72 horas. Durante la suspensión quedarán bloqueadas las llamadas entrantes y salientes, los mensajes SMS y las recargas. No obstante, permanecerán disponibles, por ejemplo, algunos servicios esenciales, entre ellos llamadas al 911, al 079 y 089, además de la comunicación con la compañía telefónica y la recepción de la alerta máxima de sismos. Por segunda ocasión, la Suprema Corte de Justicia de la Nación plantea declarar la invalidez de las disposiciones de las leyes de ingresos de los municipios, tanto de Aguascalientes como de Jesús María, que contemplan multas por insultar a autoridades, al considerar que la redacción de estas conductas permite un margen excesivo de discrecionalidad para determinar qué expresiones pueden ser consideradas una ofensa. En la acción de inconstitucionalidad 23/2026, promovida por la Comisión Nacional de los Derechos Humanos, se impugnaron diversas disposiciones de las leyes de ingresos del Estado y municipios de Aguascalientes, como por ejemplo las sanciones previstas por expresiones consideradas ofensivas hacia autoridades municipales de inspección o verificación. De acuerdo con el proyecto, las disposiciones impugnadas utilizan la expresión insultar y o sin precisar qué conductas o expresiones son sancionables. La Suprema Corte de Justicia de la Nación considera que esta amplitud deja en manos de la autoridad la determinación de lo que constituye un insulto y puede generar aplicaciones arbitrarias de la norma. Es momento de ir a una pausa promocional. Regresaremos con más información en unos instantes.
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0: Gracias por continuar con nosotros. El precio del dólar norteamericano, precio de venta 17,56. El euro sube a 19 pesos con 80 centavos y la libra vuelve a rebasar los 23 pesos para colocarse en 23,13 como precio de venta. El índice de precios y cotizaciones también y las bolsas Dow Jones y Nasdaq aparecen en este momento en su pantalla. Vamos a seguir hablando de diversas actividades que se van a realizar en la Universidad Autónoma de Aguascalientes, en particular la próxima semana, y es que a través, por ejemplo, de promover el desarrollo de soluciones innovadoras y, bueno, pues todo lo que tiene que ver también con las posibilidades para resolver diversas problemáticas, es que se va a realizar aquí en nuestra máxima casa de estudios el Bootcamp 2026. Pues esto atenderá temas, por ejemplo, de inclusión, accesibilidad, autonomía y bienestar de personas adultas mayores y personas neurodivergentes. Se convoca a todos los estudiantes de esta casa de estudios a participar en este Bootcamp Emprende UA, como lo comentó Blanca Alejandra López Gutiérrez, jefa del Departamento de Vinculación.
1: Pues bueno, en esta cuarta edición del Bootcamp Emprende UA, tenemos como tema transformando desafíos sociales en oportunidades. Y específicamente lo que buscamos es desarrollar ideas de negocio o modelos de negocio que atiendan a dos sectores vulnerables, adultos mayores y o personas neurodivergentes.
0: Blanca López comentó que el Bootcamp es una experiencia académica que atiende problemáticas reales, donde los estudiantes, reunidos en equipos de diversas carreras, dan soluciones innovadoras que se pueden convertir en un emprendimiento real.
1: Y ahora quisimos darle un giro a temas sociales, especialmente en estos dos sectores que pues, nos preocupan y nos ocupan, para trabajar en proyectos innovadores que puedan ayudarles a sentirse más incluidos, que los podamos incluso entender o sensibilizarnos con respecto a la forma en que viven estos dos grupos vulnerables. Y a partir de ello, pues que nuestros estudiantes puedan abordarlas y atender esas problemáticas y necesidades.
0: El Bootcamp se va a realizar del 24 al 26 de septiembre en el Poliforum Deportivo Universitario. La convocatoria se puede consultar en las redes sociales de Vinculación UAA. Y mire, con el objetivo de que los estudiantes se involucren también con las nuevas tecnologías, esto para los negocios del campo, por ejemplo, en las áreas de la agronomía, se va a realizar también por parte del Centro de Ciencias Agropecuarias un evento que lleva por título Agrogeneraciones. Va dirigido a estudiantes y egresados que deseen actualizarse y conocer nuevas áreas de oportunidad. La maestra Liliana Barba de Alba, docente del centro y coordinadora del evento, nos dio más detalles al respecto.
2: Va a ser un evento que se va a llevar a cabo en dos fases. La primera fase va a ser totalmente académica, donde nuestros alumnos de séptimo semestre van a recibir sus licencias de vuelo, porque en este momento están tomando su certificación para el vuelo de drones. Entonces, este evento está enfocado a estas nuevas tecnologías que están pues ahorita en auge en la cuestión agrícola. Y en este momento pues están ellos certificándose y en ese evento es pues en parte para hacerles entrega de sus licencias y para también tener una conferencia en el tema de nuevas tecnologías. Esa va a ser nuestra primera fase que se va a llevar a cabo en el Centro de Ciencias Agropecuarias en el auditorio del edificio 14.
0: Y esta licencia tiene una gran relevancia, ya que es una fuerte herramienta para el desarrollo de su ejercicio profesional. Para la segunda fase del evento se abren también las puertas para egresados, productores y público en general.
2: La segunda fase, que va a ser una fase más práctica, más interactiva, se va a llevar a cabo en el área agrícola, también de posta. Ahí vamos a tener una serie de stands de algunos productos innovadores. Y también se van a hacer prácticas de vuelo con los drones. También se va a llevar un tractor autoguiado y algunas otras empresas con productos de innovación.
0: Es necesaria también una inscripción previa para acudir a través de un QR que se encuentra en el cartel promocional. El evento se va a llevar a cabo el 9 de octubre en el Centro de Ciencias Agropecuarias a partir de las 11 de la mañana.
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0: En información nacional le platico que México se ha rezagado en las metas de la Secretaría de Economía para los años 2025 y 2026 en el Índice de Competitividad Mundial que elabora el Instituto para el Desarrollo Gerencial, con sede en Suiza. En 2025 México mejoró su posición en este índice al pasar del lugar 56 al 55, lo que para el gobierno federal reflejó un desempeño relativamente favorable en un entorno internacional complejo. Pero el país registró un resultado de 48.84% en este índice frente a una meta establecida por la Secretaría de Economía de 50.1, mientras que para el 2026 se alcanzó un resultado de 42.85 puntos respecto de una meta de 50.4. Con ello cayó de la posición 55 a la 62. Este comportamiento responde a la evolución de los factores considerados en la medición, así como al contexto económico nacional e internacional. Durante los 4 años previos, la clasificación de México se mantuvo estable entre las posiciones 55 y 56. Con el objetivo de fomentar los pagos electrónicos, disminuir el empleo de efectivo y mejorar la inclusión financiera, el gobierno federal impulsa el uso de la clave única de registro de población, es decir, la CURP, digital, como medio de identificación oficial para la contratación de servicios financieros vía remota. ¿Cuáles son los riesgos inherentes a esta propuesta? Esto dicen los especialistas, y según la iniciativa de ley de economía digital para los pagos digitales y electrónicos, la cual es parte del paquete económico 2027 que presentó la administración federal, esta medida facilitará el acceso a instrumentos de ahorro, crédito, seguros y otros servicios financieros a un mayor número de personas. Sin embargo, la propuesta deja en claro que la CURP digital no será obligatoria para realizar trámites. Especialistas consideran que es una iniciativa importante en favor de la inclusión financiera. Sin embargo, aseguran que se debe complementar con mayor educación financiera y controles estrictos de ciberseguridad, porque aumenta también el riesgo de ver mayores niveles de robo de identidad y fraudes financieros. La seguridad en Mazatlán, Sinaloa, será reforzada de manera inmediata con 1.800 elementos federales luego de una instrucción de la presidenta Claudia Sheinbaum ante los recientes hechos de violencia registrados en distintos puntos del estado. El secretario de Seguridad y Protección Ciudadana, Omar García Harfuch, informó que se incorporarán 800 elementos de la Secretaría y 1.000 integrantes de la Secretaría de Marina como parte de este nuevo despliegue. De acuerdo con el funcionario federal, el objetivo es fortalecer la presencia territorial, los patrullajes, la vigilancia, la prevención y la disuasión de hechos delictivos. El fentanilo ya aparece como droga de impacto en 24 entidades del país y durante el 2025 fue identificada en 200 defunciones registradas por los servicios médicos forenses participantes en el sistema de vigilancia epidemiológica de las adicciones. En los centros de tratamiento, 323 personas señalaron al opioide como la principal sustancia asociada con los problemas que les llevaron a solicitar atención especializada. Solo 8 estados no registraron durante el año ingresos en tratamiento a los que el fentanilo fuera identificado como droga de impacto, uno menos que en 2024. El registro forense muestra además una fuerte concentración territorial de las 200 defunciones en las que se detectó fentanilo. 155 corresponden a Baja California, 43 a Chihuahua, una a Aguascalientes y una a Durango. Es decir, Baja California y Chihuahua concentraron 99% de los casos reportados por los servicios forenses participantes.
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0: En información internacional le cuento que el Kremlin dijo el día de ayer que acogía con satisfacción la propuesta estadounidense de una moratoria entre Rusia y Ucrania para no atacar las infraestructuras energéticas, y dijo también que era necesario proteger las exportaciones marítimas y levantar las sanciones ilegales impuestas a Rusia. El presidente de Estados Unidos, Donald Trump, dijo el lunes que Ucrania y Rusia habían acordado no atacar los objetivos energéticos del otro, aunque ninguna de las partes ha confirmado el acuerdo. Rusia bombardeó el martes gasolineras en Kiev y Ucrania y dijo que atacando pues esta refinería estaría precisamente pues debilitando, digamos, a la parte del petróleo ruso. El portavoz del Kremlin, Dmitry Peskov, dijo a periodistas que la sugerencia de Donald Trump era una muy buena idea, pero que se necesitaría algo más para reducir los precios mundiales del combustible. El El futbolista Lionel Messi anunció oficialmente su retiro de la selección argentina a la edad de 39 años, poniendo fin a una destacada trayectoria de 21 años vistiendo la camiseta albiceleste desde su debut el 17 de agosto del 2005 frente a Hungría. Durante este ciclo histórico, el capitán consolidó su legado como el futbolista con más partidos disputados y el máximo goleador en la historia del combinado nacional. En cuanto a su palmarés con la selección mayor, conquistó un total de 4 títulos memorables. Primero, las Copas América del 2021 y 2024, la finalísima de 2022 y la Copa del Mundo de Qatar 2022. Estos logros se contemplan con sus éxitos en categorías juveniles, destacando el Mundial Sub-20 en Países Bajos del 2005 y la medalla de oro en los Juegos Olímpicos de Beijing en 2008. El legado de Messi se extiende también de manera sobresaliente en las Copas del Mundo, torneo en el que participó en 6 ediciones, desde Alemania 2006 hasta Estados Unidos, México y Canadá en 2026, estableciendo un récord absoluto de 34 encuentros jugados, 23 victorias. Además, se convirtió en el segundo máximo anotador histórico del certamen con 21 tantos y el único jugador en recibir en 2 ocasiones el Balón de Oro al mejor jugador del torneo, es decir, en 2014 y 2022. Dirigentes de Escocia, Gales e Irlanda del Norte reunidos en Cardiff desde este lunes afirmaron en una declaración conjunta su derecho a la autodeterminación y subrayaron que el futuro de estos territorios está en la Unión Europea. Tanto Escocia como Gales e Irlanda del Norte están gobernados actualmente por líderes independentistas, una situación inédita desde que se pusieron en marcha instituciones autónomas en esos territorios del Reino Unido en 1999. Nuestras naciones tienen derecho a la autodeterminación, así lo escribieron los dirigentes. Ningún gobierno de Westminster tiene derecho a poner trabas a la democracia. Asimismo, destacaron que el futuro de nuestras naciones está en la Unión Europea y consideraron que el Brexit había perjudicado a sus territorios. Gracias por el favor de su atención. Siga disfrutando la programación tanto en televisión como en radio que tenemos para usted. Nos volveremos a encontrar mañana a partir de las 8 para más noticias. Gracias.
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12: En este momento, las 3 en punto.
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Y así es como damos inicio a una emisión más de Indispensables en esta tardecita de martes, ¿eh? Martes mexicano, sí señor. Oye, ya 15 de septiembre de este 2026, me imagino que ya estás preparando para ver qué se va a hacer en la nochecita, ¿no? O desde ya, ¿no? Espérate tantito, digo, todavía falta la comidita a gusto. Preparando el pozole, ¿por qué no? Los tamales no sé si alcanzan a salir, digo, desconozco mucho el procedimiento, pero, pues, ¿por qué no una birriecita? Las tostadas, ¿no? Las chascas, los duros preparados, lo que sea necesario para celebrar en este 15 de septiembre. Y bueno, por lo pronto, a acompañar, por supuesto, a través de Radio UA 94.5 de FM en esto que es Indispensables. Oye, bueno, primero, mi nombre es Samuel Ornelas, agradezco controles, ahí está Rafa Polo. Y el día de hoy vamos a comenzar rápidamente por felicitar a todos los que forman parte de UAATV, y es que celebra ya 16 años de conectar a la Universidad Autónoma de Aguascalientes con la sociedad. 16 años, ¿eh? Lo que comenzó un 13 de septiembre del 2010 desde el edificio Pedro Rivas Cuellar, pues se ha convertido ya en un proyecto de comunicación consolidado que hoy acompaña a través de Televisión Abierta. Acuérdate, el 26.2 de Televisión Abierta, además de plataformas digitales y, por supuesto, redes sociales. El lema que tiene, luz que ilumina tus sentidos, UAATV celebra su 16º aniversario reafirmando su compromiso de ser un espacio donde convergen la educación, la divulgación, el entretenimiento, por supuesto, y la vinculación. Así que felicidades a todos los que forman parte de UAATV. Y bueno, pues si tienes oportunidad, visítalos o conoce los programas que tienen. Y además, bueno, si desea que visita el día que quieras venir al estudio, pues bienvenido, ¿eh? Bienvenido y bienvenido. Además, hay de repente algunas visitas guiadas con escuelas para que conozcas las instalaciones y todo el quehacer que tiene este personal de UAATV. Así que a todos, felicidades por estos 16 años. Vamos a iniciar esta emisión del día de hoy con tres canciones. Nos ponemos mexicanotes, ¿eh? Así que, pues, aprovecha este bloque musical porque se va a poner bomba en este Día de la Independencia de México. Va a escuchar al Baby Aventurero con la canción El Mariachi Loco en esta versión maravillosa, ¿eh? Una versión de ska, además de una de Vicente Fernández que se llama El Rey, pero en una versión de rock. Y además escucharemos De Qué Manera Te Olvido, pero con el estilo jumbo. Así que, pues, así iniciamos este Día de la Independencia en Indispensables.

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1: Estamos ya de vuelta a 3 de la tarde con 13 minutos. Gracias por seguir en sintonía de Radio UA 94.5 de FM. Y bueno, disfrutaste un poquito, un adelanto, ¿no?, de lo que va a pasar esta noche en esta fiesta mexicana. Y bueno, tres canciones: Baby Aventuré con el Mariachi Loco en estilo ska, además de Vicente Fernández en esta versión rock con la canción El Rey, y Jumbo, ¿De qué manera te olvido? Qué buenas rolas, que bueno, la verdad es que cuando las escuchas en la versión original, pues te sientes diferente, ¿no? Hasta da un poquito de raspar la garganta, pero por cantarlas demasiado, no piensen mal, ¿no? Pero bueno, pues parte de lo que se maneja en el mundo indie, que la verdad está entretenido, y bueno, pues el día de hoy las disfrutamos. Oye, hablando de disfrutar, el día de hoy me acompañan aquí en cabina, están dos personajes que pues han estado en diferentes momentos aquí en el programa de Indispensables, principalmente para dar a conocer su proyecto y por supuesto su música. Están con nosotros Mauricio Mora, y además vienen acompañado de Donovan Jiménez, que ya lo extrañábamos, ¿eh? Y no te digo quién más te extrañaba, pero bienvenidos, ¿cómo están?
2: Hola, Sam. Me pusiste nervioso con esa, o me pusiste a pensar más bien quién de todas mis tres admiradoras.
1: Fuera del aire. Mira, la ventaja es que es admiradora,
2: ¿eh? Con que sea la que pienso, no pasa nada. Amigo, muchísimas gracias. Estamos muy contentos de estar aquí nuevamente saludándote en tu espacio, y pues traemos un buen tema hoy para compartir con todos ustedes.
1: Bien, Mauricio, bienvenido.
3: Hola, ¿qué tal? Sí, muchas gracias, Sam, por el espacio, y pues aquí molestándote otra vez porque otra vez sacamos una canción.
1: Oye, no es molestia, siempre le digo a Donovan y a todos los artistas que la verdad esta es una plataforma de ustedes, ¿no? Es el espacio suyo. Y el día que quieran venir, aunque o sea, no traigan nada de presentación de canciones, y vienen a cotorrear,
2: a saludar, nada más.
1: Bienvenidos, ¿no? Gracias. Porque al final de cuentas, sí. este es un lugar perfecto para poder dar a conocer lo que están haciendo. Y bueno, en novedades, eso es importante platicar. Estuvieron en la feria universitaria, por ahí los vi, les saludé nomás a lo lejos. Así, ¿qué onda?
3: ¿Tampoco sí?
1: En un escenario. ¡Claro! Sí, claro, no, en el escenario de feria.
3: No traía mis lentes.
2: Bueno, esta vez...
3: Feria Universitaria,
1: Feria Universitaria.
2: Vine a tocar yo con un proyectito de covers aparte. Sí estaba Mauricio, sí, pero claro. él nos estaba viendo como audiencia también. Qué padre que se dio la vuelta. Sí estábamos toda la banda aquí, pero regados.
1: Ah, ok. Yo dije, fíjate, pues que
2: yo también
1: arriba,
2: te vi, dije, es Sam.
1: Sí, no. Sí, ¿cómo no? Me has visto la nariz con eso.
2: No, por la playera. Te identifiqué por la playera.
1: Oigan, bueno, pues novedades de Mauricio Mora, ¿qué andan haciendo? Pues platíquenos.
3: Pues bueno, estuvimos tocando un poquito más en vivo. Cada vez nos sentimos más cómodos tocando en vivo. Sí, para quien no nos conozca, acostumbramos tocar en diferentes escenarios y foros aquí en Aguascalientes, tanto en, bueno, lugares a lo mejor sí un poquito de gobierno, cuando nos invitan, aquí en la universidad también. Pero también nos gusta mucho, nos late esta idea de tocar en bares, uh-huh, en cafés, tener como ese tipo de evento.
2: Lo cultural, ¿verdad? Sí, que sí, creo que es más lo cultural lo que te jala cuando eres un proyecto de música original. Creo que los bares te compran más los covers,
3: ¿no? Claro, sí. Y aparte tuvimos también la fortuna de tocar en la feria. Uh-huh. En la feria tocamos en el Cuartel del Arte.
2: Así es.
3: Entonces, pues, muy agradecidos. Ya teníamos un rato sin sacar una nueva canción en plataformas digitales, y pues bueno, tenemos la fortuna y la dicha de poder presentar esta nueva canción que se llama Ícaro.
1: Oye, Ícaro, que bueno, lo platicamos previo a la entrevista, que normalmente para sacar una canción uno cree que es muy sencillo, ¿no? Vas, te formas en el estudio, grabas el tiempo y ya dices, en cierto tiempecito, uh-huh, ya se publica. En su caso, digo, ahorita que estamos platicando, la rola ya tiene rato.
3: Sí, como somos muy independientes y grabamos pues por nuestra cuenta.
2: O sea, cada quien anda en lo suyo. Con eso se refiere independiente.
1: Y aparte tiene su estudio, ¿no?
3: Sí, o sea, a eso me refiero, de que tengo mi estudio y ahí grabamos todo.
2: Esa es la ventaja de que no tienes que estar pagando, como porque sabes que el tiempo en estudio es caro. Bueno, Mau se dedica a eso, pero al ser su proyecto, pues podemos hacerlo de manera libre en su casa.
3: Sí,
2: pues
3: sí,
2: ahí estuvimos.
3: Sí. Y pues esta canción, pues sí, como dicen, ya tiene rato
2: ¿Cuánto? Que hablábamos existe. Fuera de que tenía 2 años
3: guardada. 2 años ya guardada esa canción.
2: Guardada y no,
1: porque se usaba, decían que en las presentaciones la estaban
2: interpretando. Es parte de nuestro setlist de rutina y a la gente le gusta mucho.
3: Sí.
2: Y hay veces que quería buscar esa canción, pero no estaba en plataformas.
3: Exacto.
2: Entonces también era un poco esa necesidad de escuchar a la gente que constantemente te está yendo a ver. Y creo que hay que darles lo que quieren.
1: Oye, Mauricio, en ese caso, bueno, perdón que te interrumpa, pero en ese caso, o sea, ¿le dan el tiempo para que se pueda presentar de buena manera? ¿O qué pasa, no? Teniendo estudio, las participaciones, los ensayos, o sobre qué va, porque a veces es difícil poderla publicar.
3: Sí, mira, pasa algo muy curioso, justo de eso te iba a decir. Cuando, no sé si le pasará a otras personas que se dedican a grabar música, pero el 90% de la canción, o el 85, 90% de la canción, lo consigues el primer día.
1: Okay,
3: y a partir de ahí, ya son puros detallitos de que a lo mejor bajarle un poquito más al bajo, ecualizar alguna voz, hacer alguna técnica de mezcla, no sé. O sea, como que ya le vas añadiendo pedacitos y pedacitos que van como formando el rompecabezas. Y en unas veces hasta te termina más gustando la primera versión que la ya arreglada. Entonces, pues sí, es muy normal que eso, en mi experiencia, pues a mí me pasa muchísimo. Y también he grabado para otras personas canciones. Y también pasa más o menos eso, que ya está la mayoría de la canción, pero que hay algo que podría perfeccionarse un poquito. Yo creo que es lo que pasó aquí. La curva del 90% fue como muy pronunciada. Y después estuvimos como, sí, un año y medio tratando de sacar ya la versión oficial. Pero habían trabas y problemas con la mezcla y a lo mejor se saturaba un instrumento y luego probamos con Dono.
2: Otras cosas que hacer y simplemente, pues no que quedara en segundo plano, ¿sabes? Pero ahí está.
1: Pero un pequeño descanso para poder atenderla a otro asunto y luego ya retomarlo, ¿no?
2: Pero fíjense que yo creo que todo debe de suceder así por algo. Desde el inicio de Mauricio Mora como grupo, todo debió de suceder en el tiempo en que sucedió para que fuera como es. Y creo que no es la excepción como con esta canción, porque lo importante es que ya la gente ya no le estás presentando una canción nueva, por así decirlo, porque es algo que a la gente ya le gustó, ¿no?
3: Sí, tenemos esa ventaja. Sí,
2: entonces
3: tiene razón.
2: Es como de, entonces ya la estoy esperando. Y es más fácil que ir a convencerlos, que también está padre el reto, pero pues sucedió así esta ocasión.
1: Oye, qué locura, ¿no? Sí. Sobre todo porque la gente que le sigue más, que ya les pidan, ya la quiero tener en mi playlist.
2: Es que no está ahí, Caro. Ya la busqué y no está.
1: Sí, y que le decías, bueno, pronto.
3: Nos la pedían muchísimo. Y el otro día subí un video a Instagram que explicaba un poquito más a detalle esto. Yo siempre pensé que iba a haber como un momento indicado para poder sacarla. No sé si, bueno, yo creo que le pasa a todo el mundo esto de decir, cuando tenga mi casa voy a ser feliz, cuando tenga una pareja y hijos voy a ser feliz, cuando tenga dinero en ese momento voy a ser feliz. No va a llegar. O sea, como yo entiendo esta parte de que aunque estemos buscando algo, realmente lo que nos hace felices es ese proceso de estar buscando algo. Yo pienso eso. Entonces, sí, fue como que de repente me fue un poquito mal en el trabajo, bajaron como algunos de mis clientes, porque aparte me dedico al marketing. También como que empezaron a llegar una oleada más grande de mensajes de personas que querían escuchar esta canción. Y así como que pequeñas, muy pequeñas señales que eran como de que sácala. Okay. Hasta que mi papá el otro día me preguntó, oye, ¿por qué no has sacado la de Ícaro? Y yo estaba como con todo este tema que me estaba abrumando. Y fue como, pues la vamos a sacar así ya como está. Vamos a dejarnos de cosas, vamos a dejar de querer perfeccionarla y sacar una versión perfecta. Y vamos a sacar la versión que hicimos Donovan y yo con su bajo grabado. La única versión que es con el bajo de Donovan grabado. Y agarramos esa versión y la subimos así.
1: Entonces ya no le hicieron ningún cambio, así como quedó la última revisión. Vamos para arriba.
3: Que sea real. Ahorita en redes sociales siempre traté de hacer contenido súper pensado, con muchos guiones, muy bien editado, que se viera muy bien. Y ahorita
2: storytelling, ¿verdad? Porque yo vi el video y me quedé así como cuando tú ves los trailers en el cine. Dices, esto lo tengo que ver o lo tengo que escuchar.
3: Pero ahorita quiero que todo sea lo más real posible.
1: Oye, qué maravilla. Y más me llama la atención que la gente te lo pida. Creo que eso es importantísimo, ¿no? Es el que está solicitando, porque pues a final de cuentas luego se sienten identificados con la canción o con la letra o con la música o lo que tú quieras y dices, quiero escucharla. ¿Y cómo le hago? Pues solo con el que video que grabé en el concierto o algo así. Y pues la verdad es que no se siente igual. Entonces, pues qué maravilla que ya se den la oportunidad de poderla tener ya en plataforma. ¿Desde cuándo está presente?
3: Salió el 11 de septiembre. Así es.
1: Bien, sí, 11 de septiembre. Sí, sí, sí. Y bueno, pues para toda la gente. Ahorita la vamos a escuchar ya en pocos minutitos. La escuchamos nada más para que la gente le siga, por supuesto, a través de plataformas digitales. ¿Cómo los encontramos ahí?
3: Nos pueden encontrar como Mauricio Mora. Soy Mauricio Mora o Mauricio Mora Band. No sé,
2: tenemos muchas cuentas.
3: Sí, tenemos muchas cuentas. Pero yo creo que si buscan Mauricio Mora les va a aparecer todo.
2: También. Sí. Y bueno, dicho sea de paso, el próximo sábado, que es 19.
3: Sábado 19.
2: Sábado 19 de septiembre vamos a estar tocando en punto de las 7 en Quinto Barrio, en Street Market. Ahí vamos a hacer la presentación y nuestra vuelta a los escenarios, porque también duramos un ratito sin, o sea, en pausa. Y pues ahorita creo que es una buena oportunidad para hacer la presentación oficial en vivo de Ícaro y otros temas más.
1: Entonces, 19 este próximo sábado
2: en Quinto Barrio.
1: Quinto Barrio
2: a las 7 de la noche.
1: 7 de la noche.
3: O sea, por si están en el centro a esa hora, por si quieren escuchar un poquito de música que tenga pues no sé, si quieren escuchar algo diferente, pues ahí los esperamos.
2: Sabadito,
3: en Madero,
2: Quinto Barrio. ¿Verdad?
3: Sí, sí, sí, va a estar lindo, va a estar lindo. Y aparte es un lindo lugar.
1: Sí, full band.
2: Full band, sí, así es, todos. Hoy nada más venimos two band y ahí vamos a estar.
1: Y agregados, porque también detrás de...
2: Ahí sí, está aquí está nuestro amigo Josmar, que la verdad siempre, así como otros tantos amigos de nuestra carrera, nosotros nos conocimos aquí en la universidad, son quienes finalmente están ahí en todos los eventos y eso es algo muy bonito, pero también es padre ver que le gusta a otra gente que no conoces.
1: No, y lo que están haciendo es una maravilla, qué bueno que se dan la oportunidad y bueno, pues obviamente hay que seguirles a través de plataformas digitales. Mauricio Mora y les puedes encontrar con las diferentes alternativas, ¿no? Que tienen ahí de banda, music y etcétera, etcétera.
2: Sí. Solo.
1: Mauricio Mora y lo vas a encontrar.
2: Así
1: pues
2: es.
1: Entonces, pues la presentamos para despedir el programa.
2: Claro que sí,
1: dejamos
2: super
1: la canción.
2: Gracias, Sam.
1: Échenla. Ustedes digan, preséntenla.
3: Pues bueno, esta es nuestra nueva canción
2: y se
3: exclusiva.
2: Se llama Ícaro. Esperemos que les guste y muchas gracias.
1: Oye, gracias por acompañarnos. Les espero mañana, 3 de la tarde. Adiós.

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2: Juana Inés de Asbaje Ramírez de Santillana, mejor conocida como Juana Inés de la Cruz o Juana de Asbaje y apodada como la décima musa, es una de las mujeres más representativas en la historia de México y en la lucha de las mujeres. A la edad de 3 años aprendió a leer y escribir. Creció entre libros en la biblioteca de su abuelo, ubicada en un pueblito de nombre San Miguel Nepantla. Para cuando cumplió 7 años, solicitó a su madre entrar a la universidad, pero le negaron la oportunidad. Así que dejó de lado las tareas como ordeñar vacas o atender en las labores del hogar para aprender de los libros de su abuelo. Cuenta la historia que se solía cortar el cabello cada que no se aprendía alguna lección. Años más tarde, Sor Juana se disfrazó de hombre para estudiar en la universidad y decidió entrar a un convento y convertirse en monja para evitar que la obligaran a contraer matrimonio, puesto que tendría que dejar de lado sus estudios. Con el paso del tiempo, se convirtió en una de las escritoras más reconocidas. Escribió varios poemas, poesías y aportó 2 textos significativos para el actual movimiento feminista: Respuesta a Sor Filotea de la Cruz y Redondilla, Hombres Necios. En el primero defendió el derecho de la mujer para estudiar y en el segundo criticó el papel de los hombres de aquella época.
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3: En nuestra máxima casa de estudios, el reloj marca las 4:01.
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2: Porque para hablar de arte no se necesita ser un experto y porque no hay nada como una plática entre amigos para los amigos. Bienvenidos, yo soy Leo Ibarra y esto es arte.
3: Bienvenidos a su momento favorito del día y estamos en punto para la hora del arte. Yo soy Ian Varela y como bien dijimos, nos acompaña aquí el maravilloso Leo Ibarra una semana más, donde les diremos lo que nosotros consideramos es arte.
2: No podíamos tener otra temática más que la obligada. Así es, hoy tenemos un especial mexicano aquí en Es Arte.
3: Así es que intentamos venirnos con nuestras mejores prendas mexicanas para ir más tarde una noche mexicana en México.
2: Así es, vamos a tener una fiesta mexicana en México porque estamos vestidos de mexicanos en México. Muy bien dicho, Ian. De hecho, tú y yo, por ahí dijeron, una compañera conductora de sección de cine, que ya traemos la skin por default de mexicanos.
3: Yo quiero pues ahora sí que quemar oficialmente a María Paula Ramos, conductora de cine, porque dice que cuando bailamos cae lluvia. Dime, yo hoy nomás quiero decir eso.
2: Hay que decir aquí públicamente que es una irrespetuosa con nuestro tono de piel almendrado color bronce.
3: Canela tentación, canela pasión.
2: Así
3: pero
2: es.
3: Bueno, en realidad es un insulto porque yo no sé bailar y eso me ofende bastante. Pero bueno, ¿qué te digo? Como cada lunes les recordamos que estamos totalmente en vivo en Conexión 97.5 FM y les recordamos que también nos pueden escuchar en todas las otras aplicaciones de radio como TuneIn, como Radio Garden, y también nos pueden escuchar a través de YouTube o en la página oficial www.conexionradio.fm, o si no, contactarnos en los teléfonos 449-994-6481 y 449-637-5000. También de igual manera les recordamos que si por algún motivo no alcanzan a escucharnos hoy, nos pueden escuchar mañana en Radio UA 94.5.
2: Así es, mañana a las 4 ahí les esperamos en dado caso de que quieran volver a escuchar el programa de hoy. Les recordamos que pueden interactuar con nosotros en el en vivo de YouTube en nuestro canal de Conexión 92.7 FM. Esperemos que se la pasen muy bien el día de hoy. Agradecimientos especiales a todo el equipo de producción: Itzel Galaviz, Andy Muñoz, Andy Santa Cruz, Chava, Charlie y a todos los que hacen posible este proyecto. No olviden también que pueden llamarnos al siguiente número en cabina. El teléfono es 449-994-6481 y el WhatsApp de la estación 449-637-5000. Así que bueno, Ian, yo te pregunto ahora a ti, ¿qué es arte?
3: Un vaso bien preparado acompañado de una gaseosa de mandarina, hermano.
2: Pues qué gaseoso eres, Ian.
3: Yo sé, ¿verdad?
2: Qué chistorete.
3: No sé, que no me saquen del programa. Pero bueno, vamos rápidamente a la sección de cine de María Pau, donde veremos una película maravillosa, se llama Y tu mamá también.
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bienvenidos a Es Cine. Yo soy María Pau y estoy muy contenta de recibirlos una vez más aquí conmigo. Y para este especial mexicano tenemos una peli que revolucionó y marcó un inicio en el cine mexicano. Tenemos Y tu mamá también. Vamos a analizarla para ver si esta peli es arte. Pero antes de comenzar, vamos a esta cápsula que nos preparó Andy Muñoz para que veamos de qué va esta película.

Y Tu Mamá También es una película mexicana dirigida por Alfonso Cuarón y estrenada en el año 2001. Está protagonizada por Gael García Bernal, Diego Luna y Maribel Verdú. La historia sigue a dos adolescentes, Tenoch y Julio, que emprenden un viaje improvisado junto a una mujer mayor llamada Luisa. Lo que parece un simple paseo en carretera se convierte en una experiencia de autodescubrimiento, amistad, deseo y confrontación con las realidades sociales y políticas de México. La cinta destaca por su estilo de narración, que combina humor, sensualidad y crítica social, además de un narrador en off que aporta contexto político y económico. Fue un gran éxito internacional, nominada al Oscar por Mejor Guión Original y al Globo de Oro como Mejor Película Extranjera. Hoy se considera un clásico del cine mexicano contemporáneo y una obra clave dentro de la filmografía de Cuarón.

0: Muchísimas gracias a Andy Muñoz por esta cápsula. Hay que decir, hay que aclarar y recordarles a todos los que nos están escuchando nuestro sistema, digamos ahora sí, de qué va el programa. Vamos a calificar el libro, el álbum o la película en este caso, dependiendo si nosotros consideramos si es o no arte. ¿Cómo vamos a definir esto? Tiene que obtener más de 4 de calificación. Si lo logra, será considerada arte. De lo contrario, pues tristemente no. Así que ya quedando claro, nosotros, sus expertos y críticos, claro, totalmente calificados en arte, comenzamos a platicar de Y tu mamá también.
1: Muchas gracias. Y para empezar, quiero dar una fe de rata. Me equivoqué hace rato diciendo la estación es 92.7, no la que dije. Esa ni sé cuál sea. Pero bueno, 92.7, recuerden. Y pues bueno, empecemos hablando de la película Y tu mamá también. Fue dirigida por Alfonso Cuarón, un maravilloso director que, por si no sabían, también dirigió la película de Harry Potter y el prisionero de Azkaban, es la tercera. Esta película salió en el 2001 y pues tiene básicamente la trama, son dos adolescentes que viajan con una señora española mayor a una playa que ellos creyeron haberse inventado y pues ahí hacen un descubrimiento como de sus personas, sus deseos, sus pasiones, sus verdaderos sentimientos hacia su amigo y hasta esta señora. Y pues no sé, se me hace muy bonita, muy identificable y tiene unos cuantos comentarios ahí sociales que metió el señor Alfonso Cuarón.
2: Oye, Ani, bien curioso que su playa inventada resulta que sí, sí es real. Sí, sí, que boca del cielo se llamaba.
0: Ian, es como Julio y Tenoch, es una mezcla, yo creo, me vibra igual porque cualquier cosa que dice y tú ya te estaba riendo, María Pau. Tú me recuerdas a Luisa más bien.
2: Ah, ese nombre.
0: Luisa, por digamos...
2: no sé si tomarlo bien.
0: Sonriente, sí.
1: Es una chica muy sonriente. Es muy guapa, sobre todo.
0: Es una chica que sabía vivir la vida.
2: Exactamente. Pero hablando un poquito ya justo de estos personajes, tenemos al increíble Gael García Bernal, que le da vida a Julio Zapata, que pues él es un chavo de clase media, impulsivón, celoso, pero al mismo tiempo pues muy vulnerable. Y por otro lado tenemos a Diego Luna, mi novio, que él le da vida a Tenoch Iturbide, que pues él sí es un hijo de político, él es un chico whitexican privilegiado y pues aunque al inicio sí se muestra como muy impulsivón y muy en su rollo, la neta luego sí nos muestra este lado como más frágil, más confundido, porque pues en realidad ninguno de ellos dos sabe pues ni qué, ¿verdad? Lo que hace el contraste entre estos dos personajes y esto hace que esta peli, pues la verdad se siente muchísima química entre ellos y esto fue clave para que esta película funcionara. Se nota que ellos ya se conocían desde antes por la manera en que interactuaban. Les decía hace rato de la pelea que tuvieron en el coche, que a mi punto de vista fue de las escenas más icónicas para mí. Y esto es gracias también a Alfonso Cuarón, que les dio muchísima libertad en cuanto a los guiones. Ellos pudieron improvisar muchísimo, entonces eso hace que la película se sienta muy fresca a mi punto de vista, la verdad.
0: Sí, se cuenta de hecho que el mismo Cuarón no estaba tan seguro de contratar a los dos actores para que fueran los protagonistas, pero ellos lo convencieron de que, oye, nos conocemos de hace tiempo y nos vamos a llevar bien y esa química se va a ver reflejada en la película, y así fue, lo lograron totalmente. Hablando del diseño de arte de esta película, la apuesta fue el realismo, porque todos los entornos o paisajes o escenarios que vemos a lo largo del filme tienen una característica que la hace sentir muy cercana o algo que se siente muy real para nosotros como mexicanos. Esta película se estrenó hace más de 20 años, pero estos, digamos, ambientes se siguen sintiendo muy familiares. El simple hecho de que estás en el supermercado aventando papitas de marcas que todos conocemos, incluso la cerveza de cuál es, o sea, el carro, cómo se ve la ciudad, digamos, al amanecer, los edificios, las viviendas, la ropa que usaban también, los pueblos, bien dicho, y incluso cuando Julio trae su playera de los Pumas ahí como un buen estudiante de la UNAM. O sea, creo que es algo que como capitalinos incluso más lo han de sentir muy cercano, pues nosotros también. Creo que eso es lo más emotivo, y como el hecho de que Tenoch, aunque viene de una familia rica y Julio de la clase media, pues se siente esa diferencia, y a la vez como esa cercanía, no sé si me pude explicar, sí, compañeros.
1: Sí, esa amistad que creo que siento que si son buenos actores de tomo se notaría, pero es que realmente eran amigos. Dice que tuvieron la oportunidad de conocerse de niños y trabajar en esto, y que fue impresionante. Y pues sí se nota esta química justamente. Y hablando de cosas que también son maravillosas, la fotografía, fue a cargo de Emmanuel El Chivo Lubezki, ganador de 3 premios Oscars después. Y les digo, hay una escena que se me hace preciosa, que es cuando van regresando de la playa Boca del Cielo a su campamento. Ya estoy hablando un poquito más del final. Ese plano se me hace precioso. Pero sí, generalmente es cámara en mano y plano secuencia. y que te da la sensación de estar viajando. Y como bien dice Kilav, tiene como estas tomas que se siente como si estuvieras viendo un video de tus amigos yéndose a la playa.
0: Así es.
1: Estaba, y aún así estaba como muy bien grabado. Tiene unos encuadres preciosos, una composición muy buena. De hecho, en esta escena que dice María Pobre que están peleando en el coche, en la composición sacan a Luisa, porque aunque sí, Luisa fue parte del detonante del conflicto, este conflicto como que se volvió ya más personal. Entonces como que la sacan del encuadre y están ellos dos peleando y se nota mucho. Y también me encanta esto que hacen, que cuando van a un pueblo dan como un pequeño contexto de lo que pasa en el pueblo, o se ve una situación quizá de violencia o de desigualdad, y hacen como lo que muchas veces hacemos cuando vamos en el coche, que a lo mejor no le prestamos la atención que debería o no le damos la importancia, pero sí nos quedamos viendo. Entonces como que la cámara se queda estancada ahí en lo que el carro avanza, y cuando deja de avanzar el coche, o sea, cuando ya lo superan, como que regresa a los protagonistas. Entonces no sé, siento que todas estas cosas me gustaron mucho. Es muy se nota que es muy película de autor.
2: Pues es que en realidad toda la parte como de la carretera, o sea, quizás si no lo analizas tanto no te das cuenta, pero ya que la vas viendo muestran justo estos escenarios que dicen mis queridos compañeros. Pero yo les voy a hablar un poquito en cuanto al impacto de esta película, que la neta hay muchísima información. Fue literal un antes y después de esta peli, porque no solo se convirtió en un éxito en taquilla nacional, sino que recaudó más de 33 millones de dólares a nivel mundial. Aparte, pues catapultó al cine mexicano en el mapa internacional, ya que en esta época pues no muchas producciones lograban cruzar quizás estas fronteras. Y en cuanto a reconocimiento, pues fue nominada al Oscar y al Globo de Oro como mejor película extranjera, y Alfonso y Carlos Cuarón recibieron nominación al Oscar por mejor guión original, perdón, y además ganó el premio a mejor guión en el Festival de Venecia, donde pues se presentó, se estrenó esta película y recibió ovación. Y pues también catapultó a Gael y a Diego al estrellato internacional, ya que pues después de esto empezaron a recibir papeles en Hollywood y en el cine europeo. Y pues también a Alfonso Cuarón con Harry Potter, que pues lo mandaron para allá y ya empezó a hacer también esta película, la de Gravity también me parece, y Roma. O sea, no inventen, o sea, fue un boom, la verdad, esta película.
1: Sin fin de proyectos de Sandra.
0: Sí, esta película de hecho es parte, digamos, de la del catalogado nuevo cine mexicano. Uh-huh. Y Gael García y Diego Luna se convirtieron en estos actores, digamos, más reconocidos de su generación, porque mostraron esa versatilidad y esa química que entre ellos pues conectaban muy bien, y además interpretaban unos papeles muy, muy bien desarrollados. Yo también quiero decir que, bueno, antes que cualquier otra cosa pase, yo quiero hacerles una pregunta. ¿Ustedes a quién prefieren? Ustedes decidan en qué. ¿Pero a Gael García o a Diego Luna?
2: Híjole.
0: Es un debate que probablemente...
1: ¿Ocupo tiempo para pensar?
0: Exactamente, es interminable la pregunta, pero nosotros salimos a preguntarle a la gente del mundo a quién escogerían. Vamos a escuchar este sondeo.
3: El sondeo. ¿A quién prefieres? ¿A Gael García Bernal o a Diego Luna? Ya sea porque esté más guapo, porque actúa mejor o lo que tú quieras, pero ¿a quién prefieres?
4: Diego Luna.
5: Yo prefiero a Diego Luna por guapo.
6: Diego Luna también.
7: Diego Luna.
8: Gael García.
9: Obviamente Diego Luna.
10: Yo a Gael García.
11: Gael García, definitivamente.
12: Diego Luna.
13: A Gael García, creo que... Bueno, Diego Luna es mero porque ya entró en Star Wars, ¿no? Ya también ya se hizo canon. Pero Gael García me parece muy interesante su trabajo, porque ha sido muy, muy vasto con diferentes directores.
14: A mí la verdad me gustan los dos, pero para cosas diferentes. Podría aclararlo en otra ocasión.
15: A Diego Luna. No sé, siento que como que es un chavo muy alternativo. Bueno, ya un señor alternativo y aparte está guapísimo. Gael también tiene los suyos, sus ojitos verdes, pero definitivamente Diego Luna.
16: Yo me quedo con Gael García Bernal.
17: Yo prefiero a Diego Luna.
18: Yo prefiero a Diego Luna.
19: Yo prefiero a Diego Luna también.
20: ¿Los dos al mismo tiempo?
21: Estas fueron algunas de las respuestas que obtuvimos de este sondeo. Regresemos a la cabina. Esto es Arte.
0: Pues Pues ahí lo tienen, tenemos probablemente uno de los sondeos más divertidos que hemos tenido en esta temporada. Hay quien dijo a los dos, para diferentes cosas cada uno. María Pau, yo te pregunto.
1: A los dos al mismo tiempo también.
0: Acá por los comentarios dice algo parecido, más adelante los leeremos. Pero tú, María Pau, ¿tú quién, a quién escogerías?
2: No, yo a mí la verdad me gusta mucho Diego Luna. Yo me enamoré de cómo actuaba en Narcos. Y aparte, no, se ve bien guapo, es que no sabes, se ve muy guapo ahí y ya desde ahí nació mi amor hacia él. ¿Ustedes qué piensan?
1: A mí me cae mejor Gael porque lo conozco de más películas.
2: Porque salió en Coco.
0: Porque salió en Coco. Esa era muy justificación. No,
1: es que yo primero vi la de El crimen del padre Amaro y pues esta y la de Amores Perros. Siempre la empiezo, nunca la he acabado porque nunca alcanzo a verla de recentón. Pero yo creo él, me cae muy chido Gael.
0: Yo solo les diré algo. Diego Luna no canta un poco loco, Es todo lo que diré. Gael García, yo soy Team Gael García. Pero es momento, ahora sí, muchachos, de calificar después de platicar de esta película que fue un parteaguas en el cine mexicano actualmente. En su momento fue la cuarta película con más recaudación, más taquillera. La cuarta película mexicana más taquillera. Actualmente es la 35ª, es decir, la número 35 en la lista. Muy, muy interesante esto. María Pau, comenzamos con tus calificaciones.
2: Uy, no. Yo la verdad es que me encantó esta película, yo le puse un 4.8, se me hace muy dinámica, o sea, nos da contexto social, nos da planos, nos da todo, nos da fotografía, actuaciones, la verdad, o sea, creo que el impacto de esta peli habla por ella solita, entonces yo le puse 4.8, ¿ustedes, chicos?
1: Tú, Leo.
0: Yo le puse un 4.3, nada más porque hay un detalle.
2: Híjoles.
0: Que a mí me movía mucho, que era el cuando de repente el audio como que se muteaba. Cuando entra el narrador a platicarnos un poquito del contexto, ahí como que me destanteaba mucho el hecho de que sentía que se rompía la continuidad y eso para mí como que afectaba mucho y creo que ya se quedó un poquito retrasada. Sin embargo, es una gran película, es arte para mí. 4.3.
1: Sí. Esta vez yo voy a ser que de los que más calificaciones le voy a dar un 4.8 porque me encantó. Siento que lo único que le falla es que no hay tanto impacto en nuestra generación. Siento que apenas está como regresando este amor por el cine mexicano, pero por todo lo demás es maravillosa. Pero bueno, eso quiere decir que, y tu mamá también, es arte.
0: 4.3, 4.6, perdón, y ahora no tenemos fanfarrias. Traemos maracas. Sí.
1: Pero bueno,
2: tenía que ser arte. Pero bueno, amigos,
1: muchísimas gracias.
2: Todo por mi parte. Gracias por acompañarme nuevamente en Es Cine. Yo soy María Pau y los dejo con esta canción que, si ya ven la peli, van a identificar dónde sale. Esto es Si no te hubiera sido, de Marco Antonio Solís.

0: qué maravillosa canción. Qué bueno que la quitaron, porque si no hubiera empezado a berrear o a gritar, cualquiera de las dos. Pero bueno, leyendo un poquito los comentarios, un saludo a toda mi familia, los amo mucho, un abrazo, en particular a mi hermanito que me mandó mensaje, saludos Nathan, también te quiero. Y también saludos a Hania Emotion, a Valeria Bundes, te mandaron saludos, hermano.
1: Hey, licenciada Valerie.
0: Una felicitación, que ya es licenciada. A Ricardo Isaac, el riquísimo Isaac, a Josué Ibarra, a Sonia Lara, que es la mamá de nuestra siguiente conductora, a Ana Santa Cruz, que prefiere a Gael, a Dolphin, a Ángel Hernández, a Pau Ramos y a todos los demás que nos escribieron.
1: Les mandamos un fuerte abrazo. Y yo te digo, Ian, que bueno, cuando vi la escena donde Julio reta a Tenoch a bajarse del carro y agarrarse ahí a golpeteos, me recordó al pobrecito Canelo que le metieron su buena zarandeada el sábado, pobrecito.
0: No, pero pues le echo ganas, que creo que es lo que importa, ¿no? ¿Sí? Sacando la casta mexicana con mucho orgullo. Así y hablando es. De sacar la casta, ¿sabes qué más me suena así muy mexicano que no puedo evitar pensar? Comala.
1: Comala, cómo no. Y vamos a hablar de un libro que marcó la literatura latinoamericana
0: y quizá lo universal con su nuevo y maravilloso realismo mágico. Y para esto tenemos a la buena y maravillosa Mitch Lara, que nos contará más al respecto de Pedro Páramo. Vamos con ella.
2: La tarde está para un buen libro y un buen café. Comenzamos.
0: Clásico y un poquito raro, fantasmagórico. ¿Listos para entrar al pueblo mágico o no tan mágico de Comala?
3: Listísimos. Gracias, chicos, Anas y chicas también que nos escuchan, y a toda nuestra audiencia. Bienvenidos. Hoy les tengo un libro muy, muy interesante, que además de ser ambientado en épocas revolucionarias, como hoy, nuestro día, nos trae un poquito de fantasmas y suspenso. Un libro que nos da para pensar.
0: Independencia, ¿no?
3: Ah, es verdad.
1: Te me adelantaste dos meses.
3: Perdóname. Es que la lluvia.
0: Es parecido, es parecido.
1: Somos mexicanos.
3: Errorcito.
1: Te destanteó el clima.
0: Esta patria, digamos.
3: Casi va a chocar, chicos. Arranquemos esta sección escuchando la cápsula que nos preparó mi querida Itza.

0: quiero compartirles un clásico de la literatura mexicana, Pedro Páramo, de Juan Rulfo. La historia comienza con Juan Preciado, quien le promete a su madre ir en busca de su padre, Pedro Páramo, en el pueblo de Comala. Sin embargo, al llegar descubre que el lugar está habitado por murmullos y recuerdos, un espacio donde los muertos todavía tienen voz. Lo interesante de esta obra es cómo mezcla la realidad con lo fantástico, mostrando temas como la soledad, la ausencia y el peso de los errores del pasado. Aunque es una novela breve, su atmósfera y estilo la convierten en una lectura intensa y muy significativa. Pedro Páramo no solo es un referente del realismo mágico, sino también una obra que influyó profundamente en la literatura latinoamericana. Si buscan un libro mexicano que marque un antes y un después en la forma de contar historias, sin duda este es uno de los más recomendados.
1: Solo vamos a contar la trama, vamos a mirar la novela con Lupita, así como Ian últimamente está con sus análisis, así los vamos a checar este libro.
2: Así como debe ser, pienso yo.
3: Exigentes. Y bueno, hablando de ver cosas con Lupita, cuéntame, Mitch, ¿tú sabes si ganó premios y cuántos ganó o cuáles?
1: Claro, se llevó el premio Javier Villarruti en su primera edición, después vinieron otros reconocimientos nacionales e internacionales, y hasta en los 80s Rulfo recibió homenajes muy, muy pesados.
4: Mitch, antes de hacerte una pregunta a ti, que eres una experta en literatura, quiero agradecerle a Itzel, se nos pasó. Muchas gracias, Itzel, con esa voz tan suave y agradable que tiene para la cápsula. Muchas gracias por ese contexto. Yo te pregunto, Mitch, ¿la fama de este libro fue instantánea?
1: Fíjate que lo comentamos ahorita justamente con Ian. Él nos dice que el libro fue un poquito como que muy tediosito de leer, yo diría. Entonces, por esa complicación, no fue un libro muy famoso en su época. Varias personas en ese entonces la leyeron y dijeron, pues, ¿qué onda con esto, no? No entiendo nada, porque no era la típica novela lineal. Con el tiempo se volvió una biblia del realismo mágico y de la narrativa experimental, perdón.
4: Sí, no sé si diría fastidioso, pero sí, es que
2: denso, ¿no?
4: Tampoco, es que se lee muy, es que lo lees y está, te lo lees de corrido y tú quieres seguir leyendo y lees, pero lo que tengo de tema es que es un poco complicado de entender. O sea, me encanta todo y me encanta que sea complicado de leer porque siento que es parte del encanto, pero sí es como algo que hay que tomar en cuenta a la hora de empezar, que a lo mejor no lo entiendes. Y para resumir, básicamente trata de Juan Preciado, que va a Comala porque su mamá, ya falleciendo, le pide que busque a su papá, Pedro Páramo. Lo dice de una manera preciosa, que si mal no recuerdo dice, yo estaba en plan de prometerle todo y ella en plan de, no recuerdo las palabras exactas, pero amo ese párrafo. Es y cuando se muere, la señora se deja morir, que dice que un hilito de sangre se arrancó del corazón. Y, ay, no digo.
3: Muy poético, muy poético. Es que es un libro que, digamos, la trama es fácil de explicar, pero a la hora de leer no es tan fácil. Y es algo que tú sabes mejor que nadie, Mitch.
1: Exacto. Bueno, regresando con un poquito al contexto de Ian, lo que encuentra no es un pueblo vivo, sino un coro de voces, recuerdos, murmullos, confesiones. Como lector, precisamente te toca armar el rompecabezas de quién habla, cuándo y por qué. Yo definitivamente lo describiría como esto, que es un rompecabezas. Y si no eres un lector que te guste mucho leer como libros complicados, sí va a ser muy, muy difícil que te enganche desde un inicio.
3: Así es, pero nosotros esperamos tenerlos enganchados con esta plática de Pedro Páramo, de Juan Rulfo. Al regresar de corte seguimos platicando con nuestra experta en literatura, Mitch Lara. Nosotros por lo pronto vamos a un pequeño corte y regresamos con más aquí en Es Arte.
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4: Gracias por quedarse, estamos de vuelta aquí en Es Arte y seguimos platicando de Pedro Páramo, de Juan Rulfo Mitch. Yo te me quedé, digamos, a la espera de preguntarte, ¿por qué dicen que es difícil adaptar al cine este libro?
5: Precisamente por lo que habíamos comentado antes del corte, que es un libro un poquito denso, entonces siento que, bueno, ya lo hemos visto nosotros en cine, es muy difícil llevarte como que de un momento a otro en varias ocasiones de la película, entonces es precisamente por esto. De hecho, Netflix sí acaba de adaptar una película, sí, la verdad, claro, yo no la he visto, no sé si ustedes han tenido la dicha de verla.
6: Yo no he tenido el tiempo de verla, pero sí un profe, el profe Vladimir, y dijo que está bien para verla. No es la historia igual, pero está bien.
5: Pues bueno, es que es mi problema con los libros, ¿saben? De que pues yo prefiero mil veces un libro que una adaptación a la película, porque...
4: Sí, la película o la serie se va a quedar corta en muchas cosas. Ah, bueno, una serie, quién sabe, tienes más posibilidad si te dan toda la producción y el presupuesto, igual y si puedes expandirte y que no te falte ningún detalle, pero en un filme de 2 horas...
6: Siento que es muy poquito
4: plasmar
6: tiempo.
4: Plasmar un libro completo, siento que te va a faltar algo.
5: Y más como este, que es muy complejo.
6: Y si mal no recuerdo, mis cálculos no están mal, son como 70 capítulos. Entonces siento que sería como difícil de adaptar todo esto. A lo mejor en una serie, capaz uno por capítulo. Pero tengo una pregunta, Mitch. ¿Qué tienes que decirnos del final? Porque yo, la verdad, no lo entendí. Ya van 2 veces que leo el libro, ya estoy por la tercera. Y en mi mente se moría como de viejito, según yo. Pero ahí he escuchado que hay otras opiniones.
5: Pues mira, para mí no hay un final feliz, no hay redención. Rulfo nos obliga a sentir el peso de la violencia y la miseria sin dar consuelo. Eso completamente lo hace un poquito más radical.
6: ¿Quién lo diría? Pedro Páramo, el cacique autoritario, dueño de todo el rancho de la Media Luna, prácticamente dueño de Comala, y Juan Preciado, que es el hijo y su pretexto para conocer Comala del lector.
5: Bueno, a mí fíjense que lo que más me gusta es cómo Rulfo construye a Pedro, porque no lo construye de un narrador omnisciente, sino que la gente es la que va construyendo al personaje. Para unos era muy malo, para otros era
6: muy bueno.
5: Una persona muy buena, y es lo que te engancha, siento yo, de libro. Y esto también es lo que precisamente lo hace un poquito complejo de leer, como ya lo hemos mencionado.
4: Sí, la verdad es que es un libro bastante, digamos, complejo, complicado. Pero hablando de autores y de libros fascinantes mexicanos, hoy en nuestro especial Patrio vamos a preguntarle a la gente cuál es su autor mexicano favorito. Vamos a escuchar qué es lo que nos respondió.
7: El sondeo.
8: ¿Cuál es tu escritor mexicano favorito?

0: Sí, me gustan mucho.
1: Yo creo que mi escritora favorita es Frida Kahlo, en especial las cartas que le hacía a Chabela.
2: A mí me gusta mucho el estilo de José Emilio Pacheco.

0: Gracias a todos por sus respuestas. Bueno, personalmente yo les comparto, compañeros. Mi autor favorito se llama Antonio Malpica. Es divertido, es muy ocurrente y tiene historias muy bonitas. Mitch, ¿cuál es tu autor favorito?
1: Octavio Paz. Coincido con nuestra cooperadora para este sondeo.
2: Yo no sé muy bien. Estoy entre José Emilio Pacheco. También me gusta mucho cómo escribe. Pues Juan Rulfo obviamente. Guillermo Fadanelli también me gusta cómo escribe, muy ácido el señor, como que está amargadito, pero es bien chido sus libros.
1: Y no más recuerda a alguien
0: que me dijeras. Y Luisito Comunica. Pero es el momento de ahora sí calificar, Mitch. ¿Qué calificación le vas a Pedro Páramo?
1: A mí se me enganchó este libro, la verdad, o sea, me encantó muchísimo. Yo le doy un 4.5 por un tantito la complejidad para otros lectores, pero no, pues no, es una obra muy, muy exquisita.
2: Sí, sí. Leo, ¿tú qué calificación
0: le doy? Yo le doy un 4.8 porque creo que sería muy irrespetuoso de mi parte y creo que soy muy consciente de, a pesar de que es un libro difícil en parte, es un libro insigne, como bien dices, Mitch, de nuestra cultura mexicana, tiene un legado muy importante y por lo tanto para mí es un 4.8.
2: Para mí es un 4.6, no porque no me guste ni nada, o sea, me encanta todo el libro, pero siento que el discurso, al ser tan poco claro, porque, o sea, les digo, voy en la tercera leída, que casi ya le voy agarrando más las cosas. Siento que no es tan claro, que ocupas como muchas leídas, y como la cantidad de leídas que se ocupan para entenderlo bien, que he escuchado, le puse un 3 en este aspecto, que fue lo que le bajó más. Que no quiere decir que sea malo, solo que para un público más general, que siento que soy yo, sería como lo más normal. Esto nos da un total de 4.63, lo que quiere decir que Pedro Páramo
3: es arte.
0: Y otra vez, maracas.
2: Fanfarreando. Y bueno, Mitch, muchas gracias por otra semana más acompañarnos.
1: No, al contrario, gracias a ustedes.
0: Sigue disfrutando tu asueto y tu día patrio, Mitch. Esperamos que te la pases muy bien.
1: Revolucionario.
0: Nosotros volvemos, no se vaya, porque vamos a platicar del álbum más vendido en la historia de nuestro país, Recuerdos 2, con Pili Baltasar.
1: Vamos a escuchar este pequeño fragmentito de canción de Natalia Lafourcade, que fue lo más cercano que yo encontré para el libro.
0: Se vale,
1: discúlpenme.
0: Se vale.

0: cancioncita tan llegadora, de verdad. La Llorona, como yo.
1: Acabamos de desmenuzar tremenda obra literaria y sin duda una joya

0: de nuestra literatura. La verdad que sí, lo hicimos en muy poco tiempo. O sea, siento que nos dejamos muchas cosas, como la relación con Susana San Juan, Juan Preciado, todos los difuntos que se encuentran, las cosas horribles que hizo Pedro Páramo, un sinfín de cosas.
1: Sí, el mismo final es algo que queda muy al aire y ya depende, pues creo que también mucho de la interpretación. Sin embargo, nosotros vamos ahora a conversar con nuestros radioescuchas o nuestra audiencia de YouTube. Dice por acá, 20 de 10, ese track que suena habla de Si No Te Hubiera Sido del Buki. La verdad es que es muy bueno.
0: Es muy maravilloso.
1: Dice, saludos a todos, los amo. Pau Ramos, que se acababa de retirar y ya nos extrañaba. Nosotros también te queremos mucho. Gracias, gracias, dice Valeria Bundes. Gracias a ti por todo. Dice Pau Ramos, saludos a Leo Ibarra. No somos dos personas diferentes, lo he aclarado mil veces. Somos una, es Leonardo Ibarra, es mi apellido. Saludos a Eduardo Yáñez en fuego de la fuego en la sangre. A mi costado derecho, con un porte exuberante. Dice, emoción, saquen. Brenda Reyes dice, excelente programa, felicidades. Pau Ramos manda saluditos. José Ibarra manda un dab. Y Andy Muñoz dice, Ricky le sabe. Arriba, Enrique Serna. En fin, muchísimas gracias a todos. Sigan platicando con nosotros. A continuación recibimos a Pili Baltazar para platicar del disco más vendido en la historia de nuestro país. Es Recuerdos 2 de Juan Gabriel.
2: Desempolva tus CDs y dale play a las historias musicales. Bienvenidos a nuestra sección de análisis musical. Yo soy Pili Baltazar y hoy estaremos hablando de un álbum que no solo marcó la carrera de un ícono, que como ya sabemos es Juan Gabriel, sino que también transformó la música popular mexicana en los 80. Y me refiero a Recuerdos 2, como ya había mencionado Leo. Pero antes de entrar al análisis, escuchemos la cápsula que nos preparó nuestra queridísima compañera Andy Santa Cruz.

Recuerdos 2. El vigésimo álbum de estudio de Juan Gabriel, lanzado el 11 de julio de 1984 bajo el sello Ariola México, se compone de 10 canciones y tiene una duración aproximada de 43 minutos. En este álbum se encuentran clásicos que definieron la carrera del Divo de Juárez, como Querida, que se convirtió en uno de los sencillos más emblemáticos. Además incluye temas como Juárez es el número uno, El Noa Noa 2, Que no diera yo, Tus ojos mexicanos lindos, entre otros. Recuerdos 2 mezcla balada romántica, pop latino suave y algunas influencias de otros estilos, consolidando la capacidad de Juan Gabriel para conectar con el público de distintas edades. Se mantuvo durante 18 meses como uno de los discos más escuchados tanto en México como en Latinoamérica. También es reportado como el álbum más vendido de todos los tiempos en México, con ventas estimadas que superan los 20 millones de copias. En 1985 fue nominado al premio Grammy en la categoría de Mejor Interpretación Mexicana México-América.

0: muchísimas gracias por tan contextualizante cápsula. Y es que sin exagerar, o sea, este álbum es un antes y un después para la música de Juan Gabriel, que para iniciar, Recuerdos 2, fue concebido como un proyecto conceptual por ahí, donde cada tema dialoga con la nostalgia, el amor, el desamor, y eso no cualquiera lo logra. O sea, yo sé que hay muchos álbumes que hablan sobre estos temas, pero ninguno como Juan Gabriel, o sea, logró hacer algo un poquito básico en algo memorable.
1: Sí, Juan Gabriel tocó temas que ya, como bien dices, Pili, han sido utilizados o retratados en muchas obras musicales. Sin embargo, algo que siempre se ha destacado del Divo de Juárez es su sensibilidad. A pesar de haber pasado por muchas adversidades en su vida, siempre mostró este lado optimista, positivo de la vida. Y es lo que hizo que, digamos, que este disco vaya, se sienta como tan conectado una canción con otra. Ya sea que las escuches aleatoriamente o en orden de la primera a la última, tienen todas este mismo tema y están como entrelazadas. Tienen este mismo concepto bien establecido y por lo tanto se convirtió en un disco muy bien hecho, muy bien producido.
0: Y en cuanto a las letras, que como dices, tienen muchísimos mensajes y son muy cercanas, son directas, están cargadas de sentimiento, porque eso solo lo lograba Juan Gabriel, o sea que transmitir tantas emociones, tantos sentimientos con sus letras. Y pienso en Querida, que la canción que no solo rompió récords, sino que se convirtió en dolor. O sea, convirtió el dolor, la súplica, en un himno. Y estuvo más de un año en el primer lugar de popularidad de México.
2: Y yo creo que hasta la fecha, porque si tú cantas Querida, no hay más persona que no te lo siga. Sí, es que yo sé. Yo le enseñé a Juan Gabriel a dar el do de pecho, ¿sabían?
1: No,
2: pero sí, justo. Siento que la sencillez a la manera de escribir de Juan Gabriel, porque como bien decimos, son temas que literalmente todo el mundo en la música ya había tocado, pero nadie lo hizo de una manera como Juan Gabriel, que fue traducido a tantos idiomas y lo escribe con tanta belleza. No sé, y lo interpreta de una manera preciosa. También puedo pensar en Bésame, que tiene unos detallitos que cada que dice Bésame, como que hay una trompeta que hace ¡pum! Y no sé, siento que esto añade mucho la producción y las hace más pegajosas. Y hablando un poco de producción, Pili, ¿qué nos cuentas sobre la producción de este disco?
0: Aguántame, yo solamente quiero decir también el comentario de Querida, que por ahí se rumoró que muchos al inicio creían que era por un ex amor o algo así. Y existe la otra versión que fue escrita para su mamá, o sea, pues, así que...
2: ¿Ustedes cuál creen que sea la versión verdadera?
1: Exactamente.
0: Pero igual en producción, ahora sí, ya... Pues un trabajo muy cuidado, los arreglos orquestales de Eduardo Magallanes le dieron una riqueza sonora única, y esa combinación de mariachi, baladita, popcito, sin perder identidad mexicana, fue una clave muy fundamental para que el álbum trascendiera en fronteras, como bien dices en... ¡Ay!
2: ¿En Bésame?
0: En Bésame están las trompetas, perdón, pero están las trompetas, y es algo que hasta yo he visto varios... Friends de TikTok, donde sale precisamente esa parte de Bésame, bésame.
1: Incluso el icónico video de Omar Chaparro y Eugenio Derbez hace algunos años, probablemente el primer TikTok viral de nuestra historia, sin saber que era un TikTok ya en ese momento.
2: Cuando, no sé, como de las épocas de Vine o mucho antes.
1: Uy, sí.
2: Pero bueno, sí, no, gran video.
1: Unos ayeres. Pensar que en esa época, como bien dices, Pili, como bien dices, Ian, no era tan común arriesgarse con esas mezclas o con esos, digamos, complementos musicales. Era quedarnos en lo básico, una canción compuesta en lo más simple posible, así, vamos a ser pragmáticos. Pero no, Juan Gabriel se arriesgó, empezó a meter más música, más toques ahí, que le dieron ese... pues digamos esa esencia a este disco. Y hablando de impacto y videos musicales, ¿qué me pueden decir del videoclip de Querida?
0: Y es que, o sea, es que este álbum, Querida también específicamente, fue uno de los primeros en México en difundirse de manera masiva, y eso lo convirtió en todo un fenómeno, no solo pues, de audio también, sino visual y cultural. O sea,
2: sí, Juan Gabriel innovó en todo lo que se puede innovar, desde producción, música, composición, cómo se presentaba, sus shows eran un espectáculo. Yo tuve la dicha de poder verlo en el cine porque...
1: Ah, en el cine, yo dije, ¿lo viste en la vida real?
2: No, ojalá.
1: ¿Te voy a envidiar toda la
2: vida? A lo mejor sí, en mi mente, yo de repente sueño que fue a ese concierto. No, en mi sueño, increíble, mejor que el de la vida real, supongo. Y la verdad tenía mucho espectáculo, tenía mucho ambiente. Sí. Era un showman Juan Gabriel, el artista más completo que ha producido este país, que justo lo dice Luis Flores. Porque en ese concierto que fue como en el 2003, si no estoy mal, Llevó bailarines, llevó niños, llevó soldados, o no sé si eran bailarines vestidos de soldados para bailar. Es que Juan Gabriel él traía un montón de cotorreo, como lo extraño.
1: Era auténtico, es realmente el mejor artista que ha dado nuestro país, sin duda alguna. Y es que se convirtió en un ícono que incluso los jóvenes conocemos también, ya no solo porque nuestros papás lo escuchaban, sino porque ahora nosotros lo escuchamos. Yo quiero aprovechar para mandar un saludito especial a mi abuelita Lucha, que mi papá me cuenta que todas las mañanas de su infancia él recuerda que mi abuelita ponía el vinilo de Recuerdos 2. Recuerda a mi papá que no sabía ni quién era Juan Gabriel, pero él lo veía al señor ahí con su suéter rojo en la portada, y mi abuelita, no había mañana que no tocara ese vinilo. Ahí es una prueba viva de cómo Juan Gabriel marcó a nuestros abuelos, a nuestros papás y ahora a nosotros.
0: Y también la industria, o sea, no se quedó cortito, o sea, en la industria también Recuerdos 2 se convirtió en el álbum más vendido en la historia de México, con más de 8 millones de copias. Y fue el disco que confirmó a Juan Gabriel como un artista universal. Yo también opino lo mismo, que Juan Gabriel es un artista muy completo y para mí, en lo personal, sí es de los mejores que ha dado nuestro país.
2: Y literalmente, porque fue un disco histórico así. Nunca antes en la historia de México, musicalmente hablando, se había vendido tanto un álbum, y fue por eso que fue reconocido y galardonado con varias premiaciones por alcanzar estos hitos históricos de números y ventas. Y es que Juan Gabriel simplemente es maravilloso. De hecho, tengo un amigo que se llama Alejandro Revela, es un saludo, que le encanta este álbum, lo pone todos los días, igual que la abuelita de Leo, antes de ir a trabajar. Siempre que lo veo en el trabajo me dice, oye, mira esta canción de Juan Gabriel. Y pues nos habla de su favorita, a él le gusta mucho la de Bésame. Y pues justamente tenemos un sondeo en el cual preguntamos a la gente cuál era su canción favorita de Juan Gabriel.
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4: ¿Cuál es su canción favorita de Juan Gabriel?
5: Jamás te acordarás.
6: Hola, mi canción favorita de Juan Gabriel es Querida.
7: Mi canción favorita de Juan Gabriel, es difícil elegir una, diría yo, pero Ya lo sé que tú te vas, es una joya y me encanta.
8: Mi canción favorita de Juan Gabriel es Será Mañana.

0: talento que tuvo en Bellas Artes.
1: Y mi canción preferida de Juan Gabriel sería una muy triste, Amor Eterno. Abrázame muy fuerte de Juan Gabriel. No sé, de Juan Gabriel la de Pero Qué Necesidad. El Noa Noa.

0: Esto es todo por el sondeo de hoy. Esto es Arte.
1: Wow, tremenda respuesta. Si es que sin duda Recuerdos 2 sigue siendo un álbum que se siente vivo, se siente actual y con un lugar asegurado en la historia de la música. Muchachos, me gustaría también preguntarles cuál es su canción favorita de Juan Gabriel.
2: Bueno, yo me voy por Pero qué necesidad. Me parece que tiene un mensaje muy bonito sobre la vida, sobre soltar y no aferrarte.
3: A mí creo que me gusta mucho la de Justamente Bésame. ¿Y la tuya?
1: A mí me gusta la de No Tengo Dinero, pero porque primero la escuché con los Cumbia Kings, pero bueno. Bueno, creo que ya es momento de calificar.
4: Lo bueno es de él.
1: Y yo, chavitos, Leo.
2: Es momento de calificar este disco que marcó toda una generación. Yo le voy a dar un 4.7 porque creo que hay canciones donde baja un poquito porque estás tan acostumbrado a que son canciones fascinantes y de repente igual y hay alguna que como que pierde el hilo. Sin embargo, fuera de eso, me parece un disco espectacular, de los mejores de la historia, un 4.7.
3: ¿Pili?
1: Para mí es un 4.5 porque tiene buena producción, tiene impacto. Creo que para mí vale más que tenga impacto en la sociedad que sea premiada por algún, pues sí, por alguna academia o lo sea. Para mí me gusta mucho eso, canciones vivas, me ponen de buenas, es muy talentoso, quiero mucho a Juan Gabriel, así que para mí es un 4.5.
3: Para mí es un 4.2 y no porque no ame a Juan Gabriel, sino porque siento que el concepto del álbum, como bien dijimos, no es el más original. Y siento que nuestra generación, este álbum en particular, no tiene tanto impacto. Y aún así, porque tuvo calificaciones bajas en eso, sacó más de 4. Entonces, para que vean la calidad de artista que les venimos manejando con Juan Gabriel.
2: Así es, Recuerdos 2 sacó un 4.46. Por lo tanto, Recuerdos 2.
5: ¡Es arte!
2: ¡Maracas! El día de hoy. Hoy todo ha sido arte. Muchísimas gracias, Pili, por acompañarnos el día de hoy.
1: Gracias a ustedes por invitarme y yo los veo la siguiente semana.
2: No se vayan, quédense con nosotros para el final de este programa. Y es así como llegamos al final del programa de este especial mexicano aquí en Es Arte.
3: Platicamos de obras maravillosas que han dejado un impacto cultural incalculable, porque de verdad, ¿qué calidad de obras analizamos hoy?
2: Sí, personalmente me encantó la programación de este especial. Esperamos que a usted, allá en casita, en su carro, donde sea que nos esté escuchando o viendo, esperamos que también se le haya pasado muy bien, que haya disfrutado, que haya recordado buenos momentos con todas estas obras que analizamos el día de hoy.
3: Y los invitamos a escucharnos la próxima semana porque tendremos un programa con temática de secuelas, porque esta es la segunda temporada, recordemos. Nosotros sabemos, no es el primer programa, pero pues igual, secuelas. Hablaremos de Majora's Mask, Zelda Majora's Mask, Shrek 2 y Use Your Illusion 2 de Guns N' Roses.
2: Sí, va a estar bueno el programa que viene, recordando y añorando aquella ya lejana primera temporada de Es Arte. Uno de los programas más épicos fue el de Shrek. Vamos a tratar de revivirlo con Shrek 2, así que aquí los esperamos. No olviden seguirnos en nuestro Instagram oficial, @es_arte_xhci, para que ahí nos manden sus sugerencias de qué les gustaría que platicáramos. Ahí escríbanos, estaremos pendientes de sus mensajes. Así es, esperamos de igual manera que si por alguna razón no pudieron escuchar el programa de hoy, mañana ya saben, Radio UA a las 4, martes a las 4, 94.5 FM. Nosotros nos vamos, Ian, los esperamos la siguiente semana.
3: Y les dejamos esta bonita canción que se llama Tus Ojos Mexicanos Lindos de Juan Gabriel para que amenicen la espera.
2: Así
3: hasta
2: es,
3: luego.
2: Nos vemos la siguiente semana.
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0: En este momento, las 5 en punto. 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

Bienvenida, bienvenido a Resonancia Interna, un espacio para pausar, para escuchar y para volver a casa, para volver a ti. Hoy te propongo algo sencillo y profundo: habitar el silencio. Porque el silencio no es ausencia, es presencia. Es el lugar donde el cuerpo descansa, donde la mente baja el volumen y donde las emociones pueden acomodarse sin prisa. Si puedes, adopta una postura cómoda. No necesitamos hacer nada extraordinario, solo estar.

¿Estamos listos para empezar? Soy Gabriela Hermosillo y te invito a que cierres los ojos si lo deseas. Lleva tu atención a la respiración. No la fuerces, solo obsérvala. Inhala, exhala. Permite que entre un poco más de silencio con cada exhalación. No luches contra tus pensamientos. Déjalos pasar como nubes. Ahora, dirige tu atención a los sonidos que te rodean, los cercanos y los lejanos. Y debajo de todos ellos, nota ese silencio que los sostiene. Ese silencio también está dentro de ti.

Vivimos rodeados de ruido, no solo sonidos, también exigencias, expectativas, pendientes. A veces creemos que descansar es apagar el cuerpo, pero muchas veces lo que más necesita descanso es la mente. El silencio no exige respuestas, no pide explicaciones, solo ofrece espacio. Permitirte unos minutos de silencio consciente puede ser un acto de autocuidado profundo. Una forma de decirte, aquí estoy, me escucho, me respeto.

¿Pero por qué en esta ocasión estamos dándole este especial lugar al silencio? Pues porque el silencio tiene efectos reales en el cerebro. Estudios en neurociencia muestran que los momentos de silencio favorecen la regulación emocional, reducen la activación del sistema de estrés y pueden incluso estimular procesos de reparación neuronal. En musicoterapia, el silencio no es un vacío entre sonidos, es un elemento terapéutico en sí mismo. Es el espacio donde el cuerpo integra lo que ha sentido, donde la emoción se acomoda, donde las experiencias se vuelven aprendizajes.

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1: Antes de cerrar, te invito a llevar una mano al pecho y nuevamente respirar. Agradece este momento, no por haberlo hecho perfecto, sino por haberte permitido estar. Recuerda, el silencio no se busca lejos, se cultiva en pequeños momentos cotidianos. Gracias por compartir este espacio de resonancia interna. Soy Gabriela Hermosillo. Hasta la próxima escucha consciente.

Gracias por vibrar con nosotros. Te esperamos en la próxima emisión de Resonancia Interna, donde cada sonido es una forma de sanar. Hasta pronto.

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16: 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Son las 5 con 30 minutos.
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0: Muy buenas tardes tengan todos y todas. Es un gusto y un placer estar en este su programa Estación Política, el lugar de las palabras libres. Y estamos muy contentos en el Departamento de Ciencias Políticas, nuevamente regresando a nuestro proyecto de Tren Generacional. Y para esta ocasión tenemos una invitada de lujo, y es una alumna, exalumna, que yo quiero y aprecio mucho por su trayectoria, pero sobre todo por su calidez y calidad humana. Ella es Marina Guadalupe Ramírez Muñoz. Bienvenida, Marina.
1: Ay, muchas gracias, doctora, y sobre todo muchas gracias por la invitación. Para mí es un gusto y un placer estar aquí con usted, que ya sabe que la quiero y le aprecio mucho, y pues regresando a mis orígenes, a esta universidad.
0: Marina, yo digo todavía alumna, pero es que te veo chiquita.
1: Ay, muchas gracias.
0: Nada más estábamos en la universidad del 2013 al 2018, ayer.
1: Hace unos días.
0: Hace algunos días.
1: Sí, sí.
0: Bienvenida, Marina. Bueno, pues básicamente ya has estado escuchando el programa, algunos de los compañeros te han estado platicando, y eso me emociona mucho porque se ha pasado la voz sobre este proyecto del Tren Generacional.
1: Sí, así es. Ya tuve aquí varios conocidos de mi generación, incluso mi mejor amigo Julio, al que le mando un enorme saludo, al doctor
0: Julio. Le mandamos saludos.
1: Sí, y pues también otros compañeros que estuvieron compartiendo conmigo durante mi estadía aquí en la universidad,
0: así
1: y me da
0: es.
1: Mucho gusto.
0: ¡Ay, qué padre! Bueno, a mí me encanta eso, que se estén platicando, pero precisamente como ya te platicaron, la intención de este proyecto es saber un poco más de ustedes y de ubicarlos en su vida profesional. Y sí. Para eso me gustaría iniciar con la pregunta de ¿por qué estudiar Ciencias Políticas y Administración Pública en nuestra universidad, en la UA?
1: Fíjese que, bueno, tengo que confesar que yo en un principio no, pues sí apliqué, pero como segunda opción a Ciencias Políticas. Mi primera opción era Derecho. Y en algún momento estuve así como de, no, es que quedé en mi segunda opción, que era Ciencias Políticas. Y sí me la pensé bastante, pero gracias a mi mamá me animó a inscribirme, me inscribí. Y sí, al principio, en mi primer semestre, sí estaba como de, no, es que yo qué hago aquí. Y no sé, pasó mi primer semestre y cuando entré a segundo semestre me enamoré de mi carrera.
0: Sí, yo
1: me enamoré
0: lo sé.
1: De mi carrera y pues tanto me enamoré que la terminé.
0: La
1: y me
0: terminaste,
1: titulé.
0: La terminaste, pero la terminaste muy bien.
1: Sí.
0: Y acompañada de un equipo de compañeros muy bonitos y muy trabajadores.
1: Sí, así es, sí. Totalmente.
0: Marina, me estás diciendo que la familia formó parte de esta decisión crucial que ha marcado tu proyecto profesional. Pero ¿qué recuerdas en ese momento que también hacía que fortalecieras esa decisión? ¿Qué había políticamente, socialmente? ¿Qué veías en casa o con los amigos?
1: Bueno, la verdad es que yo desde niña siempre dije que iba a ser presidenta de la República.
0: Ya,
1: hasta
0: mero,
1: tengo dibujos de yo siendo presidenta de la República, esa es la verdad. Siempre tuve como esa inquietud, siempre me gustó. Mi papá estaba muy metido en el ámbito político y mucha gente piensa que yo seguí los pasos de mi papá, pero la verdad es que no. Mi papá fue muy abierto conmigo y me dijo, lo que tú quieras estudiar, porque eso es a lo que te vas a dedicar. Y si te gusta lo que vas a hacer, nunca va a ser un trabajo para ti, porque va a ser un gusto y un placer ejercer tu carrera. Entonces, pues me gustaba mucho y la verdad es que lo confirmé ya estando en la carrera, de que me gusta mucho, pues ahora sí que el análisis político, la administración pública, las políticas públicas, o sea, es lo que me gusta, y el saber que puedo aportar un granito de mí en la sociedad.
0: Qué hermoso, y sí, tienes razón. Al principio dialogamos como parte de tutoría y como parte de tus docentes de primer semestre, y recuerdo mucho esa pregunta que les hacemos de ¿qué querías estudiar? O si estás aquí como tu primera opción. Y recuerdo que mencionabas que precisamente querías estudiar Derecho, pero que te tocó Ciencias Políticas.
1: Sí, sí.
0: Y después, dialogando, dije, bueno, está aquí, es por algo. Y transformaste esa opinión y te ganó las ciencias políticas.
1: Sí, me ganó totalmente la ciencia política y la administración pública, sí.
0: Y creo que has ejercido ambas.
1: Sí, he ejercido ambas. He tenido la fortuna de ejercer ambas y estoy muy agradecida por ello.
0: Marina,

0: último año de carrera se me cumplió el sueño de irme de intercambio, gracias pues al apoyo que usted me dio, doctora, de la doctora Griselda, del doctor Vaca, del doctor Ricardo, que pues me estuvieron ahí apoyando, y sobre todo usted, porque usted estaba como jefa de departamento en aquel entonces.
1: Ay, qué bonito.
0: Y usted me estuvo apoyando mucho, entonces la verdad es que sí, la universidad tiene como esa oportunidad, o te da esas grandes oportunidades que creo que como estudiantes no debemos de desaprovecharlas, porque sí te enriquecen mucho. Yo aprendí mucho, no nada más de mi carrera en el extranjero, cómo se lleva en la Unión Europea la ciencia política, la administración pública, sino también crecí como persona, y creo que eso es algo que me va a dejar siempre mi carrera.
2: Marina, pero platícanos, ¿a dónde te fuiste? No seas egoísta.
0: Bueno, yo apliqué para irme a la Universidad de Santiago de Compostela, en Compostela, España, que está al norte. Es una de las universidades pues más antiguas de, pues no nada más de España, sino de Europa, y es muy, muy bonita, y la verdad es que se los recomiendo mucho y aprendí
2: muchísimo. ¿De paseo o de estudios?
0: Las dos cosas.
2: Te vi.
0: Las dos cosas, la verdad es que sí. O sea, ya que estás ahí, pues tienes que aprovechar y hacer las dos cosas.
2: Sí, después también volviste a aplicar, ¿no? ¿O me estoy confundiendo con Julio cuando se fue a Italia?
0: No, es que cuando yo apliqué, bueno, apliqué primero con Julio y quedé también, él se fue a Italia.
2: Así es.
0: Y yo quedé en la misma universidad que él en Italia. Nada más que por cuestiones familiares, que mi padre estaba enfermo en ese entonces, no me pude ir, y se fue Julio solo, y al semestre siguiente me fui yo a España, pero pues sí.
2: Bueno, ya ahora tú le platicas de Compostela y te platica de Italia.
0: Así es.
2: Y en algún momento podemos ir a dar un tour todos juntos.
0: Exactamente.
2: No, no es cierto, ojalá se permita, pero qué padre, estabas bien chiquilla. Y precisamente aquí viene la pregunta de, ¿y qué habilidades rescatas no solamente de ese intercambio, sino de toda la licenciatura? ¿Qué habilidades duras, blandas, has logrado obtener de tu licenciatura en ciencias políticas y que incluso te permitieron pasar a la maestría?
0: Híjole, yo creo que, bueno, en un ámbito así como muy profesional y académico, el análisis de todo mi entorno, no nada más en lo político, en lo social. Muchas veces creemos que la ciencia política se enfoca nada más a criticar a los gobiernos, y no, es mucho más que eso. O sea, hay que ver cómo se encuentra nuestra sociedad para poder entender cómo se está dando el contexto y por qué se da ese contexto político. Entonces, el tener esa capacidad de análisis, de percibir a lo mejor problemas que muchas personas no vemos, sabemos que existe un problema, pero no sabemos cómo aterrizarlo o cómo llevarlo a un ámbito más terrenal, cómo darle solución a ese problema. Entonces creo que, pues si lo hago así como manera muy académica, pues podría ser eso. Ya si lo hago a manera más personal, pues me dio la empatía, me dio muchas cosas que realmente estoy muy agradecida, porque me volví una persona muy empática, analítica y muy como querer trabajar por mi sociedad y querer hacer un cambio real desde mis posibilidades o desde mi ámbito en gobierno.
2: Qué bonito. Yo estoy emocionada porque veo esa trayectoria de cada uno de los egresados, pero sobre todo observo ese crecimiento personal que les permite desenvolverse en el ámbito público y en algunos en el ámbito privado de manera excepcional. Y este es un caso de éxito, Marina.
0: Muchas gracias.
2: Pero antes de continuar con nuestras preguntas y con nuestro diálogo, que solamente nos falta el café, siempre lo hemos dicho, me gustaría que me platicaras y a la vez me presentaras la canción que escogiste.
0: Bueno, yo escogí una canción española, bueno, de un cantante español que se llama La Isla del Amor. Y la escogí porque me recuerda mucho, cuando la escucho, me recuerda mucho mi época de estudiante, sobre todo de intercambio. Le cuento así rápidamente, cuando me fui de intercambio, esa canción era muy famosa en España, y a donde fueras, la escuchabas.

0: Entonces, como que se me quedó muy marcada y me gustaba mucho. Yo no conocía al artista. De hecho, creo que es la única canción que conozco de él, pero me gustaba mucho y se me hace muy, pues es muy española. La verdad es que sí es como muy española, tiene un estilo muy español, pero está muy bonita y me recuerda mucho a mi época de estudiante y a mi época de intercambio.
1: Vamos a escucharla para justamente identificar lo que has mencionado.

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1: Muy buenas tardes, tengan todos y todas, estamos sintonizando Estación Política, el lugar de las palabras libres. El día de hoy tenemos como invitada a Marina Guadalupe Ramírez Muñoz, egresada de la generación 2013-2018. Y acabamos de escuchar una canción que nos dejó bailando flamenco. Fíjate, sí. Nada más eso, flamenco y pop. O sea, es una fusión tremenda. Y ahora que dices que se escuchaba en todos los lugares, pues ya me los imagino a todos bailando.
2: Sí, así es, doctora.
1: ¿Y qué tal? ¿Aprendiste flamenco?
2: No, porque...
1: Ya te vi.
2: No, porque estaba en el norte y el flamenco es más como del sur, pero...
1: Muy bien.
2: Pero sí, algo hay de eso.
1: Muy bien. Bueno, pues tenemos que seguir platicando justamente de las zonas geográficas y sus culturas y sus tradiciones. Pero justamente en este segundo bloque, Marina, me gustaría que nos platicaras un poquito de tu trayectoria. ¿Cuál fue tu primer trabajo y cómo has transitado actualmente a la auditoría?
2: Bueno, cuando egresé de aquí de la carrera, mi primer trabajo fue en el INE, como asistente electoral. No, ¿cómo? Sí. Y ahí aprendí, bueno, al principio yo pensé que iba a llevar una carrera en la política, en lo electoral, porque me gustaba mucho. En paz descanse el profesor Jesús, fue mi profesor de Derecho Electoral, y la verdad es que me gustó mucho la materia, y yo dije, yo, Derecho Electoral, pero la vida quería otra cosa para mí. Entonces me llevó, gracias a mis compañeros egresados que me hicieron la invitación, entré al Instituto Aguascalentense de las Mujeres. Ahí tuve la oportunidad de estar en dos programas federales muy diferentes, ambos en una coordiné centros de desarrollo para las mujeres, donde pues se enfocaba más como a empoderar a la mujer y enseñarle actividades para su desarrollo económico. Y posteriormente, un compañero que también ya estuvo aquí, bueno, ambos ya estuvieron aquí, Alejandro me invitó a formar parte del programa para las instancias de las mujeres, que principalmente actualmente se conocen como Casas Rosas, y yo coordinaba a nivel estatal las conocidas ahora Casas Rosas, y pues era atención a mujeres en situaciones pues vulnerables o de violencia, y pues yo me encargaba como de bajar el recurso, o sea, el programa federal como tal, y de coordinarlo aquí en el estado. Y la verdad es que ha sido de mis trabajos que puedo decir que más me ha enriquecido, en el que más me he sentido satisfecha, porque es donde más he sentido que he aportado a mi sociedad, y el saber el apoyo que yo podía brindar a esas mujeres, niñas y niños que estaban en una situación un poco desfavorecida. Y pues bueno, ahí estuve varios años coordinando programas federales, y posteriormente la diputada actual Nancy Gutiérrez pues me invita a formar parte de su equipo de asesores en el Congreso del Estado, y ahí estuve un tiempo con ella, aprendí muchísimo, lo cual le agradezco a donde esté, que es una gran amiga y una gran jefa, porque actualmente es mi jefa política, y la verdad es que aprendí mucho en el Congreso. Ahí es donde pude desarrollar más mi área de política, de ciencia política, con análisis político y el desarrollo pues de iniciativas y ver los procesos legislativos que se llevan en el estado. Y pues actualmente estoy en el órgano superior de fiscalización del estado como auditora de desempeño, y pues me encargo prácticamente de auditar dependencias públicas que con sus diferentes programas, y pues ver si realmente están cumpliendo o no están cumpliendo con lo que se supone que deben de cumplir.
1: Muy bien. Es que te apasionaba e iba encaminado a perspectiva de género. Y justo con lo que me estás mencionando, que ya lo hemos platicado en otras ocasiones,
2: Así es, justamente como dice yo, en el tema de género, cuando estuve en la carrera, de hecho mi tema de investigación fue precisamente de género, y tuve, de hecho, incluso estando en la carrera, no sé si recuerde, pero tuve la oportunidad de irme un verano a Guanajuato.
1: Sí.
2: De investigación.
1: Sí.
2: Y pues justamente mi investigación fue en temas de género, con mi compañera Mari, también le mando un saludo. Y pues desde entonces me apasiona mucho el tema de cómo las mujeres tenemos esa incidencia en el ámbito público y político. Y bueno, entró al Instituto de las Mujeres, entró a este programa que se llama PAIMEF, ahora es PAIBIM, creo, con las reformas que ha habido, pero se

0: sigue enfocando en lo mismo, sigue brindando atención a mujeres en situaciones vulnerables, psicológica, de trabajo social y legales.
1: Así es.
0: Y pues la verdad es que para mí fue muy gratificante ver cómo mi trabajo rendía sus frutos, porque el hecho de que llegara una mujer en una situación poco favorable y después de unos meses llegara y me dijera, pues es que, ¿sabe qué, licenciada? Ya voy a tomar clases en la prepa abierta, porque probablemente no había terminado la prepa. O ya voy a tomar clases de, no sé, de cocina, algún técnico, no sé.
1: Sí.
0: Ajá, o incluso entrar a la universidad en sabatinos. Entonces eso era lo que pues a mí me impulsaba y me daba ánimos, el saber de que mi trabajo estaba siendo muy sustancial, pero sí se estaba viendo un cambio y eso era lo que más me impulsaba.
1: Te me estás salvando de la travesura, pero me gustaría más que me dieras un mensaje a las y a los egresados de qué podemos encontrar en nuestra vida profesional, pero también a nuestros estudiantes, motivándolos que precisamente ingresaron a la mejor carrera de la Universidad Autónoma de Aguascalientes.
0: Pues así es. Pues el mensaje a los estudiantes de la licenciatura en Ciencias Políticas y Administración Pública es precisamente eso, que ingresaron a la mejor carrera que tiene la universidad. Es una carrera multidisciplinaria en donde te puedes enfocar literalmente a cualquier área que te guste. Comunicación, economía, o sea, la verdad es que no te limita para nada, incluso si tienes aspiraciones en derecho, lo que tú quieras. Es que la carrera es tan amplia y tan rica que te puedes enfocar en el tema que tú más quieras y desarrollarlo, y pues que sepan que no están solos, hay una comunidad afuera que ya egresó y que cuentan con nosotros. Yo estoy segura, o sea, lo digo por mí, pero estoy segura de que estoy hablando por todos los egresados de la carrera, de que cuentan con nosotros y que la verdad, pues, le echen ganas, porque hay un mundo. Luego, si te sientes medio perdido cuando egresas, dices, ¿y ahora qué me voy a dedicar? Y muchos se enfocan en lo político, pero no, hay un mundo más allá de lo político. Yo sí, toda mi carrera profesional la he enfocado en, pues sí, en la administración pública, en la política, pero la verdad es que es un amplio, amplio mundo y pueden enfocarse en lo que ustedes quieran y van a triunfar. O sea, yo estoy segura que igual que todos mis compañeros van a triunfar.
1: Marina, nos queda mucho por dialogar. Insisto, te me salvaste de las travesuras y mira que eras traviesa. Sin embargo, bueno, pues el tiempo es corto y buscaremos la oportunidad y la agenda para que nos vuelvas a acompañar en este tu programa y el programa de todos los politólogos, Estación Política.
0: Ay, muchísimas gracias, doctora. Para mí un gusto estar aquí con usted y cuando quiera, yo con mucho gusto regreso.
1: Muchas gracias, Marina. Pues agradecemos en los controles a Oswaldo. Agradecemos en la producción a Víctor, que gracias a ellos y a su magia es justo que podemos tener este programa, Estación Política. Les agradecemos a todos por escucharnos y los invitamos a que nos vuelvan a sintonizar el próximo martes para saber quién será nuestra nueva o nuevo pasajero en este proyecto de Tren Generacional. Muy buenas tardes a todos y a todas.
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14: Fortalecemos el liderazgo de nuestra formación médica con la obtención de 3 importantes acreditaciones que respaldan la calidad académica de la carrera de médico cirujano. Además, impulsamos la innovación educativa mediante la adquisición de simuladores de alta fidelidad para la enseñanza clínica y ampliamos las oportunidades de especialización con la incorporación de la alta especialidad en endoscopía ginecológica.
13: En la UA seguimos avanzando con rumbo claro y resultados que trascienden.
15: El Polo Norte es uno de los extremos de nuestro planeta. Imaginemos un eje que atraviesa nuestro planeta de arriba a abajo. Los dos extremos de ese eje son el Polo Norte arriba y el Polo Sur abajo, también llamados Ártico y Antártico. Están rodeados de una banquisa donde hace frío intenso. La banquisa o hielo marino es una capa de hielo flotante que se forma en las regiones oceánicas polares. Su espesor típico se sitúa entre 1 metro cuando se renueva cada año y 4 o 6 metros cuando persiste en el tiempo, como ocurre en la región ártica más próxima al polo o a las cimas. Excepcionalmente se forman engrosamientos locales de hasta 21 metros de espesor. En muchas ocasiones está constituida por bloques de hielo fracturados que han sido nuevamente soldados. Una 30 de pueblos como los lapones y los inuits se han adaptado a esta vida tan dura. Solo hay 2 estaciones en el Polo Norte, el invierno que dura 9 meses y el verano que dura 3. En verano nunca hace más de menos 10 grados y en invierno la temperatura desciende a menos 70 grados. Puesto que el Polo Norte está en el extremo de la Tierra, los días y las noches no pasan como estamos acostumbrados. Durante 6 meses al año, generalmente en verano, el sol ilumina día y noche sin ponerse nunca. Y durante los otros 6 meses en invierno, no sale jamás y siempre está oscuro.
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17: En este momento, las 6:00.
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0: Hola, ¿qué tal? Muy buenas tardes, estimado auditorio de este su programa Cine Indiscreto, una mirada al cine desde la visión de la sociología. Les saluda con mucho gusto el maestro Daniel Cueto. Hoy una fecha muy especial para nuestro país, para nuestra nación, 15 de septiembre del año 2026. Estamos muy gustosos y gozosos porque pues después del programa nos vamos a celebrar, ¿no? Como todo buen mexicano. Estaba yo leyendo un meme ahí en mis redes sociales. Bueno, no lo publiqué yo, pero decía requisitos para tener una noche mexicana. Pues que sea de noche y ser mexicano. Entonces cumplimos los requisitos, ¿verdad?
1: Mexicanos, pues mexicanos.
0: Tenemos todos los requisitos indispensables para celebrarla. Bueno, pues saludo con mucho gusto a mis compañeras conductoras. Primeramente a Isabela Campaña. ¿Cómo estás, Isabela? Vienes muy ad hoc, por cierto.
2: Yo me disfrazo de mexicana, siendo mexicana. Así que, feliz de esta película que no la había visto. Se me hace bastante interesante porque también por su elenco.